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0: 9 grados.
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6: 8:58 minutos.
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5: Yo soy súper intensa. ¿A qué hora tocan los lentos? 9:58 minutos.
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4: 7 grados.
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6: 10, 56 minutos.
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4: frío, frío.
5: 7 grados.
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6: 11:55 minutos.
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6: 12:56 minutos.
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4: fría, fría.
5: 6 grados.
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5: Sí, está entretenido, pero ¿a qué hora nos vamos? 1:57 minutos.
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6: 2:56 minutos.
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6: 3:59 minutos.
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5: 4 grados.
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8: 4:57 minutos.
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4: ¡Frío, frío!
5: 4 grados.
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5: Oye, ¿alguien sabe a qué hora toca el DJ?
6: 5:58 minutos.
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3: 3 grados.
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7: 6:58 minutos.
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0: Hola. Así va sacudiendo el frío también. Muy buenos días, magníficas, magníficos de Radioactiva. Lunes 18 de mayo 2026. Ya estamos en el aire. ¡Magnífico! ¡Sí! Con la presentación estelar de nuestro abrigado, desabrigado, musculoso y talentoso, Joaquín González Solea, arroba Joaquín. Lo puedes llevar a tu casa. Como arroba fiesta, Joaquín.
1: Buenos días, 7 de la mañana con un minuto, 7 de la mañana con un minuto, lunes 18 de mayo, ya pasamos el recambio de veraneantes, el 8 de Chile.
0: Oye, se pasó ya, esto ya, y más encima semana cortita
1: porque el 21 a esta hora vas a estar durmiendo.
0: Claro, este fue lo que genera una semana de sándwich.
1: Oye, rico.
0: ¿Cuántos se tomarán el viernes?
1: Bueno, los que ya la hicieron, buen fin de semana, pescan.
0: Qué lindo es, sí, porque ahí agarra y... Bueno.
1: Y aquí está el único grande nuestro. Si lo ve en la calle, exija su abrazo, exija su foto, exija su saludo para Alianza. Luis Hernández Enríquez, Lucho de Gil. Lucho de Chile.
0: Gracias. Oye, tenemos 3 grados despejados, Santiago, pero heladito. Para vestirse en capas. No como el diputado Olivares, pero sí en capas. Esperamos por ahí una máxima de 25 grados.
2: Lucho Hernández, Lucho Chile.
1: ¿Qué me decís tú?
0: Qué lindo, hermoso. La alegría de los niños está en este programa acá en Lo Magnífico de Radioactiva. También en el teléfono 22726-2232.
1: También el WhatsApp más 569-6836-2133 para que nos dejes tu lindo mensaje de voz.
3: ¡Hay muchas cosas!
0: Lindo mensaje nos escriben también en el Instagram, arroba Radioactiva Chile.
1: Y también, por supuesto, estamos en vivo todos los días entre las 7 y las 9 de la mañana. ¡Estamos en vivo!
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2: Hay muchas cosas. Y arriba Miguel y Robert.
1: Que sea un lindo lunes, que sea una linda semana y comienza aquí con Los Magníficos.
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1: 7 de la mañana con 6 minutos, 7 con 6.
2: ¿Qué me tenéis lucho?
1: Oye, es que este es un momento de cosas, profundas, pero ¿cuántas cosas habrá acá?
2: A ver, ¿cuántas?
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1: Y hoy, Juacolín, cuando son las 7 de la mañana con 7 minutos, que es 18 de mayo, estamos a solo 4 meses de nuestras fiestas patrias tan anheladas por todas las chilenas y chilenos.
2: ¡Viva la chicha de la empanada!
1: Y tenemos una pregunta que tiene que ver con una información muy chilena.
2: A ver.
1: Fíjate que 6 de cada 10 personas comen todos los meses completos. Todos los meses del año. O sea, ¿hay un mes que a usted le falte? No. 6 de cada 10.
2: Oh.
1: Además, 92% reconoce el completo como parte de la identidad nacional.
2: ¿Mi?
1: Es bastante, casi la totalidad. El 85% apoya considerarlo como parte del patrimonio cultural.
2: Claro, porque es diferente el completo chileno al hot dog.
1: Claro, no
2: es muy diferente.
1: Tú decís un hot dog, no, pero tú decís, le falta la enjundia, el completo.
2: Un hot dog.
1: Y además, de todos los tipos de completo.
2: El fast food,
1: el especial, el dinámico, el completo, el italiano. De todos los tipos de completo.
2: El as. También entra en esta.
1: El as, que en vez de la salchicha viene con. O la vienesa, viene con carnita.
2: Ya, como viene con el pancito así,
1: churrasco.
2: Así que entra en el.
1: Es un churrasco completo.
2: Claro.
1: El 55% dice que el más popular o el que prefiere es el italiano. Esto según la consultora Black and White, que evidenció el gran fanatismo de los chilenos por el completo, indicando que 6 de cada 10 personas en el país lo consume al menos una vez al mes. Y esto porque cada 24 de mayo se realiza el día del completo, entonces integraron esta preparación, este tipo de sándwich alargado a la pregunta. El 93% de los chilenos consume completo, mientras que el 95% dijo que le gustan mucho o bastante. O sea, esto es casi la mayoría. ¿Y sabes por qué es tan importante?
2: ¿Por qué?
1: Porque dice que el 80% expresó haberlo comido por primera vez antes de los 12 años, cuando niño.
2: ¿Ya? Yo mientras, ni me acuerdo.
1: Mientras que el 85% sostuvo que esta preparación se asocia a momentos familiares. ¿Y qué hacemos para la once? Hagamos completo.
2: Hagamos completito.
1: Claro. Entonces, el completo está muy arraigado en el alma del chilena chileno desde el siglo XX para adelante, por lo menos.
2: Me gusta así. El completo.
1: El completo. ¿Cuál es el completo?
2: El completo es chocru, americana, tomate
1: y mayo.
2: Y mayo. Ese es completo.
1: Claro. Es el completo completo. Pero claro, está el completo dinámico.
2: No, pues viene esa dinámica, viene esa.
1: Claro, pero que ya le decimos, cuando decimos, la gente en la casa dice, vamos a hacer completo. ¿Qué hace? Italiano.
2: Italiano, claro.
1: Claro. Pero entonces por eso se habla de completo italiano, ya como que se amplía. Pero el completo es parte de la identidad nacional.
2: Vamos a hacer promoción aquí, pero el completo. La vianesa, dijo.
1: La vianesa.
2: La vianesa, dijo el chileno. El corazón del tocomple.
1: Sí.
2: Y esa con esa que es de Wanwiwi. Esa es la mejor.
1: ¿La de cuál?
2: Queda insuperable.
1: La de que aparece el chanchito.
2: Esa,
1: ¿no?
2: Que aparece el chanchito.
1: Chanchito, la de esa.
2: Vale el doble que la otra, pero.
1: ¿Cómo se llama?
2: Wanwiwi. Que no sé si lo puedo decir, pues.
1: Ah, dígalo.
2: Ah, la Yanquiwe, esa son.
1: Wanwiwi.
2: Wanwiwi.
1: La Yanquiwe. La Yanquiwe es como. No,
2: te hacía un completo con esa y es.
1: Superior.
2: No.
1: Sabe a.
2: Es otra cosa.
1: Y lo disfrutas por completo.
2: De verdad, otra cosa.
1: Y a propósito, todas las indicaciones, porque viene la semana ya el día completo.
2: Ya estaban bajando los carritos completos acá.
1: ¿En serio?
2: Sí. Oh. Siempre va el día completo, nos llenan con completo.
1: Sí.
2: Y ya estaban bajando los carritos.
1: Y te dicen, ¿cuál preparación?
2: Sí.
1: Italiano, completo, dinámico.
2: A mí de esa empresa me gusta la dominó. La vienesa dominó. Esa es rica.
1: Yo me acuerdo.
2: Porque ellos vienen por los dominos.
1: Sí, por los dominos.
2: Domino dancing.
1: Vienen unos gallos blancos y unos negros, porque es dominó.
2: Y viene un gallo que igual al Groot.
1: Está en sexto básico y lo cambiaron a un colegio más grande. Y ahí la cocina hacían completo. Me acuerdo que estaba muy barato, pero era. Hacía frío sobre todo, calentito, pero me comía un especial. Oh. Parece que la mayor era casera.
2: Oh, qué rico.
1: En el recreo.
2: No hace rico el completo.
1: Ya, listo.
2: Es rico el toco hombre.
1: ¿Y tú?
2: ¿Y tú?
1: ¿Y tú?
2: ¿Y tú?
1: Así como lo tengo en completo, ¿con qué otras cosas sientes identidad chilena? ¡Ah! pura identidad.
2: ¿Por qué más sientes el chilenismo? ¡Sashi!
1: Por ejemplo, cuando alguien dice al tiro o un chilenismo como este.
2: Ah, también, claro. Claro.
1: Que son palabras que se van actualizando. ¿Sabes qué me gusta mucho de Chile? El sentido del humor. El sentido del humor, yo creo que cada nación o cada pueblo tiene un espíritu, pero el sentido del humor chileno siempre va como por ahí, por abajo, medio picarón.
2: Yo siento que la magia que tiene el chileno es hablar con animales.
1: También.
2: Para todo, el perrito. Bueno, perrito.
1: Es parte de la idiosincrasia.
2: Cuanto pato.
1: Hablar con animales.
2: O el buen vaca.
1: Cacha ese gallo.
2: Oye, buen gallo. Oye, la yegua.
1: O ese gallo que es vaca.
2: Claro, entonces para todo un animal.
1: No, aperrado.
2: Claro. Oye, lo vas a hacer chancho.
1: Sí.
2: Sí, po. Caballo.
1: Oye, dicen, ¿cómo es ese gallo simpático? No, una vaca en brazo.
2: Claro, lo vas a ir con los monos.
1: ¿Para qué te vaca en brazo? Es pesado.
2: ¿Y tú?
1: Identidad. Hola.
3: Hola, buenos días,
2: Puyallo. Hola, se le escucha un poquito mejor que como la Frea.
3: Oye, mira, el dato freak de Randall es que el completo nació en 1900.
2: ¿Ya?
3: Con la idea de un estadounidense que la trajo.
1: Claro.
3: Un chileno va y dice, esta idea es buena, pero le faltan cosas. Ahí le agregó el chucrú, el tomate, todo eso. Y hasta que dijo, le falta algo. Y hizo la mayonesa. Y dijo, esto es un alimento muy completo para el chileno. Y de ahí quedó el completo que nació en el 1920.
1: Completo.
2: Muchas gracias, mira.
1: Mira.
2: Ahí estaba el dato.
1: Y en el centro de Santiago.
2: ¿En el centro? ¿Qué me decís tú? ¿Es un diario mojado? Sí, se lo entendía.
1: Sí, sí. Pero identidad.
2: Algo callado.
1: ¡Hola!
3: ¡Besos!
2: ¡Aló!
1: Todavía está ahí.
2: ¡Aló!
1: Dijo besos. Hola,
2: hola.
5: Hola, buenos días, Muyallo. ¿Cómo estás, Luchito Juacolí?
2: Adelante, mi rey.
1: A ver su identidad.
5: Oye, me identifico aquí, aparte que por la comida, por el tema del ajiaco, pero también con los sobrenombres. Tenemos muy buenos sobrenombres a la gente aquí en este país.
2: Los sobrenombres están buenos. ¿Hay alguno que te acuerdes?
5: Joder, yo tenía un vecino que le ponía sobrenombre a su hijo. Por ejemplo, decía, a uno le decía, cállame el ojo. Al otro, la cunca. Y la conocía y después está bien. Oye, se llama María. ¿Cuándo tenía idea que se llama María si todo dice cunca? ¿Cachai?
2: Claro.
1: Ese es el problema cuando uno identifica a alguien solo por el apodo.
2: No sé cómo se llama.
1: Después vaya al hospital o a verlo o se muere, no sé cómo se llama.
2: Claro.
1: Hay que tratar de decirle el nombre.
2: Tiene toda la razón, mi rey, que tenga un buen día, una buena semana. Estamos partiendo el lunes con el pie derecho en los magníficos de Radioactiva. Adelante, Lucho.
1: Hola.
2: Ahora sí, mi rey.
1: Hola, hola.
6: Hola.
1: Hola, ¿con qué sientes identidad?
6: Oh. Con la sopaipilla.
2: Con la sopa. Muy
1: excelente.
2: Bien.
1: Excelente.
2: Oiga, ¿y con qué le gusta la sopaipilla? ¿Qué le gusta echarle?
6: Nada,
2: solita.
1: ¿La frita o la pasada?
6: Frita.
2: Muy bien, ahí está. ¿Y cuál es su nombre?
6: Rafaela.
2: ¿Rafaela?
6: Sí.
2: Oiga, que le vaya bien hoy día en el colegio.
1: Éxito
2: ya.
1: Éxito en el colegio.
2: Y cómprese una sopa y pilla. ¡Copia! ¡Adelante, Lucho! ¡Adelante, Lucho!
7: ¡Buena, Muyallo! ¡Buena, Muyallo! ¿Cómo están?
1: Muy bien, buen día. A ver si de
8: vida. Buenos días. Oye, chiquillos, qué rico escucharlos. Bacán, me encantan.
2: Buena, mi rey.
8: ¿Sabes lo que me identifican?
2: Sí.
8: Mucho. En la empanada, que la comemos, bueno, yo la como en distintos lados, porque por petición de Dios me ha tocado viajar. Y la empanada chilena es inigualable. Y la como al desayuno, al almuerzo, a la cena, bajón de 4 de la mañana.
2: Wow. Oye, mi rey, ¿tiene algún dato de empanada buena?
7: Sí, Ecuador con estación central, exquisita, y poquito más allá, muy conocida, Los Gastos, creo que así se llama.
1: Los Gastos.
7: Más a Los Gastos.
2: Ya, mi rey, tengo otra pregunta.
7: Cualquiera, techito amarillo aquí, dígame, cualquiera, la que quiera.
2: ¿Carne molida o carne picada?
7: No, carne picada y carne molida, las dos. Yo las preparo y me quedan un manjar.
1: Es que, claro, depende de la preparación.
2: ¿Con o sin pasas?
7: Con o con, ¿no?
2: ¿Con o sin pasas?
7: No, sin pasas. No, asquerosas con pasas. Sin pasas.
2: No. ¿Cómo hacer? Me gusta con pasas.
1: Con pasas.
7: ¿Sí? No, es que se no, pero...
1: Con todo. ¿Sí?
7: No, con todo. Si
2: una empanada completo. Oye.
7: Dígame, cualquiera.
2: La aceituna. ¿Con o sin cuesco?
8: Con cuesco, si uno tiene que tener con salidad, si la pasan caliente, vos te vas a comer el cuesco caliente. Por eso tiene que ser con cuesco. No se manipula con metal la textura porque va a cambiar el sabor.
2: Oiga, Techito Amarillo, que tenga una gran jornada, que le vaya bien, que salgan hartas carreras. Ya, mi rey.
1: Gracias.
2: Chao.
1: Ya se fue.
2: Chao, se fue.
1: Ya salió la carrera.
2: Ya se ve. Seguimos, Lucho.
9: Buenos días, Muyallo.
1: Hola.
9: ¿Dónde están los mejores completos?
2: A ver.
9: En Talca. Chao.
2: Mira. Oye, en San Bernardo hicieron el completo más grande.
1: ¿Sí?
2: Sí.
1: Pero era un pampo.
2: Digo, era un pampo. No, era un pampo, lo pusieron uno contra otro. Era un pan grande.
1: Qué polémica esa.
2: Ahora sí.
1: Hola.
10: Hola. Hola, Muyallo, ¿cómo están?
1: Muy bien, a ver esa identidad.
10: Oye, la identidad para mí está en el mote. Ese jugo con chancaca hecho de huesillo reseco, con trigo. Oye, no, maravilloso. Bien heladito, manjar.
2: ¿Es uno de sus placeres?
10: Sí, pues obvio.
2: Ay, ¿y dónde está el mejor mote con huesillo?
10: Ahí en Lonquén. Saliendo desde la Ruta del Sol hacia ingresando a Santiago, ahí está el mejor carrito de mote con huesillo.
2: Muy bien, mira. Muy bien. Oye, ¿y su nombre?
10: Lo otro, aparte de la vienesa, el pan en el completo es muy importante. El pan en latigón es malo. Por ende, sí, la mejor identidad, cuando no alcanzaba el pancito completo, es la buena marraqueta.
1: Bien, como en la casa.
10: Exacto.
1: Sí, porque si el pan está añejo.
10: Maravilloso.
2: Oiga, ¿y su nombre, rey?
10: Ignacio, voy acá con el Renato que va durmiendo al colegio.
2: ¡Renato, despierta!
1: ¡Vamos, Renato, al colegio!
2: ¡Copia!
1: ¡Copia!
11: Hola, buenos días, Luchito de Chile. Y Juacoli. Mi nombre es Paola y quiero saludar a una de mis princesitas que está de cumpleaños el día de hoy. Cumple 10 añitos. Javiera Lunei, para que la saluden, ojalá antes de las 8, para que lo escuche. Que tengan un bello día y un excelente comienzo de semana, chiquillos.
2: Qué lindo, gracias.
11: Gracias por alegrarnos las mañanas, que tengan buen día.
2: Tenía pura voz de tuto.
1: Sí. ¡Feliz cumpleaños, Javiera Lunei!
2: ¡Feliz cumpleaños!
1: ¡Felicidades!
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1: 19.
2: Mira el doctor Alban.
1: Oh, es doctor.
2: Sí, pues este gallo era doctor.
1: Sí.
2: Es dentista.
1: Sí.
2: Por eso el doctor Alban.
1: ¿Tuvo en Viña una vez?
2: ¿A cuándo?
1: 93.
2: Me encantó todos los éxitos.
1: Magnífico.
2: Tiene estas canciones, este gallo.
1: Llega a sacarte la muela de éxito.
2: ¡Dala! Me hincó el diente.
1: Pero es su vida.

0: Hola, hola.
1: Hola, ¿cómo te llamas?
2: Trinidad.
0: Trinidad, ¿en qué curso estás?
2: En kinder.
0: ¿En qué?
1: En kinder. ¿Sabes cómo se llama tu colegio?
2: Patagonia.
0: Qué bonito. ¿Y con quién va al colegio?
2: Con mi hermana y mi papá.
0: Qué bonito. Ahora entre todos juntos díganlo. Vamos al colegio, vamos al colegio.
2: Vamos al colegio, vamos al colegio, vamos al colegio, vamos al colegio.
0: Muy bien, la Trinidad.
1: Bien, Trinidad.
0: Se despiertita ella.
1: Hola.
0: Hola, ¿quién va al colegio por ahí?
1: ¿Cómo te llamas?
3: Mariano.
0: ¿Cómo se llama, perdón?
3: Mariano.
0: Mariano, Mariano.
1: Mariano, ¿qué curso estás?
0: Mariano.
3: En el jardín.
0: Ah, es chiquitito. ¿Cuántos años tienes?
3: Tres.
1: ¿Y te gusta ir al jardín, Mariano?
3: Bien.
0: Oye, Mariano, ¿cómo se llama tu jardín?
3: Santa Emilia.
1: Muy bien.
0: Entonces dígalo, vamos al colegio, vamos al colegio, dígalo, dígalo.
3: Sí, vamos al colegio.
0: Mira, había chiquitito, tres años.
1: Había tutito también,
0: había
1: Mariano.
0: También, Mariano. ¡Vamos, Mariano!
1: ¡Hola!
4: ¡Hola!
1: ¿Cómo te llamas?
4: Emiliano de Coquimbo.
0: Emiliano de Coquimbo. ¿Cuál es tu curso?
4: Tercero.
0: ¿Tercero?
1: ¿Y cómo se llama tu colegio, Emiliano?
4: Tomasa Olivares.
0: Ah, muy bien, dígalo, vamos al colegio, vamos al colegio.
4: Vamos colegio, vamos colegio, vamos colegio.
0: Muy bien. Hoy están todos los niños despiertos hoy día, Lucho.
5: Hola, magníficos, ¿cómo están?
1: Bien.
5: Yo me llamo León y tengo 5 años. Vamos al colegio y voy en Quindesa. Mi colegio es el corazón de María. Vamos colegio, vamos colegio, vamos colegio, vamos colegio.
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1: Hola.
7: Hola.
0: Hola. Hola, ¿cómo te llamas?
7: Francisca Cristóbal.
0: Francisca y Cristóbal, Lucho.
1: ¿Son hermanos Francisca y Cristóbal?
7: Sí.
0: Ya, oye, ¿en qué colegio están?
7: En Darío Salas.
0: Darío Salas.
1: ¿En qué curso está Francisca y en cuál está Cristóbal?
7: Francisca está en el tercero A.
0: ¿Ya?
7: Cristóbal en el séptimo B.
0: Ah, perfecto. Oye, ¿y a quién le cuesta más levantarse en la mañana?
1: ¿Francisca o Cristóbal?
7: Francisca.
1: Ya, cuando hay poroto, ¿a quién le cuesta más comer? ¿Francisca o Cristóbal?
7: Francisca.
0: Ah. Oye, ¿y quién es más picota con los juegos para jugar? ¿Quién es más picado?
7: Cristóbal.
1: ¿Quién es más bueno para el chocolate, Francisco o Cristóbal?
7: Los dos.
0: ¿Y a quién quieren más los papás?
1: ¿A Francisco o Cristóbal? Se ríe, ¿no?
8: Lo voy a pensar bien, ¿eh?
1: Gracias, mamito.
0: Díganlo, vamos al colegio, vamos al colegio.
6: Vamos al colegio. 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
0: ¡Ay, me gusta!
1: 7:25.
0: El Juanes, ¿no? Qué rockero.
1: El Juanes que nos trae el Bamba en octubre.
0: Juan Esteban Aristizábal.
1: Sí, con la camisa negra.
0: Mayo feliz.

0: Hola, aquí voy con Cristóbal y Felipe, que son del colegio
1: Palmares Oriente.
0: Y un saludo a la
1: Emma y la Amanda del colegio Palmares Oriente.
0: Vamos al colegio.
2: Soy Caterina. Voy en el auto. Estoy en el colegio filipense y vamos al colegio.
3: ¡Vamos al colegio! ¡Vamos al colegio! ¡Vamos al colegio! ¡Ay, muchas cosas!

0: por favor, si pueden saludar a la Polet, que hoy cumple 10 años, que la amo con toda mi alma y mi vida. Gracias.
1: ¡Feliz cumpleaños, Polet!
2: ¡Dale, Polet!
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4: Buena, buena. Yo voy con mi sobrino Vicente, el fan número uno de Pitiquín.
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5: Hola. Mi nombre es José.

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1: 7 de la mañana, 27 minutos. 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
5: 3 grados.
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2: 7:35.
3: A ver.
4: ¡Hola, casa, Checho! ¡Ya llegamos! ¡Ya llegamos! ¡Ya llegamos! ¡Gamos, gamos!
5: ¡Buena es cuando!
3: ¡Buena, buena, buena!
6: Hola, muyallos.
3: Hola.
6: Quería ver si podían saludar a mi sobrino, el Pedro Javier, que yo le digo los zorricuetas. Y lo amo mucho, mucho, mucho, mucho, mucho.
3: Ahí está el saludo, Pedro Javier.
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8: Hola, chiquillos, un saludo para Mía, que estuvo ayer de cumpleaños, cumplió 7 añitos. Mándenle un besito, porfa.
3: Eso, feliz cumpleaños.
2: Felicidades.
3: 7 añitos, bonita edad.
9: Hola, Piticlin, soy Isabela de Chañaral y vamos al colegio.
10: Vamos bien.
3: Saludos a
10: Robert.
3: Claro, ya viene Piticlin. Lucho, ¿tenías saludos tú?
2: Tengo un saludo acá. Nelson Briceño dice que quiere saludar a su magnífico hijo Santino Briceño, que hoy cumple 9 añitos. Qué linda edad, dice que nos escucha todos los días. Santino, aguante, eres magnífico, que pase un lindo cumpleaños y tu papi te tiene un regalo tan grande.
3: Tan grande, te mandó una foto, no cabe en la casa.
2: Oh, increíble.
3: Oye, aquí estamos leyendo porque también nos llegan saludos a nuestros Instagram, @luchodechile.
2: Y en @jocolí también hay más saludos.
3: Claro, entonces nosotros también aquí aprovechamos y damos los saludos que nos envían a nuestros Instagram particulares. Mira, aquí tengo un saludo para la Sofía, el Bastián y el José Tomás, que van en camino al colegio, siempre escuchan. Ellos van en el colegio Alberto Plesgana, en la comuna de San Ramón.
2: Muy bien.
3: Ahí los hermanitos Sofía, Bastián y José Tomás, de parte de su mamita, la Elizabeth.
2: Sofía, Bastián y José Tomás, gracias por ser magnífico con la Elizabeth, la mamita.
3: Sí, ahí está. Saludos, ¿tenés más saludos, Lucho?
2: Tengo aquí, la Gina dice que dejó a sus hijas, a la Isi en el cole y a la Cote en la U. Me dejan

0: Un saludo, estuve de cumpleaños el martes. Gina, felicidades, atrasado, por lo menos comió tortita. Que sea una linda, lindo inicio de temporada. Magnífica.
1: Mira, estamos leyendo los saludos que nos llegan también a nuestros Instagram, arroba Lucho de Chile, arroba Juacolí. Y de repente es más directo ahí el mensaje. ¿Cómo no nos escribe nadie?
0: Ténganos paciencia porque de pronto se agolpan muchos saludos. Pero aquí Carmen Negrita dice saludos a mis gemelas Anita y Amparo, que cumplieron 7 añitos de su mamá que las ama. Así que nos atrasamos un poquito el saludo, acabo de verlo. Pero felicidades para Carmen Negrita, la mamá, y para Anita y Amparo, que estuvieron de cumpleaños.
1: A ver acá.
2: Araya. Ana Araya. Piti Clean, por favor. Saludar el día lunes a Ana Araya entre las 7. ¿A qué hora, mi amor? ¿A qué hora? A las 8. Antes de las 8, Piti Clean, por favor. Justo en la 8, la 8. Por favor, saluda a Ana Araya Piti Clean.
3: Ya, le acabo de mandar un mensaje al marciano. ¿Ya, mi amor?
1: Mira, el tío Pape.
0: Mira, tío Pape.
1: También le pueden dejar su recadito ahí y él los traspasa acá para que se lo demos a Piti Clean.
0: Papecito.
1: Papecito, papecito.
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0: 7:38, Quevedo.
1: Ahora viene el Quevedo, esto se llama Quédate.
0: Quédate en Radioactiva.
1: Mayo feliz.
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1: Ya viene el Piti Clean.
0: Magnífico.

0: magníficos, magnifiquís.
1: Me presento, soy la señora Williams, amiga traductora, y a veces también apoderada de Piticlin, el marcianito aquí en la Tierra.
0: ¡Nuestro marcianito! ¡Ahí está! ¡El niño del espacio! ¡Nuestro amigo del universo! ¿Cómo se llama usted?

0: Pepe, Clay. Vamos con ánimo, que ya es lunes para ir al colegio. Con mucho ánimo. O sea, lo pasó lindo el fin de semana. Uy, se pasaba bueno. Fue al parque, salió en bicicleta para jugar a la pelota. ¿Hizo tareas? ¿Cómo que qué es eso? Son los deberes del colegio. De cada niña y niño que va al establecimiento escolar, tiene que hacer tareas. Ah, sí, después lo voy a revisar, ¿eh? ¡Oh, fue el cumpleaños de un compañerito! ¡Comió torta! ¡Oh, chocolate caliente con Arturo y qué rico! ¡Hoy se pasó más bueno! ¡Hoy se pasó más bueno! ¡Ah, tiene una carta! ¡Le va a dar una carta! ¡Al Pepe Clinton! ¡No, voy a abrir la carta! Muy bien, vamos aquí a abrir la carta para saludar a Danielita Giselle. Danielita Giselle quiere que la salude usted, Pepe Clinton. ¿Va escuchando ahora? ¡Muy bien! Danielita Giselle, aquí Pepe Clinton te va a saludar con mucho amor. Un besito, muy bien. Y ahora, que es lunes. ¡Sí! La pregunta de Pitiquín. De este fin de no los olvides. Hola. Hola, ¿cómo se llama?
1: Amanda.
0: Amanda, acá está tu amigo Piticlin, linda, salúdalo.
1: Hola, Piticlin.
0: ¿Qué hiciste el fin de semana?
1: ¿Qué?
0: ¿Qué hiciste el fin de semana?
1: ¿El fin de semana?
0: ¿Sí?
1: Yo el domingo fui a la casa de mi abuela porque mis papás fueron a ver una película. Y el sábado fui a mi clase de natación y jugué con mi cachorro Dumbo.
0: ¡Ay, cachorro Dumbo, qué lindo! ¡Muchas cosas! ¡Qué lindo, Amanda, que te va a ir en el colegio!
2: Hola, Piticlin. Hola, señora William. Mi nombre es Lucas Sepúlveda. Otra vez estoy con mi mamá, mi papá, Albanis y yo. Y...
3: ¿qué? ¡Mira para arriba, Piticlin! ¡Mira para arriba, Piticlin!
2: Y el día de la semana bailé cueca. ¡Ayuch!
0: ¡No, bailó la cueca! ¡Pero qué hermosura! ¡Hola!
4: ¡Hola!
0: ¡Hola! ¿Cómo te llamas?
5: ¡Gaspar!
0: ¡Gaspar! ¡Acá está tu amigo Piticlin! ¡Salúdalo, por favor!
5: ¡Hola, Piticlin!
0: ¿Qué hizo el fin de semana, Gaspar?
5: Yo fui al Jumper Park porque era el cumpleaños de mi primito Agustín.
0: ¡Uy! ¿Cómo lo pasaron?
5: Lo pasé bien. Cumple 5 años.
0: ¡Uy! ¡5 añitos! ¡Qué lindo! ¿Ahora vas al colegio?
5: Sí, voy al colegio.
0: ¡Muy bien! ¡Un abrazo, amigo! ¡Qué lindo! ¿También bailas la cueca? ¡Hoy quisiera verte! ¡A ver! ¡A ver! ¡Es el zapateo! ¡Monstruo! Después vamos a desplegar un pie de cueca para ver quien me demuestre todas sus destrezas.
6: Hola, Piticlin. Hola, señora Williams. Soy León de Calama. Y el fin de semana fui a dormir donde mi papá, que la luz estaba cortada. Fui a almorzar donde mi abuelita y a un campeonato de cueca.
0: ¡También campeonato de cueca! ¡Qué hermoso! ¡Muy lindo! ¡Hola!
7: Hola.
0: Hola, ¿cómo te llamas?
7: Emma.
0: Emma, acá está Piticlin, salúdalo.
7: Hola, Piticlin.
0: ¿Qué hizo el fin de semana, Emma?
7: Fui a la casa de una amiga.
0: ¡Ah, muy bien!
8: ¡Qué bonito!
9: Hola, Piticlin. El sábado fui a la casa de mi papá
4: jugué un Community Day en Pokémon y escribí las palabras de listados. Y el domingo fuimos al mall.
0: ¡Oh, muy bien! ¡Hizo hasta tarea, vio! ¡Muy bien, Petaclin! ¡Muy aplicado! ¡Hola! ¿Cómo te llamas? ¿Estás con manos libres? Que te escuchamos muy mal, muy poco. A ver, sácale el manos libres.
8: El fin de semana.
0: ¡Ay, sí! ¡Ahí te ves libre, precioso! Ahora sí. ¿Qué hiciste el fin de semana?
8: ¿Se escucha?
0: ¡Perfecto! ¡Ahora perfecto!
8: Ya. El fin de semana fui a jugar un partido y después tuvimos un cumpleaños.
0: ¡Ay! ¿Comiste torta?
8: Sí.
0: ¡Qué rico! ¿Y cómo te llamas tú?
8: Lorenzo.
0: Muy bien, Lorenzo. ¡Qué lindo! ¡Que te vaya bien en el colegio, Lorenzo! Uy, pero mira la diferencia, que sonaba muy mal. Le dijimos, sácale el mano libre. Sonaba perfecto, pero ¿por qué no lo entiendes? Uy, se pasó a bueno.
9: Hay muchas cosas.
0: Piticlina, ahora tome la mochila y nos vamos al colegio, ¿eh? ¡Uy, el lunes! El jueves será feriado, hoy día el lunes. No, hoy es lunes, hay que ir al colegio. Hoy, mañana y pasado. Se equivocó y no hizo la tarea ya. Vámonos al colegio como esté nomás. Si está en pijama nomás. Ya vamos al colegio, de afuera te voy a decir.

0: Hola.
1: Hola, ¿cómo te llamas?
0: Ignacia.
1: ¿Cómo se llama?
0: Ignacia.
1: Ignacia, bienvenida, por favor, adelante.
2: Ignacia, cuéntanos, ¿quién te lleva al colegio?
0: Mi papá.
1: ¿Cómo se llama tu papá?
0: Luis.
2: ¡Hola, Luis!
3: ¡Hola, muy años!
2: Luis, ¿cómo se porta la Ignacia?
3: Súper, súper bien.
1: Qué bueno, entonces, ¿cómo le va tan bien? ¿Cómo van al colegio?
3: Vamos bien,
1: papito también ahí apoyando. Muy bien.
4: Hola, soy Vicente de Copiapó y ya llegamos.
1: Bien, Copiapó también sacando la cara.
2: Siempre Copiapó 92.1. Hola.
5: Hola.
1: Hola, ¿cómo te llamas?
5: Maritza,
1: bienvenida.
2: Maritza, ¿en qué curso estás?
5: Quinto básico.
1: ¿En quinto? ¿En qué colegio, oye?
5: Por acá, en Padre Hurtado, es que soy nueva.
1: Ah, ¿es nueva en ese colegio o nueva llamando a los magníficos?
5: ¿Cómo?
2: ¿Nueva en el colegio o nueva llamando a los magníficos?
5: Nueva en el colegio, sí, lo escucho todos los días.
2: Ah, no sabemos.
1: Oye, ¿con quién pasa el colegio?
5: Con mi mami.
2: ¿Cómo se llama tu mami?
5: Estrella.
2: ¡Hola, Estrella!
5: ¡Hola!
1: En el cielo hay estrellas.
2: En el cielo hay estrellas y yo digo que eres bella.
1: ¿Te emocionaste? ¿Cómo van al colegio?

0: Chile. Hola, Juacoli.
1: Hola, Piticlin. Me llamo Catalina Durán. Voy en el colegio San José, cuarto B. Y hago voleibol.
2: ¡Qué lindo!
1: Me toca sábado y domingo de 12
3: a 3.
1: ¡De 12 a 3! ¡Churros!
2: Un bloqueo. ¡Estaba feliz! ¡Hola!
4: ¡Hola!
2: ¡Hola! ¿Cómo te llamas?
4: ¡Hola! ¡Hola!
2: Ah, ¿quiénes están ahí? Digan sus nombres.
4: Benjamín y Alejandro.
2: ¿Son hermanos?
4: Beisa.
2: ¿Son hermanos?
4: Sí.
2: ¿Quién se porta mejor, Benjamín o Alejandro?
4: Los dos.
5: Yo.
2: ¿A quién le va mejor en
4: Benjamín.
2: El colegio? ¿A quién le va mejor en el colegio? ¿A Benjamín o Alejandro?
4: A los dos.
6: A los dos les va bien.
2: Sí. ¿Quién se come toda la comida, Benjamín o Alejandro?
4: Yo, los dos. Yo, Alejandro.
2: ¿Quién?
4: Alejandro.
2: ¿Quién es más obediente con los papás? ¿Benjamín o Alejandro?
4: Yo. Yo.
2: ¿A quién le cuesta más lavarse Benjamín. Los dientes en la noche, Benjamín o Alejandro?
4: ¿Qué le cuesta más?
2: No,
4: ninguno.
2: Ah, ¿y a quién quieren más los papás?
4: Yo.
2: ¿Y cómo vamos al colegio, Benjamín y Alejandro?
7: ¿Cómo van? ¿Cómo van?
2: Vamos. Oh, llegaron a tapar el parlante.
8: Saturaron el teléfono.
2: Se pasó.
8: Qué locura.
9: Soy Amalefe y me vienen a dejar mis papás. Y vamos atrasados.
2: Vamos atrasados. Oh, atrasado hoy día, Lucho.
8: ¿Por qué?
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2: ¡Eso! Faltan cuatro balazochitos.
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2: Ya viene el besito y chao.
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2: ¡Magnífico!

0: por favor, no estacione en tercera fila.
1: Por eso esto se llama...
0: ¿Cómo se llama, Lucho?
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0: Hola. A ver, ¿quién está por ahí? Hola. ¿Cómo te llamas? Sáquenle el mano libre para que podamos escuchar. A ver,
4: sin mano
0: una
4: libre.
0: Más. Vamos.
4: Hola.
0: Hola, ¿cómo te llamas?
5: Con mano libre, mi amor, con el mano libre. Ahí sí, perdón.
4: A ver.
6: Oh. Ya. María Ignacia.
0: Ah, hoy sí. Hola, María Ignacia, ¿cómo estás?
4: No está.
0: No está. No, ¿viste? Llamado que empieza mal.
4: No termina bien.
0: Lo intentamos.
4: Sí, gracias, María Ignacia. Lo intentamos. Inténtalo, pero el teléfono pegadito
0: sí,
4: a la oreja.
0: El teléfono pegadito a la oreja. Hola.
6: ¿Aló?
4: Hola, ¿cómo te llamas?
6: Sofía.
0: Oye, ¿con quién vas al colegio?
6: Con mi papá.
4: ¿Cómo se llama tu papi?
6: Jason.
0: ¡Hola, Jason!
7: ¡Hola, muchacho!
0: Oye, Jason de parte 3.
4: Y pensé que me iba a tirar un machetazo.
0: Dígalo, besito y chao, dígalo juntito, vamos.
6: Besito, besito y chao. Besito, besito y chao.
2: Besito, besito y chao. Besito, besito y chao.
8: Mi besito, besito y chao para mi hermana Agustina Puelma. Besito, besito y chao. Besito, besito y chao.
2: Besito, besito y chao. Besito, besito y chao.
4: Hola.
6: Hola.
0: ¿Cómo te llamas?
6: Isaac.
0: ¿Isaac?
4: Isaac, bienvenido. A ver, el besito y chao, ¿a quién se lo damos?
6: A mi papá y a mi mamá y a mi hermana.
0: Ah, mira, es harta gente y es lunes, así que tienes que decirlo con hartas ganas.

0: bien, el papito.
1: Hola, magníficos.
2: Hola.
1: Yo me llamo Gabriel.
0: Hola,
1: y
0: Gabriel.
1: Voy a la escuela con mi mamá, que se llama Carla, y le voy a dar un besito y chao a mis primos de la ciudad de Santiago, aunque yo soy de Puerto Montt, que se llaman Elise y Santiago. Besito y chao
3: a los primos.
0: Besito y chao. ¡Hala!
4: Hola.
0: ¿Cómo te llamas?
4: Mateo Chavarría.
0: Matías, bienvenido.
2: Oye, ¿para quién el besito
4: Mateo,
2: y chao?
4: Mateo.
2: ¿Para quién el besito y chao, Mateo?
4: Para mi papá, mi mamá, mi abuela y todos mis primos.
0: Oye, harta gente.
4: Mi hermano.
0: Mucha gente.
2: Tiene que ser fuerte entonces, Mateo.
0: Ya, vamos, que se escuche.
2: Segundo a tres.
3: Besito y chao.
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2: Y ahora vas a cantar las ochito.
0: Este es el himno magnífico para que a todos los niños, para que a todos los escolares, estudiantes, colegiales, les vaya bien en el colegio.
2: Y tienes que llamar al
0: 22726-2232
2: para cantar esta ochito. Y si no te la sabes, están en el muro, ahí en el Instagram de @juacolí para que lo siga.
0: Y también está en el muro y en las historias de @luchodechile. Estamos mostrando, ¿eh? En nuestro Instagram está la letra de la Xochito para que la puedas cantar con tus bendis.
2: Para que la cante, para que la disfrute y la cante con nosotros aquí magníficamente en la Radioactiva.
0: Esto, vamos a ver, vamos a buscar al convocado de hoy, Lucho.
2: A ver. Hola.
6: Hola.
0: Hola, ¿cómo te llamas?
6: Emilia.
2: Emilia, ¿lista para cantar la Xochito?
6: Sí.
0: Ya, Emilia, no corte.
2: Muy bien, vamos con otro. Hola.
6: Hola.
0: Hola, ¿cómo te llamas?
6: Patricio.
0: Patricio,
2: ¿listo para cantar la Xochito?
6: Sí.
0: Ya, no corte, Patricio.
2: Listo, Patricio.
0: Espéreme,
2: hola.
0: Espéreme, ahora sí, Lucho.
2: Hola.
0: Hola, hola.
2: ¿Cómo te llamas? ¿Cómo te llamas?
6: Alicia.
0: Alicia, ¿te sabes la Xochito?
6: Sí.
0: No corte.
2: Anotada, Alicia, un llamado más, Juacolí.
0: Uno más, Lucho.
2: Hola.
0: Oh, no había nadie y vamos a esperar el último convocado para que canten 4 y 10.
2: Ay, que suene. Vamos, 22726.
0: 2232.
2: Eso. Hola.
6: Hola.
2: ¿Cómo te llamas?
6: Mía.
0: Mía, no corte.
2: Muy bien, tenemos acá a los convocadas y convocados. Vamos a pasar la lista. Emilia.
7: Sí.
2: Emilia.
6: Presente.
2: Ahí sí. Patricio.
6: Presente.
2: Alicia.
6: Presente.
2: Mía.
6: Presente.
2: Niñas y niños magníficos, ¿saben qué hora es en Radioactiva?
3: ¡La Xochito!
0: ¡No los escucho!
3: ¡La Xochito!
2: Entonces vamos a cantar por un tremendo lunes magnífico.
0: ¡Ya, niños! Niños y niñas, ustedes son los encargados de empezar esta semana cantando bien fuerte, bien bonito, La Xochito.
2: Con el corazón. ¡Au!

0: pasando una tremenda semana junto a Emilia, Patricio, Alicia y Mía, que cantaron magníficamente. Son increíblemente magníficos.
1: Se pasaron tremenda sochito para comenzar esta semana, Lucho. 18 de mayo, se pasaron los niños muy bien, muy clarito. ¿Sabes por qué? Porque se sabía la letra, porque la letra la encuentras en el Instagram, @luchodechile.
0: Y en @juacoalía, ahí está en el muro, para que la cante y la disfrute en familia.
1: Ahí la estamos mostrando en el YouTube para que puedas cantar la sochito. Búscanos en nuestro Instagram. Sí, es... pasadita nos sigue
0: ahí. Eso ahí. Y además, si entra al YouTube de Radioactiva para ver cómo canta la sochito, danos tu like, por supuesto.
1: Déjanos tu like también. Vamos a la tanda, Lucho.
0: Y a la vuelta.
1: ¿A quién dejaste en el colegio?
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7: Oh, yo soy Pau. ¿A qué hora dijiste que era?
8: 8:05 minutos.
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1: YouTube.
2: Claro, saludamos al YouTube porque están los cabros ahí hace rato esperando y saludando. Nosotros mínimo que te saludamos al aire.
1: Oye, pero estamos bajos respecto al like.
2: ¿En serio?
1: Súper bajo. Yo creo que necesitamos un poquito, porque si tú entras al YouTube de Radio Activa, entonces
3: danos tu like, danos tu like.

0: Macaulay.
1: Don Francis.
0: Yo creo que la gente está en deuda con el like para Radio Activa y Los Magníficos. Un programa que te levanta.
1: Ay, qué pasó.
0: Que te levanta todas las mañanas. Hay días, Juan Colillo, eso tú lo sabes, ¿eh? Que a veces uno tiene poco ánimo, se siente un poco enfermo. Por los años duele el cuerpo, pero igual hay que levantarse. Hay que ponerse de pie cada mañana y dar un like.

0: Steven O'Deulay.
1: Que no escucha el viejo los suspensores.
0: También ese viejo, el de Lomas, ese, que dé un like.
2: Let the midnight special.
3: Hola, hola, hola, hermanitos. Acá en Suturo, la radio de rock, también le enviamos su like a Radioactiva. Porque si pones un like en tu corazón, en el YouTube de Radioactiva, una canción de rock and roll sonará en algún lugar del mundo y tal vez en Radioactiva. Aguante Megadeth, que pasó por Chile, y esperamos que no sea la última ocasión de ver a Dave Mustaine o de escucharlo en Radioactiva.
4: Eso, gracias, Piricho, por estar aquí, te pasaste.
3: Pero también gusto en Radioactiva escuchamos gracias a Joacolín.
5: Sí, porque mucha gente está en el desierto peleando en el Medio Oriente.
4: Los chiitas
5: y los sunitas, cuando se meten en un problema le dicen: chiita, el manso cachito que te metiste, como ese imbécil a bordo del avión en Brasil.
4: Oye, tonto eso.
5: Buscándose un problema gratuito.
4: Mil.
5: Racista, horrible eso. Y además, lo despidieron de la pega por Gil.
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5: Danos tu like.
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4: Ahí está, vamos al YouTube, Lucho.
3: Ahora sí, danos tu like.
4: Oye, se pasó el gallo ese, ¿eh?
3: No puede ser.
4: El gallo,
3: todavía,
4: tonto.
3: Todavía no entiendo que... Mira, si somos sudamericanos, el gringo blanco nunca va a pensar que eres blanco. Yo, mi corazón es afrodescendiente, soy negro. Listo, se acabó.
4: Sí.
3: Chao.
4: Sí.
3: No, mira, no somos blancos.
4: Que opreso, más encima lo echaron de la pega. Mira.
3: ¡Pau! Búscate un problema gratuito y ser racista. No, horrible.
4: Ya, vamos al YouTube, Lucho.
3: Vamos al YouTube.
4: Sebastián Farías dice: aquí presente mi like desde Talca. Feliz inicio de semana, muyallos. Los quiero un montón. Un abrazo para usted también, mi rey.
3: La Pauli ZB o ZB Corta. Hola, hola, chicos. Saludos desde Linares. Mira, como todos los días escuchamos, ya dejamos a Martín en el colegio y ahora estamos esperando en el jardín para entrar. Cariño, dice la Pauli, hoy es de Linares, mira, qué buena.
4: Buena, Linares. María José Zúñiga dice: aquí estamos empezando la semana, dando un like. Gracias, María José.
3: Gracias, María José. Ahí está el Benny Bustos en Camino a la Vega. Muchos saludos y envía unas manitas de emoticón.
4: Cris Torres también dice: feliz inicio de semana, los escuchamos todos los días. Gracias, Cris Torres.
3: El saludo para... Chamariz. Saludos de camino al trabajo y los peques en el colegio. Niños, había un mago español que tenía cara de loco, sombrero de mago y cabellos largos, canosos. Y cuando hacía un truco decía: bueno, y ahí termina el truco.
4: Le hacía como que tocaba un violín. Como que tocaba un violín, le hacía estaba piteado.
3: Es que decía que una vez el truco no le resultó. Entonces, así como el búho, como no le resultó, empezó charara. Y eso le causaba mucha gracia a la gente. Entonces, después en adelante, cuando ya le resultaba, lo hacía igual para darle onda.
4: ¡Charara!
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4: ¡Ay! Rara vez se llama esto.
3: 8:16.
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3: en Radioactiva.

0: 18 minutos.
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0: Hacemos tu homenaje, por supuesto. Sabemos que te levantas antes para poder llevar a tu familia.
1: Nosotros reconocemos tu esfuerzo, reconocemos tus horas de sueño y sabemos que te tienes que levantar más temprano.

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0: Hola.
2: Hola.
1: Hola. ¿Cómo te llamas?
2: Hola, Guiñaño, aquí con Nicolás.
1: Bueno, Nico, ¿a quién dejaste en el colegio?
2: Guiñaño, voy aquí con mi hija. Qué triste porque no he alcanzado a hablar con Pity Clean.
1: Ah, oh, oh, pero ¿cuál es el problema, pues?
2: Dale, la salúdalo.
3: Hola.
0: Hola, ¿cómo te llamas?
3: Agustina.
0: Agustina, no esté triste, que llaman muchos niños.
1: Claro, Agustina, mira, nosotros le vamos a dar tu recado a Pity Clean para que te salude mañana, ¿ya?
0: Pero tú sigue intentando, ¿ya?
1: Sí.
0: Ya.
1: Que le vaya bien en el colegio.
0: Besitos, no sufra. No. Todos los días puede llamar.
1: Chao, papito. Chao. ¿A quién dejaste en el colegio, mamá, papá?
4: Hola, hola, radioactivos. Yo pasé a dejar al Mateo en el colegio Montessori. Y tuvimos que ir con pijama hoy día porque comienza las alianzas. Nosotros somos los zombies y les agradeceríamos mucho si pudieran mandarle un saludo a los zombies, a la alianza zombies del Colegio Montessori, por favor. Es el Colegio San Bernardo, así que ahí atento. Gracias, cariño a todos. Chao.
0: A continuación ahora Reggae Play o después lo rescata del YouTube de Radioactiva. Atención, alianza zombies. Zombies del Colegio Montessori de San Bernardo. Zombie. Gracias.
1: El Lucho me da miedo a veces. Le da tal dobrígido. Aquí la alianza son bienvenidos.
0: Bien. Bobby el zombie.
1: Oye, pero me llama la atención los zombies en pijama.
0: Zombie en pijama.
1: Mira.
0: Bailando con Michael.
1: Qué raro.
5: ¿Aló? Hola,
0: Muñoz. Hola, ¿cómo te llamas?
5: Me llamo Ingrid de San Bernardo.
1: Ingrid de San Bernardo, ¿a quién dejaste en el colegio?
5: Dejé a Daniel de tercero medio, la Montserrat de quinto básico y voy con Felipe de primero básico al médico.
1: ¿Qué le pasó?
5: Está desde el viernes con fiebre, tos, está muy enfermito y estoy extremadamente cansada.
0: Eso sentí cuando dijiste aló, tu cansancio, pasaron mala noche.
1: Sí, pues pasaron mala noche.
5: Horrible, así que aquí estamos esperando para entrar al médico y después para la casa, pues, a ver qué hacer.
1: Oye, ¿en qué colegio van los niños?
5: En el San Ariel, aquí de San Bernardo, cerquita del Montessori.
1: En el San Ariel, miren.
0: Ya, cerquita de los zombies.
1: Los vecinos, cuidado con los zombies pijamas.
0: Ya. Oye, que se recupere, que encuentren pronto la solución ahí con el bebé.
5: Sí, es lo que mejor quiero. Estoy agotada.
1: Vamos, mamita, ánimo. Vamos, que se puede. Ya poquito, vamos.
5: Chao,
1: mamá, chao. Que cuando los cabros chicos tienen fiebre, fome.
0: No.
1: Lo pasáis mal.
0: Y nomás, si desde el viernes está así, imagínate.
6: Buenos días, chiquillos. Aquí yo dejé a mis dos bendiciones en el colegio, al Alfonso y al Matías. Y ahora voy a la oficina, a Bilbao, con un sueño como día lunes.
1: Sabemos que hay sueños. Sí. Sabemos, vamos, papito.
0: Transforma los sueños.
1: Vamos, Lucho, dale. Hola. Hola. ¿Hay alguien por ahí?
0: No hay nadie.
1: ¿No hay nadie? Ahora sí, mi
0: ahí
1: rey.
0: Sí. Hola.
1: Aló.
7: Hola, buenos días. Soy la de Maipo.
0: Buenos días, desde Isla de Maipo.
7: Sí, la tengo que dejar a mi hija, mi sobrina y el vecino.
1: ¡Harta,
7: gente! Voy de vuelta, ¿ya? Comprando pancito, caliencito, voy a tomar con mi otra hija, para mi nieto.
1: Oye, qué rico. Por lo que entendí, va a comprar pancito para tomar desayuno.
0: Pancito
1: ahora.
0: Calentito ahora, claro. Esto ya hizo la pega, ahora vamos a tomar desayunito.
1: Claro, ahí para la otra, sáquenle en mano libre, que podamos escuchar bien ya.
0: Pero claro.
1: A ver acá.
8: Hola, muchachos, ¿cómo están? Mario por acá.
1: Bueno,
8: vas a dejar a Agustín Conejeros al colegio San Lorenzo de Recoleta. Saludos.
1: Mira.
0: Muy bien, San Lorenzo.
1: Siguen sumando comunas. San Bernardo, Recoleta, vamos. ¿Quién más está por
0: todo
1: ahí?
0: Todo Chile, hola, también. Hola.
1: Ahora sí, Luis.
0: Hola.
9: Hola, chiquillo, ¿cómo están?
1: Bien, ¿y tú, mami? ¿Cómo te llamas?
9: Bien, aquí, Sofía.
0: Sofía, bienvenida. ¿A quién dejaste en el colegio?
9: Estamos recién llegando a dejar a mi hijo Gabriel a su colegio, que va en sexto básico.
1: ¡Wow! ¿En qué colegio está, mami?
9: Él va en el colegio Yangtze, es un colegio que está aquí en La Reina, y entran más tardecito, entran a las 8:20, así que vamos justito.
0: Justito.
1: Ya están atrasados.
0: De hecho, son las 8:23, mami.
9: Sí, pero nos dejan entrar como 5 minutitos más tarde.
1: Ya, perfecto.
0: Ahí le da su besito y chao.
9: Bien. Sí.
1: ¿Y ahora te vas a trabajar después, mamá?
9: Entro más tarde, chiquillo, entro como a las 2:30, así que vuelvo a la casa, paso a comprar pancito y llego a tomar desayunito.
0: ¡Qué rico! ¿Qué pancito vas a coger hoy?
9: Estaba pensando en una marraquetita, así con huevitos, con mantequillita. Oh. Bien.
0: No me diga.
1: Uy, no me diga nada. Mami, que le vaya bien, que tenga buen retorno, que a la casa, que le vaya bien, a la Bendy, en el colegio también.
9: Gracias, gracias. Que tengan buen día a todos.
0: Chao.
1: Ay, ay, ay. Desayunito, Lucho.
0: Qué rico. Estaba pensando.
10: Hola, mis papitas largas.
0: Con huevitos.
10: Que tengan buena semana. Esta semana es cortita, ¿eh?
1: Sí, semana cortita.
11: Hola, buen día, muchachos. Buenos días, buenos días. Yo dejé a mi hija en el colegio castellano, en Villa Dulce. Y ahora me toca trabajar online. Soy psicóloga. Así que rico trabajar en la casa. Rico. Saludos.
1: Qué envidia, mamá.
0: Felicidades.
1: Qué envidia.
12: Hola, muñequitos.
1: Hola.
12: Espero que estén bien. Yo ya dejamos a la niña en el colegio, acá en la Mate de Puente Alto. Y ahora ya vamos de vuelta a casita a arreglar al bebé para llevarlo a médico. Igual como la otra mamita, estamos enfermo desde la semana pasada.
1: No.
12: Así que hoy día le toca una sesión de kine para ver si mejora de esta bronquitis, que ya nos tiene chato. Y típico, po. Mamá siempre se enferma cuando los pollitos también caen. Así que aquí también andamos súper resfriados. Pero poniéndole todo el power para partir el día lunes. Vamos, que se puede.
1: Oye, vamos a tirarle unos ánimos, unas porras a todos esos papitos que están con...

0: ¿cachai? Entonces, claro, los niños con fiebre y uno se da problemas, uno lo pasa mal,
1: ¿no? Se complica además porque el niño con flema no respira bien, pasa mala noche, así que, claro, que se recuperen pronto, encuentren la solución para que se pueda recuperar cuanto antes.
0: Aguante los papitos.
1: Vámonos. Hoy tengo un saludo acá, Joaquín.
0: Póngale.
1: Mira, Camila Cerecea nos escribe acá en el Instagram. Dice, buen día, chicos, desde La Serena. Un saludo para Tayel, que cumple año este viernes. Los escuchamos siempre. Muchas gracias. Allá aguante La Serena en el 100.9.
0: Listo, vamos con el mix, Bebeto.
1: Tremendo para bailar, pues.

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2: 4 grados.
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2: Cuando son las 8 de la mañana con 38 minutos.
1: Vamos a saludar al YouTube. Mira, la Pauli dice: chicos, dejé a mi hijo Martín en el colegio y olvidé pedirle si podían saludar a Matilde. Estamos viéndolos por el YouTube, esperando entrar al jardín. Cariño desde Linares con 2 grados.
2: Oh, 2 grados. Aguante, 2 grados. Linares. Oye, Linares está escuchando a través de la aplicación.
1: Bien, grande Linares.
2: Gracias. Fruti Linares, me acuerdo.
1: Bonito Linares.
2: Un rato del equipo de deporte Linares se llamó Fruti Linares.
1: Bien.
2: Pía Yanquileo dice: los pasos de los vedetos de la Activa. Claro, porque tocamos acá, Juacolí puso el mix vedeto y entró Pelo Verde.
1: A uno lo posee al tiro el ritmo, lo posee.
2: Pelo Verde y Juacolí aquí poseídos bailando.
1: Sí, mira, Cristian Mora dice: buenos días, muchachos, parece... ¿Cómo dice? Ah, paré el auto para dar mi like. Ah, los quiero mucho, gracias, Cristian Mora.
2: Mira qué lindo esto. Danilo Fernández, saludos desde Quito, Ecuador. Los vemos todos los días.
1: ¡Wow!
2: Oh, en la mitad del mundo.
1: Mira, en Ecuador, en Argentina.
2: Mira.
1: Son magníficos.
2: En Suecia también, desde Francia. ¡Uy, no, pero muchas gracias!
1: Se pasó, muchas gracias. La Rosa Gutiérrez también pone unas muñequitas bailando porque estábamos dándolo todo con el mix vedeto. Acá con el Pelo Verde, la Rosario. Pusimos la cámara de seguridad, estábamos bailando afuera, oye.
2: Tremenda Rosa Rosa.
1: Sí, vamos al WhatsApp.
2: Vamos al WhatsApp.
1: A ver qué hay acá.
3: Feliz lunes para todos los magníficos. Que tengan una excelente semana y hagan todo lo que tienen que hacer, todo, muchas cosas.
4: Hay muchas cosas.
5: Hola, mis chicos, buenos días, Dios les bendiga. Los llamo solamente para saludarlos, que tengan un lindo comienzo de semana. Yo entro a las 10 de la mañana y voy súper, súper bien.
1: Oh, qué rico, entrar a las 10 de la mañana. ¿Qué horario gerente, hombre?
6: Muy buen día a los muchachos. Hoy ya dejé a mi hijo Alonso en el colegio cuarto medio. Después me vuelvo a la casa a buscar a mi hijo el pequeñito para dejarlo al jardín. Y ahora me voy para la pega. Entro a las 8:30.
1: Buena, papá.
7: Ushkaba a todos los papitos con sus hijos enfermitos. Ushkaba, ushkaba.
1: Sí, pues ve.
8: Buenos días, los muchachos.
1: Buena.
8: ¿Cómo están? Desde aquí de Maipú. Amigo Rasta, oiga, muchachos, yo acabo de dejar al Raimundo y al Renato en el colegio, buen Darío de Maipú, ahora a la casita, prepara a descansar, preparar las cosas, porque ya la noche toca turnito. Semana corta, bienvenida sea para los que pude. Yo, funcionario de salud, trabajo el 21 de mayo de día.
1: ¡Ay, mi rey!
2: ¡Vamos nomás!
1: ¡Vamos, ánimo!
2: ¡Dale, dale!
1: ¡Vamos, vamos!
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2: 8:41.
1: Mira, le cheran.
2: Buena.
1: Nos gusta este gallo nosotros.
2: Y le gusta el fulbo.
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0: 8:45.
1: Que me tenés lucho.
2: Bueno. Hay muchas cosas. ¡Ay!
0: Las cosas cositas magníficas de hoy, preguntamos por el completo, porque esta semana viene el, creo que el 24, pero seguramente se va a adaptar para el viernes, como día el completo. Radiografía al completo que hizo la consultora Black and White, haciendo una encuesta a los chilenos sobre los completos, que dice que 6 de cada 10 personas lo comen todos los meses del año. Esto, por ejemplo, que el 92% reconoce al completo como parte de la identidad nacional. El 85%, es un porcentaje alto, ¿eh?
1: Claro.
0: 85% apoya considerarlo como parte del patrimonio cultural.
1: ¿Qué?
0: El 55% dice que el que más prefiere es el italiano, de todas las versiones de completo. 93% de los chilenos consume completo, mientras el 95% dijo que le gusta mucho o bastante. Y el 80% lo comió antes de los 12 años, pero esto es muy lindo. El 85% de los chilenos encuestados sostuvo que esta preparación se asocia a momentos familiares. ¿Qué vamos a comer?
1: Completo.
0: Unos completos. Y resuelto el problema. ¿Y claro, tú?
1: Y se cuenta el chiste.
0: Claro, si el completo te genera identidad. ¿Y tú?
1: ¿Y tú?
0: ¿Y tú?
1: ¿Y tú?
0: ¿En qué otras cosas reconoces identidad chilena? ¡Ah! A ver esa identidad.
1: Cuéntalo, cuéntalo.
3: Maestro, pon la música. 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
1: 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Cuéntanos, por ejemplo, Lucho me estaba contando que cómo se hacía el pan. Maestro, cuéntalo, Lucho, por favor. Ya. Pero tal como lo estaba contando a mí.
0: Ya, lo que yo he estado haciendo últimamente es un desayuno así, pum, potente. Necesito tomar un buen desayuno.
3: Hola, señorita.
0: El pan abierto, el que tú quieras. Marraqueta, bachata, pan peruano, el que tú quieras. Payuya, dobladita, amasado. Pero para pa un sándwich potente.
1: Coliza.
0: Lo que pasa es que yo no puedo ir sin el pan caliente. Entonces tengo una plancha de pan. Pongo en la plancha de pan con una base de quesito, orégano, por supuesto. Luego me hago un omelet del hueito. Un hueito, un omelet. Puedo ponerle queso también u otras cosas. Lo doblo ahí en el omelet y lo chanto en el pan. Y luego cierro el pan a la plancha. Calientito, con hueito y queso.
1: ¿Por qué no voy a ser pobre?
0: Pero el pan caliente, por favor. Para eso el tostador vale 2 lucas en la feria. El pan frío, no me lo den. No me lo den. Pan caliente.
1: A ver, con la identidad salieron por ahí en la mañana. ¿Dónde estaban los motes con huesillo? ¿Dónde estaban las buenas empanaditas? Cuéntanos tú ahora, magnífico, magnífica.
0: Identidad.
1: La identidad, vamos.
0: Hola.
1: ¿Tú con qué te identificas? ¿Pollito asado?
0: Pollito asado.
1: ¿Hay harto pollito asado?
0: De pollito asado.
1: Hola, buenos días.
4: Hola, muyallos, ¿cómo están?
0: Muy bien. ¿Dónde sientes identidad?
4: Yo creo que ese mismo pancito tostado ahí en la planchita, pero cebollita picada, un poquito de cilantro y el jurel, ahí, sacándole la espinita. Una rica once con un buen tazón de té, ahí, viendo la novela.
0: Mire, se armaste un panorama este gallo.
1: No, claro, es que ese jurel de tarro con cebolla es insuperable.
0: No, y hay que echarle un poquito de limón, ¿eh?
4: Y un poquito de mayonesa y un poquito de limón.
0: Limón y mayo, sí, eso te iba a decir.
1: Hizo agua a la boca,
0: güey. Uy, te pasaste. Ahí la amerita marraqueta, yo creo.
4: No, y ahí darse sus besitos.
0: Para decir,
1: da lo mismo. O esa, o pura cebollita así con huevo. Cebollita pluma, así. Con huevo.
0: Pero ahí, por ejemplo, procesa un poquito la.
1: Ah, claro, pues la
0: cebolla un rato.
1: La caramelizas un poco.
0: Porque, el huevo se hace casi al tiro.
1: Claro, no, que bueno también es insuperable. Insuperable.
0: O se hizo agua a la boca.
1: O el tomatito con huevo así también. Caliente.
0: Sí, también. Rico. Orégano, por supuesto, para todas esas preparaciones.
1: Viste, no son cuestiones tan elaboradas.
0: No. ¿Pero dónde sentimos identidad? ¿En las palabras, en la comida, en qué? ¡Hola!
5: Hola, hola.
0: Hola, ¿dónde sientes identidad chilena?
5: Esa barraquita que a veces te quedó.
1: ¿Ya?
5: No te gusta el pan añejo, entonces tú vas, le pones mantequilla, le pones queso, lo pones encima de esta típica estufa de abuelita, de parafina que tiene la partecita arriba.
1: Bonita, rico.
0: Mira,
1: muy rico, tiene toda la razón también. Y tiene, agarra como otro sabor en esa estufa para fino la cuestión. Oiga, que tenga muy buen día.
5: Ustedes también, cuídense.
1: Chao, gracias. Chao. Por la marraquetita.
0: Eso, cosa donde siente identidad chilena.
1: A ver.
6: Yo creo que mi identidad, como ustedes dicen, bueno, las comidas obviamente recuerdan un momento nostálgico y todo eso, pero La once. En muy pocos países se toma once. O sea, no se toma casi en ninguna parte, pero nosotros tomamos once aquí en Chile y nos recuerda a nuestros tiempos de familia y todo eso.
0: Es muy chileno eso. ¿Vas a tomar oncecita? Toma y once.
1: ¿Sabes lo otro que me gusta también? Bueno, el tomate caliente así en el sartén con huevo. Pero lo otro que es rico también es el tomatito con huevo duro.
0: Tomate con huevo.
1: Sí, tomatito con huevo duro así y así. Barriendo la plaza, sopeando. Oh. Oh, qué rico.
0: Yo creo que el huevito barrila todo.
1: ¡Hola!
7: ¡Chamuyayo!
0: ¡Hola! A ver, esa identidad chilena, ¿dónde la sientes?
7: Yo tengo varios, compadre.
1: Pero tírate uno, pues el number one, porque tenemos que sacar a esta gente.
0: Vamos.
7: El perro quiltro, el tomate con el cauceo de tomate con queso, con las sopaipillas para tal, pero un combino. La alzada con chayuyo.
0: Sí. La sopaipilla.
7: Un perro quiltro, un plato barato, un completo en el escudo.
1: Oye, sí, tiene razón, esto.
0: Sí, pero por ejemplo, dan ganas de llover y uno quiere su vaipilla al tiro. Yo tengo una congelada ahí por si acaso.
1: Vino con harina.
0: Sí, o la sandía con harina. Oh. Alimenta, dice.
1: La malta con huevo.
0: La malta con huevo. Es sabrosa, ¿eh? Y muy espumosa.
1: Oye, una vez hace tiempo.
0: ¿Ya?
1: Hace tiempo. Cuando el papi hacía los magníficos, hicimos malta con huevo en la mañana.
0: ¿En la mañana? Sí. Ah, porque decía que alimenta.
1: Estoy
0: tomando malta.
8: Hola, niños lindos.
0: Hola, a ver, ¿dónde sientes la identidad chilena?
8: En una rica cazuela de pollo, que se asome el choclito, la papita, el zapallo y porotito verde con cilantro. En pay le grea. Está la cosa rica.
0: Espérate, cuando estás humeando le echáis el cilantro.
8: Sí, qué cosa más rica. Y lloviendo acá en el sur, está mejor al lado de la estufa.
0: Oh, qué rico.
8: Y después unos ricos mates. Oh, qué rico.
0: Buena. Buena, che.
1: Buena.
6: Qué rico. Yo creo que mi identidad, chiquillo, como ustedes dicen.
1: ¿Cuál sí, pues, si salió? A ver acá.
9: No, y las lentejas con longaniza, quesito rallado y una ensaladita chilena de tomate, cilantro y cebolla. Qué cosa más buena.
0: Uy, pues, pura comida, estoy muerto de hambre.
1: Las lentejas con huevito duro así.
0: El huevito, picadito.
1: Qué rico.
0: ¡Hola!
1: ¡Hola!
10: ¿Cómo están, mis chiquillos más lindos?
1: Ay, miénteme, bien, que me encanta.
0: Aquí sufriendo con todas las preparaciones que nos dicen.
10: Sí, he escuchado, ya tengo hambre. Ya quiero llegar a almorzar.
1: A ver, ¿y tú? ¿Qué nos traes?
10: La identidad chilena para mí es la sopaipilla en el paradero. Bien. No hay ni un chileno que no se haya comido una sopaipilla esperando la micro.
1: ¿Y a ti te gusta echarle algún aderezo?
10: Mostaza, pues, chiquillos, todo el rato.
1: Mostagua.
0: Sopaipilla con mostaza.
10: Cuando viene la micro tenéis que salir corriendo con la sopaipilla atravesada.
0: La sopaipilla sí que identidad, y claro, como tú decías, en la calle es para todos.
10: Tiene un sabor distinto la sopaipilla en la calle, bueno o malo, pero tiene un sabor muy distinto.
0: Sobre todo cuando hace frío y ese calorcito, sí. Qué rico.
10: Y te compras ahí un cafecito.
1: O ese ají que tienen, ese ají de salsa que tienen ahí, que es medio radioactivo, pero es rico.
0: Le echáis ahí, claro. Se empieza a derretir la sopaipilla.
10: Yo creo que esa es la identidad chilena. No conozco a nadie que no se haya comido una sopaipilla en un paradero.
0: Totalmente.
1: Tenéis toda la razón. Que te vaya bien hoy día, que tengas una buena jornada, un mejor.
10: Besitos, igual a ustedes, los quiero.
1: Chao. Gracias, buen lunes. Chao. Buen lunes, una mejor semana. Ahí. A ver.
11: Oh, muy ya, yo voy con un hambre, fui a dejar a mi hija al colegio, ahora voy camino a la casa.
1: No digáis nada.
11: Y voy a llegar a tomarme un cafecito con un pancito tostado con palta y huevito revuelto.
0: Mira.
11: Saludos.
1: Oye, ¿sabes que esa mezcla también? Yo decía, ¿cómo? Palta con huevo.
0: Yo todavía no puedo acceder a ella, pero no la cuestiono para nada.
1: Buena.
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0: Mira, para este invierno, siempre recordando a mi madre, cazuela de chancho con chuchoca y una ensalada de cebolla con cilantro. Oh, cosa más buena. Y calentito. Eso. Que tengan buen lunes. Besitos, los quiero.
1: Muchachos, identidad chilena. Guatitas a la jardinera, prietas y los chunchules, pues compadre, están muy gourmet, pues viejo. ¿Dónde los chunchules? Ah, bien apanaditos, compadre. Y la guatita a la jardinera con papas fritas.
2: Y buenos días. Oye, todos están yendo en la pura comida, pero yo creo que una cosa que nos da esta identidad a nosotros con chilenos son las groserías, los garabatos muñaños.
3: Claro.
4: Te perdería.
5: Las palabrotas.
3: La elevada.
6: ¡Listo!
5: Muy bien. Hoy no puedo creer, ya esto se termina.
6: Se termina y nos vemos mañana.
5: Oye, que sea un estupendo, un grandioso lunes, como grandioso nuestro tremendo Joaquín González Soledad, arroba fiesta, Juacolí.
6: Gracias, gracias, gracias. Aquí estaba también nuestro compañero Luis Hernández Enríquez, que viene desde el norte de la capital de Chile, desde Conchalí.
5: Así es,
6: de Conchalí viene el Lucho. Listo, ya viene para qué me invitan.
5: Ya viene lo Pelo Verde y Rosario. Chau, chau.
6: Chau. Vamos a llenar el álbum.
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10: Oye, puta, que a mí igual me gusta la música romántica. ¿Tú sabías que era tocar los lentos?
7: 8:58 minutos.
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1: Pero hay alguien que se nos va esta semana.
2: No, antes de eso, ¿cómo está nuestra joyita del YouTube?
1: ¿Cómo está toda la gente del YouTube? Estamos contentos, nueva semanita. Estamos aquí para acompañarlos. Semanita entrecortada por lo demás. Somos el programa que se ve y se escucha.
2: Se escucha y se ve, y tú la tienes entrecortada. Yo no la tengo entrecortada.
1: A ver, ¿qué me estáis diciendo? ¿Qué tengo? ¿Qué?
2: Sigue, sigue, sigue.

0: los días.
1: Hay alguien que se nos va a Brasil y le va a llover todos los días.
0: Yo tenía la ilusión. Igual voy a echar un bikini por si acaso.
1: No, échalo igual, pues. Échalo igual. Dile a Carlito que saque una foto. Porque
0: yo quería.
1: Hay que estrenarla.
0: Pero igual ya ando.
1: Sí, hoy día andáis ya despechugada. Eso. No tenéis frío, mujer. Y se las miran.
0: Chiqui. Y tengo que decir que quedaron bien cosidas.
1: Quedaron bien cosidas,
0: ¿sí? Porque ya hubo maniobración.
1: Oye, no quedó como balanza una más arriba que la otra, ¿no? ¿Estamos bien?
0: Oye, si Electro Valdés es un artista,
1: no,
0: hijo.
1: Sí, bueno. ¿Cómo está toda la gente? Le damos la bienvenida para que participen, para que se comuniquen con nosotros. ¿Cómo va a estar esta semanita?
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1: ¿Cachaste que cambiaron la cuestión para las menciones? Ahora se llama Miranda.
0: ¿Siempre se ha llamado así?
1: Ah, es que lo como que cambió y no está. 14 grados tenemos.
0: Siempre se ha llamado Miranda.
1: Pero es que ahora, no sé.
3: Ayupochutambo, chiqui chiquita.
4: Buenos días, Felito, Rosario, aquí en la Margarita tomando su desayuno. Buenos días, Felito, buenos días, Cinta, Rosario. Esta semana es cortita.
1: Cortita.
4: Sí, y el miércoles cumple 21 años de matrimonio. Imagínense cómo pasa el tiempo, ¿no? Pero estamos muy bien. Un besito, que tengan buen comienzo.
0: ¡Cuánta paciencia!
1: 21 años, aprende.
5: Hola, Pelito. Hola, Rosario. ¿Qué tal? ¿Cómo están, chiquillos? Buen inicio de semana. Solo los llamo para saludarlos, para agradecerles por el programa que va a estar buenísimo, como todos. Y comentarles que yo, al igual que la Rosario, trabajo solo hasta el día miércoles. No me voy a ir a Brasil, qué envidia. Tengo unas ganas de irme para allá, pero algo voy a inventar. Besos, chiquillo.
1: Eso, saludos para todos los que van a hacer sándwiches este fin de semana. A todos los que se pegan el sándwich.
6: ¡Hola, huevono! ¡Qué linda semana!
1: ¡Igualmente, huevono! ¿Estamos listos para comenzar?
0: ¡Estamos listos!
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1: ¡Llegaron los mariachis! Atención, hoy día no nos equivocamos. Lo corroboré.
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1: Póngale pasito rapidito.
0: Porque hoy día está de santo el príncipe de la sirenita.
1: ¿El príncipe de la sirenita?
0: Nuestra corredora, que hoy día es diputada.
1: Olivera. ¿Ella?
0: Sí.
1: ¿Erika?
0: Erika y Eric.
1: Eric y Erika están de santo el día de hoy. San de onomástico. ¿Usted conoce alguna Erika? ¿Algún Eric? Salúdelo, porque están de onomástico el día de hoy. Oh, mi vecino se llama Eric Umaña.
0: Pero es Eric con C me salía, no con K.
1: No, este es con C, ¿verdad? Saludos para todos los Eric y las Ericas. Hoy alguna vez tuve una polola que se llama Erika. Le mando un saludo también.
0: ¿Si usted se llama Erika? ¿Erika?
1: Sí, una Erika. Güey. ¡Bienvenidos al Pa' que me invitan!
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1: 9:10 a.m. Seguimos avanzando en el programa número 1 de esta hora.
2: Muy buenos días, Lucho.
3: Buen día, Rosario.
2: Te ves muy lindo hoy.
3: Muchas gracias.
2: Es que yo lo extraño el fin de semana.
3: Ah, no, está...
2: A mí me gusta la luna. No, sí, es verdad.
3: Exagero.
2: No me viste el fin de semana que yo le dediqué unas palabras.
3: Sí, pero tanto así... que me cortó en la foto, soy el único que no aparece.
4: ¿En serio, Luchito?
3: Salgo aquí.
2: No, porque.
3: Un cuarto de mí.
2: No veis que era muy larga la foto, entonces.
3: No, si para allá sobraba, pero para mí no.
2: No importa,
3: Rosario.
2: No.
3: Hola, mi pelo verde.
4: Oh, no. Me dio pena.
3: Sí, me dije, uy, pero no aparezco.
2: Pero te regalé el álbum del Mundial.
1: Ya, sí. Una cosa por otra.
3: Yo lo he agradecido.
1: Te cortan, pero te regalan el álbum del Mundial.
3: Me cortan, me dan, pero me cortan. La historia de mi vida. Separador
1: para comenzar el...
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3: Pedro Pascal y Stephen Colbert protagonizan un viral momento en televisión. El actor chileno Pedro Pascal participó en el programa The Late Show with Stephen Colbert, o el programa tardío con Stephen Colbert, para promocionar la película... El Mandaloriano and Grogu.
1: ¡Uy! Hoy día tenemos la van premiere.
3: Del Mandaloriano and Grogu.
2: Voy a ir a ver. Voy a ir disfrazado.
1: Sí, yo voy disfrazado.
2: ¿De qué te vaya a disfrazar?
1: De Grogu.
3: O bien...
1: la pela lista.
3: Va a tomar mucho y va a llegar Groggy. También, pues.
1: No le hago esas cosas.
3: Durante la entrevista, Pascal bromeó diciendo que se había puesto celoso por un beso que el conductor Stephen Colbert le dio a un invitado anterior. El comentario provocó risas en el estudio y terminó con ambos dándose un breve beso, pero muy estimulante en pantalla. Momento que rápidamente se viralizó en redes sociales con ese ósculo.
1: No te puedo creer. Y ahí está el beso, vos. Lo vi el otro día. Menos mal que no era un payasito.
3: Ahí está.
1: Menos mal que el beso no fue a oscuras.
2: ¿Viste el beso? Igual se excedió.
3: Sí. Yo creo que no fue un pequeño beso, como
2: dicen.
3: No,
2: fue chupeteado.
1: Fue chupeteado.
3: No, fue un besote.
1: ¿Se han dado besos con otras personas que no sean sus parejas? Así como en teleserie o cosas así.
2: No.
3: No, porque no soy actor. ¿Tú sí?
1: Yo sí.
3: ¿Pero cómo?
2: ¿Tú sí?
1: Hace mucho tiempo atrás.
2: ¿Es que se inventa escena, pa?
1: Yo recién estaba saliendo con la Consuelo.
3: No sé en qué academia de teatro vas para besar gente.
1: Me llamaron para hacer, ¿se acuerdan ustedes? Hacían en Bienvenidos Recreaciones en la mañana.
3: Sí.
1: Y me llamaron para una recreación donde tenía que besarme con una actriz.
2: ¿Y qué actriz era?
1: Era una chica muy guapa. No más recuerdo el nombre de ella, pero era muy guapa.
3: ¿Y qué le dijiste a Consuelo, como dice Sergio Lagos? Pero mi amor, este es un trabajo como cualquier otro.
1: Mi amor, me llamaron para hacer esto y me mandaron el libreto. Y la primera escena decía... Víctor, el personaje, tiene que besar a tanto, son una pareja.
3: ¿Y qué le dijo la señora?
2: ¿Pero fue con lengua o sin lengua?
1: No, pues los besos son sin lengua.
3: Son así, no,
2: pero yo te conozco a ti.
1: Está en YouTube.
2: ¿A ver?
1: Sí, ahí lo.
2: ¿Cómo se busca?
1: No, sí, después le voy a decir.
3: ¿Y qué te dijo?
2: ¿Cómo se busca?
1: No le dio color, pero dijo.
2: No, una falta de respeto.
1: No le dio color, porque me pagaron por eso.
2: Víctor.
1: No lo busques.
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3: Mira, le pagan por besuquearse.
1: Pero bonito.
3: Hoy se lo habíamos...
2: Víctor Aranda.
1: No, ya no busques.
2: Mintió en su currículum para quedar en la radio.
1: Sí, es verdad.
3: Víctor Aranda.
2: Víctor Aranda.
3: Beso verde.
1: Beso verde, menos mal.
3: Beso verde. Bueno, esto lo habíamos contado, pero ahora lo hacemos formal.
1: Atención, seguimos con las informaciones cuando el reloj marca las 9:13.
3: ¿Sabes cuánto cuesta llenar este lindo álbum del Mundial?
1: ¿Cuánto cuesta llenar el álbum del Mundial?
3: Lo habíamos comentado, pero ahora lo hacemos formal. Cerca de 165 mil pesos aproximadamente.
1: Me estáis bromeando.
3: Sí. Mira. Supera los 150 mil.
1: Pero eso es achuntarle a las láminas, pues.
3: Porque este valor considera.
1: A ver, dale.
3: 3 cajas de sobre. 7 láminas por cada
1: la
3: sobre.
1: La Rosario el otro día le hizo cagar la tarjeta a Carlito comprando más.
2: Sí. Pero es que se portó mal. Yo me indemnicé.
3: Más el valor del álbum. ¿Cuánto está el álbum? Entre 15.000
1: y 35 lucas, dependiendo si es tapadura. Si es el dorado, vale 170.
2: Se me ocurrió algo.
1: Ya, no.
2: Puedo traerle láminas y las pago en carne.
1: ¿Cómo?
2: Le digo, Carlito, una caja de sobres.
3: Y tú te cuadras con la semana. Con Carlito.
2: Y 3 días de corrido.
1: Vi
2: o 4.
1: El stream del día viernes.
2: ¿Viste a Carlito?
1: Y Rosario le decía, hoy día me va a tocar, mi amor. Le decía,
2: sí, sí, sí, sí. Le
1: no
2: dije.
1: Sé. Y Carlito dice, no sé, vengo un poquito cansado.
3: ¡Pero Carlito!
1: ¡Carlito!
3: ¿Cuánta gente muere de inanición?
1: ¡Ya, cállate, hombre!
3: Oye, ojo, esto es solo un aproximado, pero la gente, qué lindo, se apasiona con el mundial y el álbum.
1: Imagínate, Rosario está tratando ya de tener todas las láminas a cambio de qué. De un ósculo de Carlito.
3: Y Carlitos lo logra con un ósculo sin os.
1: Oye, es bien caro entonces, pero sácame una duda.
3: No sé,
1: también me imagino que debe haber como una pérdida, como le llaman, la merma, en el caso que no te salgan todas las láminas del álbum.
3: Es que, o sea, además, este mundial tiene muchas selecciones.
1: Es que son muchos.
3: Cabo Verde.
2: Oye, pero yo estoy hablando en serio, un negocio. Por una caja de sobres, nosotros, usted pídanos nomás.
3: ¿Cuántos sobres vienen en la caja de sobres?
2: 100
1: sobres.
3: Harto rato pegando.
1: ¿Para, compraste 5 cajas el otro día?
2: Sí, pues si no les digo.
1: Pues es que yo estaba al lado.
3: 500
1: sobres. Wow. Oye, la gente en YouTube ya está preguntando, ¿va a haber ceremonia de pegatina de sobres?
2: Por supuesto que sí.
3: Pero antes tengo una información más, separador.
1: Sí, separador.
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3: Y las fanáticas te preguntan, ¿qué pasa con Luismi?
1: ¿Qué pasa con Luismi?
3: ¿Qué pasa con Luismi?
1: El fin de semana me enteré por el stream de la Rosario que estaba todo lo que era internado.
3: Sí, porque desde el 11 de mayo Luis Miguel se encontraría internado en Nueva York, acompañado por su pareja Paloma Cuevas. ¿Será la incondicional?
2: Mala Cuevas.
1: No, qué mala Cuevas.
3: Según trascendió los médicos que lo están atendiendo, serían especialistas. Eso le dijo el médico.
5: ¿Qué nivel de mujer?
1: No, pues eso no le dijo el médico cómo está mirando a la mujer, le dijo. Eso le dijo.
3: Le decir, te voy a dar el alta.
1: Y después cuando vio.
5: ¡Qué nivel de mujer!
2: Gracias, se lo agradezco.
1: Y le dijo, ahora te voy a inocular, pero tranquilamente. Suave. Y ahí le puso la inyección.
3: ¿Será muy duro? Suave.
2: Suave.
3: No, pero cuando le den el alta, decir, vamos a dar el alta, ¿por qué?
5: Porque te ves.
1: Ah, no, me faltó ponerte una inyección.
2: Oye, ¿y de qué color tengo que llevar el bikini arriba?
5: Solo tú.
2: Ya, po.
1: Ah, ya, perdón.
2: ¿Qué? ¿De qué color el bikini que me tengo que llevar arriba?
1: De color azul, como la chica del bikini azul.
3: Dice que el medicamento se lo están dando por debajo de la mesa.
1: Y el médico le dijo, usted se va de alta y pega la media vuelta.
2: Ya no lo molesten, capaz es grave.
1: Pero para, nosotros, yo tengo una teoría.
3: El hijo del doctor no me miente, palabra o no.
2: Bueno, Luismi cuando estuvo en Chile también estuvo hospitalizado.
1: ¿Estuvo hospitalizado? Yo creo que él ya viene con algún problema
2: estuvo
1: y ahora...
2: Pero estuvo enfermito de la guatita, dijeron esa vez.
1: Pero ahora dicen que es un tema cardíaco.
2: ¡De pronto!
1: Dicen que es un tema cardíaco. ¡Hay que mandar a Caorsi! ¡Caorsi!
2: Bueno, ¡Carlito, te fuiste!
3: Según ha trascendido, los médicos que lo están atendiendo serían especialistas en el tema cardiovascular. Pese a la repercusión mundial de esta noticia, hasta ahora no existe un comunicado oficial por parte del artista ni de su equipo. Esperamos la pronta recuperación del Sol de México, si no México estará nublado.
1: Yo tengo una teoría, yo creo que es verdad, pero no se puede filtrar que él está mal, porque si no las pérdidas, los contratos y todas esas cosas se pueden ir a la cresta.
2: Luis Miguel necesita enfermera cardiovascular.
1: No empecé. Ay, le hace que...
3: Ese paso es el cardiovascular.
1: Separador.
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1: 9 de la mañana con 18 minutos.
2: Tenemos cumpleaños el día de hoy. ¿Alguien que celebrar?
3: Hay un cumpleaños. Estuvo alguna vez en el Festival de Viña, por eso la rescatamos, porque fue figura pop. Muy comienzo de los 90, cuando son las 9:18. Hoy que es 18 de mayo, a 4 meses del 18 de septiembre. Hoy está de cumpleaños Marta Marrero, más conocida como Martica.
1: Martica está de santo.
3: Cantante, compositora, actriz estadounidense.
2: De cumpleaños.
3: ¿Estadounidense o cubano-estadounidense? Los Toy Soldier.
1: Subió a los cabros chicos a cantar.
3: Viña 91, Toy Soldier y I Feel the Earth Move. Algo, siento que se mueve la tierra bajo mi piel.
1: Oye, bueno, me gustaron estas canciones.
3: La Martica.
2: Separador.
3: Ahí
2: tengo
3: está.
2: Una pregunta.
1: A ver.
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2: Es que en los sobres el fin de semana me salieron estas.
3: Oh, ¿y qué es un comodín?
2: Peguet seu envelope digital gratis.
1: Ya, pero sin faltar el respeto a.
2: No, eso dice, po.
3: Pégueselo en el.
1: Pégueselo.
2: Bye, P-H-O-A
1: Pégueselo en el
2: collection.
1: Eso significa pégueselo donde.
3: Claro. Hoy mira, antes de ir a la ceremonia de apertura del sobre, el club del álbum, hoy 18 de mayo, Día Internacional de los Museos.
1: Ah, qué lindo.
2: Ah.
3: Y también, Día Internacional, me gusta cuando lo definen así, Día Internacional de la Fascinación por las Plantas.
1: ¡Mi mamá!
2: ¡Ay, yo voy a subir mi video de la orquídea!
1: ¡Oh!
3: Harto amigos que son botánicos que tienen como estos closets espaciales porque son fascinados por las plantas.
1: Ya, pero
2: no,
1: eso
2: pero
1: no
2: pero ahí
1: no,
2: tienen, pues,
1: hijo.
3: Fascinación
2: no,
3: por las plantas.
2: Son los que tenía esos closets, sí. Más hediondo del closet.
1: Son otras plantas, pues, hijo.
3: Salgan del closet.
1: Salgan del closet, maldito. Y atención, que llegó el momento más esperado por todos a esta hora de la mañana.
3: Es momento de la apertura de sobres.
2: Juaco Lee, ¿qué pasa el Juaco? ¿Qué tiene?
1: Oye,
2: tengo que decir que el Juaco anda con su álbum plastificado, así como esa gente que le pone a luz al control remoto.
1: Es que él se preocupa mucho.
2: Para que no tenga ITS.
3: No, no tiene el forrito. Para que no tenga VHS.
1: No, ETS.
3: BTS.
2: Infecciones BTS. De transmisión sexual ahora.
3: Sí, Juaco Lee, es momento de la apertura del sobre, la ceremonia de hoy.
2: Ya, mira,
1: oye, espera.
3: En el club del álbum.
1: ¿Saben quién más se sumó al club del álbum este fin de semana?
3: ¿Quién?
2: Me mandó una foto que le fue a hacer la fila a Panini y le compró el álbum a su hijo.
3: ¿Quién?
2: Y me pidió el link. Stronger, po.
3: ¿Pero quién?
2: Y me pidió. ¿Quién?
1: Ah, ¿quién lo compró?
2: Y me pidió el link para comprar el pack de sobres.
1: Y dijo...
3: Ya. Listo el club de... Ahí viene. Juaco Lee con su álbum forrado.
1: Y el hijo de Stronger le dijo, papá, quiero que me compré 20 sobres.
6: ¡No se puede! ¡No se puede!
3: Stronger Boy.
1: Stronger Boy.
2: Oye, mira. Oh. Tenemos un sobre distinto. Eso tiene azul.
3: ¡Ah! Oh. Y el otro tiene negro.
2: El otro tiene negro.
1: Oye, qué buen detalle.
3: Oh.
1: ¿Será alguna especial? Señal? ¿Será algo?
3: Una señal de impresión.
1: Ya. ¿Qué dice la gente en el YouTube?
3: Me da la impresión que es distinto. ¿Puedo coger ese?
2: ¿Será mejor o peor? Sí, elige los que tú quieras.
3: Ah, gracias. Tomaré este otro.
1: Llegó el momento donde
2: Juaco,
1: mis compañeros...
2: Dos.
3: He tomado el diferente.
2: ¿Es el primer día de Juaco con los
1: no,
2: sobres?
1: No,
2: segundo día. Segundo
1: el viernes, día. El viernes no, sí, ya lo hizo.
3: Está en el club del álbum.
1: Es el club del álbum del mundial. ¿En pa' qué me invitan?
2: Ya, yo voy a abrir mi Excel.
1: ¡Qué lindo!
2: Ya, esperen. Yo quiero ver si le sale Mbappé, o le sale la 0-0.
1: Oye, ¿verdad? Eso quiero
7: ver. Mira.
2: Ya, esa weá no sirve para nada. Juaco no sirve para nada.
1: Oye, el Juaco también le salió.
3: ¿Por qué sale eso? ¿Pero qué significa eso?
7: Escanea el código QR y le sale Mbappé.
2: No.
1: No, pero para. Ese,
2: a mí también me salió.
1: Cabros, ese, no voten esa cuestión porque algo debe ser.
2: Baku.
1: Algo debe ser.
2: Temirovich.
1: ¿Quién te salió? Baku.
2: Murillo.
1: Mara Cedini.
2: Álvarez.
1: ¿Qué más?
2: Williams.
3: Oh, ya tengo un repetido.
2: ¡Ah, ¡Messi! ¡No! ¡Me salió Messi!
1: ¡Me salió Messi!
2: ¡Me salió
1: Messi!
2: ¡Me salió
1: Messi!
2: ¡Me salió Messi!
1: ¡Me salió Messi!
3: Messi, que más aplaude.
1: Oye, le salió Messi. Ya, pero para.
3: Yo pero creo por que eso, no para. Se le va ni una a la Rosario. ¿Tú crees que la voy a engañar?
1: No. ¿Puede, Juaco, puedes mostrar el sobre qué color traía en la puntita?
2: Porque no, era normal.
1: No, era normal.
3: Era normal.
2: Ya, ¿te salió alguno? Mira, está abriendo sobre.
3: Me salió hasta uno repetido.
1: Oh.
3: Este ya lo tenía, este de Côte d'Ivoire, de Costa de Marfil.
1: Que son todos iguales.
3: Ya lo tengo.
1: Oye, ¿quién se bajó del mundial? Irak, ¿no?
2: No, no se ha bajado.
1: Irán.
3: Y la gente se pregunta, ¿Irán?
1: Oye, está bueno.
2: Espérate.
3: ¿Pero para qué sirve esto?
2: No, platea.
3: Oye, me salió esto también. ¿Eso quiere decir que cagaste con un mono?
7: USA.
2: Pero es que estos monos son virtuales. También hay un álbum virtual.
7: Me salió USA.
3: ¿Pero para qué sirve esto?
7: Mira.
1: También
2: para el álbum virtual, para el álbum virtual.
3: Sí, pero te joden con un mono.
1: Algo debe ser
2: no,
1: eso.
2: No, porque vienen 7 más ese.
3: No te creo, no creo nada en ti.
2: Mira, a ver. Es que este.
1: De esta forma.
2: Pero tenía ya a Messi, no lo veía.
1: Al final.
2: Y yo veía a Messi y yo decía.
1: De la apertura de los álbumes.
7: Usted
1: lo puede seguir viendo a través del YouTube.
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2: Al Juaco le salió Messi.
1: Y mira.
2: Ay, mira.
3: La tengo multicolor.
1: Al Lucho le salió una multicolor. Oye, qué pero lindo. Qué bonito. Qué lindo.
6: Lana, te diría esto.
3: Salió de Arrascaeta.
2: Te ponen tan ordenado, Juacolí.
1: Bien ordenadito.
3: Yo no quiero que me salga
2: Timothy
3: Wea.
2: Parece un niño que cuida sus cuadernos.

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1: Nos vamos a la pausa comercial mientras acá siguen pegando laminitas. Oye, me dejan todo ordenadito después, ¿ah? ¿Eh? Ya, el curso de la mañana somos el más ordenadito. Dejan todo limpiecito. Pausa y estamos de vuelta en este día, lunes 18 de mayo. A través de la 92.5 estamos haciendo...
0: ¡Pa' que me invitan!
1: Ya estamos
0: ya
1: de vuelta.
0: Ya, si están acá, colaboren, díganlo ustedes también.
1: Ya. ¡Pa' que me invitan!
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8: 15 grados.
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0: viene la Rosalía? ¿Cuándo viene la Rosalía? ¿Alguien sabe cuándo viene la Rosalía?
1: La Rosalía.
0: ¿La Rosalía? Ahí estamos escuchando a la Rosalía con Despechá mientras siguen pegando las minitas.
2: Me salió el Timothy Wea.
0: ¿Te salió el Timothy Wea?
2: Sí. Saludos desde la comuna de La Reina. Por fin un, mi comuna, por fin un programa mañanero, qué buena onda. Y está en vivo en YouTube. Saludos a todos los de la oficina, Pía y Sofía. Nos aburrió la radio Disney.
0: ¡No!
2: Eso dijo, po.
0: Pero, si no, eso dice.
2: Eso dijo. Se llama Jorge Millacura.
0: Jorge Millacura dice, llegó el jefe, no sabemos si llegó buena o de malas el día de hoy. Regálenle un tema. ¿Le regalamos un tema, pues?
2: Regálale harto porque

0: tocando a Salas. Pero weón.
1: Oye, el Juanjo Chico va a tener que hacer la selección radioactiva.
2: Oye, Rosario, un saludo, te mandó Cobresal. Y ya tú sabes, po, ganó el papá. Po. Oh,
0: le ganó la U.
3: Correloa con K.
1: Está bien, todo.
0: Y el O'Higgins perdió también el fin de semana.

0: aparte semana cortita y te vaya a Brasil.
1: Más me voy a Brasil.
0: Ay, ya, yo todos los días. Sí.
1: Les voy a traer imanes. No, yo no traigo imanes. Yo no. Les voy a traer huevos.
2: Garoto.
1: No, no, si se lo
0: en el geek, en un garoto. No, tráeme una camisa, ya me dijiste ya.
2: Pero ahí hay otro.
1: Sí, yo le voy a buscar una camisa al pelo y a usted a eso, ver si, si les compro lámina. Capaz allá hay distinta.
2: En portugués.
0: Tenéis toda la razón.
2: Una camiseta Fluminense.
0: ¿Sí? ¿Y ustedes qué van a hacer este fin de semana largo?
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0: ¿Van a salir este fin de semana largo?
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1: Mire, el Juaco le volvió a poner el preservativo a su álbum.
0: Está bien, que lo cuide.
2: Para preservar.
0: Para que no se le peguen las VHS.
1: Tan, tan, tarará.
4: Hola, Belito. Hola, Rosario. Aquí esperando 21 de mayo.
0: ¿21 de mayo? Fin de semana largo, se viene.

0: 7.
1: Hay uno que ya tiene la lámina 00. Maravilloso verlos desde la casa esperando el turno de la tarde, dice por acá Cristian Mauricio. Gracias. Saludos también para los que nos mandaron desde Talca, nos mandan saluditos también a esta hora. ¿Está listo con su albumcito?
0: Oye, hay que avisar a Juanjo que saque el corto cuando le salió Messi.
1: Oye, sí. ¿Por qué no lo ponemos como momento guau?
0: Sí, a las 9:30.
1: Saluditos, llegaron Rosario. Saluditos, llegaron a WhatsApp.
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0: Tenemos saludos.
1: A ver, ¿qué te mandaron ahí?
0: ¿En el YouTube, querí?
3: Sí, nosotros nos vamos a Guanaqueros del miércoles al sábado a celebrar mi cumpleaños.
0: Oh, ¡ay, qué rico!
1: ¡Páselo bien, vale!
0: Al fin de semana largo, dice la Carolina. Saludos desde San Bernardo. Toca trabajar el viernes.
1: Les toca trabajar, pero bueno, aquí
0: buen
1: estaremos.
0: Buen día, mejor dupla.
1: ¡Buen día!
0: El Colo ganó 6-2 a Ñublense.
1: ¿En serio? ¿Ganó el Colo el fin de semana?
0: Eso dicen.
1: ¿Cuánto? ¿Y a quién le ganó Luchito?
4: A Ñublense.
1: A Ñublense. Ya, saludos también para todos los colobolinos.
5: Hola, Pelito. Hola, Rosario. ¿Cómo están? Hola, hoy nosotros, fin de semana largo, nos vamos a ir a Lagunita, a Laguna Verde, a nuestra casa. Y nos vamos en patota. Que amigos, familia y todo. Hola, vamos a pasar súper mal, súper mal.
1: ¡Qué rico!
5: Besito,
0: qué rico.
1: Qué rico la gente que se va a la playita también. Y a los que nos toca trabajar el viernes, aquí vamos tarde desde las 9.
0: Ay, déjate llorar.
6: Yo también quiero el álbum del Mundial.
1: Ya, muy bien, amigo, que le vaya bien.
0: ¿Vamos? No. Esas están repetidas, po. Ya, pero esas no están repetidas.
1: Pero no peleen.
0: Es que me desordena mi sistema, po.
1: Pero no peleen, me desordenan mi sistema. Esta es más ordenada que la que esto, me desordenan mi sistema.
7: Hola, Pelito. Hola, Rosario. Hola. Oye, gracias, te mando un saludo a mi madre, la señora Erika Díaz, que ya está de onomástico. ¿Verdad? Y un saludito a ustedes y mi fin de semana normal, en casita.
1: Ah, qué
0: oye, rey. Si tienen cumpleaños Servi, nos pueden avisar.
1: Oye, sí, si quieren que le llamemos a la mamita, al tío, al primo, al hijo, a la hija. Dale. Mándenos ahí los datos y hacemos el cumpleaños service.
0: Le llamamos a la hija.
8: Hola,
0: le llamamos
8: Rosario. Al... Oye, enviarle un saludito a mi prima y a tu colega también. Carolinita Quesada. Un besito, que la quiero mucho.
1: Besito.
8: Chao.
0: Besito.
1: Por acá pone Rosario Pelo. Saludos, pongan el audio. A ver.
9: Hola, Pelito Verde hermoso. Hola, Rosario Rica. Y ahora, operadita hermosa.
1: Pero más
9: respeto. Oye, todo esto, ¿cómo quedaron? ¿Bien? ¿Apuntando para el frente o quedaron medias piscas?
0: Quedaron súper bien.
1: Quedaron bien,
0: demasiado,
1: ¿no?
0: Bien.
1: Oye.
0: Y quedaron bien cosidas también.
1: Quedaron bien apretaditas, ¿eh?
0: No, ya como que quedaron textura normal. Sí, pues, sí, ¿para qué preguntáis? Si yo respondo.
1: Yo estoy preguntando nomás.
0: Al principio quedan como inflamadas y ahora ya están apretables.
1: ¿Y Carlito ya?
0: Sí.
1: ¿Testió ya?
0: Sí. Anoche. Usted pregunta, yo respondo.
1: ¡Ya, pues! Oye, hay alguien que mandó un mensaje, te lo mandé al WhatsApp, de que están cambiando la minita en un lugar a las 3 de la tarde. ¿Se
0: hoy día a las 3?
1: Sí, hoy día a las 3.
0: No me ha llegado.
1: Sí, te lo mandé a tu WhatsApp.
0: ¿Estás seguro?
1: Sí, te lo mandé, hija.
0: No creo.
1: A ver, te digo al tiro, sí te lo mandé.
0: No
1: sí.
0: Me lo mandaste.
1: Me dijo, esto es un dato.
0: No, no me lo mandaste.
1: ¿Seguro?
0: Sí.
1: Ahí está, ahí te lo mandé, mira.
0: ¿Viste
1: ahí
0: que
1: está?
0: No me lo
1: ahí está
0: mandado.
1: El dato, ahí está el dato.
0: Oye, la Romina dice, Rosario, trabajo en la F Verde, ¿cachai? Que allí estamos haciendo intercambio de láminas todos los sábados y domingos a partir de las 3 de la tarde. ¡Ah, no lo digan al aire!
1: ¡Oh! ¡Me ponlo antes, pura amiga!
0: ¡Pero tú me dijiste que lo diga!
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0: Ya si nadie cachó.
1: Oye, la maga dice feliz cumpleaños, mi amigo. Y hermano Alfredo Larcón, que lo adoramos, el peladito, dice la maga, a través del YouTube. Recuerda que estamos en el YouTube, pero estamos muy bajo de likes. Tienen que darnos likes.
0: Denos su like.
1: Denos like.
0: Yo ya voy en Francia.
1: ¿Vaya en Francia ya?
0: Sí.
1: Yo todavía te veo acá.
11: Hola, Pelito, la Rosario. Hola. Yo este miércoles cumplo 10 años de junte con mi amorcito, así que lo vamos a ir a pasar a Serena. Ay, espero pasarlo bien. Besitos.
0: Oye, qué rico que siempre le toque fin de semana largo el aniversario.
1: Oye, yo voy a estar en Ovalle este fin de semana, 90.1. Nos vemos en Living Love Ovalle. Si quieren ir a bailar, a lo mejor los 90 y el 2000, nos vemos en Living Love Ovalle, el 90.1.
0: Oye, yo quiero ir el 28 a tu fiesta.
1: El 29, el día viernes.
0: El 29, lo voy a anotar al tiro.
1: En Club Amanda vamos a estar, ¿eh? Así que no se lo pueden perder, ¿eh? Eso, hoy la Rosario se nos va a Brasil. ¿Qué le quieren encargar?
8: No, oye, Pelito Verde,
0: no,
8: ayer
0: ver.
8: Salimos con mi primo a un café con piernas y nos tocó la misma, tuvimos que cambiar lámina.
1: Ya.
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0: ¿Por qué no podemos tener ningún tema sano? Hasta con el tema del álbum empiezan con
1: ¿por qué terminamos en eso, weón?
0: ¿Por qué siempre? No saben, no saben hacerlo sano.
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0: buena.
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3: Oye, saludamos a todos los que están metidos en el YouTube a esta hora de la mañana y los quiero invitar a que se vayan al Instagram.
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3: ¿Sabe por qué? Porque hemos subido parte de la entrevista que tuvimos con el Kid Voodoo el otro día y estamos contentos por el Kid Voodoo.
4: Oye, lo más amoroso que hay, Kid Voodoo ya está en Spotify, dejó la cara.
3: Oye, cuéntenme un poco, ¿qué pasó con el Spotify del Kid Voodoo?
4: Oye, está primero, segundo, tercero, está primero y entre los 80 hasta todas las canciones entraron rankeadas.
3: ¿En serio?
4: Sí.
3: Oye, y lo otro que me gustó, que en el YouTube la gente, estuve viendo los comentarios y todos apoyan este nuevo cambio que tiene el Kid Voodoo.
4: Sí.
3: Sus fans son incondicionales.
4: Sí, es que en verdad que está bueno.
3: Está muy bueno. De hecho, ahí estamos escuchando la canción con Royals B. Deberíamos tocarla. La vamos a tocar un ratito más.
5: Se me pregunto cuánto va a durar.
3: Bien, por el David. Bien por su éxito, por su nuevo disco que se llama Euforia. Y lo pueden encontrar en el Spotify.
5: Pero
3: que es el disco más escuchado este fin de semana en Chile.
4: Oye, pero es que lanzó y dejó, pero así, ¡fa! Más encima, ¿cachaste que Katais lanzó el mismo día?
3: ¿El mismo día?
4: Sí.
3: Hoy pelearon ahí, ¿eh?
4: Sí.
3: Hoy lanzaron el jueves el disco, los dos.
4: Yes.
3: Está bueno. Pero a esta hora de la mañana tenemos...
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4: Ay, sí, porque este es un tema país ya.
3: Es un tema país.
4: Este es un tema país.
3: Este es un tema que tiene que ver con todos los papitos que tiene el cabro chico en el colegio.
4: Oh, sí.
3: ¿Sí o no, Rosario?
4: Y estamos agobiados.
3: No, están chatos, ¿no?
4: Porque extraño la libreta de comunicaciones.
3: ¿Verdad?
4: ¿Cierto? Extraño la libreta de comunicaciones.
3: Claro, porque la libreta de comunicaciones ha sido reemplazada por el chat del WhatsApp.
4: Oye, qué terrible. Porque el chat del WhatsApp, mira, en el colegio de mi cabro hay un chat de pamitas y otro de papitos. Los papitos organizan los partidos de fútbol.
3: Sí, y lo asado.
4: Y la mamá, pura weá.
3: Pura weá, la cartulina.
4: Que la cartulina,
3: el disfraz.
4: Que va disfrazado. Oye, que mi hijo llegó con un moretón, que dijo que este le pegó, que él está de cumpleaños en la miss, que qué le vamos a regalar. Bueno.
3: Hay datos.
4: Hay datos porque una encuesta de CADEM.
3: No, es que esta cuestión, los papás, por favor, que presten atención con esto.
4: Ay, acá confirmen, no digan que no, que esta encuesta está equivocada, pero yo creo que está... Que está totalmente acertada.
3: Sí.
4: El 78% conoce a los apoderados del curso de su hijo y el 34% no le gusta estar en el chat de WhatsApp con ellos. El 13% echa amistades con personas que conoció gracias al colegio su hijo o hija. Y el 17% no se relaciona con los demás apoderados.
3: Oh, ahí
4: el 27% los califica como conocidos y un 38% dice que se trata más bien de una relación cordial.
3: ¿Tú dentro de qué porcentaje?
4: Y el resto será que los... ¿Jodiará?
3: ¡Los jodia! ¿Tú dónde estáis dentro de ese porcentaje de apoderados?
4: Mira, es que tú ya viste cómo soy de obsesiva con
3: sí.
4: El álbum. Tú comprenderás que yo, al mes de que mi hijo le asignaron un curso en pre-kinder, yo ya me sabía las direcciones de los papás, el papá, la mamá, el hijo, cuántos hijos tiene.
3: Los nombres.
4: Yo todo. El otro día fui a leerle un cuento al curso, porque ya. Las mamás pueden ir a leer cuentos.
3: ¡Qué bueno!
4: Y te sentáis adelante y están los 25 cabros. Y las mises, yo leo el cuento y después le hago preguntas. Y las mises, ni ellas se sabían los nombres de los niños. Y yo,
3: ¡no!
4: Sí, León, José María, Santi,
3: te lo conocía
4: Pedro,
3: ya
4: todo.
3: Pero eso todos. Habla muy bien, pues no es una mamá ausente. Pues.
4: Una mamá totalmente obsesiva.
3: Yo quiero preguntarle a toda la gente que nos está escuchando a esta hora de la mañana. Agarra el celular, mándenos un audio y una nota de voz al WhatsApp.
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3: ¿Qué tipo de apoderados son? Eso quiero preguntar.
4: ¿Te digo cuál soy yo?
3: Ya, ¿cuál es?
4: Yo soy la que manda el pantallazo del mail al grupo del curso para que...
3: Todos se informen.
4: Para que todos sepan. ¡Ojo! ¡Vacunación! Llegó el mail de la Miss de vacunación.
3: La mamita preocupada eres tú.
4: Yo soy la mamita que manda hacer la polera de fútbol.
3: ¡Qué bueno!
4: Sí, la que va a la liga.
3: Pero a rato, con todo respeto lo digo, pasa a ser un poquito esa la mamita hincha hueá.
4: No, yo soy la mamita que da vergüenza, yo sé.
3: Ah, ya, esa, la que da cringe.

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1: Yo soy la tipo de apoderado. Tengo dos hijos, primero. En el curso de mi hijo mayor soy la presidenta de curso. No sé cómo llegué a eso, pero ahí estoy. Así que me conozco a todos los papás, igual que la Rosario, ahí los papás, los hijos, los hermanos, todos, hasta los abuelos casi. Y en el curso de mi hija menor, no soy parte de la directiva ni nada, pero también los conozco a todos y activa en todo. Onda, hay que hacer algo, allá estoy. Cuotas, todas las leceras, hago todo. Onda, de verdad que mi vida gira en torno a mis dos hijos y a la pega. Menos mal, yo trabajo de Uber, así que tengo el tiempo para hacer todas esas locuras.
2: ¡Qué bueno!
3: Porque ¿sabes qué? Si no participa, te pelan.
2: Pero
3: ese es mi miedo.
2: Pero mira, yo tengo una teoría. Yo creo que acá te participes o no participes, te pelan igual. Es como las redes sociales. Si lo hiciste o no lo hiciste, te retan igual, te pelan igual.
3: Pero es que sabes que yo tengo un puro cabro, entonces como el colmo que no...
2: Y por eso podía hacerlo, porque sí. Mi cuñada tiene tres cabros chicos.
3: O sea, imagínate, en el colegio que está mi hijo, tiene niños con siete hermanos.
2: Sí, po.
4: Hola, chiquillos. Casi. Les voy a decir una pura cosa. Soy la presidenta de curso. Los mantengo informado. Ay, es algo que me gusta. Tengo el tiempo para hacerlo. No me complica.
2: La mamita que
4: y
2: se
4: tengo me... muy buena relación con los apoderados y con los profesores.
2: ¡Mira! ¡Qué bien!
5: Hola, chiquillos.
2: Hola.
5: Bueno, yo soy la mamá que anda metida en toda dentro del colegio. Día del alumno, día del profesor, todo, aniversario, todo. Soy presidenta del curso de mi hijo de media, ya preparando la gala para su otro año cuarto medio.
3: Soy delegada en el otro curso de mi hijo
5: y delegada en el otro curso de mi hijo.
3: Oye, pero cachequi.
5: Y soy la compañera de su deporte, y es cheerleader. Y folclorista, los dos más grandes. Entonces estoy ahí gritando, acompañándola en todas. Soy Uber, ando para todos lados con ellos.
2: Mira, una mamá comprometida.
3: Pero cachequi, la mamá que no participa no manda su audio.
2: No, pues está calladita, ¿no?
3: Mira que sí, ya ahí está. Ahí está, yo voy a mandar el audio. Para que todo Chile se entere que soy presidenta del curso del niño.
2: Muy bien, Ingrid, te mandamos un saludo, Ingrid. A ver quién está por acá, la Piti.
6: Hola, chicos, yo soy tipo Rosario también. Aunque mi hijo ya, el último está saliendo del colegio de cuarto, pero sí soy la mamita que grita, la que da vergüenza, la que está ahí.
2: Mamita comprometida por acá, a ver.
7: Hola, mi nombre es María José y soy adicta al colegio.
8: Hola, chiquillos, no, yo soy... Bueno, es que no soy ni el apoderado.
2: ¿Ya?
8: Pero es el apoderado que lo meten a los grupos para ayudar, porque, no sé, por carisma, completa que hay, me mete mi hija a ayudar y quedan todos felices. Bueno, fui parte de la directiva de mi hija cuando iba en kinder.
2: ¿Ya?
8: Hasta cuarto básico. ¿Ya? Era tesorero, gracias a Dios.
2: Tesorero.
8: Todo bien, entregamos el cargo porque ya no se podía más.
3: ¿Y se fue por dentro?
2: Oye,
3: el tesorero que han dejado a los cabros sin viaje.
2: Sí, pues. Oigo, sí, he escuchado eso.
9: Hola, yo soy papá que dice, ¿pero cuándo dijeron eso? Y me responden, están en WhatsApp del grupo. Lo escribieron ayer.
2: Lo dijimos recién, la Catáis también lanzó su nuevo disco.
3: Pongamos a la Catáis.
2: Con María Becerra. El tema se llama Lonely.

0: Oye, ¿cómo ya son las 10?
1: Son las 10 con 3 minutos.
0: ¿Pero cómo tan rápido?
1: Así de rápido pasó todo. Así ya. De rápido pasa bueno. Este programa.
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1: 10 de la mañana con 4 minutos.
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1: ¡Cinco minutos!
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1: Tempo. Y así de rápido nos vamos a la pausa comercial y ya sigue.
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10: 10, 5 minutos.
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0: Es buena esta canción, ¿eh? Ahí pasaba Duty Love con la Nati Natasha junto a Don Omar.
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2: Oye, Pelo, ¿y dicen que alguien está de cumpleaños hoy día?
0: Efectivamente, tengo acá a una mamá.
2: ¿Sí?
0: La Alejandra, llamémosla.
2: Llamémosla.
0: Tenemos
2: ¿Y ella está de cumpleaños?
0: Parece que la hija está de cumpleaños. A ver, llamémoslo para que nos cuente bien. De eso se trata.
2: No la vayas a embarrar por magia de esta, ella de cumpleaños. Hola.
0: No, no, a ver, ya, no, si no, si. A ver, dice acá, está mi hija. Mi hija está de cumpleaños, ya, llamémosla a ella. Ya, llamémosla. Oye, por mientras la gente nos tiene que dar like al vivo, denle likes al vivo, por
2: Veamos
0: favor.
2: ¿Cuántos likes llevamos?
0: ¿Cuántos likes? Y saludo también a los cabros que están ahí en YouTube. Estamos en YouTube porque somos el programa que se ve y se escucha.
2: Se escucha y se ve. ¡Woohoo! 122 likes ya, pues no, no se ha apretado.
0: Pues, no se ha cagado, por favor.
2: Hay 334.
0: Sí, por favor, no se ha cagado, por favor. Por favor, no se ha cagado.
2: Me estoy echando hasta el bálsamo labial para ustedes.
0: Sí, me di cuenta que te echaste medio y un poquito y tengo los labios secos. ¿Me da ahí el dedito? ¿El dedito? Ahí está. Oye, solamente quedan 11 días para fin de mes, para todos los que están preocupados cuándo pagan. Eso.
2: Pero a nosotros nos pagan como el 5.
0: Sí,
2: échate bien.
0: Me eché mucho.
2: No, ahora arriba, arriba.
0: Ahí me eché un poquito más. ¡Oh!
2: No, no nos quiere contestar.
0: Pero para, nos mandó el número de la hija. ¿Llamemos a la hija?
2: ¿Sí?
0: Sí, acá lo.
2: ¿Cómo se llama la hija?
0: Francisca, anótalo. Tenemos cumpleaños service a esta hora de la mañana. ¿Usted quiere que saludemos a alguien que esté de cumpleaños?
2: ¿Y cuántos años cumple? ¿Nos dijo algo más?
0: Oh, no. Dice. Está. No, me dio más información porque está en la oficina la mamá.
2: ¿Y ahí qué le vamos a decir?
0: Digámosle que.
2: Digámosle.
0: ¿Qué le podemos decir? Es que no tengo más datos. Ya, ahí está. Se me ocurrió. Ya.
3: Aló.
0: Aló, buenos días. ¿Hablo con Francisca?
3: Sí.
0: Hola, Francisca. ¿Sabes que te estoy llamando? Porque nos dieron tu número de teléfono. Porque hoy día. Disculpa, ¿puedes hablar o estás con tu hija, no?
3: Sí. Dígame nomás.
0: Ya, es que tu mamá nos dio el teléfono tuyo, Alejandra.
3: ¿Ya?
0: Porque nos hablaron acerca de los pasteles que tú estás haciendo. No sé si es verdad eso o no.
3: ¿Pasteles de qué?
0: ¿Pasteles de qué eran, Magali?
4: De marihuana.
0: Perdón, pasteles de. ¿Estás segura que ella?
4: Sí,
0: los pasteles y quequitos de alucinógenos de marihuana.
3: Ay, no, están equivocados.
0: ¿En serio?
4: Pero si la Alejandra
0: dijo que era. Pero, Magali,
3: pero si tú. No, se llama Alejandra.
0: ¿En serio? ¿Tu mamá sí. se llama Alejandra también?
3: Sí.
0: Pero Magali, a lo mejor.
4: De marihuana.
0: Tenemos que mandar a hacer una docena de queques de marihuana.
4: ¿Puede salir en YouTube?
0: Pero salió acá.
3: No.
0: No. ¿Y tu mamá?
3: Equivocado.
0: ¿En serio? Y te puedo hacer otra pregunta. ¿Tú hoy día estás de cumpleaños?
3: Sí.
0: ¡Feliz cumpleaños!
2: ¡Te tenemos un queque de marihuana de la Radio Activa!
0: Te habla Víctor Aranda y Rosario Bravo del Pa' qué me invitan. Y tu mamá Alejandra nos dijo: ¡llamen a mi hija que está de cumpleaños!
3: ¡Qué vergüenza!
2: ¿Cuántos años cumplí, Francisca?
3: 23.
0: Ay. La mamá se equivocó, me puso 22 años acá.
2: Ay, cachando nada la mamá.
0: Pero no importa.

0: Trae la torta, tráela, ya. Muy bien. Tenés que apagar la velita, Francisca.
1: Sopla fuerte, por favor, porque nos hacen pasar pura vergüenza cuando les cantamos el cumpleaños.
0: Está apagando, enciéndela de nuevo. Enciéndela, ya, ahí está. Está lista.
1: Se
0: la
1: está
0: torta.
1: Está llenando de cera la torta, sí.
0: Cuidado, ya, vamos. Uno, dos, tres, sople. No, se encendió de nuevo. Se encendió de nuevo, vamos, sopla, Vamos, se encendió. Vamos, vamos, Francisca, ahí sí. Cornetazo para ti.
1: Feliz cumpleaños, Francisca.
2: Gracias.
1: Que lo pases súper bien. ¿Cuánto tiene tu guaguita?
2: Cinco meses.
1: Oh,
0: y está ahí, no durmiendo, cagada de sueños todo el día, ¿no?
2: Sí.
1: Sí, cambiando pañales, dando pechuga.
0: Eso. Oiga, nada, pues piensen en hacer la pyme en los quequitos mágicos. ¿Ya?
1: ¿Tu mamá te vio potencial?
0: Que lo pasen bien, Francisca.
2: Muchas gracias.
1: Un besito. Chao, chao.
0: Disfruta.
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1: Qué educa la Francisca. Yo no. Te hubiera mandado a la.
0: ¿Sí o no?
1: Sí, súper educada.
0: ¿Sí o no?
1: Sí.
0: No, se nota, pero le quedó dando vuelta lo del, de la pyme,
1: ¿eh? Yo creo que le abrimos ahí una chance.
0: Una chance.
1: Para aumentar ahí
0: la ganancia
1: el patrimonio.
0: Pa' fin de mes.

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2: ¿Quién se nos va de vacaciones esta semana?
3: 10:22 minutos y están todos los cabros del YouTube.
2: Hoy están todos los cabros
3: del YouTube. Hoy este chat está muy bueno. Un gran abrazo, chicos, dice el Nico Marambio. Que tengan una linda semana. Aprovechen de saludar a mi prima.
2: Cuidado.
3: Casi. Saludos, Rosario Peleverde de la Florida. Eso. José Bravo.
2: Saludos también para R. Galvez, que nos manda muchos saludos. Váyanse ahora al YouTube de Radio Activo porque somos el programa que se ve y se escucha.
3: Se escucha y se ve. Y R. Galvez dice: súper buen programa. Un abrazo grande, Pelo y Rosario.
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3: Oye, la tía Miriam quiere saludar a su sobrino Marcelo Uribe, que está de cumpleaños 17 años, anda en su práctica.
2: ¿En serio?
3: Quiero decirle que lo quiero mucho y que le deseo todo lo mejor.
2: Qué lindo. Un saludo también para todos los que están enfermitos. Delante me estaban escribiendo por WhatsApp. La Andrea dice: mándale un saludo a mi hijo que está enfermito el día de hoy. Y mira quién llegó.
3: Buenos días, Brisa.
2: Nuestra Brisa Piz llegó acá.

0: Hoy es tarde de Rosario La Bravo en los Brasiles, llegó el miércoles de la noche.
1: Oye, súbete una historia, pues, ¿ya? Queremos ver si hay sol o no hay sol. Vamos a ver si hay.
0: Aunque no haya sol, yo me pongo el bikini.
1: Eso, te tienen que poner el bikini igual, ¿ah?
0: Sí, pues si a eso voy.
1: El bikini se pone igual, ¿ah? Se pone igual el bikini, hija. Nada de cuestión acá. Saludos también por acá para ustedes.
0: El Moreno Reiser dice que hoy día trajo un sándwich de almuerzo.
1: ¿Te llevó un sándwich?
0: ¿Qué trajo de almuerzo?
1: ¿Qué llevaron de almuerzo hoy día, chiquillo? Hoy el fin de semana comí una lasaña tan rica. Tan rica la lasaña que hizo la Rusia. Saludos. Rosarito se va a Brasil. A lucir las nuevas, dice.
0: Sí, el parachoque nuevo.
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0: Ayer me metí al río Mapocho.
1: ¿Cómo?
0: Todos los años me meto como en esta fecha.
1: ¿Pero cómo te fuiste al río Mapocho?
0: Sí, porque hacen una corrida en la ladera del río Mapocho, sí, sí. Y yo me saco la zapatilla y me meto para adentro.
1: ¿Y metiste las patitas?
0: Metí las patitas y tiré agüita. ¿Y porque tú sabes que ya no hay caca en el Mapocho?
1: No, pues yo no ando
0: hace como 17 años.
1: Sí, ¿y todo bien?
0: Sí, puedo ir a verlo también a Rosario Labravo.
1: ¿Y no andaban pericotes por ahí?
0: No, nada. No, no andaban. Está lindo, estaba lindo el día ayer. Tiene harta corriente, sí.
1: ¿Hay harta corriente?
0: Sí.
1: Y preguntémosle a la persona que está en el teléfono si se ha metido al río Mapocho.
0: Ya. ¡Aló!
3: Hola, chiquillos, ¿cómo están? Muy buenos días.
0: Bueno, bien, ¿cómo estás? ¿Y tú? ¿Cómo te llamas?
3: Bien, me llamo Luis.
1: Luchito, ¿se ha metido el
0: río? La boquita, la botella.
3: Se ha metido. Oye, chicos, primero que todo quería compartir con ustedes un tema.
0: Ah, yo pensé que nos queríais dar un besito.
3: Bueno, también.
1: Ay, que eres lindo. ¿Pero te has metido al río, Mapocho?
3: Nunca.
0: Oye, no, ¿estáis juntando el álbum del Mundial?
3: Wow. Es que eso quería hablar.
0: Ya,
1: ¿qué
0: ves?
1: Pasó? ¿Qué pasó,
3: pero
1: Lucho?
3: Lo que pasa es que el día sábado
1: ¿ya?
3: me compré el álbum y me compré varias láminas,
1: ¿ya?
3: Varios sobres,
1: ¿ya?
3: En los cuales no he abierto ninguno.
0: ¿Ya?
3: Entonces estaba esperando hoy día poder abrirlo, uno por lo menos, y poder compartir con ustedes esta felicidad.
0: Ya podrámoslo, a ver.
1: ¿Lo podía abrir ahora?
3: Un segundo. Sí, ya. Abrir ahora.
0: Ya, abrámoslo, abrámoslo.
1: Me gusta esto, me gusta.
0: Ya.
3: Dame un segundo.
1: Están todos, pero empapándose del ambiente mundialero.
3: Ya, mira.
1: A ver,
3: me
1: Lucho.
3: Salió
1: a ver, ¿qué te
3: de
1: salió?
3: Senegal, Eduard Mendy.
1: Ah, muy bueno ese.
0: Ya.
3: El brasileño Marquinho.
1: Marquinho, ya. Muy bueno.
3: Con el Celtic.
1: ¿Ya?
0: ¿Ya?
1: ¿Ya?
3: ¡El Guatonetan!
1: ¡No!
0: ¡El Guatonetan!
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1: ¡Salió el Guatonetan!

0: Hoy nos está hablando Fernando en el YouTube.
1: ¿Qué dice Fernando en el YouTube?
0: Chicos, como hablaron de apoderado, a mi papá lo agregaron al grupo del curso.
1: ¿Ya?
0: Y no sabía mucho usar WhatsApp y los agarró a garabato a todos,
1: ¡no!
0: hasta el profe.
1: ¡No!
0: Al otro día me llamaron y escuchó los audios.
1: ¡Oh!
0: ¡Qué vergüenza!
1: Pero ¿cómo ponen al papá? Que más encima se pega ese bochorno.
0: Oye, eso también pasa. Nos falta el que se equivoca y manda imágenes inapropiadas.
1: ¡Oh!

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1: Sí, están sangrando.
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1: 10 de la mañana con 30 minutos.
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1: Nos vamos a la pausa y ya estamos de vuelta en el programa número uno de este horario.
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9: 17 grados.
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1: 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Estuvo con nosotros el viernes pasado, lo conversamos con él, revisamos su nuevo disco que es furor en las redes sociales. Se cambió de rubro, ahora le metió guitarra y le metió batería, ¿o no?
2: Nos encantó la nueva versión de Kid Voodoo.
1: Está muy buena.
2: Y él es encantador. Y lo dejamos con esto, para que lo disfrute, para que lo goce. Es más introspectivo, como dice él. Esto es En el Suelo, de Reels B con Kid Voodoo.
1: ¡Qué buena! 10 de la mañana con 35 minutos. ¿Estás escuchando?
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0: bueno este tema. Él dijo que era el tema más rápido de su disco, de los 8 temas.
1: Para que vean que está tranquilo.
0: Está tranquilo, no. Sí. Está cambiado el... ¡Atención!
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0: Que nos vamos inmediatamente con sección, pero para aquello debemos saber qué saldrá en esta ruleta majestuosa que tenemos acá en el ¿Para qué me invitan? 10:40, 10:40. Vamos a apretar el asterisco, pero antes tengo un saludito guardado por acá. Dice, saludo para todos los que trabajan en la construcción y nos mandan cariños desde

0: Lago Ranco, en la región de Los Ríos.
1: ¡Ay, qué lindo! Salud. El Lago Ranco.
0: Saludos para allá. Abrazo, abrazo. ¿Estamos listos para apretar el asterisco?
1: Estamos listos.
0: Apretar el asterisco a la cuenta de 1, 2, 3. Se fue. Ahí está la ruleta. Se fue la ruleta, a ver qué sale. ¡No!
1: ¿Qué salió? ¿Qué?
0: Oh, no te puedo creer. Oh,
1: ¿qué?
0: No.

0: 2232 o el WhatsApp.
1: ¿Cuál es el WhatsApp?
0: Ya pues apréndetelo, más 569-6836-2133.
1: Eso, y ahí está, todavía no me lo aprendo.
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1: Ahí está.
2: Más 569-6836-2133.
1: Chiste fumes, pero cortito.
0: ¿Tienes el primer chiste fume de hoy?
1: Tengo uno.
0: A ver.
1: ¿Tú sabes con qué corta las lianas Tarzán?
0: ¿Con qué?
1: Con su monachita. ¿Se entendió, no? Monachita, ¿no? Monachita, ¿no? Conté como el hoyo.
3: Chistes fumes, pero cortitos. Chistes fumes, pero cortitos.
0: Yo tengo uno. Ya. ¿Cómo se llaman dos zombies que hablan distintas lenguas?
1: ¿Cómo?
0: Son bilingües.
3: Chistes fumes, pero cortitos. Chistes fumes, pero cortitos.
1: No conté como el hoyo yo el de Tarzán, perdón.
4: Oye, cabro, ¿cómo un carabinero pilla una monja?
1: ¿Cómo?
4: Sorpresa.
3: Chistes fumes, pero cortitos. Chistes fumes, pero cortitos.
1: Ese superó el mío de Tarzán.
5: Buenas, buenas, los muchachos. Bueno, ¿cómo estás, pelado? ¿Cómo estás, Rosario?
0: Bien.
5: Oye, ¿te sabes la diferencia entre Usain Bolt y el negro de WhatsApp?
0: ¿Cuál?
5: Usain Bolt tiene el manso pique.
1: ¡Ya! ¡No!
3: Chistes fumes, pero cortitos. Chistes fumes, pero cortitos.
1: ¡Ah, no! ¡Hable!
0: ¡Hola!
6: ¡Buenas,
0: hola!
6: ¿Qué le dijo el pasto al sol?
0: ¿Qué le dijo?
6: Si me seguís calentando, me hago una paja.
3: Chistes fumes, pero cortitos.
0: Ya vamos a cortar esta cuestión al tiro. Son chistes fome y cortitos, no chistes ordinarios.
1: Pero, ¿puedo decir algo?
0: No, porque se exceden al tiro.
1: Sí.
0: En el último segmento, ahí tírense.
1: Sí,
0: pero porque después llega el jefe y nos dice ya, sí, nos corta la sección.
1: No va a cortar la sección, va a llegar el señor Stronger, pero no hay error en lo que dice, porque si el sol calienta el pasto, ¿en qué se transforma? ¿En qué se transforma?
0: Pero es ordinario.
1: Ya, sí, también. ¿Pero qué se transforma si el sol...?
0: En paja.
3: Chistes fumes, pero cortitos. Chistes fumes, pero cortitos.
1: ¡Vamos con chistes fumes, pero cortitos!
7: Hola, chiquillo. ¿Qué le dijo un cachete a otro cachete?
1: Ya.
7: ¿Qué mierda pasa entre nosotros?
1: Ya.
0: Pero ¿te dais cuenta o no? ¿Te dais cuenta que uno abre la puerta y...?
1: ¡Ya, pues, por favor! ¡Ya! ¿Tú sabes que los hippies no orinan?
0: ¿Qué hacen?
1: Pis.
0: Pis,
1: ¿se entendió?
3: Chistes fumes, pero cortitos. Chistes fumes, pero cortitos.
7: Calmado, cabro, cuando a la Rosario le da la india, hay que salir corriendo.
1: Sí, es verdad.
3: Chistes fumes, pero cortitos. Chistes fumes, pero cortitos.
1: Ya, a portarse bien, por favor, con los chistes fumes, pero cortitos. A ver, por acá.
8: ¿Por qué el hombre rana se tira hacia atrás del bote?
1: ¿Por qué tira hacia atrás?
8: Porque si se tira hacia adelante, cae en el bote.
3: Chistes fumes, pero cortitos. Chistes fumes, pero cortitos.
1: ¿Por qué se tira para atrás y se tira en el bote?
0: Toda la razón, se
1: cae en el bote,
0: güey. Sí, po.
3: Chistes fumes, pero cortitos. Chistes fumes, pero cortitos.
1: A ver, atención.
9: Mamá, en el colegio me dicen ansioso, los chicos.
3: Chistes fumes, pero cortitos. ¿Aló? Chistes fumes, pero cortitos.
0: ¡Aló!
10: ¡Rosario!
0: ¿Qué?
10: ¿Tú eres Terian?
0: A veces.
1: ¡No! ¡No!
3: Chistes fumes, pero cortitos. Chistes fumes, pero cortitos.
1: No, ya ese ya me lo sé ya. ¿Por qué los inodoros prefieren el invierno?
0: ¿Por qué?
1: Porque están cansados de veranos. ¡Oh!
3: Chistes fumes, pero cortitos. Chistes fumes, pero cortitos.
1: A ver, tenemos más por acá. Póngale.
11: Puta mamá, te cansa.
1: Pero amigo, más fuerte, tiene que ser más. Grábelo fuerte, amigo. Grábelo fuerte.
7: Un compadre velludo.
1: ¿Ya?
7: Fue al doctor y le dijo: Doctor, ¿qué padezco? El doctor lo quedó mirando y le dice: ¿Padece, osito?
3: Chistes fumes, pero cortitos. Chistes fumes, pero cortitos.
0: ¡Aló!
12: Hola, ¿tú sabes en qué se parece una cachetada a un preservativo?
0: ¿En qué?
12: En que los dos son palmazo. ¡Oh!
3: Chistes fumes, pero cortitos. Chistes fumes, pero cortitos.
1: Salgamos de ahí.
13: ¿Saben cuál es la diferencia entre lástima y lastima?
1: No.
0: Ya.
3: Chistes fumes, pero cortitos.
0: Pongámoslo sano. ¿Cuál es el colmo de un porco espín?
1: ¿Cuál es el colmo?
0: Que le dé mala espina. Ya, de ahí para arriba, de ahí para arriba, ya.
3: Chistes fumes, pero cortitos.
0: Por Dios,
14: hola, vecina, ¿le queda pancito? Sí, mijo, sí me queda. ¿Vio? ¿Para qué trajo tanto?
1: Vecina, ¿le queda pancito? Sí, hijo, me queda mucho. ¿Vio? ¿Para qué trajo tanto?
3: Chistes fumes, pero cortitos. Chistes fumes, pero cortitos.
0: Todavía no.
1: Vecina, ¿tiene pancito? Sí, me queda mucho pancito. ¿Vio? ¿Para qué trajo tanto?

0: ¿saben en qué se parece el confort al boxeador?
1: ¿En qué? Chistes bobes pero cortitos.
2: No, no, no, no, chistes, no, ya, pero no, cortitos, no. Chistes bobes pero cortitos.
3: Hoy andan bélicos hoy día con los chistes, ¿eh?
4: ¿Viste?
3: Andan bélicos.
5: Mamá, ¿por qué mi papá mató al diarero?
4: Ponlo de nuevo, ponlo de nuevo.

0: hola chiquillo, buenos días. ¿Usted sabe cómo se transforma un loro en pollo? Así.
1: ¡Ya! Chistes bobes pero cortitos, chistes bobes pero cortitos.
2: ¡Aló! ¡Buenos días! Ya, cortó ese. ¡Aló!
3: ¡Hola, Pelito!
2: ¡Hola!
3: ¿Tú sabes qué se parece la matemática a la toalla?
2: ¿En qué?
3: En que la matemática se calcula.
1: ¡Ya! Chistes bobes pero cortitos, chistes bobes pero cortitos.
2: Déjelo ahí ya. A ver, Rosario.
4: Se murió Amparo.
2: ¿Qué?
4: Sí, po. Se murió Amparo, le dijo uno al otro.
2: Ya, se murió Amparo.
4: Vaya, lo siento mucho, le dijo.
2: Ya.
4: ¿Y cómo quedó su marido? Desamparado.
1: Chistes bobes pero cortitos, chistes bobes pero cortitos.
5: Va un señor a la farmacia y le dice, ¿me da pastillas para lipo?
2: ¡No! Lo asustó.
1: Chistes bobes pero cortitos, chistes bobes pero cortitos.
6: ¿Cómo hace para que un pan hable?
2: ¿Cómo?
6: Lo mete en agua y el otro ya está hablando.
1: Chistes bobes pero cortitos, chistes bobes pero cortitos.
4: ¿Qué dice una cereza cuando se mira al espejo?
2: ¿Qué dice?
4: Cereza.
1: ¡Ay! Chistes bobes pero cortitos, chistes bobes pero cortitos.
4: ¿Cómo
7: mamá,
4: se
7: dice?
2: Dale.
4: ¿Cómo se dice pañuelo en japonés?
2: ¿Cómo se dice pañuelo en japonés?
4: Chacamoco.
1: Chistes bobes pero cortitos, chistes bobes pero cortitos.
2: ¡Aló!
8: Hola, chiquillos. ¿Cómo están?
2: Bien, pues. ¿Con quién?
8: Oye, ¿a usted le afecta vivir al lado del circo? No.
1: Chistes bobes pero cortitos, chistes bobes pero cortitos.
2: Es bueno eso. Yo lo cantaba cuando chico, bueno. A ver, por acá.
7: Mamá. En el colegio me dicen ansioso, mi compañero.
1: Chistes bobes pero cortitos, chistes bobes pero cortitos.
4: Cada vez que hacemos un chiste bobes pero cortito sale ese mando una vez.
2: Estamos listos con el ansioso. Estamos listos. Ya, amigo, usted se va a contar el ansioso.
4: Sería todo,
2: el de ansioso.
4: Sería todo.
2: Ya está la cuota del ansioso.
4: ¿Cómo queda un mago después de comer?
2: ¿Cómo queda?
4: Más gordito.
2: Oh.
1: Chistes bobes pero cortitos, chistes bobes pero cortitos.
2: A ver, ¿quién está ahí?
6: ¿Cómo se dice vagina en japonés?
2: ¿Cómo?
6: Takamoko.
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4: Ya, pero es que te das cuenta de lo que te digo. ¿Te das cuenta?
2: Pero es que confié en una mujer.
4: ¿Pero por qué?
2: Vicky, por la cresta.
10: Yo no reclamo
4: Vicky.
10: Nada.
2: Vicky, por la cresta. ¡Ay, mi Dios, Vicky! ¡Ay, mi Dios!
10: Que la vieron llorar.
2: No lo veo venir, perdón.
11: ¡DJ Chino!
2: Hasta ahí llegamos, DJ Chino.

0: estamos llamando a Betty. 18. Cumple 33.
1: ¡Chino!
0: Es prevencionista.
2: ¡Aló!
0: ¡Aló!
1: ¡Aló!
2: ¡Oli!
0: ¡Oli!
1: ¡Ah, ya no cachó ya!
0: ¡Ah, nos cachaste! ¡Nos
1: sí,
0: cachaste!
1: ¡Nos cachó!
0: ¡No! ¿En serio nos cachaste?
1: Sí.
0: Betty, ¿nos cachaste?
1: El chavito con la cita Evelyn.
0: Radio, Radio Corazón.
2: No, ¿en serio?
0: ¿En serio? Estamos acá en la mañana en Radio Corazón. ¡Hola, cita Evelyn!
1: ¡Hola! ¿Cómo estás, chavito?
0: Bien, aquí estamos. Siempre con problemas con la familia. Bueno, estoy chato también de mi hija. Pero bueno, aquí estamos, aquí estamos. ¡Felicidades!
2: ¡Muchas gracias!
0: Acá, chavito, de la 100.3, pues, hija. ¿Todo bien?
1: 101.3.
0: Perdón, 101.3, que la escucho siempre.
1: Sí.
0: Oye, te queremos mucho de parte del Toti, de parte de todo el equipo de Radio
1: el
0: Corazón.
1: Caminqui.
0: No, ya no está. Ah. Saludos para todos y que lo pasen muy bien el día de su cumpleaños, pues, cita Betty. Betty Orellana, Betty.
2: Sí, muy bien, muchas gracias.
1: Oye, Betty, ¿qué radio escucháis tú?
2: La misma, Radio Corazón.
0: Muy bien, de eso se trata.
1: Ya,
0: pues.
1: Córtale, ya. Está córtale.
0: ¿Y escucha?
1: No, córtale, porque escucha La Corazón.
0: Pero si dijimos que éramos de La Corazón, pues.
1: Pero no somos de La Corazón.
0: Y preguntémosle qué otra radio escucha.
1: ¿Qué otra radio escucháis?
2: Me pillan. Ah.
0: ¿Qué otra radio escucháis?
1: Así por ser.
0: Si no, te cortamos.
1: ¿Cuál? ¿Cuál dijo?
0: ¿Cuál dijo?
2: Radioactiva, no sé.
0: Pero para. ¿Cuál escucháis
1: ¿Cuál
0: más?
1: Era? ¿Cuál era?
0: ¿Cuál es la que más escucháis de las dos?
2: Radioactiva, solo se escucha una vez.
0: ¿Solo se escucha una vez? ¡Solo se escucha una vez!
1: Oye, ¿cuál es el dial? ¿Cuál es el dial?
2: 92.5.
1: ¿Y cómo se llama el programa de las 9 a las 12?
2: Ahí me pillaron.
1: Pa.
0: No, a ver, ¿cómo se llama? ¿Cómo se llama? Pegado en el... ¿Cómo se llama?
2: Pegado en el taco.
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1: ¿Para qué les sopláis mal?
0: Ya, chao.
1: No les soplaste
0: no,
1: mal.
0: Chao.
1: Faltó preguntar... ¿Está no, todavía la Betty?
0: No, chao.
1: No, no faltó preguntar nuestro no, nombre. No, tal vez se lo sabía.
0: No, ¿qué se hace, güey?
3: 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Todos son bienvenidos. ¿Para qué me invitan?
1: ¿Cómo nos llamamos, Betty?
3: Radioactiva.

0: Bueno, a ver, pregúntale. Pregúntale.
1: Hola, Betty.
2: Hola.
1: Ya te vamos a dar la última oportunidad.
0: Ya.
2: Dale.
0: ¿Cómo nos llamamos?
2: Blue Mary y Camisi.
0: ¡No!
3: A esta hora, todos. ¿Qué?

0: Pollito Verde, se ve bien el programa.
1: ¿Qué tal, amigos? Les habla Luis Miguel.
2: ¿Está ahí bien o no?
3: Estamos bien, estamos bien.
2: ¿Y Luis Miguel está bien?
1: ¿Qué tal, amigos? Les habla Luis Miguel.
2: Ya salió del paro.
4: Oye, la que llamó recién, no le vayan a vender la isla de Pascua porque capaz que la compre.
5: Hola, ¿qué tal, amigos? Estoy hablando con Rafael y con la Karen.
6: De Clarita.
7: Menos mal que no dijo que era la Pudahuel con el... ¡Ay, no!
8: Pero señora, ¿cómo va a ser pegado en el taco si el pelo es verde todos los días?
9: Ya. Luz Mary Kaminsky, por loco, ¿da que ver?
2: ¡Aguaste las cabras!
3: Oye, ya son las 10:57.
2: No, ¿en serio?
3: Oye, pelo, pero nos tomamos la piscola al seco nosotros. Oye, no nos dimos ni cuenta.
2: ¿En qué momento ha pasado tan rápido el programa?
3: ¿Qué me decís, Stronger?
2: Mira, te pasa rápido.
3: ¿Tenía algo que decir, Stronger?

0: podíamos tener un trabajo en que podíamos huear al jefe. O sea, ¿o no se puede?
1: No se puede, pero nosotros de repente lo hueamos un poquito. Oye, Stronger, no te enojes porque en el otro bloque se viene tu sección favorita. Se viene el Remember Millennials.
0: ¿Qué ponemos? Pura música que no está en la pauta. Stronger.
1: Sin enojarse.
0: También voy a llamar y elegir la tuya.
1: Sí, pues elige la tuya también, pues. Oye, seguimos en Radio Activa. ¡Solo se escucha una vez!
0: Aquí, con la Blue Mary.
2: Otra vez.
1: Ya. Y pero tenemos buenos consejos para todos. Dale, Blue Mary.
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3: Estamos en vivo en el YouTube, @ Radioactiva Chile.
1: Hola, gente de YouTube, que te han cagado la
0: Hola,
1: risa.
0: Hola, ¿nos estáis dando like?
1: Sí,
0: si no, no, da tu like.
1: Da tu like.
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0: Y ahí pasaba Vélez. Esto no tiene sentido, que no, se llama.
1: Esto no tiene sentido.
0: No tiene ni un sentido.
1: ¿Y lo que viene a continuación tiene sentido? ¿Tendrá sentido? Se lo pregunto. ¿Tendrá sentido? ¡Ah, ándate! ¡Ah, no! Y quiere ir a Brasil, ¿eh?
0: Ya, pues lo podéis tirar o no.
1: Ya. ¿Queréis que lo tire?
0: Sí, pero
1: ya.
0: Tíralo.
1: Apretemos el asterisco, sí, pues. Uno, dos, tres.
0: ¡Ay!
1: ¡Ah! Ahí se fue. ¿Qué salió? ¿Qué salió? ¿Qué salió? ¿Qué salió? ¿El auto? ¿Los pasajes a Cancún?
0: No sé cómo va a ser el auto.
1: ¿Qué salió entonces?
0: No sé, pues dime tú.
1: ¡Salió Remember Millennial!
0: ¡Ay, me encanta!
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1: Y con esto vamos a partir.
0: ¡Oh, está tú! Ah.

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1: Cuando el rock sonaba en la radio junto al pop.
2: Chiquillos, algo de la Alanis Morissette, por favor.
3: La Alanis Morissette.

0: quieran hincha pelota al hombre.
1: Hincha pelota, manda.
0: No lo pescáis.
1: 11 con 11.
0: ¿Por qué tenés tu reloj adelantado?
1: Ah, oh, lo tengo adelantado, ¿verdad? Tenía
2: razón. Hola, chiquillo.
1: Hola.
2: Sugar de System of a Down.
1: Fuera.

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0: Lido.
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0: Seguimos recordando, estamos volviendo a los 2000.
2: Sí. Muy infaltable, Tronic, por favor.
0: Ya, ok, ok. Seguimos recordando, Remember Millennials.
3: Amado.
0: Se equivocó la canción.
3: No dejes que me vaya mal.
0: Voy a dormir,

0: Remember Millennial.
1: ¿Fueron
0: solo
1: esos
0: en la 92.5?
1: ¿Cómo se les llame? Reconocerlos es fácil. Son todos desaliñados. Ya lo único que escuchan es esa música indecente. Y siempre, pero
2: lunes
1: siempre,
2: de Remember.

0: ¿Podrá sonar algo de los bandoleros de Teno?
1: Buen recuerdo.
0: ¿O de los Mox?
2: ¿Los Mox?
1: ¿Verdad?
2: Acá están pidiendo los Venga Boys también.
1: ¿Los Venga Boys? ¿Qué más están pidiendo en el WhatsApp?
2: Carcú. Están pidiendo algo de Carcú.
1: ¿De Carcú?
2: Sí, a Mango.
1: ¡A Mango! ¡No! Oye, ¿verdad? Tiene razón. ¿Qué más piden por ahí?
2: Escape.
1: Ya tocamos Escape. Ya tocamos Escape.
2: Algo de Bacán.
1: Ah, ¿verdad?
2: Yo toco

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1: ¡Oh, qué recuerdos, Rosarito! ¡Qué recuerdos, hija, por Dios!
2: ¡Baila sin cesar!
1: ¿A dónde?
2: ¡Baila sin cesar!
1: ¿A dónde?
2: ¡Baila sin cesar!
1: ¿Cómo?
2: ¡Baila

0: Hoy los cabros pa' lindo, oye.
1: ¿Cuál es esa?
2: Cabezones como de los 90, no me pises que llevo chanclas.
3: Hoy la dupla buena, compadre, como mandarse un navegado. Bueno.
4: El gato volador.

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1: ¡Allí! ¡Ay, ay, ay, Ñaki!
2: ¡Ay, Ñaki!
3: ¡Ya no trae nada para
2: ay, ay, ay, Ñaki!
3: ¡Solamente le trae la historia!
4: ¡El gato volador! ¡El gato volador! ¡El gato volador! ¡El gato volador!
3: ¡Dice así!
5: Buena, buena, los cabros. Oye, ¿podrá salir algo de movimiento original o no?

0: Gato. ¿Saben quién es?
1: ¡El gato volador!
2: Yo estaba en cuarto básico. Séptimo, no sé.
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2: Movimiento original. Seguimos recordando. ¿Qué edad tenía ahí cuando sonaba esto en la radio? ¿En qué estaba ahí? ¿Qué estaba ahí haciendo? Habían algunos que estaban en el preu. Saludos para todos los que también estaban.

0: ¿Cómo están? Oye, yo tengo un recuerdo cuando me tocaban el de los fabulosos Cadillacs.
1: Perdón, ¿de quién era?
0: Cuando me tocaban el de los fabulosos Cadillacs.
2: ¿Los cuáles?
0: De los fabulosos Cadillacs. Cuando me tocaban el de los fabulosos Cadillacs.

0: Dediquémosela. Dediquémosela.
1: Este es para el señor Stronger. Para usted, señor Stronger.
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1: Ya, esta es la última, sí, con esta nos vamos. Con esta nos vamos.

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1: Ay, ¿cómo quedamos? Bueno, ¿no? Aplausos. Claro. Hay algo que está sonando ahí. Muy bien.
2: Nos vamos a la pausa comercial.
1: Oh, bueno, y bien.
2: Nos vamos a la pausa comercial en la Activa.
3: Y en la última.
1: ¿Sí? ¿Cómo se pasa este programa? ¡Rápido!
3: Hicimos lo que teníamos que hacer,
1: todo,
3: ¿o no?
1: Hicimos todo, hija.
3: Bien, bien, pelo, bien.
1: Todo, aplicadito.
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1: ¡Tienes un latino!
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3: 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Estamos ready.
1: 11 de la mañana con 30 minutos, nos vamos a la pausa comercial. Nos queda el último bloque de este programa que tanto a usted le gusta ya y lo hace favorito. Y se llama
3: ¿Para qué me invitan?
1: Pausa y estamos de vuelta.
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6: 20 grados.
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1: Oye, todavía quedan oportunidades para llevarse una gift card.
2: ¿Una qué?
1: Una gift card.
2: Ya, pues llevamos dos semanas dando gift card y todavía no sabéis decir. No hay gift card.
1: La gift card. Tenía una, mira, tenía varias posibilidades para llevarte una gift card.
2: Tenía la gift card.
1: La gift card de 150 lucas.
2: Ya,
1: Angie, llévate la gift card. Bueno, ¿cómo participar? Oye, lo único que decir, que este miércoles...
2: ¿Usted se quiere ganar la gift card?
1: Este miércoles nos toca una gift card.
2: ¿Se quiere ganar la gift card el miércoles?
1: ¿Y cómo lo puede hacer la gente para llevarse la gift card?
2: Usted se mete a radioactiva.cl y metas al tiro. Mire, hagámoslo juntos.
1: Ya, estamos listos.
2: Hagámoslo juntos.
1: Hagámoslo juntos.
2: Ya, hagámoslo juntos.
1: Radioactiva.cl
2: www.http. Radioactiva.
1: Ahí está, listo, ahí estoy.
2: Ya, usted se metió, dice, bolsillo feliz.
1: Bolsillo feliz. Ahí
2: ya,
1: está.
2: Aprete, aprete, aprete.
1: Aprieto con un
2: ya.
1: Dedo. Con
2: lo, aprete, con lo, ya, baje, baje,
1: baja,
2: baje.
1: Baja. Ahí baja, baja, baja.
2: Regístrate para participar.
1: Ya,
2: regístrate. Si usted ya ha participado en estos concursos de Radioactiva, ya todos estos son muy buenos. O claro. Sea, han regalado departamento, auto, cualquier cantidad.
1: Oye,
2: ya.
1: Yo de verdad cuando trabajaba en la otra radio decía, oye, ¿cómo lo hacen para regalar tantas cosas? Y nosotros con cuidado.
2: ¿Nos descuentan del sueldo?
1: Ah, eso no me lo han dicho a mí.
2: Sí, po.
1: O sea,
2: ¿no has visto el porcentaje? Hay un descuento. No hay
1: que echar. La gift card de este mes la descuentan.
2: Pero no importa porque es por los auditores.
1: Sí, es por eso.
2: Así que sí,
1: yo me sacrifico. Yo me sacrifico.
2: Entonces dice, iniciar sesión. Si usted ya se ha registrado antes, solo inicie sesión.
1: Ya, y si
2: y
1: no.
2: Si usted no se ha registrado, perfecto. Usted apriete ahí donde dice registrarse.
1: Ya, correo electrónico. Ya,
2: el correo y contraseña. Ya. Repita la contraseña.
1: Ya.
2: Ponga su fecha de nacimiento,
1: perfecto.
2: Y le pregunta, ¿cuántas veces escucha la radio?
1: Lo escucho todo el día.
2: Ya, dice, no la escucho. Si usted pone no la escucho, usted ya sabe lo que le va a pasar.
1: Claro, no va a salir al aire.
2: Primero, una vez por semana.

0: por semana, tres veces por semana.
1: Listo.
0: Y si usted le escucha más, pone el tres veces por semana.
1: Perfecto.
0: Después aprieta ahí, no soy un robot, he leído y entendido la política, aceptar todo y continuar.
1: Listo.
0: Listo.
1: Listo, ¿y eso es todo?
0: Listo, sí.
1: ¿Eso es todo?
0: Sí, sí.
1: No, ya lo saben, esta semana se puede ir una gift card.
0: Espera, me equivoqué, eso no es todo.
1: ¿Por qué?
0: Porque después te vamos a llamar por teléfono.
1: ¿Y qué pasa cuando lo llamamos por teléfono?
0: Te podemos llamar en cualquier programa.
1: ¿Ya?
0: ¿Cualquier programa?
1: Está marcando.
0: Acá los cabros llegan a las 7. ¿92.5 solo se vive una vez?
1: No, perdiste.
0: Pucha,
1: no, perdiste, no. Te faltó algo. No,
0: a ver, de nuevo, de nuevo, de nuevo. 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
1: No, perdiste, no solo se escucha una vez, se escucha. Vamos de nuevo.
0: Radioactiva 92.5, ¿solo se vive una vez?
1: ¡Sí!
0: Exactamente así tiene así. Que decirlo, por favor, no dígalo.
1: Sí, no dígalo.
0: No salude, no dígalo.
1: No, diga el tiro
0: no,
1: eso.
0: No, ¿y quién es? ¿Y la que cuelga? No,
1: ya, pues. No.

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2: Mira, el Vito Bike está diciendo, ¿cómo están los hijos de la que escucha la radioactiva?
3: Eso está muy bueno. Eso está muy bueno. Me gusta.

0: Tengo saluditos en el YouTube. La Margarita Rojas dice: mándenle un saludo a Ana María, que está de cumpleaños hoy. Cariños, Pelo Verde y Rosario. Saludos para ti. Saluda a la Ana María.
1: Ya. Ven cómo son.
0: Nos llega un mensaje desde el extranjero. Del más 3468.
2: ¿Qué pasa con los cabros? Oye, cuando lo escuché el primer programa, no les tenía ninguna fe.
0: Eso me gusta.
2: Y ahora tampoco. No pasa nada, eso. Loco. Grande, ¿para qué me invitan? Un abrazo a la distancia acá, Ignacio, desde Barcelona.
0: Somos Lanza Internacional, ¿entiende usted? Nosotros tenemos propiedades, nosotros tenemos autos de lujo, ¿no entiende
1: estamos
0: usted?
1: Trabajando en Barcelona.
0: Nosotros estamos trabajando acá, nosotros, ¿no entiende usted? Nosotros no somos Perkins, ¿no entiende usted? Nosotros tenemos autos de lujo. Saludos desde Copiapó, muy buena la programación. Mi nombre es Pamela. Saludos para Pamela. La Alejandra nos desea un buen día y gracias por el llamado que le hicimos a su hija en los cumpleaños service.
3: Pelito, tenemos dos autos K1. No estamos ni ahí con los gusanos de acá.
1: Ah, no estamos ni ahí con los gusanos de aquí.
0: No. Tenemos nueva sintonizadora, dice acá.
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0: 11 de la mañana con 47 minutos. ¿Qué me vas a contar?
1: Tengo algo que contarte un poco asqueroso.
0: ¿Un poco asqueroso?
1: Un poco asqueroso.
0: ¿Por qué un poco asqueroso?
5: Un asco.
0: ¿Qué pasó, hija, por Dios?
1: Mira, hay gente que le gusta, hay gente que no. Nos vamos a tirar un estudio, todo lo que son los factos.
0: ¿Tienes un facto?
1: Te tengo un facto aquí, es pa' qué te cuento.
0: A ver, tíreme un facto.
1: ¿Qué crees tú? ¿Qué creen ustedes?
0: A ver, ¿qué?
1: ¿El sudor masculino puede influir en las hormonas femeninas?
0: Como que el olor a construcción, a rodilla, a potope.
1: A hombre.
0: A hombre. Bueno, antiguamente se creía mucho eso, se escuchaba. Yo escuchaba de unas tías que no, es que el olor a hombre a mí me pasan cosas.
1: Ay. ¿Para qué hace ese movimiento?
0: Una tía mía.
1: Oye, mi tía... no hay que ver el video que me mandaste hoy día de la mañana desde que sí. Ay, que tú te desubicáis.
0: Ya, pero eso es cosa.
1: No,
0: que...
1: te desubicáis.
0: Ya, pero una tía mía, mi tía Magali. Mira, es que el olor a hombre me hacen pasar cosas. Eso era creencia antigua, el olor a la constru, el olor a maestro.
1: Mira.
0: A ver, el olor europeo me dicen acá también.
1: Pensilvania.
0: A ver, ¿qué pasa en el Pensilvania?
1: Pensilvania, The Model Chemical Sense Center.
0: ¿Cómo se llama? El.
1: Dice, investigador de la University of Pennsylvania y del Monel Chemical Sensing Center.
0: ¿De dónde el Monigan Chemical? Ahí estoy
1: el Monel Chemical Sensing
0: Center. Yo estoy en el Monigan Chemical.
1: Las esencias químicas que le dicen.
0: ¿Ya?
1: Estudiaron cómo ciertos compuestos presentes en el sudor masculino podrían afectar de forma subconsciente a las mujeres.
0: Ah, me está leseando. ¿En serio?
1: Sí, no han dicho si para bien o para mal. Seguimos avanzando. En algunos experimentos, mujeres expuestas a estas señales químicas mostraron cambios fisiológicos y emocionales.
0: ¿Para bien o para mal?
1: Disminución del estrés.
0: Ah.
1: Variación de la hormona luteinizante.
0: Ah.
1: Que es clave en la ovulación y en el ciclo menstrual. La teoría apunta en que el cuerpo humano podría comunicarse también mediante señales químicas.
0: Sí, eso sí, yo estoy de acuerdo con eso.
1: Es que todo esto trata de las feromonas presentes en los animales y en el ser humano.
0: ¿Y qué olor tiene eso? ¿El olor a hombre? ¿El sudor masculino?
1: Es un olor que tú nunca has experimentado.
0: Sí, porque yo me baño bien.
1: Algunas veces no, compañero. Sin embargo, los expertos ya aclaran que todavía no existe evidencia definitiva de las feromonas humanas. Hay hombres más animales que sí tienen estas feromonas. No es que el sudor masculino controle las hormonas femeninas.
0: No es eso.
1: Sino que podría generar una pequeña respuesta biológica y emocional inconsciente bajo determinadas condiciones.
0: Yo siento que todas las personas tienen su olor.
1: Faltan estudios, sí. Si hay gente que tiene un olor, sí, yo, hay cachado que hay perfume que de, a uno de repente lo huelen bien. Si sí. Uno dice, ay, qué perfumería, te lo echas tú y huele.
0: No, es lo mismo. Y es por el pH. Por ejemplo, para mí, mi Rusia tiene un olor muy rico que es bella.
1: ¿Qué es eso del pH?
0: El pH, hijo. Era un programa que sacaron de Chilevisión. ¿Usted a qué huele? ¿Tú, a qué huele? Si tú tuvieses que definir tu olor, Rosario.
1: No lo sé, dime tú.
0: El tuyo es como más... Es como floral, a ver.
1: Ocultando. En este momento, pelo verde está olorosándome.
0: Es como...
1: Pero es que hoy día me eché...
0: No, es que tenés más olor al, al detergente.
1: Es que yo uso suavizante.
0: Sí, esa es de las pelotitas.
1: Sí.
0: Sí, la Rusia tiene el mismo.
1: Es rico.
0: Es rico, sí. Sí. Hoy día, si tuviese que definir tu olor, es un olor a suavizante. ¿Y usted a qué huele?
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0: Yo hoy día estoy como maderoso, ¿o no? Es que me eché otro perfume hoy día, a ver.
1: No te golío todavía.
0: A ver, huele.
5: Cuando el sol se esté ocultando.
1: No sé. Tenía olor como autobronceante. ¿Te echaste autobronceante? ¿Y la Rusia?
0: Me eché Hawaiian Tropic de coco.
1: ¡Eso!
0: De
1: ¡eso! Coco. Tenía olor a Hawaiian Tropic de coco. Tenía olor como a playa.
0: Tengo olor a Monoy.
6: Yo tengo olor a Gradiolo.
0: A Gradiolo, pobrecito, hijo.
7: Buena, buena, buena, buena, buena. Chiquillo, de nuevo. Oye, mira, el pH significa potencial de hidrógeno, que es la acidez o la base que tiene el aroma. Ahora, cada persona tiene su aroma. Ahora, también.
1: A ver, ponlo de nuevo. Ponlo
0: amigo,
1: de nuevo.
0: Amigo.
1: Esto es demasiado elevado. ¿Se sí, puede poner el 0.5?
0: El 0.5.
7: Buena, buena, buena, buena, buena. Chiquillo, de nuevo. Oye, mira, el pH significa potencial de hidrógeno, que es la...
1: ¿Qué?
7: Potencial de hidrógeno, que es la acidez o la base que tiene el aroma. Ahora, cada persona tiene su aroma. Ahora, también. Pelito verde, si usted siente que el aroma de la Rusia es tremendamente rico, aunque ande sin perfume, quiere decir que usted químicamente está completo, total y absolutamente enamorado de su Rusia. Eso, besitos.
0: A mí la Rusia me dice, vos está ahí empotado.
5: Cuando el sol se esté ocultando.
8: Confirmó el estudio, pero no hablo de olores malos, sino que hay ciertos hombres que tienen olor a hombre. Es indescriptible. Huele muy rico.
0: ¿Cuál es el olor a hombre? ¿A sobaco?
1: No, hay olor a hombre.
0: ¿Carlito a qué huele?
1: Carlito... Pucha, es que no sé cómo describirlo, pero a mí me encanta. Yo le siento el olor y me quedo dormida.
0: Pero es como un olor umami que tiene diferentes tipos de olores.
1: Tiene olor, no sé, como a piel, no sé cómo decírtelo.
0: A gladiolo, dicen. Mira,
1: no, porque la gente es idiota, es muy básica.
0: Son idiota, como dicen eso.
9: Hola, Rosarito, hola, Pelito, ¿cómo están?
0: Hola,
9: oye,
0: hermanita.
9: Olor es malo, aroma es lo agradable, ¿ya?
0: Ahí está.
1: Ah, aroma.
0: El aroma, eso. ¿Cuál es tu aroma?
5: Cuando el sol se está...
1: ¡Vamos, aroma!
10: Yo hoy día ando como olor a madera, maderoso.
0: ¡Ah! ¡Ella! Mi 4x4 hecho el one. ¡Ella! Mi madera cepillada.
10: Oye, el olor a pata cuenta como olor a hombre, ¿no? Porque yo tengo harto.
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0: ¿Te gustan los hombres con olor a pata?
1: No.
0: Es fuerte el olor a pata.
1: No, el olor a pata, no.
8: Es un olor que se da, o un aroma que se da como en el cuello.
0: Sí.
8: Ese olor es como la esencia de la persona.
0: Sí. Yo le huelo el cuellito a la Rusia y es como rico.
11: Oye, pelo, Carlito huele a viejo.
0: ¡No!
1: Y usted tiene voz de Lola, seguro. Ponla de nuevo, ponla de nuevo.
0: No, Rosario, no la moleste tanto.
11: Oye, pelo, Carlito huele a viejo.
0: No.
1: A ver, muéstrame la foto de la señora.
0: Ahí está la foto de la señora.
1: A ver.
0: Ya, pero no la moleste.
1: Oiga, señora,
0: ya,
1: ¿y usted?
0: No la moleste, ya. No.
1: Usted no nació en los 2000, ¿qué ya, quiere señora que le diga? Con mi Carlito no.
0: Ya, señora, ¿no ve que se excede? Señora, se excede. La vieja huele a coral.
1: Usted huele a Spiker.
0: Ya.
1: ¿Recuerda ahí ese perfume que
0: había? Sí, me acuerdo.
1: ¿Cómo se llama?
0: Se llama Spike Girl.

0: no se pongan a pelear por los olores. Cada uno huele a lo que puede nomás.
1: Señora, huele a gladiolo.
0: Ya, no molesten a la señora. No la molesten a la señora que se está echando agua brava.
2: El aroma a rodillas.
0: ¿Se puede decir yo tengo aroma a rodillas? Tienen lo mismo.
3: Oye, hay
4: oye,
3: gente,
4: pelo.
0: A ver, ¿qué
3: ¿hay
0: dice?
3: Cachado a esa gente que tiene como olor a sumacao?
0: Sí.
3: Oh, y deja todo pasado.
0: Sí.
3: Tengo una experiencia cercana acá.
0: Yo no huelo a sumacao.
3: No, tú no.
0: Vaya. Yo ventilo muy bien mi ropita.
4: Oye, pelo, ¿y a qué olerá la tincha?
0: Oh, buena pregunta. ¿Sabes que nunca le he tomado bien el olor a la tincha? Pero ¿sabes qué? Una vez llegó como con esa agua brava.
3: A la brava.
0: A la brava.
5: La señora huele a papa y pipopú.
3: ¿Cuál es el olor?
0: No pregunte.
6: Oye, Rosario, tú que acabas de hablar del olor a sumacao, ¿tú sabías que es un olor muy característico de las personas que van a tener Parkinson?
0: Amigo, ¿y dónde sacó ese estudio? ¿Se informó en TikTok? ¿En qué se informó, amigo?
7: Buena, oye, la tenchita diría, a mí no me metan nada en wea.
5: Me tinca que la tencha es de esas abuelitas que usa colonias de hombre.
0: Sí, Paco Rabán.
3: Oye, acá me están mandando que existe el olor a viejo.
0: Sí, pues existe el olor a viejo. Después de los 30 y tanto empieza a salir el olor a viejo.
3: Mira, olor a viejo, dice el diario El País.
0: Sí, pues sí sale el olor a viejo, sí.
3: Es una cuestión hormonal provocada por la molécula 2 nonenal.
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0: Sí, señor, y nos vamos.
3: Ya tendremos que hablarle mañana de eso.
0: Ah, ¿cómo?
3: Mañana les contamos.
0: Hay una que se va a Brasil.
3: Oye, no me empiecen a pedir ni chocolate. Si me voy 3 días nomás, no empiecen con los imanes. No voy nada a comprarle cuestión a usted.
0: ¡Tráemelo, garoto!
3: No voy nada a comprarle cuestión a usted.
0: Y nos vamos, que estén bien.
3: Me pasa lo real y yo les traigo.
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8: 11:59 minutos.
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2: ¿Cómo están, cabritas, cabritos lindos? Aquí estamos partiendo este programita para usted, guachita, para que esté feliz, para que esté contenta, para que le ponga bueno, para que tenga una sonrisa de oreja a oreja.

0: La única viejita en el mundo que tiene próstata.
1: Ya. Besito, besito y chao.
2: Bueno, chalorita, que ni llegando, vieja.
3: Oye, pero me llegué bien, po.
4: Llegaste, vieja. Porque hace frío.
3: Es verdad, hace frío. Es verdad, hace frío. Yo vine con una chalina hoy día. Y vine con unos guantes. Y me puse calzón de la naranja de palo.
5: Hola, hola, viejita rica. Semana cortita, cortita.
3: Es verdad. Es verdad, es cortita la semana.
6: Buena, buena, vieja Tencha.
3: Déjale.
7: Hola, mi Tenchita hermosa.
3: Hola, chica,
7: que te quiero tanto.
3: Te amo, mi amor.
8: Hola, hola, Tenchita. Quiero mandarle un saludo a mis papás que nos vinieron a ver de Villarrica. Vinieron a ver a mí y a mi hermano Kevin. Se llama Luisiana. Besitos, los amo.
3: Cuídense. Besito, besito y chao.
9: Viejita, dijeron que tenía ahí olor a sumagada.
3: ¿Pero a dónde?
10: Hola, Tenchita, buenas tardes. Que tengo otro programa. Semana corta, semana corta.
3: Es verdad.
11: Un saludo, Tencha, de aquí, de Talca.
3: Ay, qué
11: para ti.
3: Ya, gracias.
12: Hola, Tenchita, buenas tardes. Amigo. Te quería contar, ayer fui al Circo Timoteo, que está aquí en Talca, y pura que la pasé bien, viejita.
3: Qué bueno,
12: muy bueno,
3: amigo.
12: Muy bueno.
3: Qué
12: 100%
3: bueno.
12: Recomendado por si va a Santiago para que vayan.
3: ¡Ejo!

0: Hola, viejita linda. Oye, hola. ¿No habéis pensado en alargar el programa una horita?
1: No. Hola, Tenchita, ¿cómo estás? Que sea lindo programa, lindo día y linda semana.
2: Gracias, mijo.
3: La única vieja que tiene, pero hasta aquí es un hueón eso.
4: Hola, Tenchita linda.
2: Hola.
4: Vamos para esta semana cortita. Bendiciones para todos.
2: Para todos, pues, mija, o por casi todos.
5: Oye, Tencha, tengo una duda porque no te me asusté.
2: Ya.
5: ¿Por qué sale un comercial de una fiesta de la Corazón en la radio activa? Yo pesqué el teléfono, lo miré y dije, oye, estoy en la activa, ¿qué onda?
2: Qué raro, ¿eh?
5: ¿Qué onda? ¿Estáis saliendo con el rumpi, vieja?
2: No, es que aquí nos apoyamos entre todos, amigo, y la Corazón de mansa fiesta. Claro, entonces tiene que salir aquí nomás, pues. Nos guste o no nos guste. Y a mí me gusta. ¿A usted le gusta?
6: Besito, besito.
7: Buena, viejita loca. Buenos días, buenas
8: tardes. Hola, Tenchita, ¿cómo estoy? Aquí yo tomándome un consomé calentito.
2: ¡Qué rico!
9: Hola, viejita rica, ¿cómo estáis? Hoy día os damos la bienvenida aquí en el 92.5 a todos los radioactiveros.
2: Sí, bueno.
10: Hola, mi Tenchita, buenas tardes. Semanita cortita, así que todos felices.
2: ¡Ejo!
11: ¡Hola, Tenchita!
2: ¡Hola! ¡Hola!
4: La Tenchita usa agua brava, anda lorosita todos los
10: días. ¡84!
2: ¡Hola, Tenchita!
12: Oye, viejita, dijeron.
4: ¡Hola, mi vieja rica! ¡Hola! Una excelente semana para todos los radioactivos.
2: ¡Para ti también!
13: ¡Buena, Tenchita! ¿Cómo estáis? ¿Sí? Menos mal llegaste, Tenchita. Puta que alegráis la vida, Tencha, güey.
2: Cosito lindo, te amo, te adoro, te quiero, mi amor. Aquí te ponemos bueno.
14: Hola, Tenchita, hoy me cortaste el mensaje. Oye, querías saber si el viernes van a trabajar o vamos a tener que escuchar todo el fin de semana pura música grava.
2: Pura música grava, mijo, porque también descansamos aquí, bueno, sea lejos.
15: Tenchita, subiste la cucucha, bueno, que se vio en redes sociales. Que DJ Méndez le ofreció combo a Américo. ¿Qué pasó ahí? ¿Qué pasó?
2: Oye, ¿y qué pasó ahí? Bien rara la cuestión, ¿ah? ¿Qué opina usted de eso? ¿Qué opina usted que el DJ Méndez le anda ofreciendo bocacho al otro? Es raro igual, ¿o no? A mí me caen bien los dos, ¿ah? Claro, sí, el que esté libre de pecado que lance la primera piedra, pues, mijo. ¿Sí o no? ¿Qué opina usted? ¿Qué opina usted? ¿A quién le pone ficha usted?
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17: Tenchita, para cualquiera que le levante la mano a una mujer, se merece un par de combos en los hijos. Tenchita,
2: está la frente en el...
4: Yo le pongo ficha a DJ Méndez. No se la mandó a decir con nadie.
2: Está bien. ¿A quién le pone ficha usted, mija?
18: Parece que le ofreció combo porque la otra quedó muy para cagar, entonces como se la entregó muy maltratada. Por eso.
19: Yo opino que todo un fin de semana sin escucharlo a ustedes es lo peor.
7: Ya. Yo creo que deberían agarrarte de las mechas y ¡a morir!
6: Y pecado y pecado, pero pegar a la mujer y tratarla mal.
4: Tenchita no es por nada, pero el Américo hace rato que anda dando jugo.
3: Manda la palabra a frío y el DJ

0: ficha, pero yo sé que todos los artistas tienen tejado de vidrio, pero en este caso Américo ya tiene antecedentes de ser violentista con las mujeres, po.
1: Penchita, que le manden los combos en los cinco a los Américos solo.
2: ¿Y por qué cayó el DJ Méndez en este tema?
3: No sé, el Américo va a llegar con el Lucho Jara a pelear con el Méndez.
4: Oiga, Penchita, ¿y usted se ha preguntado por qué quedó la cagada con Américo y todo?
2: ¡No sé!
4: ¿Será que la mujer es muy complicada también, Penchita?
5: ¡No! ¿Cómo estáis, viejita? Creo que hay un problema anterior desde Suecia, por lo que explicaba DJ Méndez. Creo que arrastran un problema desde cuando DJ Méndez vivía en Suecia.
6: ¿En serio? ¿Pero cómo se andan agarrando a combo? Igual sería el detenido, ¿no?
7: Es terrible médico, ¿no?
6: ¡A la velada! ¡Sí o no? ¡La panza velada! ¡Américo y Méndez!
4: ¡Hola, mi viejita linda, calentona! Yo voy por DJ Méndez. Yo apuesto por DJ Méndez.
6: Ya, me gusta. A ver, ¿y usted?
8: Buena tencha, oye, se supone que el DJ Méndez tiene un atado con Américo desde Suecia. No por la pelea con la Yamila, obviamente se sumó eso, pero otro atado de antes.
6: Está buena esa, me gusta. ¿Usted qué le pone ficha, mija?
9: Hola, mi tenchita. Creo que la violencia no ayuda en nada. Y no hay que meterse en problemas ajenos tampoco.
6: Es verdad.
10: Tenchito, creo que el Américo le comió la color en Suecia, algo así, escuché.
11: Sí, yo eso que al DJ Méndez le gustaba la Yamila.
12: ¡Oh! A México tiene complejo de olivares.
6: Ya.
13: Oye, tenchita, yo creo que.

0: Imagínese usted, ¿qué pasaría? ¿Qué pasaría? ¿Ah? ¿Qué pasaría si realmente estos dos se quisieran agarrar a Coscacho? ¡Aló! ¡Buenas tardes! ¡Buenas tardes! ¿Con quién hablo?
1: ¡Hola, Conchita hermosa! ¿Cómo está usted?
0: Muy bien, mi amor. Aquí, escuchando, mi hijo.
1: ¡Ay, cuéntame, Conchita, que recién prendí la radio!
0: Estamos escuchando de que el DJ Méndez le ofreció Coscacho al Américo.
1: No tiene para qué rebajarte tanto, no, hombre.
0: Ya, muy bien. Muchas gracias, mijo. 227-262-232. ¡Aló!
1: La culpa de la calle de arriba.
0: ¡Aló! ¡Buenas tardes!
2: ¡Aló, Trenchita!
0: ¡Hola, mi
2: hijo! ¡Buenas tardes, Chile! ¿Cómo estás tú?
0: Muy bien, no te escucho nada, mijo, lo siento. ¡Aló! ¡Buenas tardes!
3: Hola, viejita.
0: Hola, mi amor. ¿Cómo está usted?
3: Bien, ¿y usted?
0: Bien, pues, guachito lindo. Cuénteme.
3: ¿Por qué mejor no hacemos una junta para cambiar láminas del álbum?
0: ¿Láminas del álbum? Porque eso está en el paquete, me invitan, pues, mijo. Ah, a mí no, ¿para qué, vos? ¿Quién sería el ganador? ¿Quién cree que pegaría el primer combo? ¿Quién cree usted que ganaría la pelea entre Américo y este muchacho? El DJ Méndez. ¿Qué es bueno para los Coscachos, ah? ¿Sí o no? ¡Claro! ¡Oh! Es que me lo imagino los dos en el ring. El Américo, flaquito. ¿Sí o no? ¡Claro! Y el otro sé que es más... Tiene más callo, ¿no? ¿Quién sacaría la cresta ahí? No sé, weón. ¿Quién pegaría el primer combo? ¡Oh! ¡Aló!
4: Buena, viejita loca.
0: ¿Cómo está usted, mijo?
4: Bien, pues tú, corazón.
0: Bien, pues, guachito, cuénteme.
4: Oye, hay algo súper del chisme.
0: A ver.
4: Se supone que el Américo, como dicen los chiquillos ahí, se tiene el ojo, o sea, hacerme el ojo desde Suecia, desde los comienzos de Américo.
0: Yeah.
4: Porque Américo creo que fue para allá con el grupo Alegría, antes de que fuera famoso.
0: Ya, ya.
4: Y se supone que Leo Méndez le dio la mano. La cosa es que el Américo se vino para Santiago y dejó a uno de los de Alegría votado allá en Suecia.
0: Oh.
4: Y por eso el DJ
0: Méndez. Ya, está bien. No, ok, mijo. Pero ¿quién ganaría esta pelea? ¿Quién ganaría la pelea? ¿Qué cree usted? Pega aquí.
5: No, okay. Chanchita, yo creo que si DJ Méndez se pone una peluca, el Américo le saca la cresta.
6: Te bota el huevo, vieja farandulera.
7: Yo creo y le pongo las fichas, Tenchita, a Américo. O sea, perdón, a
0: Méndez.
7: ¿Cómo se llama? DJ Méndez.
8: Buena, Tenchita. Oiga, Palomo, Mono Burgos, el Américo.
9: ¿Cómo le dais pantalla al pelado Méndez, Tenchita?
0: ¿Por qué no?
9: Ese weón, una que está apagado.
10: Oye, vieja, ¿y engañar a las mujeres no es también una forma de agresión? Pregunta.
11: Hola, Tenchita, ¿cómo estáis? Yo creo que gana la pelea DJ Méndez por...
12: Tenchita, hácete una velada. Américo con Méndez, Kaminsky con Carol Dance.
13: DJ Méndez, todo el rato, hombre.
14: No, acá, machoré que DJ Méndez. No va a preguntar. Lo va a ver y lo va a agarrar.
15: Hola, Tenchita. No, yo creo que el DJ Méndez le saca la mugre al Américo y se lo mete.
16: Hola, Tenchita, yo creo que Américo le pegaría en el Marruecos a DJ Méndez.
17: Tenchita, DJ Méndez quiere pura fama, ¿no? Pues sí.
18: El Américo le va a tirar un vaso de copete nomás.
16: ¿Qué se mete el DJ Méndez, ¿no? ¿Tú crees que lo hace por defender a la Yamila? Plata nomás, plata.
19: Oye, Tenchita, ¿y si nos echamos unos rounds nosotros?
0: Oh.
5: Hola, Tenchita, DJ Méndez pura boca, no le pega a nadie.
0: ¡Oh! ¡Hoy es de la batalla! ¡Todos quieren nominar! ¡Está todo el mundo llamando aquí a la radio!
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0: Yo quiero hablar con el Méndez, ¿no? ¿Tenemos teléfono para llamar a Méndez o no? A ver.
20: 98. ¡Oh! Espérate.
0: ¡Lo tengo! ¡Tengo el teléfono! Vamos a llamar.
21: Ya sé que la violencia no conduce a nada, pero si el Américo tuvo los huevos de levantarle la mano a la Yamila Reina, le pongo la fianza de Jay Méndez.
0: Oh. Ay, ay, ay. Ay, ay, ay.

0: cortó. ¡Aló! No, cortó.
1: ¡Ay, ay, ay! ¿Lo llamo de nuevo?
0: Cabrito, ya vamos a llamar a Leo de nuevo. A ver qué nos dice el muchacho acá.
2: Américo tiene más calle que Leo Méndez. No saben nada ustedes.
3: ¿Por qué no le ofrece combo a Liz Aguirre mejor?
4: Yo creo que Américo anduvo con Leo Junior.
5: El DJ Méndez le va a sacar la contusión.
6: Chanchita, chanchita, el Américo nunca había tenido ni un percance en ninguna en su trayectoria. Empezó a andar con la Yamila.
0: Ya.
4: Hay que tener corazón para levantarle la mano a una mujer.
7: Ya, la pelea nos importa.
8: Elcha, si se agarran a pelear, sería
4: ¡a morir!
9: El que pega, pega calladito, Tencha. No amenaza.
0: Déjale.
10: Américo pega, si el loco viene de Arica. Allá pica la hype.
11: Oh, el Américo no anda la solo, anda con Lucho Jara también.
12: Tencha, yo apuesto que el Américo, a puros combos lo sigo, le va a sacar todos los tatuajes en la cara.
13: Tencha, el Américo pidió refuerzo al tío Rene.
14: Hola, Tencha, el juez que sea el Rene Puente.
15: Aló, Radio Cagüín.
16: Américo, caes de palo, cuidado, DJ Méndez.
17: Tenchita, ¿por qué no echamos a pelear los miones?
0: Ya, bloqueado.
18: Solo le queda llorar.
19: Américo es un buen artista, pero yo le creo a la Yamila.
20: Tenchita, Américo parece peor que Don Ramón con distemper.
21: Ya. Por DJ Méndez, porque si no fuese por el papá, porque le anda robando temas a los perros.
22: Tenchita, ¿cómo estáis? Oye, Tenchita. Escucha, no sé si será verdad o no, eso lo determinará la justicia, lo de Américo.
0: Ya.
22: Pero DJ Méndez no puede ser tan carerraja, pues igual tiene tejado de vidrio el loco, así que mal ahí el DJ Méndez.
0: Oye, pero es chistoso, ¿no? Es chistoso. Igual le pone un poquito enjundia a lo que está pasando, mijo. Hay tantas cosas graves, güey. ¿A quién le gustaría ver pelear a usted? Por ejemplo, una velada, así que se arreglen los problemas. ¿A quién le gustaría ver agarrar esa corneta? Aló, buenas tardes.
23: Aló, Tenchita.
0: Hola, mi amor. ¿A qué le gustaría ver a usted agarrar esa corneta?
23: No, yo pienso que DJ Méndez está puro dando jugo nomás. Sino...
0: Gracias, mi amor. Otro. Aló.
24: Tenchita.
0: Hola, mi amor. ¿Cómo está usted?
24: Bien, ¿y tú cómo estás?
0: Bien, pues, mi hija, aquí riéndome de este cagüín.
24: Yo también. Bueno, los comentarios.
0: Oiga, mi amor, ¿a qué le gustaría ver usted agarrarse a combo los chicos?
24: A mí me gustaría ver a la Raquel Argandoña con la Bibi Kreuzberger.
0: ¡Oh!
24: Estaría bueno.
0: Estaría bueno con guante. No, pero yo creo que la Bibi Kreuzberger le huela la cabeza, una letaza a la vieja.
24: De un cabezazo. Volaría la pestaña postiza, los oídos extensores.
0: El botox saldría cagando,
24: ¿verdad? Oye, está entretenido el programa, hay que reírse de estas cosas.
0: Es verdad, mija, obvio que sí. Mijita linda, muchas gracias por llamar. 227-262-2232. ¡Cagüinemos, mijo!
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0: ¿Usted a quién le pone ficha?
26: Pelear sería al Trump con el Kim Jong-un.
0: El Kim Jong-un. ¿A quién le gustaría ver agarrarse con este usted?
27: Tenchita, ojo que Américo es campeón mundial de boxeo.
19: ¡Oh! Pero si estas dos una vez casi se van a combo.
28: Me gustaría una doble velada de Leito Junior y Nelson Mauria.
29: A mí me gustaría verte a ti, Tencho, con el seductor.
0: ¡Oh!
4: A la Tenchita con la señora Nelly.
0: ¡Oh!
30: Tencha, me gustaría ver pelear al Neme con la Tencha.
0: Ah.
31: Hola, Tenchita, ¿cómo estás?
0: Hola, mijo.
31: Tenchita, mira, yo creo que debatir un poco el tema porque, mira, hay veces que hay mujeres que son odiosas.
0: Sí, es verdad. Dura 3 minutos el audio, no lo puedo poner entero.
27: Tenchita, a mí me gustaría ver agarrarse a Coscacho ahí.
0: Bien.
27: Al Sammy Reyes con el Pastor Rocha.
0: ¡Oh!
32: Podrían hacer un round ahí entre la Brittany y el Kiwi. El que...
33: Una pelea entre la Tenchita y la señora Williams.
34: Podríamos ver a la Tenchita contra la Eglantina Morrison.
0: ¡Oh!
4: Basta de violencia. ¿A qué conduce?
35: Tenchita, el problema de la pelea es que si se agarran a fierrazo antes.
0: ¡Aló!
36: Buena, Tenchita, yo creo que esto se va a solucionar en 3 rounds.
1: en el primer round va a tocar la campana, los dos van a quedar reventados, Américo va a estar sin un diente y el otro va a estar con el ojo medio morado ahí por donde está el tatuaje. En el segundo round va a ir ganando Américo, pero DJ Méndez le hace un gancho al hígado y ahí como que queda más o menos tambaleado el Américo y te toca la campana. Y en el tercer tiempo, ahí es ahí donde Américo le dice a morir y le manda un gancho en toda la papá y gana. Gana Américo.
0: Ay,
1: siento,
0: gana
1: Américo. Que
0: ganarlo,
1: pero gana
0: Américo. Mira, oh. Mira, es una buena en el segundo round que se haga de hocico Méndez. Puede ser. Y la chile aquí que levante la mano. Ay, ay, ay. Uy, uy, uy. ¿A qué le pone bicho usted?
19: Ahora está ganando DJ Méndez porque se está haciendo.

0: Una fechita, nosotros vamos por Américo, Carpa GH.
1: Yo le daría el casco en el Boris que da.
2: Yo soy anémico.
3: Pregúntenle al Palomo cómo terminó con la Yamila.
4: Para que se deje de molestar de una vez por todas, a mí me gustaría ver la pelea del negro del WhatsApp con ese doctor.
5: Está bueno esto, ¿eh?
6: Bueno, yo no sé quién gane, pero igual la pelea va a estar dura.
7: Tenchita, los dos gatos se van a caer del tejado virus, se van a sacar la cresta los dos.
5: Está bueno el programa con la cobulla. Me gusta a mí.
8: ¿Y qué me importa a mí? Solo quiero
9: explicar, demostrar. De los dos no hago uno.
10: En Chile que se agarre la Pechi con Vasco Muñoz, ¿supiste?
11: Tenchita, si van a pelear los miones mejor.
12: ¡No! Tenchita, una pelea de la Mara Sevini con la Camila Vallejo.
13: Bueno, Tenchita. Hoy la Yanira Reina quiere pura plata nomás.
14: Hola, Tenchita, ¿cómo estáis? Oye, vieja, es verdad que en la pelea de Américo con el DJ Méndez, de árbitro, va a estar el Nelson Mauri Tonka.
15: Buenas tardes, Tenchita.
5: Buenas tardes, mijo.
16: Ya, hagan sus apuestas. La pelea del siglo.
17: Y Tenchita, una pelea del año. El Black con el Freddy.
18: ¡Oh! La Rosario con el huevo.
19: Tenchita, ¡oh! Tenchita, quiero ver al Salavarrieta contra el Lucho Jara. Round 2.
20: Fight. Hola, Tenchita, vieja loca. Oye, me gustaría verte pelear con la señora Toti.
21: Tenchita, la pelea del año.
22: Tenchita, el profe Rosa contra el DJ Méndez.
5: La pelea de Víctor Aranda con el Osvaldo Solorza.
23: Una buena, Tenchita, una pelea de Lana Raves con Abela Tenyo.
24: Tenchita, el Freddy con el Spider.
25: Oh. La mejor pelea del año 2026 es la del Pape con el Kiwi. Oh.
26: Yo creo que ustedes como comunicadores deberían de bajarle el perfil a lo que dice una persona que actúa como un matonaje, viendo cómo los cabros chicos se golpean, se amenazan, se hacen bullying en los colegios. Y a ustedes que lo escucha tanta gente y son referentes. No deberían de fomentar esto, todo o lo contrario, bajarle el perfil al perfil al Méndez, que es una persona que está gente, todo como asustar esto al DJ Méndez, que tampoco tiene su vida muy clara, muy clara, como para que esté dando ejemplo. Ese es mi opinión.
5: Es un cagüey, mijo. ¿Sí todavía nos agarran los muchachos? ¿O no? Ya, nos vamos a la pausa y vamos a pensar lo que dijo este muchacho.
27: Yo quiero ver pelear a mi Robertita con la Tenchita.
28: Pielito con Sammy Reyes.
5: Ay, ay, ay. Uy, uy, uy.
29: Tencha, no cortí lo que están diciendo.
30: Siempre llega el weón amargado.
5: Ya.
27: Yo quiero ver pelear a mi Robertita con la Tenchita.
5: Ay, ay, ay, ay.
28: Pielito con Sammy Reyes.
31: La mejor pelea es la del Black con el Freddy.
5: ¡Ah! ¡Nos vamos a la pausa! ¡Está bueno el programa, cabrón! 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Ya, vamos a la pausa y volvemos aquí en La Radioactiva.
0: Si queremos que nuestro pan genere una corteza gruesa y buena miga, es imprescindible que el horno esté muy
1: caliente, caliente.
5: ¡Aló!
2: ¡Aló, Tichita! Cámara cortita, 18 grados, Santiago.
5: Muchas gracias.
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0: Venga para acá, su radioactiva.
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0: Usted me quiere llamar porque necesita un empujón, porque necesita un consejito, porque necesita distraerse un ratito. Venga para acá, su radioactiva. También para el WhatsApp, ¿eh?
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0: Siguen mandando audio de la pelea.
2: La gota, este bueno.
3: Yo creo que ustedes como programa andan a la...
4: Sería rico ver pelear a la Elita Secal con la Rosario, compadre.
5: Claro, para ti es fácil decirlo.
6: Fuimos al toque y casi nos matamos. Él me rajó el paño y le perforó.
7: No se trata de que peleen, sino que uno tiene que ver la parte de la falta de respeto que hizo Américo.
8: Te la peleo, vos con el poto y yo con el dedo.
0: ¡Aló! Buenas tardes, ¿con quién hablo por ahí? ¡Aló!
9: Hola, Lechita.
0: Hola,
9: Lechita.
0: Hola, mijito. ¿Cómo está usted?
9: Más o menos, Techita.
0: ¿Qué pasó?
9: Mira, llamada para... Si me están escuchando los varios auditores fieles de Radioactiva y de tu programa.
0: Ya.
9: Que el día 5 de...

0: junio, el viernes 5 de junio, voy a hacer un bingo beneficio de mi hija de 9 años.
1: ¿Qué pasó?
0: Que está a punto de perder su riñón derecho.
1: Concha, mijo.
0: Entonces, estamos haciendo varios beneficios para poder salvar el izquierdo.
1: Por supuesto, mi hijo.
0: Entonces, quería saber, Techito, si bueno, tú puedes comentar sobre este bingo que se realizará el día 5 de junio. Yo
1: por supuesto,
0: WhatsApp,
1: por supuesto.
0: Te voy a mandar la dirección.
1: Yeah.
0: Y si es que hay personas que pueden, dentro de sus posibilidades, donar algún tipo de premio sorpresa para este bingo.
1: Obvio, mi hijo lindo, mire. Le voy a pasar la radio para que usted haga la promoción en el acto y me manda todos los datos por el WhatsApp y yo le pongo bueno, ¿y ya?
0: Ya, Chichito, te lo agradezco mucho, muchas gracias.
1: Obvio, mi amor, adelante.
0: Bueno, a todas las personas que me están escuchando, si tienen un minuto de su tiempo, que el día viernes 5 de junio se realizará un bingo a beneficio de mi hija Emma, de 9 añitos, porque tiene su riñón derecho que está próximo a perderlo, y para poder recuperar el izquierdo necesito, si me pueden cooperar en poder asistir al bingo, o si pueden cooperar con algún tipo de premio. No me importa el valor, solamente si es que pueden, su intención, poder ayudar a mi hija.
1: Obvio que sí,
0: te agradezco mucho. Y realmente
1: ¿cuándo es el bingo, mijo?
0: El viernes 5 de junio a las 7 de la tarde, acá en la comuna de Talagante, cerca de la Plaza Lonquén.
1: Ya, mi amor, ya. Ok. Ya, pues, mijo, mande todo y ahí le vamos a poner bueno. Bueno.
0: Te lo agradezco mucho, Delcita.
1: Mijito lindo, te amo. Que le vaya muy bien y que esté bien su hijo, ¿ya?
0: Gracias. Chao, chao.
1: Chao. Ay, ay, ay. Aquí dice, yo me pongo con un premio. Yo me pongo con otro.
2: Ojo, hola, estimado. Ahí me gustaría ver la pelea entre Steve Wonder y José Feliciano.
1: Come.
3: Hola, yo quiero donar un premio. Tengo una peluquería de rizos permanentes. Le regalo un rizado permanente para varón o para dama, quien se lo gane.
1: Ya, me gustó. Cabritos lindos. Chiquillos, a ver, ¿de qué se trata esto? Les tengo una noticia.

0: 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Oye, está bueno esto. ¿Usted sabe quién va? Va Mar Anthony, Juanes, Los Vázquez, Conociendo Rusia, Elena Rose, Giovanotti, Los Pericos, Coti. ¿Quién más está? Fito Páez, Carlos Vives, Bombe Estéreo, Oricha, Ráfaga, cállate, Álvaro Enrique, Los Petinelli, Amigos de Artista. Hoy están todos en el festival, la Bamba, perdón. Festival Bamba, Bamba, está bueno. Y esta radio es tu radio oficial, si es verdad. Para que usted vaya, mijo. Para que le ponga bueno. 227-262-2232. Ese es el teléfono de la radioactiva. ¡Aló! ¡Aló! Hola, mi amor, ¿cómo está usted?
1: Bien, mira, sabes que quería...
0: ¿Está bien o está más o menos, mijo? Porque se le nota...
1: No, lo que pasa es que, mira, sin ánimo de hacer polémica ni nada...
0: Oh.
1: No, quería pedirle a todos radioactivos... Que por favor ayúdenos a los abuelitos, a los adultos mayores con el tema del gas, porque parece que se encargaron de hacer la cuestión más lo más engorroso posible para que nadie, para que ya que regalaron algo, ahora hagamos lo difícil.
0: ¿Pero qué regal? ¿A qué te refieres tú?
1: El gobierno, viejita, sacó un cupón de gas de 27 lucas.
0: Ya.
1: Y costó una... Yo tengo 24 años, me costó una eternidad canjearlo en la página, viejita.
0: Ya.
1: No me imagino un abuelito, un adulto mayor, no van a tener idea cómo hacerlo.
0: Es verdad, ¿eh?
1: Oye. No, si terrible, que tienes que entrar con tu clave única,
0: ya.
1: Que la dirección, que el cupón, que te va a llegar un código... Ay, no era, no, y lo canjeamos hoy día y está para el otro mes recién disponible.
0: No.
1: Una vergüenza, viejita.
0: Oye,
1: mira,
0: amigo.
1: Como te digo, yo aquí no llamo para criticar porque ya los criticamos, ya sabemos que son buenos para nada. Pero solamente pedir que ayuden a los abuelitos porque puta que les va a ser difícil.
0: Ya, pues, mijo, muchas gracias. Usted, muchas gracias, mijo. Usted se quiere descargar por algo día lunes, parece que estamos en esa onda de descargarse. De sacar la rabia. De sacar la rabia. ¿Usted quiere sacar la rabia? ¿Usted ya no aguanta más con la cuestión adentro, con la rabia, Marvino?
2: Hola, Tenchita, buenas tardes.
0: Buenas tardes.
2: Si es que se puede, de permiso, podría ofrecer mi servicio como psicóloga a bajo precio para todos los radioactiveros, comprendiendo las situaciones en las que vivimos.
0: ¡Oh, está la matamos, mija! ¡Se quiere descargar usted! ¡Aló!
3: ¡Odio la rabia!
0: ¡Aló, buena tarde!
4: ¡Aló, Tenchita!
0: ¡Hola, mi amor! ¡Bájeme la radio, por favor!
4: ¡Puta, estoy enojada porque me acaban de sacar un parte por no prender las luces, la wea!
0: ¡No te puedo creer! ¿Y dónde te sacaron el parte, mija?
4: En la carretera.
0: ¡Y por no prender las luces!
4: Sí, no prendí las luces, no me di cuenta.
0: Pajarona, ya.
4: Tenchita.
0: ¿Qué?
4: No es tan difícil activar el cupón que dice el amigo, es solamente la clave única, ponen que como una vive y era.
0: Y ahí era. Listo, mija, ahí está, muchas gracias. 227-262, al hombre le costó, mija. ¡Aló! ¡Aló! Buenas tardes, si usted se quiere descargar, venga para acá, mija. ¡Aló!
5: Hola, Tenchita. Buenas tardes.
0: Muy bien. Buenas tardes, mijita. ¿Cuál es su nombre?
5: Paola de Melipilla.
0: Paola de Melipilla. ¿Se quiere descargar usted?
5: No, solamente te llamaba para darte las gracias por animarme al mediodía.
0: Ya, mi amor. Muchas gracias a usted por escuchar, pues, mi amorcito lindo. Te quiero. Besitos. Más. ¡Aló!
6: ¡Aló!
0: ¿Cómo está usted?
6: Enojado, por techo.
0: ¿Enojado? ¿Por qué estás tan enojado, mijo? ¿Qué pasó?
6: Porque en el trabajo lo estrujan.
0: ¿En el trabajo lo estrujan?
6: Oye, Tenchita, mira, yo no... Yo trabajo en un municipio.
0: Ya.
6: En seguridad ciudadana.
0: Ya.
6: Trabajo en un sector bien complicado y... Pucha, que nos faltan implementos de seguridad para poder combatir, Tenchita.
0: Ya. Pero, oye, te ha tocado difícil, ¿eh?
6: Sí. Tenchita.
0: ¿Te han agarrado para dar los hijos?
6: De todo, Tenchita, de todo. Mira, no le voy a dar el nombre de la municipalidad, pero mi alcalde, pucha, póngase la mano en el bolsillo y ponga los más implementos de seguridad, porque hemos tenido colegas que han salido apuñalados, baleados.
0: Ya, ya.
6: La pura patada,
0: ¿no? Ya, mijo, no me diga eso.
6: Ay, así que.
0: Qué difícil.
6: Por favor, Tenchita, me siento mal.
0: Ya, mi amor. Vamos, adelante, mijito. 227262232. ¡Aló! No me corte usted. ¡Aló! ¡Aló! Buenas tardes, ¿con quién hablo?
3: Hola, Tenchita.
0: Hola, mijo. ¿Usted si sí quiere descargar?
3: Oye, con Julio.
0: Julio, descárguese, mijo.
3: No, quiero decirle a los muchachos eso que están diciendo que está difícil ingresar.
0: Ya.
3: Con el código, hoy recién abrieron la aplicación y el hombre ya la activó, pues entonces que no reclame.
0: Ya, mijo, está bien ahí, está reclamando contra el oso. ¿Usted se quiere descargar?
7: Tenchita, ahí te envié la información de cómo se hace el paso.
8: Ya. Señora, no es tan fácil para un adulto mayor siquiera recordar su clave única.
0: Obvio.
8: Tenchita linda, yo quiero descargarme contra los tribunales de justicia y la fiscalía. Yo, lamentablemente, mi hijo tuvo un problema en el colegio y el colegio denunció, él es víctima, la semana pasada, y yo fui ahora y en la ventanilla me dijeron, venga, en 15 días para hacer tal trámite. Y yo le dije, pero ¿qué hago con mi hijo en estos 15 días? Y como que me empecé a emocionar. A ver, esperemos un poquito. Pasé a hablar con alguien y todo lo que tenía que hacer en esos 15 días lo hizo al tiro. Y me dijo, llámeme la próxima semana porque seguramente el proceso va a estar en esto y en esto.
0: No.
9: Tenchita, yo quiero reclamar contra el caballero que reclamó, contra la persona que reclamó por la cuestión del gasto. ¿Cómo es posible?
0: Usted se quiere descargar, mijita linda, mijito lindo, para tener una buena semana, para partir livianito. ¡Venga para acá!
10: El tema no es tanto que se habilite el ticket.
0: Ya, yeah. Ok, más.
11: Hermosa, yo me quiero descargar. Ayer a mi hijo lo asaltaron a las 7:30 de la tarde. A la vuelta.
12: Hola, Tenchita.
0: Hola.
12: Espero que estés bien. Mi descarga es para usureros. Realmente son usureros los locales de venta de gas. Ayer fui y compré gas para mi estufa, estaba un cierto cantidad de precio. Y hoy acabo de ir a comprar otro galón para el califón. Y relativamente subió casi la mitad de precio más.
0: ¡Cállate!
13: El que no llora no mama. Hay que reclamar.
14: Tenchita, tengo 25 cupones de gas que me llaman.
15: Tenchita, yo me quiero descargar. ¿Cómo es posible, oye, Tencha? Que esté más barata la cerveza que la leche, Tencha.
16: Yo quisiera descargarme. Cargado.
17: Tencha, yo quiero reclamar porque mi pareja está muy gruñón. Reclama por todo.
18: Tenchita, las cariñosas están muy caras.
0: Bloqueado por huevo. 227262232.
19: Tenchita, oye, todos los hueones que reclaman por la cagada del gas, que el gobierno inepto y todo lo demás son los primeros hueones cambiando el vale, güey. Disfrutando la inoperancia de un gobierno.
20: Yo quiero reclamar contra los que reclaman porque reclaman por puro reclamar los reclamones.
21: Me quiero descargar. Mi señora no me da la pasión.
0: Y esto. Ya.

0: 726-2232.
1: Al perro Spike, el perro Spike de Lipigas.
2: ¡Ay! ¡El perro Spike!
1: El costo de la vida sube otra vez. Y vamos y vamos, pagando y pagando y pagando.
3: Yo opino que el gobierno está...
4: Sí, bueno. Ya, me quiero descargar con su compadre que dijo que no podía... Que era un cholo.
5: Tan chiquita, pero no tengo con quién.
6: Hola, Denchito.
7: Hola.
6: Yo quiero descargarme con todas esas personas que tienen vehículos y no le hacen la mantención y después lo llevan al mecánico y quieren que les cueste gratis el trabajo.
8: Pucha, el que dijo que están disfrutando de la inoperancia del gobierno porque se reclama porque el gobierno es ineficiente. Oye, no están disfrutando la inoperancia, están sufriendo la inoperancia, por eso necesitan el vale.
9: Estoy escuchando al Spider en otra radio y todavía llega atrasado.
10: Sanchita llegó a reclamar contra la señora que tenía que venir 15 días, la ayudaron, solucionaron el problema en un rato y está reclamando.
2: ¡Reclame por lo que usted quiera, mijo! Este espacio es para ustedes. A propósito de los conetes de DJ Méndez con el otro, con el Américo. ¿Usted quiere? ¿A quién le pegaría un pape a usted? Diga, ¿sabes qué? Yo quiero descargarme contra esto y navegar tres papes. Por esto. ¡Venga para acá! No es incitar a la violencia, reírnos un poco de lo que está pasando, chiquilla. ¡Venga!
11: Tencha, yo hace un mes que ando cargado y quiero puro descargarme, ¿ya? No sé si aquí o no.
2: Ya.
12: Tenchita, yo quiero reclamar porque todavía es lunes y todavía estoy trabajando.
13: Tenchita, yo le quiero pegar tres papas y dos patas el poto a mi suegro por mal.
14: Tenchita, yo quiero reclamar contra la Muni de San Antonio.
2: Ay.
14: Y la Junta de Vecinos de San Pedro porque pasaron máquinas en un estero y habían pajarito y pollito y cuerpo. Me da mucha pena.
15: Tenchita, yo quiero reclamar contra el ministro de Transporte que quiere modificar el decreto 212.
10: A él, ¿quién le quiere pegar al pape?
16: Tenchita, yo quiero reclamar por toda la gente que tira los vidrios entre la bolsa de basura.
17: Yo le pegaría uno bueno al Javier Olivares. Bueno.
18: Tencha, ya me descargué.
16: Tenchita, hola.
18: Tencha, ya me descargué.
2: ¡Vieja cochina!
16: Tenchita, yo quiero reclamar contra los cabros chicos que se les ocurre enfermarse cuando uno menos tiene plata.
2: ¡Ay, ay, ay! ¡Me gusta!
19: Tenchita, yo quiero reclamar, hablando en serio, con la gente que maneja los conductores y que no tomen su pista derecha cuando van a...
2: Lo cortó con John.
20: Yo agarraría la teta al fome de la tarde, puta que fome.
2: ¡No se escucha, pues, hijo!
21: Tenchita, yo me quiero descargar porque existen los hueones comunistas.
10: Tenchita, los de Santiago son puros pollos.
2: ¿Qué dijo?
22: Yo me quiero descargar contra mi señora. Me manda mucho, cree que soy su chofer, su carpintero, su albañil, su básquet y más encima tengo que ser su objeto sexual.
23: Tenchita, sé que no hay que hablar de política acá en la radio, pero igual feo que no los hayan recibido en la moneda a los papás de Julián.
24: Tencha, yo me quiero descargar a modo de no entrar en polémica ni nada. Quiero hacer un descargo contra toda esa gente que reclama por el gobierno actual que recién lleva 2 meses y que no ha hecho nada.
25: Para el amigo que llamó, ándate.
26: Tenchita, yo me quiero descargar con los hueones de Panini que bajen las láminas del álbum.
2: ¡Es verdad!
27: Buena, Tenchita. Los del norte van a terrible leyendo, oye.
2: Yeah.
27: Y los del sur son puras gallinas.
10: El que dijo que los de Santiago éramos pollo. ¡Quería agarrarle el cogote!
1: ¿Por qué no se va del país?
28: Oye, Tencha, quiero descargarme con todos los hueones que botan basura manejando.
1: Tenchita, mi reclamo es contra los extranjeros que se quejan de nuestro país.
10: No lo recibió porque tenía visita los hueones ese día.
11: El que dijo del gobierno, buena, saca nuca.
29: La familia de Lavallejo, 1.200 millones.
1: Que te dejen ir a comerte un aceito como familia y a la moneda, vos.
29: Tenchita, se quejan que no recibieron al papá de Julián y en el gobierno anterior no recibieron al de Dante.
1: ¡Hola!
2: ¡Hola!
0: del sur son gorreados.
3: Tenchita, otro reclamo, pero este sí que contra ese papá que estaba durmiendo la siesta y la niñita se cayó del edificio, ¿lo viste?
4: Sí. Los del sur tienen que esperar que pasen todas.
3: Como dijo la Titi, váyanse toda la conchita.
5: Quiero reclamar contra mi señora porque cambió un mueble y casi me saqué el dedo.
6: Techa, yo quiero reclamar contra la techa porque la techa es muy techa.
7: Al mecánico que le cuesta gratis.
8: Yo quiero reclamar porque la Camila Flores solamente me aceptaba efectivo.
9: Tenchita, los del sur se lo cagan con los de Santiago.
12: Tenchita, yo me quiero quejar con...
13: Tenchita, yo me quiero descargar y a la vez pegarle un buen combo a toda esa gente que culpa a la política por sus propios fracasos.
30: Yo me quiero descargar del hueón que no me quiere descargar.
31: Tenchita, yo quiero reclamar por los hueones que no ponen internet.
32: Yo quiero reclamar por esos apoderados que en el colegio, en vez de estacionarse como corresponde, se quedan en la pasada y dejan las coas, la tremenda fila.
33: ¡Tenchita! ¡Ah!
34: ¡Tenchita, los del sur están hediondo a paja!
2: ¡Oye, qué la patada! ¿No saben cuántos autos

0: los de Santiago se jugotean entre ellos.
1: Techita,
2: Ya, me descargué.
3: Oye, esa barajita del álbum Panini, muy cara, muy cara.
4: Yo me quiero descargar contra ese supercentrista que tenemos acá en La Pala, que viene a puro pintando el mono todo el día, güey.
5: Los del sur están pasados tortilla y rescoldo.
6: Aguante las cabras, las ovejas y las
7: vacas. Yo quiero reclamar por todos esos pasajeros que quieren pagar como dos lucas para usar todo Santiago en la aplicación.
8: Tenchita, los de Santiago cuando hacen un asado ponen unos champiñones, unos morrones y unas patas de pollo. Nada que ver, la weá.
9: Tenchita, los de Santiago están pasados a taco.
10: ¿Para qué compran el álbum de mierda, bro?
11: Hola, vieja Tencha. Oye, me quisiera descargar.
12: Hola, Tenchita. Yo me quiero descargar contra todos los tipos que le tienen alergia al agua y decirle que no es pecado bañarse. Por favor, que se laven bien y que de paso se echen talco en las pezuñas, ¿ya?
13: Oye, que me hacen reír, güey. Uno en punto, cabrito, nos tenemos que ir a la pausa comercial, pero antes, escuche bien esto. Escúchalo bien.
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13: 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Otra más, para que venga. 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Ya, cabritos, vamos a la pausa comercial y ya volvemos a la radioactiva.
18: Oiga, ¿a qué hora pasa la micro?
13: ¿A qué hora pasa la micro? Como a la una con 2 minutos.
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0: de nuevo.
1: Le tira, bueno, se te va. Le va, le va, bien chingón, bien chingón.
0: No te escucho, vamos, mijo. Haga la radio.
2: Hoy día realmente es el día del completo.
0: Hoy es el día completo, no.
2: Hoy día realmente es el día del completo.
0: Hoy es el día del completo. O el 24, ¿cuándo es? No sé, ¿cuándo es?
3: Cerquita de los del sur tenemos parceros.
0: ¿Cuándo es el día completo?
4: Y te saludan las cabras. ¡Bee!
5: Ay, tenche, me lo comí de completo.
1: Ahí la bajé, tencha, te decía. Pon ese tema, le metemos bien chingón, gong, gong, en modo avión, bion, bion. Dedícaselo a la Hilda, que la amo.
0: Ya,
1: bochita, linda.
0: Ya, ya, ya, tranquilo.
6: Si la amiga anda en toca de completo, bueno, pero no todos los días.
7: Tenchita del 24.
0: Sí, bo. Hoy tiene la previa.
8: Tenchita, salimos hace poco del día del pisco, del combinado y ahora completo.
9: Aquí estoy de nuevo, viejo, reculeado, miren. Aquí estoy haciendo, miren lo que estoy haciendo ahora. Miren, fíjense, chiquillos, miren, miren, viejos de mierda, miren. Oh, oh. ¿Cómo serían con este manjar, chiquillo? Bueno, yo creo que varios de ustedes lo han comido. Pero así es la cosa para acá, para el sur, pariente, miren. Así se tiene que comer mierda, nada. Miren qué tanta hueá de delicadeza de andar comiendo fino algunos hueones. Oh, aquí se come quesito frito, chiquillo. Mañana huevo frito, otro día pico frito, otro día pavo franco, como le dicen algunos viejos. Aquí me lo voy a llevar para allá. Ahora estoy solo porque la vieja la mandé al hospital, la vieja, porque la dejé para la cagada noche donde la saqué.
0: ¡Y ese audio, no!
2: Siento, me equivoqué, discúlpate, chita, era el 22.
0: ¡El 24 se quedó bueno!
10: En la moneda está el día del completo, idiota.
11: Todavía los santiaguinos Tenchita creen que tienen el completo más grande.
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0: Vamos a ver quién está por ahí. ¡Aló!
13: ¡Aló, aló! ¡Ay, oh, patita! ¡Ay, tomatito! ¡Ay, de todo! Pero está todo caro, Tenchita, todo es caro,
0: verdad,
13: Tenchita.
0: Es verdad, mi hijo, está todo carito, mi amor, pero tiene que ponerle el hombro nomás, pues, guachito, ¿ya?
13: ¡Ay, papita, ay, papita!
0: ¿A dónde está vendiendo usted, mijo? Hoy quería saber dónde estaba vendiendo el hombre, bo. ¡Ay, papita, ay, papita!
14: Anda ansiosa para comer completo.
0: ¡Ella, bo!
11: Todavía los santiaguinos Tenchita creen que...
0: Ya, ya, ya, ya, ya, ya, ya. Ya, ya, ya.
15: Completo el domingo 24, pero parece que lo van a adelantar por un tema comercial para el viernes 22.
16: ¡Aguante las cabras!
8: Oye, Tenchita, aprovechando entonces que dicen que el día del completo, porque los radioactiveros tenemos el lunes de completo. Saludos al completo y yo te de mi papá.
17: Cuando quieras pelear, me avisan más porquería. Busca a los Nino. Y busca todos esos molinos de arriba si quieres, para que yo haga un solo movimiento nomás. Para estar preso un rato nomás. Un rato, porque vaya a caer preso. Que hace porquería de mierda. Así que cuando necesites, me avisa nomás. Yo te voy a pescar del cogote primero que nadie, te voy a hacer dormir y te voy a amarrar ahí para que veas cómo lo estropeo a tu hermanito. Y todos tus vecinos que están ahí presentes. De Ceci soy yo, de Ceci.
0: ¿Qué es eso, güey? Oye, me está mandando una cantidad de audio. Usted tiene un audio raro, mándelo.
18: Y rumbo a la casa a almorzar por Tenchita. Voy con mi amigo Damián Vargas. El de la chaqueta corta y el de la...
19: ¡Aguante los completos! ¡Eso es poderoso!
20: Buenas tardes, mi Tenchita. Anthony, el chef, que por acá. Oiga, una consulta, Tenchita. El completo no es el completo. Se supone que el dinámico es el que lleva todo.
21: ¡Aguante las cabras!
22: Aquí el que corta el queque soy yo.
0: ¡Ay, queque! ¿Quién dijo queque? ¡Arriba, cabrito!
23: Lo cuento una historia, Valentito. El otro día fui... Lo invitó aquí, porque viniste el solchuelo. Yo lo invitó. Un Valentito dijo, tengamos fiesta aquí. Si que venga, te bajamos, dijo.
0: ¡Ay, lo borró! ¿Por qué lo borraste?
3: Oye, Cristóbal, me he vuelto loco buscando las llaves de la camioneta negra toda la mañana y no contesté el teléfono. Van por la chucha, contesta el teléfono o manda un WhatsApp, algo para que sepamos dónde mierda dejaste las llaves, weón.
0: Oye, ya, el último audio, por favor, el último audio que le ha llegado medio raro, mándelo en este minuto. Reenvíelo al WhatsApp de la Radioactiva.
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0: Oye, que está bueno ese, weón.
3: Oye, Cristóbal, me he vuelto loco buscando las llaves de la camioneta negra toda la mañana y no contesté el teléfono, weón. Por la chucha, contesta el teléfono o manda un WhatsApp, algo.
5: Les va a darse el chiquillo tanto completo, así.
16: No, no tenés promesa para salir. Guaja, no tenés promesa para salir.
24: Compañero, no pegáis que no se le enviamos un avión, compañero.
25: ¿Cuándo voy a llegar, porfa? Ven, hola, mamá.
26: Buena, mi tenchita linda, güey.
27: No, el Ale no puede salir ni para la calle, un barrio negocio y está el cartel pegado, el güey ahí.
28: Hola, muchachos, buenos días. Oye, como info...
29: Pero es una puta, la vieja.
30: Buena.
31: Mamá, ¿qué tenés de almuerzo?
32: Gloria a ti, Señor Jesús.
33: Saludos, amigo Pita Camilo, que un completo idiota. Igual lo...
34: Sí. Y conmigo, ¿cuándo uno compare? O me tenéis mala.
35: El Pucho no sabe ni leer y te va a enseñar a hacer una carpeta, ese tonto culiado mentiroso. Son unos mentirosos. ¿Quieren que cuente aquí en el grupo? ¿Cómo eran ustedes en el colegio?
36: Hola, niña. Sí, mire. Ojalá que hoy día me depositen y le cancelo.
37: Hazlo, me podí a llamar, por favor, porque no sé qué le pasa al teléfono, si me está funcionando o no. Llámame tú, a ver si suena esta cuestión.
38: ¿Qué andas ofreciendo, portero? Vos no tenés ni ratones en la casa.
39: ¿Cómo te fuiste a distraer tan?
40: Oye, págame la toluca, pues bueno.
41: Oye, trabajo este fin de semana, todo el fin de semana, así que no haya asado. Así que, no, pero amigo Núñez, de verdad, por favor, pague la cancha. Usted sabe que usted está contemplado la lista y así no pudo llegar. No es culpa de nosotros. Nosotros contamos con esa platita para poder pagar la cancha para el otro viernes. Si no, no juega mal, no más.
42: Buena, cabezón. ¿Qué pasó con la reponedora? No me digas que de nuevo están con reunión.
43: No, vean. ¿Qué más frustra que la concha de su madre? Micro reculiado, vean. Me cagó todo, vean, si salí como a la hora. Iba a llegar, ponele 15 minutos tarde. Me cago en las weas.
44: Hijo, ella atiende los lunes, miércoles y viernes en la tarde. Tendrías que ver un día que podáis pedir permiso, no sé, para que te evalúe si te tenéis la plata, o sea, lo hace al tiro.
45: Oye, la Julia, siendo pura juega.
0: Escuchando su último audio, mija.
46: Con respeto, con mucho respeto, para que no se interprete mal, pero es mi China.
47: Hola, tío Mauri, una consulta, álbum del mundial y los sobres tiene y en los valores, por fin.
48: Buenos días, mi amor, despertó ya, ¿cómo está?
49: No te había respondido que estaba mi mamá acá, pues, y mi mamá sé que es buena para batir la lengua.
50: Enviame una foto rica así.
0: ¡Qué lindo!
51: Hola, chicas, buenos días. Oye, una consulta, alguno de los chicos que se había enfermado la guatita.
52: Sí, dijo que estaba bien la vieja culiada, así que estamos ready con el trabajo. Tranquila.
53: El gas del Metáforas.
54: Ronald, solo para que me saques de una duda. ¿Qué lado se supone, si yo veo la figura de donde vienen los retenes, el lado, si yo lo miro así como lo estoy mirando ahora, el lado derecho es el lado derecho y el izquierdo, ¿cierto?
1: Caballo culiado, ¿quién me venía a hablarle así?
2: Todos los audios, cabritos, que te han llegado. Los últimos audios.
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2: Ay, que me voy a ver.
53: A ver. Oye, peruano, ¿vaya a venir a qué hora para acá? ¿Vaya a venir a comer o qué? ¿Vaya a venir a tomar once, a almorzar? ¿Qué wea?
1: Puta, que maricón. Estoy preguntando porque en verdad la wea y lo estoy preguntando y usted sale con un wea, wea. La wea,
4: ma, ¿por qué no me respondes? Te estoy hablando y todavía, ¿por qué no me hablas?
37: No, sí, ya pedimos, pero si tú llegas, no meten el pedido ahí mismo.
1: De peruano, culiao, venía arriba la llama, concha de tu madre, que te has demorado tanto.
53: Dejé tu pancito guardado por si quieres venir a buscarlo ya.
5: Oye, ¿qué le pasó a la foto de Luis? Igual le puso mucho color, weón. ¿Qué le habrá pasado?
53: Vecino, por casualidad, ¿tiene una ramita de apio que me convide? Literal, una ramita.
54: Ponte esta, boganza.
37: Sí, yo estoy aquí en la puerta.
54: Sí, si estoy hablando con ella, po. Dice, con ella le dijo don Estefan que estaba listo, que okay, yo, pues. Pero no estoy ok, pues no estoy habilitado.
6: Estábamos en los chinos y, ay, no. Te quiero mandar unas fotos porque me dio tanta risa.
37: Oli, me acordé de ti. Se me dio vuelta una de tus cositas que deja.
1: Copiado, llevo el balde con las cosas entonces.
53: Camita, voy a buscar los remedios a la farmacia, subo a buscar los documentos de Lima y bajo.
1: Ya, pero no importa. Tiene otro roce más la cueva. Igual lo noté por anotarlo, ¿no? Pero soluciona el problema, Judy, por favor, ya. Esa es mi pega, Juan.
7: Ay, yo te curía, tengo auto lleno.
53: Fue cuando me mandó cuando mandamos el prepedido, no sé cómo se llama la cueva.
6: ¿Viste? Ahí te salió. Cuando aparezca verde, quiere decir que está grabando.
53: Ya.
6: Ya tú determináis de hablar y lo mandáis con ese mismo verde, mira, manda.
8: Buenos días. Disculpa, Ian, no quiero ser falta de respeto, ni mucho menos ofender a nadie, ni nada por el estilo, pero ya es un chiste el hecho que digan que vamos a levantar algo.
4: Mamá, ¿cuándo vienes?
9: Júntate con tus amigos muertos.
1: Se me olvidó, weón.
53: ¿Qué lo diría, amigo? ¿Qué lo diría? Solo porque trabajo por turno, 10 por 4. Si no, yo estaría en mi casa, amigo, ya fumando, volá como chancho. Ya, voy a cruzar a verlo, viéndolo del internet y encargo al tiro. Y te voy avisando. Déjame la dirección para ingresarla.
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2: Ay, que está bueno esto, cabrón.
10: Party en el Yari.
2: Ay, ay, ay. Últimos audios.
10: En toda la ciudad.
2: Está bueno esto que nos reenvíen para acá.
10: Pila de mami.
2: Está chistoso.
10: Mejor no puedo estar.
1: Sí, cuenta. Voy a echar una cagadita y de ahí. Un mensaje y después me volví a acostar, pues, güey.

0: a la guagua y voy de una carrerita antes que empiece el partido, así no te interrumpo.
1: No, hermano, no ha pasado la micro, concha tu madre, hermano. Si pasa una carreta, me voy en carreta, pero todavía no pasa la micro.
2: Mi niña me puede ver ahí en usted que más vilosita si me si el cupón del gas, por fin.
3: Oye, Gonzalo, déjate mandar mi audio a la radio, weón. Viste que después la vieja lo escuche y capaz que se enamore de mí, la Tencha.
4: Oye, peruano, ¿vaya a venir a qué hora para acá? ¿Vaya a venir a comer o qué? ¿Vaya a venir a tomar once?
5: Déjate mandar audio a la radio, conchitumare.
4: Negrito, o sea, bien y no dos.
6: Contesta la weá, culiao.
7: Amiga, te caché que estáis cura porque la pediste para hoy día.
8: Oye, te quería pedir un favor, ¿me podí guardar pancito, vecina? Vecina, pero tenemos un problema porque siempre nos confundimos con la marraqueta.
9: Sí, se te ve rico el pancito, Mari, qué rico.
10: Oye, hijo, te voy a mandar el link para que me ayudí. Para que me ayudí. Te voy a mandar el link. Mandar el link, para que me ayudí. Parece que están pagando la cuestión del gas, yo no entiendo, ayúdame, por favor.
11: No me trates tan bien, pues, mi amor, si yo también la quiero.
12: ¿Quién ha visto la loca de la bicicleta por ahí?
13: Oye, anoche te vi con tu ex. Después andáis llorando con la buena, me hacís tomar a mí y a otro.
14: Es mala clase del 42, lección de Axel.
4: Negrito, o sea, bien y no dos. Aquí el bailarín con la pierna chapijo. ¿Y ustedes? Negrito, o sea, bien y no dos. Aquí el bailarín con la pierna chapijo.
0: ¿Y ustedes? Oye, quiero mi pedazo de tortas que no me lo llevé anoche.
2: ¡Uy, qué rico!
15: Yo me quiero ir a...
16: Hola, amigos de Nostálgica. Quería opinar un poquito por el tema que...
15: ¡Muy largo!
17: Todo porque no estoy yendo al gimnasio, ¿cierto? Me cambiaste por lo del gym, pero voy a volver a entrar al gym.
18: No, si el instituto no lo abren. Porque cuando pasan estas cosas, estos disturbios, cierran las cortinas, po.
19: Jueves le van a celebrar el cumpleaños el día jueves al Tommy.
15: Nos vamos a la pausa comercial aquí en la radioactiva. Es verdad. Cabritos, cabritas. Ay, oye, qué bueno los audios. Te pasó, ¿no? Increíble. 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Está bueno esto, me gusta. Más, ahí estamos. Cabrito, vamos a la pausa comercial y ya volvemos.
16: Parece que se me infectó la herida porque siento la pierna...
1: ¡Caliente, caliente!
15: En este minuto hay 21 grados. Sí, señora, 21 grados aquí en la capital.
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0: Está bueno, ¿no? Para que le ponga bueno usted.
1: Bueno, pero con servilleta, ¿no? Nada más que... Ah, bueno. Cuando pueda, entonces me lo hace llegar, pues. Ah, bueno.
2: Nato, ya que estoy ahí al lado del súper.
3: Lo lleva por weón.
4: Oye, casa de noticias. Estáis con la cámara ahí.
5: El profe debió haber sido más generoso, ya que mi hijo llevó el pegamento para todo el curso.
6: Es una guaguita.
3: Lo queda por weón.
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6: No, hácela nomás, José, y anda donde Don Rodolfo. 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
8: Oye, Tencha, ¿cómo estás? Este Juan de Lía te ha mandado un audio mío.

0: Escuchándote desde San Beca, mi vieja galentona.
1: ¡Déjale! ¡Todo el mundo llamando a la radioactiva!
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1: Para que venga, para que juegue, para que ande bien, para que se ría, para que se descargue, para todo, venga para acá. 227-262-3262 es el teléfono, mija linda. ¿Usted me quiere llamar?

0: queriendo buscar al cabro chico ya o no? ¿Qué está con el niño en el auto?
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0: ¡Para que venga acá la radioactiva! Llega. Comuníquese. ¿Qué habla el cabro chico? Lo que usted quiera. ¡Sí, señora! ¡Sí, señor!
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0: ¿Qué es esto?

0: la hora?
1: ¿Quieren que siga o quieren que pare?
0: ¡Six, seven, six, seven!
2: Cinquita, con esta cagada de contribuciones, tres veces en el año, tú miras para allá hoyo, miras para allá lleno de mierda, tío.
0: ¡Ay, ay, ay! ¡Uy, uy, uy! ¡Venga para acá! ¡A la relativa!
3: Vale, Ricardito, a ver si mañana voy a buscarla, po.
0: ¡Six, seven! ¡Six, seven para todo el mundo!
4: Benji, my Sergi. Aguante, Sergi, aguante, profe. Vamos bien.
5: Qué raro que no haya llamado más el seductor y el otro compadre pide que los dedos lo creen.
0: ¡Ay, ay, ay! ¡No lo llame! ¿Usted va atrasado a buscar al cabrón, chico? ¿O a la hora, mijo?
6: Hola, quiero pegar un patán de raja. Ah, chucha, me equivoqué de radio.
0: Aquí, pues, mijo.
7: Besito y chao.
0: Besito y chao. 2-7-2-6-2-2-3-2. ¡Aló!
6: Pegan un completazo en la cara, bueno.
0: ¡Me gusta! ¡Tu completo!
5: Los cabros chicos tienen taller.
8: Four five. Y arriba Miguel y Robert.

0: teléfono para usted.
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0: ¿Dónde están los cabros chicos? Quiero saber yo.
2: El chanchito con lente.
3: El seductor debe estar molestando a la más prendida en todo caso.
4: ¡Aguante las cabras!
5: Hola, buenas tardes.
0: Buenas tardes.
5: Buen laboral. Qué falta de irresponsabilidad la suya.
0: ¿Por qué?
5: Siendo las 13:35, usted no llega por acá al horario laboral.
0: ¡Oh! Está atrasado, está atrasado.
2: ¡Haga guinga, haga guinga!
0: ¡Infla una vieja tencha por el pitut!
6: Sí, igual me siento como...
7: ¡Falta de irresponsabilidad! ¡Se voy atrasada al colegio!
0: ¡Se examen para ustedes!
8: Patita, voy saliendo a buscar los sushi. Le quería.
9: Voy a atrasar a buscar a mi nieta al taller.
0: ¡Aló! ¡Buenas tardes!
10: ¡Buenas tardes, Tintita!
0: ¡Hola, mi amorcito lindo! ¿Cómo está usted?
10: Yo bien, ¿y tú?
0: Muy bien. Gusto,
10: se me pone todo el cuerpo de gallina solo escuchar tu voz.
0: Qué lindo, mi hija linda, pechocha. Muchas gracias.
10: En estos momentos estoy haciendo berlines, calzones rotos para vender.
0: ¿A cuánto tenéis los berlines, mi hija, y los calzones rotitos?
10: Los calzones rotos los doy 4 por 1,000, grandes, y
0: ya.
10: Los berlines 2,000.
0: Ya, está bueno, mi hija, póngale bueno. Diga su teléfono para que la gente le compre, mi amor.
10: El 9.
0: Ya.
10: 4969-4565.
0: Ya, bombón.
10: ¡San Miguel!
0: Ahí estamos, mi hija linda. ¡Te quiero!
9: Voy a almorzar. Comida recalentada del cumpleaños de antes de ayer.
0: ¿Dónde están los cabros chicos?
9: Voy a almorzar por otro.
3: Tenchita, voy atrasada, a pechar por otro.
5: Solo chito. Ya llegaste atrasadito. Solo chito.
11: Voy a mi clase de zumba.
0: Déjale. Vamos arriba.
12: Yo estaba mandando un WhatsApp de Santa Fía, pero me puse esta de papetón.
13: Techita, oye, un saludo a mi bicicleta, puta, ¿qué? Weón, gracias a ella no gasto bencina ni una weá y me, puta, weón, y la paso a chancho.
14: No se importa, hombre.
0: Ya, no se ha pesado usted,
15: Chiquito mío, por favor, papito, le puede avisar a su hermana que hoy no se queda al taller de fútbol para que no me esté preguntando. Que ella sabe que por las notas no se puede quedar, ¿ya? Por favor, hijo.
16: Blaguito y José Luis Humor en el portal del web.
17: Lo tengo al muerto.
18: Papá, estoy desayunando.
5: La pregunta de Piticlin.
19: Voy a almorzar
18: a las viejas cocinas.
2: Cualquiera anda contento en una bici sin asiento.
7: Hoy el de la bicicleta le pone el asiento, ¿no?
0: Aló, buenas tardes. No me corte usted. ¿Usted me quiere llamar? Este es el minuto, chiquillo. 227-262-32.
8: Un saludo para el Cuatro Juan.
4: Para el Gato Juan.
8: Para el Cuatro Juan.
4: Para el Gato Juan.
8: Para el Cuatro Juan.
4: Gato.
8: Gato.
4: Juan.
8: Juan.
4: Que le robaron su billetera.
8: Que le robaron su billetera.
3: Rabo, Nico, ponete Dios, porque es culiao.
0: Ya, no digas que era malo. ¡Halo!
17: Vieja, habla el peque.
0: ¿Qué cosa?
17: Habla el Peque.
0: Hola, Peque, ¿cómo estás tú? ¿El Peque? ¿Quería hacer una broma el Peque? No caché.
3: ¿Y qué? ¿Querés que te haga un diploma? ¿Que te haga una ceremonia? ¿Que son tus obligaciones, pobre?
0: Ahí nomás tenés. Venga.
10: Ay, no hago más ejercicio, concha. Me duele tanto el...

0: ¿Y usted va atrasada? ¿Va atrasado a buscar al cabro chico? ¿Está en el pago? ¿El cabro tiene de ayer? ¿Tiene que esperar el cabro chico? ¡Dígamelo!
1: ¡Ron, ron!
2: Ya busqué los curados, paguen luego. ¿Qué pasa?
3: Vecina, ¿alguien tiene el número del plan cuadrante? Andan unos patos malos por acá.
4: Hija, ¿ya fuiste a buscar a las niñas? ¿Ya salieron ya? Van a...
5: Bueno, mamita, yo le digo, ahora ella se quiere meter al taller de matemática. ¿Puede hacerlo?
6: Ay, ando con la manzacaña.
7: Voy a estar. Voy a estar,
0: ¡Vamos, todo el mundo!
8: Hola, mami. Oye, acuérdate de traerme la plata y adivina, vamos a hacer la prueba de ciencia con cuaderno. ¡Guaja!
9: ¡Oh! El grupo era el cumpleaños del profe. Venite.
10: Papá, quería el volcán abierto, la vieja culiada.
11: Oye, Maigo, ¿para dónde vas tú?
12: Esposo se cae o no.
0: ¡Venga!
13: Oye, Luis Miguel, le diste cualquier color para ir al asado, entero cagao.
14: Tenchita, un saludo para el tío Coleo y para Panchito.
15: Estoy feliz, la Tencha me habla a mí.
16: Voy a comerme un asadito, qué rico.
17: Oye, me compré la melatonina para los cabros chicos.
12: ¿Esposo se cae o no?
6: ¿Te llevaste la vianesa para la casa?
18: ¡Aguante las cabras!
0: ¡Ay, qué tonto, güey! ¡Ay, qué me río aquí! ¡Ya!
19: Tencha, me duele la cintura, güey, parezco perro con distemper.
20: ¡Miau!
18: Oye, weón, ven a ayudar a cargar el camión, weón. Flojo mierda.
21: Tenchita, tiene el audio todavía de esa señora que se cagaba y que no tenía que dejar la ropa ahí nomás, que no aguantaba.
0: No tengo, weón.
22: Hola, Tencha, tengo a Cristiano Ronaldo y a Messi para cambiar de las figuritas del mundial.
0: ¡Ya!
23: ¿Cómo está el papi?
24: ¿Qué te dije? ¿Por qué no dejas de escuchar cómo se escucha, weón?
25: Ahí donde están los colectivos de Serena, Coquimbo, ahí el caballero vende.
18: Y me duele la guata y no hay confort.
26: Abuelo Portencia, ¿cómo está? Quiero mandarle un besito a mi tía Luis.
6: Puta, qué rico, ¿eh?
0: ¿Cómo están todos los abuelos?
27: Soy Daniel, expo, fue salida desde radio. ¡Puta, güey!
28: Ojito, ¿no viste el video lo que dice la llama? Y lo que dice él. Pero horrible, yo iba a dejarle unas tortas a la Sole ahora, porque la mona está de cumpleaños y yo no dejar nada. Yo no voy a dejar nada, voy a dejarme las tortas para mí.
29: Cabro, a la promoción de pisos de madera, el que quiera barato, por interno.
30: No, de igual manera no alcanzaría a llegar a la casa y tienen que salir al tiro, no una gracia.
31: Hola, querido y amado esposo, ¿dónde está ahora? No lo veo hoy día, por mi estufita humana. Un besito.
32: Le digo, ¿y con qué crees que se hace el puré? Me dije con papa y con...
33: Ya, ¿y van a venir mañana?
18: ¡Tapa, pariente! ¡Pariente!
5: Le puse bueno, traje caleta, culero, así ayer pago.
34: Acá, esposita, acá, ya, mi, yo, la estufita humana.
35: A mí me doy un pedacito torta.
36: Hola, chichita, saludos.
0: ¡Linda, preciosa! ¡Cómo vamos, cabrita linda, preciosa!
37: 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McDonald's, me gustas así.
0: ¡Yeah!
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0: Cabrito, nos tenemos que ir. Estuvo bueno el programa, estuvo chistoso, mandaron audio, me gustó. Así que hasta mañana. Que les vaya bien, que te

0: Chao, tenchita. Aguante la tencha.
1: Agua de vida, agua de vida, agua de vida, agua.
2: Agua de vida, agua de vida, agua de vida.
3: Mañana, martes calentón.
2: Es verdad, te quiero, Tencha. Saludos desde Valpo.
4: Alejandro, ¿sabes qué? La cuestión de ir a Valparaíso con el Pedro Hernández era hoy día, po. Era mañana. Se me ocurrió llamarlo. Así que es ahí que como estamos listos, vamos al micro con tu papá. Para que sepáis. Así que me dijo Pedro Hernández que el tata le prestara 200 y a la tarde lo devuelve. Y vamos al micro. Así que estaremos aquí como a la una. De allá ya hay el pancito. Y algo para el pancito. Ya, pues, hijo. Chao, quedó todo cerradito.
5: ¡Lo quiero, chiquillos!
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0: Ya, está bien, sí, pero ¿a qué hora trabajamos?
1: 1:55 minutos.
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2: Ay, no más.
3: Sí. Musiquita, musiquita, musiquita, musiquita en tu portal del web Radioactiva. Recuerda, más 569-6836-2133. Comenzamos a saludarnos, a reencontrarnos, nos ponemos la cotona. Portal del web.
2: ¿Por qué la cotona?
3: Estamos

0: Las congas.
1: Encendiendo el dial.
0: Hablemos con la gente.
2: Conversemos con las chiquillas, con los chiquillos, no cuesta nada. Estas son las que me gustan a nosotros.
0: Tan ganas de abrirse la camisa y a lo camiqui.
2: Te pones cochita. Pelo mojado.
0: Ahí te hablabas de hacer una conquista así como, no conquista, así como que, pensé que la estáis haciendo y no sé, pues está ahí, weón, todo transpirado. ¿Cuándo has dado la hacha así como que de conquista?
2: Cuando estáis divorciados y volví a las pistas y
0: vos pensás que la estáis haciendo, po,
2: y empecé a engrupirte a gente muy menor que tú y como amigo, ¿no?
0: Es fome ahora para los que quieran volver, weón.
2: Sí, weón.
0: Tranquilo, hijo.
2: The
0: motherfucker. Hablemos
2: con los cabros, si no cuesta nada.
0: Si no, mucha.
2: Mucha que empiña con su carita hasta ahora me deja la cabeza mal.
0: ¿Sí?
2: Sí.
0: Estamos almorzando recién.
2: Sí, recién. Ya. Déjame bajar, hijo.
0: Ya, hola, ahora sí.
3: ¡Aló!
2: Hola, hijo, ¿cómo está?
3: Bien, pues, ¿y ustedes, muchachos?
2: Muy bien, hijo. Claramente usted tiene un bozal en el hocico. Lo felicito por ello.
0: Ojalá lo atropellen.
3: Oiga, chiquillos, ¿les puedo dar un abrazo?
2: Venga, dar un abrazo.
0: Venga, pues, mi amor. Venga.
2: Cariñoso.
3: Gracias, chiquillo.
0: Yo corrí la cabeza por otro lado.
2: Me has dado todo el amor que he necesitado esta semana.
0: Chao, hijo.
3: Muchas gracias. Chao.
2: Me gusta así, preciso los llamados.
0: Semana cortita, aparte el viernes lo dieron como feriado.
2: Lo dieron feriado.

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1: Con este tema podéis conversar, pues. Te podéis dar corte incluso.
2: Cacha.
1: Cacha, perfecto.
2: Qué bajo,
1: güey. Ya, pues, sácate de WhatsApp.
2: Que me calenté, perdón.
1: Ya, ya, voy a seguir.
3: Hola, mis cositos. Hola. Lindos. Pucha, que me llegaron a alegrar la tarde. Oye, por Dios. Buen turno, cabrón. Pónganle ganas, que no se note que es lunes.
2: Cacha.
1: Buen turno, nos tiran buen turno y que le buscamos ganas, mira,
2: somos... Es que no somos la jornada de la tarde.
1: Sí, po. Somos el empuje
4: es
1: de la tarde.
4: Es lunes. ¡Oh, qué rico!
2: Esa miércoles.
1: Tenemos teléfono, ¿eh?
2: 227-12-22-32.
1: Bien, motherfucker.
2: Buenas tardes, Chile, por darte el huevo de Radioactiva.
1: Es rica esta parte del tema, déjame escucharla. Pero un poquito, ahí nomás. Mira. Encendiendo.
2: Lial.
1: Mira, dale.

0: Nacionales del viernes.
1: Mira,
2: se fue. Las menciones.
1: Buenas tardes.
2: No, y ese viernes no pasa nada.
1: Ya, pero no te adelantí, pero con nosotros, hijo.
2: Nada.
1: Con nosotros va a pasar y punto. Si vamos a venir, vengamos a alegrar a la gente. Hola, aunque no estoy ni ahí con venir, pero. ¿Hace cuántos días que no quieres venir? Igual así la
2: tele. No, sí. Yo lo pedí en todo caso, te aviso.
1: ¿Te lo dieron?
2: Yo lo
1: pedí. No. No, pues. ¿Para qué pides cosas si
2: estás? No, todavía no me confirma.
1: No te lo dan. Hola.
0: Hola, mis chachitos lindos.
1: ¿Qué pasa realmente, hijo?
0: Acá empezando la semana, pues, cabros. ¿Cómo están ustedes?
1: Muy bien. ¿Cómo le han hecho las pastillas últimamente?
0: Ay, estamos echándole ganas.
1: Ya, qué bueno, hijo. Hay cosas peores, sí, en la vida.
0: Pero, sí, yo ya comenzamos rico la semana. Hoy día fui a disertar al colegio de mi hijo.
1: Qué buena.
2: Oh, qué linda imagínate. Experiencia.
1: Qué lindo. ¿Qué disertaste?
0: Sobre la familia, creo que era la semana de la familia, así que ahí se desertar de todos los pecherreyes de la familia.
1: ¿Existe mayor felicidad para un padre que ir a una actividad del hijo un día lunes en la mañana?
0: ¿Sabes qué? Me alegró la semanita, cabrón. Los niños son ricos, güey. Están cagados de la risa, todos compartiendo, así que estuvo bien rico el comienzo de semana.
1: Qué lindo, hijo, los felicito.
2: Me alegro los papás comprometidos, ¿sabes?
1: Buena onda, hijo, sí. Eso está lindo.
0: Sí, pero eso, así que échenle gana, pues, cabrón, el lunes, así que.
1: ¿Cómo se llama tu hijo o hija? No sé lo que era, hijo.
0: ¿Cómo?
1: ¿Hijo, hija?
0: Hijo, se llama Pedro.
1: Oye, el Pedro se va a acordar el resto de su vida que su papá fue a desertar para él en el colegio, hijo. Y ese premio para ti va a ser. O sea, mi papá cuando hijo, vino a hacer el ridículo, pero no importa.
2: Se va a acordar el resto de su vida, aunque tú no seas el papá, se va a acordar siempre.
0: Ahí creen, está la razón, cabrón, si puta. Punto aparte, yo me dedico a este tema de aplicaciones hace años. De hecho, desde que nació mi hijo, precisamente es porque me permite estar un poco más con él, güey.
1: Qué bueno.
0: Porque con otra pega no podría hacer este tipo de cosas.
2: Absolutamente, hijo.
0: Y es como una por otra. Y sabéis que soy feliz con eso. Gano un poco menos de lucas, pero estoy más presente con él. Temas médicos, escolares. Y puta, estoy feliz con eso.
2: Ah, qué bueno.
1: Bonito, hijo.
0: Vale, así que eso, vos, mi chanchito lindo.
2: Tú me haces creer en la paternidad y me da unas ganas tremendas de abrazarte.
0: Se te quitaron.
1: Este es el papá, güey. Ya,
2: te abrazo,
1: chao,
2: hijo.
1: Te quiero.
0: Chao, cuídense, chao.
2: ¿Cómo estás, amigo de la radio? Es que venía acá.
1: Hola, buenas tardes.
3: Hola, ¿cómo estás?
2: Cambiando la voz. Mira. Cambiando la voz. ¿Quién eres?
3: Aló.
2: ¿Cómo te llamas?
3: Darth Vader.
1: Darth Vader.
3: Sí.
2: Perfecto.
3: ¿Cómo están, muchachos?
2: Vas a agarrar el sable y te lo vas a meter
1: en la oreja.
2: Ah, oh,
1: encendiendo
2: el dial. Disco.
1: Ay, qué antiguo esta cuestión, loco.
2: Disco.
1: Cáchate los temas que hacían antes, loco. Yo no voy a hacer esta onda, pero imagínate, weón.
2: Está muy buena.
1: La música, weón.
2: ¿Tú te crees que el Italo Disco está volviendo?
1: ¿Quién?
2: ¿El Italo Disco?
1: ¿Sí?
2: Sí, el precio.
1: No tenía idea. Devuelve nomás, pues.
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2: Encendiendo el dial.
1: Ya, dame.
2: ¿Qué dicen los cabros? Si los quiero todos acá, ¿eh?
5: ¡Aguanten las cabras!
6: Hola, muchachos, dígame la verdad, ¿quién se tomó el viernes? ¿Quién se tomó el viernes?
1: ¿Quién se tomó el viernes?
6: A ver.
2: Vamos a ver a quién le cae la ruleta de la fortuna.
7: Buena cabro, te lo doy garantizado que se va a acordar el resto de su vida. Mi hijo ahora tiene 21 años y yo fui disfrazado de Spartacus. Él era el Spartacus chico y yo era el Spartacus grande.
1: Qué bueno.
7: Un chiste. Una fiesta de disfraces cuando él iba en el jardín. Un abrazo, cabro.
2: Qué lindo, qué bonito. Me gustan esos papás. Es tan fácil ser papá, Cristian. Ser un buen papá, fíjate. Ser un buen papá. No tenés que irte nomás.
6: Chiquillo, disfruten el.
1: Lo gracias, hijo. Gracias, hijo. Encendiendo
2: el dial. Vengo con unas ganas de pegar patas en la raja.
1: Ah, vení,
2: sí,
1: brígido.
2: Sí, ando, sí.
1: No, porque lo conseguiste un churrasco anoche.
2: Ah, yeah.
1: Motherfucker.
2: Encendiendo el dial.
1: Ah, vamos. Pases en la tele ahí que están bailando esta onda. ¿A qué época te gustaría volver, José?
2: Ah, qué lindo.
8: Hola, chiquillos lindos. Que tengan buena tarde. y quieren escucharlo aquí en el portal del web Radio Activa, solo se dice una vez.
2: No quiero locutores, no quiero locutores.
1: Hijo, no comerciales, ya no estamos tirados. Ya. No, ya no, con el boy estamos listos, hijo. Gracias. Hola.
9: Hola.
2: Hola.
9: ¿Cómo estamos?
1: Bien, pues, hijo.
9: ¿Qué sucede realmente?
1: ¿Qué dijo? ¿Qué sucede realmente? Bájame las manos.
2: No le pega el perro, no le pega el perro. ¿Qué pasa, hijo?
9: ¿Qué cuenta? Aquí estamos, pues, muchachos, andamos ubereando.
2: ¿Qué es eso? Aplicaciones, no le digáis ubereado y que se escucha más torrejas. Aplicaciones.
9: Ah, ya, andamos aplicados.
1: ¿Sabes qué me molesta a mí de lo. Lo van a hacer todos, que no lo voy a decir mejor. ¿Te gustaría hablar antes de
2: volver? Es muy linda esta canción.
1: ¿Te gusta esta canción, amigo?
2: Cuando me preguntaste qué época me gustaría volver, ¿sí? Cuando tenía las rodillas buenas.
1: ¿Estáis bélicos hoy día?
2: Estoy ando bélico, hijo.
1: Ay, ¡ando bélico! Oye,
2: está volviendo la bestia.
1: Ay, oh, José, loco, disculpa, José, si te insulta o te hace cualquier cosa, cuidado, te va a llegar un pantuflazo.
2: Hijo, mira esa risa coquetona.
1: Ya dijo que le vaya lindo.
2: No sacamos
1: ya,
2: nada en limpio acá.
1: Encendiendo
2: el dial.
1: No son muy antiguos los temas, José, ¿no?
2: No, las cabras lo agradecen. Las cabras y los cabros lo agradecen.
1: Lo creí, pero sí. yo no vacilé esta bola, pues yo no, la vi así en la tele.
2: Lo
1: así.
2: Eso lo agradece.
1: John Travolta, hijo, se
10: emocionó. José sería un excelente papá, ya lo caché. Y sale con su sobrino y todo, así que no, genial.
2: Qué lindo. Es que los sobrinos se pueden devolver, pues, hija.
1: Mira, vos te vas a enamorar. Y vaya a tener mellizo, güey.
2: Yo estoy enamorado ya, Cristo.
1: De tu soltería.
2: Eso. Vamos. Ya. Nos fuimos. Dale, dale. Dale, dale. 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
1: Qué lindo los temas, güey.
2: Eso.
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0: Es que la bomba pasa, hijo.
1: Es que la bomba no perdona. Esto es una bomba.
0: Ya, ¿por qué es lo que te gustaría, po?
1: 2:21, Cristian. ¿Tú sabes qué estás escuchando?
0: ¿Qué?
1: El portal del web de Radioactiva.
0: Ya, no me agarres para el deseo.
1: No, soy como te agarras para el deseo. El portal del web de Radioactiva va de 2 a 4 de la tarde.
0: No, me estoy.
1: Un manjar. Ah, ¿volvió? Ah, no puedo. Volvió, pues, hijo, y en forma de fichas.
0: Ay, pero no está el... No, amigo, no, sí, no, no, no está enfermo el... No, no. ¿Y cómo es del loco de...?
1: No, se ahora solamente...
0: Ay, no, pero hoy están en la misma radio. No, no, hijo, estamos en activa.
1: Tamaño ñoñoino que nunca este portal del web
0: no,
1: ahora.
0: Me, ay, que es ñoñoino.
1: Portal del web ñoñoino, sí.
0: No,
1: absolutamente. No, no, no. Ya limpio, woke, hipster, todo. Barrio Italia, así es este portal, amigas y amigos.
0: No me gusta el portal de Barrio Italia.
1: No te gusta, pero si así es ahora, Cristian, lo
0: siento.
1: ¿Quién
0: te dijo?
1: Así es ahora.
0: No, pasa
1: portal
0: nada.
1: De Ñuñoa, portal Ñuñoa se llama esto.
0: Mira, lo que vaya a conseguir, te digo al tiro. Vos venís
1: cuántico, a la gente.
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0: Vos lo estáis echando, te digo al tiro.
1: Más 569-6836-2133. A ver qué dicen los cabros.
0: ¿En serio querés escucharlo?
1: ¿Qué es?
0: Vos mismo.
3: Buena Black, buena Brule, cabros. Qué rico que llegaron. Los extrañaba. Lindo programa.
1: Gracias, hijo. No
0: oye,
1: por
0: ya, pues, sí, pues como.
1: No, no me gusta la gente que habla cantado.
0: A mí me gusta la gente que habla mucho.
1: A ver.
4: Oye, no, normalito no, nada de ñuñoino.
0: ¿Es cierto? Sí, que anda metiendo ñuño a este otro.
1: A ver.
5: Hola, chicos.
1: Hola, hija.
0: Hola, hija.
5: Que estén bien y que sea
0: sin pena.
1: Muchas gracias, sí, hija, mucha te queremos pena. Mucho. De verdad, todo esto va a pasar.
0: Sáquese el pijama ya, pues. Sí, ya es hora.
5: Que fome el portal del ñuñoa, que feo suena. En vez de portal del web. O...
1: Gracias, mami. De verdad, mami, yo voy a estar por allá el domingo.
0: ¿No ha llegado la bendición?
1: Ya, yo le llevo a los niños para que los cuide un ratito, mami, si no está todo
0: me
1: bien.
0: Me los cuide.
1: A ver.
6: Aguante las cabras.
0: Ya. Otra vez. Ya, pues, para.
4: Buena, yo... muchachos. Si le cambian el nombre de portal Ñuñoa, sería el portal de los finitos.
1: Mira, el tío Cauquenes no puede faltar siempre.
0: Para mí que con Linda, con Cauquenes, con San Carlos. Son como la misma,
1: son los mismos tíos.
0: Sí, pues ya se ocupan el gorro el carnicero. Vamos.
7: ¿Y por qué no podría ser el portal la dehesa?
1: Ah, también. Mira.
0: No, no, no.
1: ¿O el portal
0: no, no,
1: Fernández Concha?
0: No, no. Por ahí puede ser. Fernández Concha, ahí te creo. Fernández Concha, el que queda ahí en Plaza de Armas, ¿no?
1: Sí, pues.
0: Eso. Coqueros. Ahí sí, pues, hijo. Portal Fernández Concha. El portal Fernández Concha.
1: Está lindo, ¿no?
0: Por ese oso. Pero Ñuñoa.
8: Hola, muchachos, ¿cómo estás?
1: Hola, hija.
0: Hola, hija.
8: Oye, felicitaciones a ese papá. Se la juega por su hijo,
1: qué
8: ¿no?
1: Qué bonito.
8: Como desgraciado, sí. Negligente.
0: Gracias, hija. No, ya, pero no. Con la rabia.
1: No empieza a pegar patadas, pues, sí, para que estamos pues, bonitos.
0: Se le han metido un tecito nomás, ¿no? Para que viniera
1: claro,
0: toda la tarde.
1: A ver.
9: Hola, sí, hola, sí, hola, sí.
1: Gracias, hijo.
0: Cuando, gracias, hijo.
1: Cuando
0: somos
1: no podía
0: terminó,
1: echar al vecino.
0: ¿Ah?
1: Cuando no voy a echar a los vecinos.
0: Oh, qué lata, güey.
10: Portal Los Trapenses.
1: ¿Cómo echas las visitas tú, Cristian?
0: Portal Los Trapenses.
1: Sí, también.
0: Me pongo pijama. Bueno, que todo el día ando con pijama, pero me pongo pijama.
9: Yo creo que les queda más el Portal Edward.
1: Ah, buena.
0: Esta es la Estación Central, ese.
11: Bueno, voy a yo. El Portal Edwards, Estación Central.
1: Ese somos
0: ese
1: nosotros,
0: sí,
1: hijo.
0: Arriba venden puras cosas outlet.
1: Sí.
0: La escalera de la mecánica está mala. Está mala, hijo, si ya no funciona.
1: Y abajo de la escalera se esconden los buenos para cambiarse la ropa y volver a salir.
0: Qué lindo, qué lindo. No, y hay un escondite que es para guardar todos los carros esos de supermercado con fituanga.
1: Claro.
0: Qué lindo. Portal Edward. Ese es de nosotros, ¿no? Qué portal de Ñuñoa. A ver, ¿qué dicen, cabrón? A ver.
1: No.
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1: Yo solamente, Cristian, estoy siendo un cronista de mi época recogiendo comentarios que a veces me he pillado que dicen, ah, era el portal, se puso ñoñoino. Y lo dicen de pesados, Cristian, de pesados.
0: Ah, ¿eso dicen?
1: Cayendo en las caricaturas básicas nomás.
0: ¿Qué nos queda,
12: bebé? Llegué tarde.
1: Gracias, no hijo.
0: Muy bien, papito.
1: Oh, yeah. Más comentarios.
5: Buenas, buenas.
1: Hola, hija.
5: Bello, estoy aquí en la oficina, estoy hablando calladita, me tienen cagada la risa, cabros. Me encantan, me hacen mucho reír. Los dos son unos amores en mis tardes. Me hacen mucho, mucho reír. Besos para los dos.
0: Invítame a tomar un té.
1: Qué linda ella. Me gustan esos comentarios, ¿sabes?
0: ¿Sabes qué? Yo cacho
1: no tan acostumbrado al comentario.
0: Cállate, güey, no. ¿Sabes qué?
1: Yo necesito un
0: ¿Quién le habló ahí?
1: Necesito un completo en el hocico para.
0: Van a venir los completos, ya está frío ya, po. Más frío que completo vínculo, weón.
1: Pero como igual, sabí, igual nomás.
0: Qué malo un completo frío,
1: weón. Puta, ¿qué es más malo que un completo frío?
0: ¿Una empanada fría o un completo frío? Oh, yo con callo me las como igual, hijo. Uno no perdona.
1: Un completo de la huehuec.
0: Somos del portal Eduard. Recuérdalo. ¿De dónde somos?

0: Está muy lindo esto, Cristian. Y cuando es bonito, es bonito. Cuando es bueno, es bueno. Para aquí estamos con cosas. Y eso es lo lindo del portal del web.
1: ¿Qué suena distinto ese micrófono?
0: Es distinto. Ese yo lo tengo barnizado con mi hocico ya.
1: ¡Vale, po!
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0: 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Y WOM, si tienes equipos viejos, equipos en desuso, llenos de polvo, viejo, ¿qué podemos hacer con ellos?
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0: 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Nos vamos a una pausa, amigas y amigos.
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0: 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Así que a la vuelta de esta pausa tenemos novedades con la previa al día del completo y muchas cosas.
1: Vamos a echar la hamburguesa, supongo, ¿no?
0: Sí, claro. Oye,
1: la hamburguesa quería noche.
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1: Hola.
0: Hola. ¿Cómo están?
1: Sepo, ¿cómo está?
0: Yo no muy bien. Yo la verdad estoy enojado. Sí, ¿por qué no? Estoy molesto. Estoy triste. Me han pasado cosas. Sí, dijeron algunas, otras no se han cumplido. ¿Hasta cuándo? Señor. Ya a usted le hablo, señor presidente. Deje de jugar con los chilenos. Nosotros llegamos con una expectativa. Muchos votaron por usted y nos sale con esto de la metáfora. ¿Qué es eso? Oye, ¿sabes lo que pasa realmente? Metáfora. Eso es lo que ocurre realmente. No me venga con hipérboles, que cosas que se confundieron. La gente no está para payasada. Oye, estoy cansado.
1: ¿Pero qué habla como argentino?
0: Estoy cansado y recién van 2 meses. Esto de verdad, la gente no está para esta estupidez. Para que jueguen con ellos, con las ilusiones de los que votaron.
1: Oiga,
0: porque de esto nadie se ríe.
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2: Toda la tarde con 40 minutos, amigas y amigos. Y nos vamos al canal de YouTube porque esta es una de las instancias en el año que más nos gusta en el Portal del Web. Porque tenemos en el estudio la 92.5, a través de nuestro canal de YouTube, a nuestros amigos que cada vez que se asoma el Día Internacional Around the World del completo, ellos dicen, acá estoy, señor, con nosotros los amigos de Dominó.
3: ¡Bravo! ¡Dominó, dominó, dominó, dominó, dominó, dominó, dominó!
2: Y tenemos a nuestro clásico de siempre. Nosotros le decimos cariñosamente care completo.
4: Sí, ahora es care vienesa.
2: Ahora es un completo mojado, porque está más apretado.
4: ¿Sí, qué le pasó? No sé, sí. ¿Ahora no se come todos los completos?
5: No, sí como igual.
4: Ya.
5: No, no, era, no era culpa el completo.
2: Tiene sus cosas. Con ustedes, Raúl Tapia.
4: Vino poca gente, vino poca gente. Vino, vino.
2: Gracias, gracias. Aquí le vamos a poner un aplausito.
6: Muy bien, muy bien.
2: Y también la acompaña con delantal de maestro Rodrigo Tapia.
6: Dale.
2: ¿Ustedes son hermanos?
6: Primo lejano.
5: Bastante lejano. Español que dejó por ahí.
4: Por favor, si pueden hablar en el micrófono para que se escuche. Ay, eso, porque
2: por ahí. Imagine que un completo.
4: Eso. Sí, pues se lo comen.
5: Sí, no, si tiene que ser algún español.
4: Seguir.
5: Va. Dale con la porfía.
2: Sus papás no usaban zapato blanco o anillo en el dedo. No,
6: nada.
5: No, no, lo más probable que haya sido un accidente por ahí, pero bueno. Bueno, yo tendría que ser el accidente.
6: Son las cosas de la vida, no hay problema, no hay problema.
2: Bienvenido sea.
5: Bienvenido sea.
2: Oye, bienvenido.
5: La dupla Tata.
2: Tata Tapia. Mira qué lindo.
6: Así es.
2: Y podríamos seguir toda la tarde tirando combinaciones posibles.
4: O los Tata.
2: Claro, también.
5: Los Tata, también.
6: Los Tata, ahí ya los patearon.

0: Con los pie a pie. Oye, ya, amigo, no podemos seguir.
1: Bien, ¿usted cómo están? Excelente, contentos, felices de nuevamente estar acá con ustedes celebrando nuestro aniversario número 74, previa nuevamente, porque lo vamos a celebrar el día viernes 22 en un rico 2x1.
0: Y esa es la forma de celebrar.
1: Esa es la forma oficial de celebrar. Bueno, la fecha oficial, ustedes saben que cae el domingo 24 de mayo.
0: ¿Y qué hacen ese día?
1: Ese día igual vamos a tirar la casa por la ventana porque vamos a seguir con la promoción mediante la aplicación del Club Dominó.
0: ¿Ya?
1: Después del día al completo vamos a seguir hasta fin de mes, hasta el 31.
2: ¿Con la aplicación?
1: La aplicación. Ya.
2: Con los socios de la aplicación.
0: Ah, pero sí. El domingo siguen abiertos igual.
1: Sí, todos los días.
0: ¿Y consulta, trabaja medio personal o personal completo?
1: Personal completo.
0: Completo. ¿Por qué tomó, ¿verdad? Un poquito para extender y empezar a soltar.
2: Mínimo.
0: Ya, perfecto.
1: No, ad hoc el chiste de mí.
0: Oiga, entonces, el viernes, el 2x1.
1: Exactamente. Y el 21 de mayo, que es feriado, vamos a estar con el Dominot.
0: Que es cosa grosero, ¿ah? De verdad, cosa grosería acá no.
1: No, ¿para qué? Pues sí,
0: no, claro. Sí. ¿Cómo el Dominot?
1: Es la salchicha vegetariana que tenemos.
0: Ah, para todo la gente de Ñuñoa, muy bien. Sí, para nuestro programa que es el portal Ñuñoino.
1: Exacto, ya. Tal cual. Así que todos los queridos invitados pueden ir a celebrar con hospitalidad, con experiencia, comer lo que los hace feliz.
0: Buena. Vayan pensando que es carne, pero no, ¿cachai? Entonces. Oiga, ¿y se consume harto el not complete?
1: Sí, sí, hay harta. Tenemos hartas variedades también. Con respecto a eso,
0: ¿han sumado más variedades de las que tenían o sí, están las mismas?
1: Por algo traje al chef.
0: Acá está, por el favor. Ejecutivo chef. Sí, o sea,
1: no, la Tapia no va a hablar.
0: No, claro. Sí, pues no. Acá, si este mandaba, este manda más. Este no manda.
1: Este pone el completo en la mesa.
0: Sí, bueno.
2: No, ahí estamos. Mira, las versiones not.
0: Ya están en el
2: lado. La gran mayoría. Digo, estos son de muestra. Estos son unas maquetas que hicimos abajo.
1: Claro.
2: Ahora abajo preparamos los verdaderos.
0: Ya,
2: no, los Dominot vienen básicamente con todo lo que la gente lo quiera comer. En realidad es eso. Siempre y cuando, por supuesto, sea de la parte vegetal. No le vamos a echar tocino a un Dominot. Pero sí, tomatito, cebolla, la salsa verde. Tenemos la mayo not, que también va acorde a. Y un montón de cositas ricas, siempre. Come lo que te hace feliz.
1: Bueno, Black esa sabe de eso, sí.
0: Sí, yo.
1: Es fanático del consomé.
0: Oye, me gusta mucho el consomé. La vienesa es la misma que especial para usted.
2: La vienesa es una receta tradicional que se ha ido mejorando un poquito a través del tiempo, liberándole un poquito de sodio.
0: Sacándole
2: y hoy por hoy, exacto. Bien. Y hoy por hoy la fabrica Modinger, Yanquiwe.
0: ¿A ustedes son directo para ustedes?
2: Directo.
1: Para bueno, son rica,
2: Entonces, siempre buscando mejorar la calidad, estar muy al día con las tecnologías y con la inocuidad. Entonces, tenemos buenos proveedores, tanto de la salchicha como del pan. Y, por supuesto, todos los vegetales fresquitos todos los días. Se pica todos los días el tomate.
0: Es que eso
2: se
0: es
2: muele la palta todos los días.
0: Yo tengo un dominó de Estación Central, el de acá arriba, el de que está fuera de
2: exacto.
0: Provincia.
2: La mayo,
0: lo mismo.
2: La mayo, nosotros fabricamos alrededor de una tonelada y media de mayonesa diariamente.
0: ¿Diariamente?
2: Diariamente. Y se reparte a todos los locales dominó.
0: Imagínense, le cortaron
2: al día.
0: Una mayo.
1: Hay que tener huevos para hacer esa mayonesa.
2: Hay que tener
1: huevos.
2: No, así que son productos que realmente nos enfocamos en la calidad de eso.
0: Muy bien.
2: Entonces, eso ha traído que la gente reconozca esto y eso prevalece a través del tiempo, igual que las generaciones, ¿no? Antes hablábamos de las generaciones, de los abuelos.
0: O las degeneraciones, en este
2: caso. O las degeneraciones, como aquí, como mi tocayo, como mi primo.
0: Un poquito de humor, ¿eh? Un poquito de humor. Seguir con el humor. Sigamos, ya.
2: Así que no, preocupado siempre de las buenas calidades y de traer productos innovadores. Ahora, prontito ya vamos a sacar unos productos bien interesantes. Vamos a incorporar la trufa. Así es. No
0: ¿cómo
2: quiero hacer un spoiler, pero sí.
0: No, pero por favor, explica, ¿no? Si está la música.
2: Una de las misiones principales de Dominó es democratizar el sabor.
1: Míralo.
0: No te pongáis político a tus cosas de cualquier, no como
1: ya no.
2: Se vale llevar elementos de la alta gastronomía y que son encontrados solamente en restaurantes de lujo, se vale incorporarlos a un medio que sea para todo el mundo y que todo el mundo pueda llegar a disfrutar, conocer las virtudes de los elementos que están en la alta gastronomía. Que no siempre se puede, pero en este caso la trufa, y que más encima hoy por hoy somos productores de trufa aquí en Chile y de muy buena calidad.
3: No me imagino comiendo un completo de trufa, hijo, con todo respeto.
2: Uf.
3: No te estoy diciendo.
2: Ha sido. Es toda una experiencia. Tienes que probarlo. Ahora ya estamos en un plan piloto y ya ahora en junio sacamos los primeros.
3: Queremos ser mayo los primeros. Queremos ser los primeros, ¿no?
1: Los primeros trufazos.
3: Serán
1: los primeros.
3: Sí, trufazos. Nosotros seríamos. Oh, qué cuático.
2: Así que no, se vienen cositas nuevas, cositas interesantes.
1: ¿Qué te dije?
2: Dominó, estamos al día. Estamos democratizando el sabor y poniéndolo al alcance de todos.
1: Qué grande.
3: No, hoy se pasó, Dominó.
2: Un poquito de culturización de la gente también es muy lindo.
1: No, oye, y son 74 años, me imagino.
0: Sí, y ya con trufa.
2: Sí. Y ahora con trufa.
0: ¿Qué espera para la
1: gambita? Con aplicación.
2: Imagínate. No. Así que bien, estamos súper entusiasmados, es un gran salto y es una apuesta interesante para
3: la música que
2: para todo el mundo.
0: Ya. Oiga, sí. ¿Qué ahora es la multiculturalidad que hay en Chile? ¿Han modificado ciertas recetas de los completos? Completo arepa, completos más venezolanos que tienen otros condimentos.
3: El perro caliente, mira, que le dicen los venecos.
2: Justamente ahora.
3: No se enoja si le digo veneco, ¿cierto? Perdón.
2: Ahora. No. Ahora con este nuevo lanzamiento de la trufa, viene, ponte tú, un Frank, que es nuestra versión como premium de los completos. Viene con lomo saltado.
3: Ya. ¡Oh, qué rico!
2: En este caso, churrasco de as. ¿Sí? Saltado, con todos los mismos ingredientes y todo eso
3: pues gana
2: en un pancito rico, en un pan brioche.
1: Bueno.
3: ¿Pan brioche?
2: Sí. Y tenemos también
3: un
2: tipo mexicanote, un cuate sabrosón.
1: Claro.
2: Y ese viene con queso llanero. Le incorporamos queso llanero rayadito encima, así tipo venezolano, pero en México también se utiliza eso. Entonces se llama el queso cotija. Y es una forma de incorporarlo también a los sándwiches que vienen un poquito más.
1: El ahora queso cotija.
2: Queso cotija.
1: No, lo cacha.
0: Y el chompira y el cotija.
2: No, el botija.
3: El pan que me dijo usted, ¿cómo se llama?
2: Brioche.
3: El que hacen las tostadas francesas, ¿no?
2: Se puede hacer. Quedan más ricas con brioche. Siempre.
3: Siempre ya.
2: Sí.
1: Oye, ¿pero qué te parece, viste?
3: Oye, está bacán. Yo quería hacer una pregunta. Para el mundial, vamos, me acuerdo que siempre estaban los completos, el alemán, estaban distintos tipos de completos. ¿Viene eso, no?
2: Lamentablemente no.
3: Este año no,
1: es que no vamos, como no va a Chile.
3: No a Chile.
2: Exactamente, cuando vaya a Chile.
3: Pero usted lo hacía, me acuerdo. Sí,
2: lo que pasa es que se hizo, pero Brasil, este año estamos justo con un lanzamiento nuevo de este tipo de. Con el Frank trufado, el mexicano y todo eso.
3: Al carajo mundial.
2: Estamos abocando la energía a eso.
3: Ya, bacán.
2: Así que bien.
1: Oye, acuérdate.
2: Bienvenidos a probarlo a partir de junio.
1: La Copa América. Junio. 2015.
2: Junio.
1: Salimos campeón también. Dominó ahí, puso su granito de arena para esa copa.
3: Sí, se me acuerdo.
1: Sí, pues.
0: Bien, ahora, por eso nos va a ir mal ahora porque no están ustedes.
3: Sí, pues si no está Chile, no está Dominó.
1: ¿Quién es Chile?
3: Dominó. ¿Quién es Dominó?
1: Chile.
3: Se hace Dominó.
0: Y además que en la Copa América, Chile dominó para ganar. Entonces,
1: mira, por favor. ¿Por qué
0: no falla? No, hoy día ando, pero viejo, ¿qué desayuné?
1: Yo creo que le falta el completo. ¿Lo quieres probar?
3: Es el completo clásico, ¿no?
1: Este es el clásico dominó.
3: ¿Va con la palta arriba, la palta abajo o una palta respeto?
2: Como usted.
3: Nadie lo cachó, pero igual está para mí. Es palta.
1: ¿Cómo te gusta a ti, Black? ¿Italiano o palta mayo?
3: ¿Sí? ¿Y helado?
1: De helado, ¿viste?
3: Helado.
2: No,
3: está calentito todavía.
1: Sí, pues.
2: Tres minutitos llegan calentitos.
1: Oye, no hay peor completo que el frío.
0: Oh, qué rico.
1: No, tiene que ser pan calentito, salchicha doradita, tomate.
2: Pero
1: en
2: la noche cuando no hay que meter bulla.
3: Oiga, helado, maestro, ejecutivo, el jefe, vuela con el jefe, no con las ramas. Harto maestro extranjero cachado en los dominos. Mucho. Sí, ¿están aprendiendo bien o están aprendiendo bien?
2: Lo que pasa es que hay, bueno, todos sabemos el tema de la migración nivel mundial.
3: Pero han aprendido los que se han hecho.
2: Ah, han aprendido.
3: Sí,
2: Son medio duros los buenos.
3: Son medio duros, ¿cierto? Sí, cachado que son medio duros.
2: Un poquito.
3: Pero aprenden. Ya.
2: Sí.
3: Ganas que vienen tienen con otros sabores, po.
2: Sí. Ganas tienen. Y ese es el aporte que hacen ellos. Que vienen con otra cultura, vienen con otro sabor, con otra paleta muy fina que hay que aprender a disfrutar y a conocerlo.
3: Sí,
2: los haitianos y los venecos tienen muy buenas cosas. Dignas de rescatar.
0: Cosas como muy buenas cosas
3: como
0: que están ahora en dominó.
2: Bueno, ahora vamos a tener esta nueva línea de Franks. Los sándwiches siempre ricos. Estamos siempre buscando producto nuevo. Ahora hace poquito estábamos con unas lechuguitas que lamentablemente vamos a tener que cortar. Pero habíamos conseguido unas lechugas espectaculares. y lamentablemente por motivos de fuera de nuestro alcance.
1: La bencina, la bencina.
2: Sí, la vecina.
3: La vecina.
2: Sí,
3: nos llegó esto. Nos llegó a todos.
2: Nos pegó a todos. Así que.
4: No, pero dominó en ese caso, amigos míos, sí, siempre
2: andamos buscando.
4: De que no les pegue a nuestro invitado. No.
3: Oye, disculpen la ignorancia. ¿Ustedes compran los tomates a un productor específico que a ustedes nomás les vende o buscan esto?
2: No. Buscamos en varios. Ya. Generalmente hay 2-3 proveedores.
3: ¿Cuántos tomates kilos se hacen para un día? A ver, ya que te tiene la mayo.
4: Hablemos de toneladas.
2: El que más vende, a ver, te podría decir que unos 50 kilos de tomate, 60 kilos de tomate, 80 kilos de tomate, no, más o menos.
3: Diario.
2: Y eso es poquito. O sea, si se nos cargaba la mano. En
3: ¿Y para el día completo bueno, cuánto? 150? ¿Cuánto? Están azotados. Había no, filas.
2: Ahí estamos pensando en unos 500, porque se multiplicamos por 5.
3: ¿Y el récord de completos vendidos ese día lo tienen? Así, año a año hemos vendido este día el completo. 2.000 completos.
4: Hemos llegado a vender 5.000, 6.000 completos.
1: ¿Cuánto se vende un día normal?
2: ¿En el que más?
4: 5.000.
3: No, pero un día normal.
2: Normal, un día promedio, 1.500.
3: 1.500,
4: ¿sí? Sí. Lo que pasa es que, como le digo, el completo es parte de nuestra tradición. El completo es parte del amor, de la familia, de la unión. Es muy familiar el completo, muy colaborador.
2: Une.
1: Absolutamente.
2: Une el completo en todas las instancias, desde el desayuno hasta el carrete, a la madrugada, une. Y eso es re importante porque
4: anda,
2: eso va pasando.
4: Anda, metido en los bingos.
2: Va pasando de generación en generación.
1: Es verdad. Y el completo chileno salió premiado también, como uno de los mejores de Latinoamérica.
2: Uno de los mejores del mundo. Sí.
4: Oye, ¿no viste la estadística?
2: El segundo, el tercero.
4: Hicieron un estudio de que, bueno, el completo es cada...
1: Pienso que va a contar un chiste.
3: Esta es rutina, ¿no?
4: Oiga, profesor. Este nuevo yo es más culto, más...
1: Me gusta.
4: Trata de estar más serio.
3: Avance, por favor.
4: Te decía yo que las estadísticas arrojan que el completo dominó, cada 9 de 10 chilenos lo consume.
2: 9 de cada 10 está en la memoria.
4: Entonces, dominó cómo trabaja el amor, trabaja la hospitalidad, la experiencia. Obviamente nuestros invitados nos valoran por el amor que le ponemos a nuestro trabajo.
3: ¿Y los extranjeros qué opinan del completo dominó?
2: Espectacular.
3: ¿El feedback cómo está?
1: Completo chileno, sí, pues claro.
2: Espectacular. ¿Sí? Los extranjeros se asombran mucho con la cantidad de ingredientes que nosotros tenemos.
3: Tanta,
2: había un chef que vino, muy famoso, que ya no está, Anthony Bourdain.
3: Ah, mira,
2: él dominó. Comió en dominó.
3: ¿Sí?
2: Él comió en dominó. Y quedó alucinado con la cantidad de palta y la cantidad de mayonesa que le ponían a los completos. O sea, nuestro completo es muy diferente a todo el resto de los tipos de completo que hay en todo el mundo, porque en todas partes hay completo.
3: ¿Cómo se llama el muchacho?
2: Anthony Bourdain.
4: Mira, desde él hasta Black.
1: Cacha.
2: Desde Anthony hasta Blackie.
4: Hasta Black.
3: Están acabando la idea, José.
1: Anthony Blacken. Qué bonito también que.
3: Gracias que hayan venido.
1: Nuestros hermanos extranjeros abracen el completo chileno y también aporten lo suyo.
4: Sí. Exactamente.
2: Eso es lo importante.
4: Es que el completo es para todos. El amor, el come lo que te hace feliz, genera que todos.
2: Toma.
4: Tenemos que comer este
2: Eso
4: completo.
2: Es un buen tema.
4: ¿Quién no come?
1: Raúl ama el completo de verdad.
3: Sí, este Juan se casó con un completo.
1: Un artesano del completo.
3: Se cree completo, de hecho.
4: Tuve que vaciarme un poco para seguir comiendo.
3: Sí, parecía gorda.
1: Ahora, en la pura vienesa.
4: Ahora parezco, como dijiste delante, parezco arrollado guaso.
3: Todo amarrado.
1: Oye, Dominó, muchas gracias queridos, por tenerlo acá y confiar siempre en Radio Activa para mostrar lo que se viene en este día.
4: Bueno, yo llevo viniendo acá a la Activa 17 años, imagínate. ¿Cuánto llevan ustedes acá?
3: No sé.
1: Empecemos a conversar eso.
3: No, de verdad, esa cuestión no se conversa al aire.
4: Black.
2: Oye, un gusto.
3: Muchas gracias, mi chef.
2: Allá tienen su casa.
3: Sí.
2: Más que cordialmente invitado.
3: Yo paso siempre ahí con un consomé. Por un consomé.
2: Usted pida nomás.
1: Pero por favor.
2: Pregunte por el chef.
3: Muchas gracias.
1: Raúl Rodrigo, una invitación para celebrar como se debe este 21, 22 y todo el fin de semana.
3: El domingo. Oye, lo que se viene.
4: En el mes del mar, en el mes del Día de la Madre, en el mes del completo, el día 22, viernes, 2x1 en toda la cadena de restaurante.
3: ¿Cómo
4: y
3: nada?
4: El día 21. Vamos a ir con el dominó, también en 2x1. Después, por la aplicación, seguimos hasta el 31.
3: ¿Ya?
4: Para que empiecen a descargar Club Dominó, empiecen a descargar la
3: aplicación. La
4: app. Y durante el año hay hartas sorpresas en la app.
3: Listo.
4: Día de la Madre. Qué bueno, ¿no? Tú, sí. Black, que la tienes. nos quedó bueno. Si ya está.
0: Entonces, día de la mamá, día de todo eso. Sobre todo para el día del padre, como mi padre en completo desaparecido también.
3: Completo de
0: promociones.
4: Exacto.
0: Sí.
4: Ahí, en una de esas puede aparecer.
0: Puede que. Ah,
3: sí, claro, sí, claro, sí. Puede ser un completo.
4: Claro.
0: Menos mal, no tengo apellido Tapio, estaría desconfiando aquí. Amiga y amigo, muchas gracias, Domino, los queremos.
3: Un aplauso, muchísimo, un aplausito. Gracias,
4: un aplauso.
3: Un aplausito.
2: Grande.
3: No, un aplausito.
4: Vení mal de usted.
2: Explosiones.
3: Ahora sí. Ahí está el aplauso.
0: Grande, Domino. Gracias.
2: Gracias, Radioactiva.
3: Chao. No desaparezca. ¡Ay, vos!
2: No, no, no.

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0: Se escucha distinto. Ya. Ya.
1: Ah, pero te cambié de la Sam, está bueno.
0: No, mucho. Oye, hagamos pymes, po. Le dije, hagamos pymes, po.
1: Hagamos
0: hace pymes. Rato que no hacemos pymes.
1: Si la, nosotros ofrecemos servicio.
0: Sí, po. Sí, po. Un amigo va a llamar. Acuérdate que un amigo mío que tiene unas teles.
1: Ya.
0: Ese que tiene puras teles, ese.
1: Todas las teles.
0: Sí, se ven todas. Hay un dispositivo para ver todas las teles, un amigo lo tiene. Tiene que puro llamar.
1: Buena.
0: ¿O no?
1: Está bueno.
0: Hijo. Veis la W, veis todas las teles.
1: Las NBA, todo, hijo.
0: Incluso los ESPN. Los que están. Ustedes cachan, pues, hijo. ¿Para qué? ¿Para qué vamos a echar en detalle? Ahí nomás.
1: Oye.
0: Para callado.
1: Que llamen las.

0: Claro, sí. Aparte que este programa llega, no sé si llegará, pero llegará a gente.
1: Sí, pues toda
0: a la gente de Ñuñoa.
1: Cristian, todas las pymes que les van a rebajar los impuestos con la super reforma, que llamen ahora al portal del web.
0: ¿Es que no van a rebajar los impuestos a las pymes?
1: ¿Ah, no?
0: No, pues.
1: Ah, pero si es para los empresarios.
0: No, no, para los otros, por el del 3.
2: Ah, ah, de que había encontrado el amor.
1: Hola.
3: Hola, chiquillo, ¿cómo estás?
1: Hola. ¿Qué se está riendo usted? A ver.
0: No, es que un poquito humor del José, sí, sí, ¿cierto?
3: Es que me río del tema de la rebaja del impuesto a las pymes.
1: Ah, pero dicen.
0: Dicen. Oye, ya no entremos ahí.
1: ¿Para qué? ¿Por Uber Marquic?
0: ¿Para qué la vamos a dar en el suelo? ¿Para qué la vamos a dar en el suelo? Es vaca esa. Oye, ¿qué pyme?
3: Chiquillo, teníamos una pyme, lamentablemente la estamos cerrando.
0: ¿Qué pasó?
3: No, lo que pasa es que cambiamos de rubro porque la economía no está muy bien y preferimos liquidar lo que tenemos en este momento, que es la parte textil, y para que alguien pueda aprender.
0: ¿Tenéis las poleras de los estampados? ¿Eso queréis vender?
3: No, tengo 7000 pares de calcetines Monarch y Perugia. Todo original.
0: ¿Se cayeron de un camión, hijo, no?
3: No, se cayeron de un camión, no.
0: Ya, ¿qué, no? ¿Pero qué estilo son? ¿Son como de calzado para vestir, mira, o calcera?
3: Hay de todo.
0: Ya.
3: Hay de bambú, hay de cobre, hay de cachemir, hay de lana merino.
0: Como saqué la madre, ¿eh? Nada de cachemir.
1: Oye, ¿cómo deben clavar las de bambú?
0: ¿Ah?
1: ¿Cómo deben clavar las de bambú?
0: No, y te dan la corriente cuando pasáis con las de cobre.
1: Claro. Pasáis al lado de un pan y te empieza a morder las patas.
3: Ya, no sé. Oye, ¿tú sabes hacer interferencia con los de cobre?
1: Hijo, no.
0: Ahí nomás, nosotros somos los graciosos.
1: Ya está.
0: No, ya no, hijo.
1: Está bueno, está bueno el chiste.
0: Sí, tíralo nuevo para celebrarlo ahora.
1: Ya, si tienes calcetines de cobre, ¿qué pasa?
3: Lo que pasa es que hacía interferencia con los de cobre en las patas.
0: Sí, lo siento. Nosotros lo hacemos sentir bien.
1: Sí, pues, tenía una pata positiva y una negativa.
0: Ahora tenés bueno que te rajarás con un para. La boleta, yo ando en bicicleta, el José también.
3: No hay problema.
0: ¿Y los de cobre realmente son de cobre, hijo?
3: Son de cobre, sí. Esto, la marca Perugia y Monarch, son todos realmente de cobre, realmente de bambú, son de muy buena calidad.
0: Oye, ¿esa marca es como la Monarch o son buenos?
3: Porque no.
0: Ah, también, ¿ah? Tengo lo mío. Soy muy bueno.
1: Bien, hijo. Oiga, hijo, ¿y ya usted va a vender todo este montón de calcetines?
0: No, bueno, lo va a regalar.
3: Anda, muy Perugi.
0: Mira, te nota, está vendiendo, hijo.
1: Está bien.
0: La idea es que le pongan humor. Oye, ¿y cuántos sacos son?
3: Mira, son embalajes alrededor de 100. Sacamos la cuenta que son alrededor de 7000 pares de calcetines y los vamos a vender a 1000 pesos cada par, compadre.
0: Véndelo. ¿Cuántos son 7000? ¿Son 7 millones?
3: Sí, o sea, pero bueno, alguien quiere venir a comprar 100 pares, 200 pares, no hay problema. Quien quiera emprender, que venga, porque estamos liquidando muchas cosas a muy buen precio.
0: Oye, ¿y eso se puede, ¿a cuánto lo pudiste revender? ¿Para que más o menos, para que el loco que quiera invertir? ¿A 2 lucas?
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0: ¿Y qué pasó? ¿Por qué los venden tan barato? ¿Qué hay que salieron más chicos? ¿O tan pa con
3: no, lo que pasa es que nosotros solíamos liquidar mucho de esta industria, de Scheller, de Thaís, Perugia, Monarch, pero se puso mala la cosa, entonces cambiamos de rubro.
1: Hijo, pasa el teléfono que me estoy empezando a adormecer.
3: Sí.
1: Póngale.
3: ¿Le doy el teléfono?
0: Ya,
3: 99.
0: ¿Ya?
3: 578.
0: ¿Ya?
3: 88.
2: Supe que había encontrado el amor.
3: 86.
0: Ya, pues, Eleodoro Yañez, 1783. Yo soy 42, más o menos, para la bicicleta. Sí. Para la bicicleta nomás te necesito, hijo. Nada más. Para que no transpire la pata.
3: Hay de todo, hay deportivo.
0: Bueno,
3: hay,
0: el que sea trae.
3: De todo.
1: Pase de nuevo el teléfono, hijo.
3: 99578.
0: Ya, amigo.
3: 8886.
0: Que te vaya bien, fíjate, con los calcetines.
1: Fíjate que su teléfono termina en 6, un número par.
0: Ya, retírate. Ya, que te vaya bien, amigo. Chao. Oye, puro humor hoy día,
1: ¿eh?
0: No, sí,
1: ya.
0: Está ahí en la zona. Sí, no, cuidado.
1: Aló, hola, buenas tardes.
0: Perdón, ahí está. Hola.
1: Del portal.
0: Hola, pymes.
1: Aló. Ah, qué bajo.
3: Aló.
1: Bájate la radio, querís, por favor. Te pido ahí eso nomás.
0: Ahí se bajó, hijo. Ya. ¿Cómo está?
3: Bien, ¿y ustedes?
1: Bien, bien. ¿Qué pasó? ¿Tiene penita, mi chanchito?
0: Sí, viene saliendo recién, despertando.
3: No, estamos ready, estamos camino a la casa.
0: Sí, de bueno, la pues, hijo. Detonado. ¿Ya qué vendí? ¿Tenía alguna pyme de algo, hijo?
3: Sí, tengo una pyme.
0: ¿De qué es lo que es, hijo?
3: Es una pizzería, hermano.
1: Una pizzería. ¿Dónde queda ubicada mi chanchito?
0: ¿Es hornos que están en el reciclo o son hornos que están en la casa?
4: No, un horno que camina en la calle y hace plata.
1: Esos que están en Bellavista, esos me gustan a mí.
0: Son buenas esas pizzas. Pizza cuadrada.
4: Una masa casera, estilo masa madre.
0: Es como una masa de ayuya.
1: Claro. Sí.
4: No, esa no. Bo.
0: Ah, ¿no?
4: Uno, le pongo corazón a la pizza para que la gente llegue.
0: Ah, ya. ¿La masa la haces tú?
4: Sí, hermano.
0: Buena.
1: Está bueno, pues.
0: No es masa piedra, es masa. Masa.
1: Profesor masa.
4: En un latón y hago los trozos y los vendo a la gente.
0: Ya, bacán.
4: Tengo hasta clientela, gracias a Dios. Oye, bueno, fuera el Movistar, en varios lados.
0: Ah, ¿y dónde? En el agua, afuera. Oye, el otro día fue el Movistar, loco, y compré un Gatorade y una, ¿no? Y voy llegando a la puerta, tengo que botarlo.
1: Ah, pero
0: bota, sí. ¿Cómo un loco no me dice? Ya.
4: No, no son reglas de nosotros. Pues nosotros vendimos pensando que uno va a consumir antes del concierto, ¿me entiendes?
0: Claro, claro, claro, claro.
1: Oiga, hijo, ¿y dónde lo pillamos ustedes, así por ser?
0: Aparte del Parque O'Higgins.
4: Para que me sigan en Instagram, pues puedo hacer eventos, cumpleaños,
0: ya,
4: hago
0: pues.
4: Videos.
0: Ya.
4: Mi señora trabaja en el puesto de zapadores.
0: Los zapadores, hombre. Es bueno ese persa, hijo.
1: Ah, bueno.
0: El de zapadores, bueno.
1: Ya, pues, hijo, pase el teléfono,
0: lo que quiera.
4: El Instagram, papi.
0: Ya.
4: Pipelón-la mapuchita.
1: ¿En qué parte dice pizza ese arroba, güey?
0: Puta, yo pensé que iba a salir.
1: ¿En qué parte dice pizza? ¿Qué tan difícil es poner una P o una E, dos C?
4: Es que se llama la mapuchita pizza, vos, viejo.
1: Ya, pa, repite el arroba.
4: Ya, sería pipelón-la mapuchita pizza.
1: Ya. Perfecto, hijo.
0: Nah, italiano, ¿ah?
1: Un abrazo.
4: Cuídate, un abrazo.
1: Nos pillamos a la salida de un concierto.
4: Chao, hijo. Pasen nomás.
1: Chao, hijo.
4: Pasen nomás, chao. Invitado.
0: Gracias.
1: Toma, te la voy a cobrar, ¿sabí?
4: Pasen nomás.
0: Ya, chao, hijo. Ya, pymes.
1: Pymes del web, viejo. O sea, acá dispuesto a todo.
0: ¿Hay WhatsApp de pymes o no?
1: Hay WhatsApp.
0: Hay gente también en el teléfono.
1: Y esto está ocurriendo. Buenas tardes.
0: Y esto se va a saber. Hola, buenas tardes. Pymes. Hola.
5: Hola, buenas.
1: ¿Cómo está?
5: ¿Cómo está?
0: ¿Qué le pasa?
5: Tengo que hablar la pyme de mi tía.
0: Ya. Sí, cuidado, está nervioso. ¿Qué le pasó? Está sacudiendo todo. Ah,
1: ¿qué pasó? ¿Quién llamó ahí?
0: ¿Quién era?
5: Yo, pues.
1: No, pero no.
5: ¿Quién era?
1: Pero la persona que llamó antes era un duende.
5: Nosotros somos Bendito Encanto.
1: Ah. ¿Y qué vende usted?
0: Encantos.
5: Uy, vendemos pan y pasteles.
1: Ah, churra.
0: ¿Pastel de choclo o pastel de torta?
5: Pastelitos dulces.
1: Oh, ya,
5: torta,
1: esos son los
5: hojaldre, masa chú.
0: ¿Qué?
5: Todos los días fabricamos nuestros productos. Estamos acá ubicados en Huechuraba.
1: Oiga, pero son tan dulces como su voz. Usted es muy dulce, ¿sí?
5: Yo creo.
1: ¿Sí? ¿Y tiene brazo de reina?
0: Oiga.
5: Brazo de reina.
0: Oiga, consulta. ¿Cómo se llama su tienda? ¿O usted tiene una casa de reparto o tiene tienda allá en Huechuraba?
5: No, tenemos una tienda física acá en Huechuraba.
0: Ah,
5: nos
0: wey.
5: Pueden buscar por Instagram también.
0: Busquémosla, hijo, para que nos vayamos un día porque es lejos.
1: Es muy lejos. Yo
0: hola, no sé. Hablamos con el Ultra para que nos lleve.
1: Sí.
0: Po. Este es de allá, po.
1: Ah, verdad, po.
0: Ya. ¿Cuál es el arroba? A buscarlo, a ver.
1: ¿Su arroba, amiga?
0: Eso. Ah, me puso en espera.
1: Oh. No, es que está llamando un 600-600.
0: Oh, me puso en espera, loco. No,
1: justo la llamaron, pero qué mal momento para que te llamen esos spam malditos.
0: Pero para que te corte, po.
1: Yo estoy cansado de bloquear tanto teléfono, ya sabes.
0: ¿Y en serio no me tienen en espera? Oh, qué fome.
1: Chiquita la payasada.
0: Hola.
1: Qué fome.
0: Oh, qué fome. No, no merecemos esto. Hola. Hola.
1: ¿Aló?
0: Ya, pues dime. Ahí sí.
1: Aló, buenas tardes. Un WhatsAppito. ¿Qué quiere usted, hijo?
0: Un llamado, hola.
6: ¿Aló?
1: Hijo, por favor, bien, acércate.
0: Por favor, sálvanos de esto.
1: ¿Cómo estás?
0: Creo que hay problemas con la señal, hijo.
6: Hola, hola.
1: Hola, sí. Hijo, ¿cómo estás?
0: Contesta, po. Amigo.
1: ¿Aló?
0: Ah,
1: soy tu ángel de la guardia.
6: Ahora sí soy de Talca.
1: No, si estamos para el huevo tuyo. ¿Cómo estáis? ¿Estáis bien?
0: Está grosero con el amigo.
6: Lo que pasa es que se escucha...
1: Problema nuestro no es, amigo.
6: El problema es acá. Ahí me corrí de la radio porque se está escuchando acoplado.
1: Muchas gracias por aportar.
0: Qué bueno que entendiste, que esto funcione. Qué bueno que entendiste. Sí. Lo decíamos como 10.000 veces que se que baje en la radio el volumen y ahora está ahí. No, no, no.
6: No,
0: vamos a partir toda la pyme con no. Tiene que ser positivo. Sí.
1: Sí, sí, sí.
0: Ya, sí, sí, sí, sí. Ya, sí, oiga, sí, ya. ¿Es corrido de la radio, no?
6: Sí, correcto.
0: Sí, sí, sí,
1: sí, sí, sí, tiene que decir.
0: Ya, sí, sí, puro, sí, sí, sí, sí. Bueno, ya, ¿se corrió de la radio?
6: Sí, me corrió de la radio.
0: Sí, sí, sí, hombre. Tienes que responder. Sí, sí, sí, sí. ¿Ya?
1: Pregúntale tú, ¿se corrió de la radio?
6: Sí, sí, sí.
0: Eso. Muy bien.
1: Otra pregunta.
0: A ver, ¿su pyme es buena?
6: Buenísimo.
0: Sí, sí, sí, hombre. ¿Qué dijimos? Bueno, sí, ¿qué sí, tiene? Sí. ¿Qué, agua en la cabeza? Ya. Vamos de nuevo.
1: No, échate mala.
0: ¿Se corrió de la radio?
6: Sí, sí, sí.
0: Ya, tanto cuesta, güey.
1: ¿Su pyme es buena?
6: Sí, sí, sí.
1: ¿Es usted gay?
6: Sí, no.
0: Un poquito de humor.
1: Descolocando.
0: Estoy muy pesado hoy día, estoy muy pesado.
1: O sea, está en la zona.
0: No me inviten más, estoy muy pesado.
1: Ya, amigo, ¿de qué es su pyme?
6: Mira, le cuento, yo soy de Talca, acá vivo en la Bicentenario.
0: ¿Y?
6: Tenemos un local que se llama Liquidadora La Coleguita de tu Barrio. Llevo una semana de apertura.
0: ¿Y no me vendió nada?
6: Y no, la verdad que re poco.
0: No, pues tranquilo,
1: cosito. Ya, vamos a llevarlo,
0: Vamos a inflar esto como se puede.
1: Sí, ya.
0: ¿Cómo se llama el local?
6: La Bodeguita de tu Barrio.
0: ¿Qué venden?
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1: Ese masajea, hijo.
0: Sí, pues te dan ganas ir al baño.
1: Porque hay unos que rapan.
0: Sí,
1: te masajea,
0: no,
1: sí.
0: No, te hace el amor ese. Sí. Te sirve hasta un copete.
1: Sí. Te hace hasta una colonoscopia.
0: Creo que es suficiente, José. Está ahí nomás porque el hombre está haciendo sus cosas. Dígame, amigo.
6: El tema del llamado al aire.
0: ¿Perdón?
6: Primera vez que llamo a una radio, cualquier radio, y me sale al aire.
1: Y probablemente sea el último.
0: Oiga, amigo, ¿y a cómo están los paños esos amarillos para... ¿A cómo tenéis los 10?
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0: ¿A 200 pesos? Sí. 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

0: tu barrio. ¿Cómo quedamos, hijo? ¿Está bien o no?
1: Extraordinario.
0: Oye, pase la arroba.
1: Muchas gracias.
0: El arroba de su tienda, hijo.
1: Liquidadora Bodeguita de tu barrio.
0: Perfecto. Ya, y todos los amigos de la 100.1. La dirección, ¿cuál es?
2: No van a ir a Arica.
1: Con 25 oriente.
0: ¿Cuánto?
2: 24 norte.
1: 24 norte con 25 oriente.
0: ¿Por qué esa costumbre de tal que tener todos los números? Bueno, ya, hijo, pero me gusta. Bien, está bien, está bien. Chao, hijo, que le vaya muy bien la bodeguita de mi barrio.
1: Muchas gracias.
0: Chao, hijo.
1: Chao, gracias.
2: Si llega alguien, le pone un conforazo en los higos.
0: Lo dejamos enfermo al pobrecito.
2: No, pero cumplimos con una misión.

0: Yo creo que la gente quiere pymes, queremos reactivar esto, ¿ah?
1: Hay que...
0: Sí.
1: Estas pymes de emergencia
0: sí,
1: se llaman.
0: Sí, pymes de emergencia, ya. Sí, hay harta gente, José.
1: 227-262-32, usted nos llama.
0: Pásame la cuestión para pegarle.
1: Con la pyme de emergencia, para que reactivemos esto de una buena manera y pueda salir su pyme a lo largo de todo
0: Chile. Buenas tardes.
1: ¿Aló?
2: Aló, buenas tardes.
1: ¿Qué pasó? ¿Ya estáis volados ya?
2: No, no, para nada.
0: Ya. Borracho.
1: ¿Cómo está, amigo?
2: Bien, muy ayo, muy ayo.
1: Bueno.
2: Oiga, yo lo estoy llamando por una pyme que tiene mi señora, en realidad.
1: ¿De dónde nos llama usted, Cosito Lindo?
2: De Talca, Rodrigo de Talca.
1: Seguimos con la
0: siempre. Te pusieron todos de acuerdo para Talca. Bueno, si quieren tanto Talca, no escúcheme, amigo, por favor. Pues es como Neme, como lo hace que
1: le digo a las cosas
0: sí.
1: Como son.
0: Oye, no, pero tanto que no escuchen Talca, tenemos que ir a Talca.
1: Tienen que llevarnos, ya cortenla.
0: Gitana, ya paren, ya paren.
1: Llévennos.
0: Ya,
1: Cosito Lindo.
0: Joker, toma. Ah, el casino.
2: Yo soy del mismo sector que lo estaba llamando el muchacho anterior, Bicentenario Talca.
1: Ya, perfecto. ¿Cómo es ese sector, hijo?
2: Es un sector tranquilo, quitado del sector céntrico de Talca, en realidad. Bien alejado, para el lado de la carretera.
1: Ya, el para el lado de la carretera. ¿Autos de qué año más o menos podemos encontrar ahí?
2: Ah, de... No, del 2008, 2010 para arriba.
1: Ya.
0: ¿Qué tiene él?
2: Mira, yo tengo una pyme, en realidad, como le decía, de mi señora, se llama Mellis-Pelus.
1: ¿Ya? ¿Qué vende? ¿Peluquería?
0: ¿Qué vende ahí?
2: No.
0: ¿Auto?
2: Mellis por mis mellizas y Pelus por peluches.
0: Bueno, de verdad no preguntamos eso, ¿eh? Preguntamos qué vende.
1: Ya, Mellis...
2: Peluches.
1: Vende peluches.
0: Y por la hija le puso el nombre, ¿cachaste?
1: Oh.
0: Porque son
2: por
0: mellizas.
2: Las hijas, claro, son unas mellizas.
0: Claro.
2: Vendemos peluchitos reutilizados, títeres, muñecos, accesorios de disfraces.
0: ¿Cómo usado?
2: De usado y de primera calidad.
1: ¿Y usted se ha agarrado el muñeco?
2: Oh, tengo cuatro hijos, imagínese.
1: Ah, oh, ya se la agarré.
0: ¿Y qué peluches tenía así como para cachar?
2: Mira, tenemos títeres de todo tipo, de personajes, de animales, peluchitos de entre Mario que salen.
0: ¿O patrón?
2: Alf.
0: ¿O patrón?
2: Paul Patrol, sí. Exacto, de los, sí, para los pequeñitos.
1: Un Yoshi por ahí.
0: Algo de Dragon Ball.
2: Sí, pero eso ya, exacto, más de colección me piden eso, como los Mario, los Yoshi.
1: Ah, ya, los amigos de 40 para arriba. Oye, ¿y los 31 minutos?
0: ¿Hay algo por ahí o no?
2: Poquitito que me ha salido eso, poco, pero
1: es que
2: ¿sabes
1: los mexicanos
2: qué?
1: Se lo están llevando a todos.
0: Son desgraciados.
2: Los precios de estos son súper bajos.
1: Ya.
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1: ¿Los 31 minutos?
2: No, en general.
1: Ah,
2: en
1: ya,
2: general.
1: Perfecto, ya.
2: Exacto, en general.
1: ¿Cuál es el que más le piden a su señora?
2: De zoológico, solamente zoológico, de animalitos, porque lo que más ocupan son los pequeños.
1: Ya.
2: Exacto.
0: Está bueno.
1: Sí. Qué lindo.
2: Ya, que no se lo olvide ahí, Mellis con Z y un bajo Pelus, la página.
1: Pelus, una tienda de peluche.
0: Sí.
2: Peluche, exacto, peluche y accesorios.
1: ¿Y su señora peina la muñeca?
2: Tres peinos.
0: Ya. Ya, hijo,
1: un abrazo.
2: Ya, muy bien. Saludos, muy bien.
0: Chao, hijo.
1: Mira, vaya a comprar un peluche, como he usado, si esta cuestión tengo que desinfectarla, pasa de comprar al
0: loquito que vende
1: la bodeguita,
0: de no sé cómo. Se me olvidó, ya. Hola. Hola.
3: ¿Aló?
1: Hola, ¿cómo estás?
0: No me digáis que llamas de Talca, al tiro te lo digo.
3: No, Santiago.
0: Ah, buena. Pues yo prefiero Talca, te digo al tiro.
1: ¿Cómo estáis?
3: No, de Talca los completos mojados.
1: Sí, pues. ¿Cómo estás?
0: Y la bodeguita del amigo.
3: Sí, la verdad. ¿Está entretenido el emprendimiento?
0: Bueno, vaya a llamar
1: ahora jurado de emprendimiento.
0: ¿Qué? Viene, ya nos hemos pesado con la gente.
1: ¿En qué vende usted, amigo?
3: Yo tengo un negocio para las mujeres. Vengo a dar cosas a las mujeres.
1: Ya
3: tengo
1: me dio miedo.
3: Un salón de belleza en la escuela militar.
0: ¿Y tú atendí?
3: Tengo todo un equipo de trabajo, pues somos varios.
0: Ella, pues el equipo de trabajo. Tenéis varias gente trabajando. ¿Es una barbería
3: Sí, yo tenemos barbería, manicure. Nos llaman la clínica de la rubia.
0: Ah, la clínica de la rubia.
3: Ya, pero pensé una miradita al Instagram, pues, para que
1: tener
3: su opinión.
0: No, le piquís con un palo al perro, te digo, al tiro.
3: Bájame, no, pero es que quiero su opinión, pues, chiquillo.
0: Ah, ya, vamos a ir a ver. ¿Cómo se llama la arroba?
3: Es arroba estudio con E, guión bajo Santín.
0: Estudio con E, ¿estudio cuánto?
3: Guión bajo Santín.
0: Guión bajo
1: Santín. ¿Dónde quedó lo de la rubia?
0: Santín. A ver, San Tim. No lo encuentro, hijo.
4: Tuyo-bajo.
0: Acá estamos, está verificado, ¿no?
3: Verificado.
0: Sí, pues acá hay una rubia, pues, hijo. Ay, está la Fran. ¿A la Fran le hiciste el rubio?
3: Sí, la Fran madre de embajar a nosotros, Nicole Pérez, la señora corte, Luis Ponce.
0: Mira, Nicole esa de Mecano, ¿no?
3: Sí, pues, la señora Luis Ponce está al lado. Cristian Castro, tenemos el otro día cuando vino aquí a la Teletón.
0: Sí, no, ahí atendió al José.
3: ¿Cuál es José?
4: Yo lo saco.
0: Yo le pego. No, yo lo he hecho acá. Yo lo he hecho acá.
3: No, ese no, pero qué José, el chiquillo.
4: Al papá de Jesús, no a mí, pues, hijo. No, yo no he ido para allá.
3: No me ha atendido todavía, pero estoy invitado, pues, José.
4: Oye, tenés harta vieja Rusia, ¿dónde pasaste?
3: Qué manera. Buena.
0: Oye, calmado. Ya, ah, pues, no, ya, pues, hijo, no sea así, pues. Sí, pues. Ahí te hacen la uña, te hacen todo.
3: Todo. Harta vieja. Tenemos de todo para las chiquillas. Tenemos una promoción para las seguidores de ustedes.
0: Quédate
3: para...
0: ahí nomás, güey, ya te dije.
4: Oye, es que salen los reels así como con el... con... ¿Ese soy tú?
3: Sí, tal cual.
0: Oye, las señoras que llegan ahí. Oye, buen corte,
4: le
0: hijo.
4: Le pone corte, mi socio.
0: Llegan Mercedes ahí, hijo. Llegan Mercedes.
3: Sí, llegan.
0: Mira, auto. Mira
4: que se atendió el que trabajaba con el huevo. ¿Cómo se llama ese?
3: El Sergio.
0: No va el Rocinelli. Ah, no, el Rocinelli tiene su barbería.
3: No, sabes que no debemos traer el Rocinelli, pero tenemos buena onda. Lo quiero traer un día.
4: Coloréatelo, no,
0: pues. Pero si tiene peluquería, el José. Tiene una barbería, los cabros, pues.
3: No sé.
0: Sí, po. Ah, es que
3: ahí tenemos harto, tenemos a la señora de Marcianeca, a la Naí, a la Pincollita, que la estamos apoyando desde
0: ¿dónde
3: Chile.
0: ¿Dónde queda esto?
3: Debería 4457, estamos a media cuadra del Metro Escuela Militar.
4: Ah, otra corte.
0: Está bonito.
4: Otra corte.
0: No, te pasa.
3: Oye, chiquillos, tenemos un descuento a sus seguidoras, po.
4: Ya, pues.
0: Ay, pero ¿qué me hace un bada, wech, o me hace un destiñido?
3: Ah. No, pues podemos tirarle, ponerle tu... Por cada seguidora que llegue por la radio de ustedes, yo le regalo un masajito por cada servicio que venga. 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
0: Ah, el masajito del pelo. 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
3: Claro, ¿no? Claro.
0: Oye, ¿cuánto sale teñirse un pelo así rucio?
3: ¿Hombre o mujer?
0: ¿Mujer?
3: Va más o menos de las 100 lucitas para arriba.
0: Sí. Che, 220, 230, sí. Oh. Ay, loco, que cobran súper caro.
3: Puede llegar hasta 260.
0: ¿Cachai? Y aparte que los rubios tenés que mantenerlo, ¿viste? Que te sale la cuestión negra. No sabía.
3: No,
0: que sale
3: hay que cuidarlo, claro. Es un trapo delicado. Oye, es un trapo de especialista.
4: No, te la cedo completamente. Oye, ¿y los cabros qué se van a hacer la permanente hoy día?
3: Oye, yo me la quiero hacer, pero ¿sabes que no tengo a nadie en el salón que lo haga ahora? Porque se usa harto.
0: ¿La permanente?
4: Sí, po.
3: ¿Cómo sí, antes? Sí, el pelo, te dejas un estilo bien así como más juvenil, más veraniego.
4: Como lo leen.
0: Como
3: Fito Pai.
4: Es lo que se hacían las viejas antes, pero ahora se lo hacen los cabros.
0: Oh, volvió la permanente. Sí. Oh.
3: Volvió la permanente, pero al hombre, chiquillo.
0: Oh.
3: Te hacen la ondita, te quedan bien.
0: Vos te veréis bien con permanente, hijo. Vos te veréis rico. No, José, de verdad.
4: Permanentemente.
0: No, de verdad, ahí tendréis, sacaréis todo ñoño
4: y
0: no.
4: ¿Y tú?
3: Oye. Ajá. ¿Y por qué no hacen un concurso conmigo? Yo le regalo algo entretenido a las seguidoras también.
4: ¿Ya? ¿Qué más incluye el concurso?
3: No, pues tenemos un concurso. Yo me regalo un alisado japonés, que un alisado de pelo, a las próximas seguidoras que vengan de parte de ustedes. Las tiramos...
4: ¿Ya?
3: ¿Hasta qué hora tiene el programa hoy día?
0: Hasta las 4.
3: Ya, pues a las 4 lo regalamos.
0: Pregúntanos.
4: ¿Tú dices que hagamos un concurso?
0: Pregúntanos. Sí, ya, pues pregunta.
3: Mira, la idea sería que nosotros.
0: Pregúntanos nosotros si queremos hacerlo.
4: Hagamos el concurso, ¿no? Pregúntanos, mejor sí, para que sea formal, po.
0: Sí, po.
3: ¿Ustedes, chiquillos, quieren hacer un concurso para regalar a sus seguidores y para apoyar este emprendimiento humilde?
0: No. Tranquilo, hijo.
5: Antes de poner el pescado al sartén, el aceite tiene que estar.
6: ¡Caliente, caliente!
0: ¿Tiene pelo usted ahora?
4: Yo tengo pelo, sí, fusionaron los implantes, así que estoy muy contento.
0: Hay una persona que tiene el pelo
4: ¿en
0: acá.
4: ¿En serio? ¿Sí? Me gusta.
0: ¿Cómo se llama tu boutique, tu peluquería?
3: Estudio-Santín, chiquillo.
0: Ya, hijo.
3: La rubia.
4: Estudio-Santín, me encanta.
0: ¿A qué lo que de la rubia?
3: La clínica La Rubia. Pues.
0: La clínica La Rubia.
4: Ya, pues, un abrazo.
0: Cuídense.
3: Oye, chiquillo, gracias por el espacio. Les mando un abrazo. Están invitados.
0: Vale. Ya, vaya ahí.
4: Sí, vamos. Sí.
0: Yo me apuro para allá, hijo.
3: Estamos al lado.
0: Estamos al ladito.
3: Dale, chiquillo, un abrazo.
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7: Esta es una canción muy linda, con la que nos sentimos muy identificados. Se llama ¿Quieren dinero?
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7: A sacarse los guantes. Esto está empezando nomás.

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1: La pyme, seguimos con la pyme.
2: Dale con la pyme, son la pyme, son la pyme, son la pyme. Hola.
3: Aló, hola, ¿cómo están?
1: Hijo.
3: Aló.
1: José, ¿aló hago yo? Ah, lo hago yo, ya. ¿Cuál es tu nombre? Es que José está muy ocupado porque está hablando con una persona de Estados Unidos. ¿Con quién estás hablando? ¿Con qué? ¿Con George?
3: Con George Bush.
1: Ese, con George Bush. ¿Cómo está usted, hijo?
3: Bien, ¿y usted cómo están?
1: Bien, ¿cómo se llama?
3: Cristian.
1: ¡Kikian! ¿Dónde llamáis Kikian?
3: De acá de Santiago, amigo, ¿cómo están ustedes?
4: Bien, bien, hijo, la boleta. ¿Todo bien acá en Talca?
3: Sí, bueno, oye, quería promocionar mi pyme.
4: ¿Su pyme? ¿De qué es su pyme?
1: La boleta.
3: Mira, es un codificador donde están todos los streamings para ver televisión, películas, de todo. Más de 1.300 canales en vivo.
4: La polenta.
1: ¿Qué sí. es lo que es una caja, esas cajas que venden en mesas que usted
3: no? No, no, no, estos son certificados, son Google TV. Son certificados y no te lo van a cortar nunca.
4: Loco. Y uno chantáis la cosita como
1: un pendrive. Es un pendrive. Yo tengo un pendrive de ese.
4: Ah, te sumí. Buena.
1: Sí,
3: es un pendrive y la cajita. La instalé al HDMI nomás y te conectáis a Wi-Fi y queda listo.
4: Bueno. ¿Cuántas películas tienes?
1: Eso.
3: Tienes 1.300 películas, más las canales, deporte.
1: ¿Canales cochinos tiene, no?
3: Tiene películas cochinas, tiene de todo.
4: ¿Tiene películas cochinas? ¡Ah! Películas cochinas.
1: Cochina, qué buena.
3: Sí.
1: Películas cochinas.
3: Y se puede instalar en todos los televisores porque transforma el televisor en el Smart TV.
4: Lorea, ese si tú eres tonta, ahora es Smart.
1: Sí, pues, está bien, pues, hijo. ¿Y cómo esto lo vas a instalar tú? ¿Te lo instalan? ¿Cómo es la cuestión?
3: Como las personas quieran. Si son de acá de Santiago, lo voy a instalar yo. Y si es en regiones, lo mando por Starking y me hacen una videollamada y yo le ayudo a instalar.
4: Yera.
1: Lorea.
4: Ya, pues, hijo, ¿de dónde lo pillan al hombre?
1: Sí, pues.
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4: Tíralo a despachos ahí.
1: ¿Cómo Camaje Canon?
3: Porque también hay ropa de cama, pues tengo sábanas, plumones, almohadas.
1: Oye, no podía rajarte con unos plumoncitos para el invierno. ¿Cómo estás con unos plumoncitos?
4: Sí, no, hijo.
1: Yo estoy cagado frío, hijo.
4: O sea, que yo lo he mandado a la tintorería y no quedan iguales. Ya no quedan iguales.
1: No, no puedes meter a la hora porque se te percuden. No,
4: sí,
3: ya, pues, de plumas. Síganme en la página, me hablan y yo ahí le hago llegar un regalito.
1: Pero no va a llegar con una sábana toda cagona.
4: No, hilo.
1: No,
4: arriba de Chauvil, hilo.
1: No, yo tengo una cama super king. Oh, extrapolador king, bien, dormen en 5. No, yo quiero una cubrecama gigante, hijo.
4: Oiga, no, pase la arroba de nuevo.
1: Eso, ¿cómo es la arroba?
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1: Todo eso. Ya, hijo.
3: Oye, y los que llamen de parte de la radio, le descuento 10 lucas por los codificadores.
1: Toma, buena. Ay, sí, pues ahí tenés. Casi chancho.
4: Ya, ya, oye. Que la haya bonito, camataje.
1: Chao, Kikian.
3: Cuídense, que les vaya bien.
1: Buena. Este es para callados, así, pues, hijo, esta no.
4: Calmado, compré una de las cuestiones y te compré un plumón. Para dormir.
1: Ah, así el loop.
4: Rico verte la costadito.
1: Sí, comiendo cabritas que compráis. Las compráis ahí en el súper.
4: Rico, rico.
1: Esas con caramelo. Ah, hola.
4: Son las pymes del Wave.
1: Perdón, ahí están.
5: Hola.
1: ¿Aló?
5: Hola.
1: Hola, ¿cómo está?
5: Hola, bien.
1: Ah, ¿cómo te llamas?
5: Andrea,
4: ¿de dónde nos llama?
5: De Quilicura.
4: Quilicura. Andrea, ¿de qué es su pyme?
5: Mira, mi pyme es, nosotros somos una estación selfing. Ya somos Iluminados Estación Selfing. En nuestras redes sociales estamos como iluminados.eventos. Ya tenemos un tótem de fotos donde brindamos servicios de fotos impresas ilimitadas para todo tipo de eventos.
1: Pues tú eres la que tiene una cuestión que ponen un teléfono y hay que darse vuelta al teléfono. Que si no estáis bien parado te llega el hocico.
5: No, es un tótem de fotos. Trabajamos con una tablet. Ya, es un tótem de fotos, tenemos este cotillón divertido donde las personas pueden coger su cotillón, tomarse las fotos y aparte de las fotos pueden hacer GIF y boomerang.
1: Oye,
5: ¿ya?
1: Oye, consulta, pues, disculpa que te pregunte, José, disculpa.
4: Por favor, Cristian,
1: no, que te tengo muchas dudas.
4: Sí.
1: Oye,
4: sí.
1: En esos tótem de el cotillón divertido, ¿qué trae? ¿Un payaso? ¿Trae el José Luis haciendo comedia? ¿Qué?
5: No.
1: ¿Cómo?
5: No, pues te trae lentes con luces, sombrero.
1: Ah, qué divertido.
5: Corbatas, lentes, qué sé yo, tantas cosas que tenemos.
4: El cotillón del matrimonio, cuando los garzones empiezan a repartir.
1: A mí me gusta ese cotillón de pisulas, que es una antena de pisulas. ¿Tiene antena de pisulas? Sí, de pisulas.
4: ¿Para despedida de solteros tiene esas cosas, no?
5: También, tenemos de todo. Para despedida de solteros, para matrimonios.
1: Oye,
5: para
1: si divorcio. Yo quiero llevar una perversa, con todo respeto, porque se estila, José.
4: Dicen.
1: Sí, se estila, que se lleva una persona para bailarle. ¿Usted pone en esa persona o solamente el tótem?
5: No, solo el tótem.
1: Si yo me quiero sacar una foto en pelota.
5: Fotos, de todo el recuerdo del evento.
1: ¿Qué no se puede hacer en el tótem?
4: Eso, buena pregunta. Orinar.
5: Mire, puedes hacer video también. Pues, si en el caso es un cumpleaños, puedes dejar un video.
1: ¿Puedo dormir?
5: Y las fotos son ilimitadas.
4: ¿Usted ha visto cosas muy terribles en ese tótem?
1: Ya, pues, José, no preguntes
4: cosas. No, en serio, yo te
5: ahora no.
1: Ya.
4: Ahora no.
5: No, ahora no.
1: Pero antes, sí, de acá no va a salir.
5: No, por el momento no he visto nada.
1: Sí, te cae la boba. No te cae la boba. Es mi sonrisa.
5: No, de verdad que no.
1: Ya.
5: Todo tranquilo por el momento.
4: Ya. Se ha comportado la gente. Está bien, habla bien del chileno actual.
1: Sí. ¿Pero qué queréis tú en una cabina telefónica, José?
4: Mostrar la raja.
1: ¿Cierto?
4: ¿Sí o no? Perdón, amiga, a usted no le haría eso jamás. Sí. Pero sí o no.
1: Yo si tú eres una despedida soltero, mostraría el pajarito.
4: Sí, ¿no?
1: ¿Por qué no?
4: Un carapálida, así como.
1: Sí, este es tuyo.
4: Un carapálida y apegado al lente.
1: Sí, déjalo con vaho.
4: Con vapor de rap. Oiga, amiga, no.
1: No le den idea, pues.
4: Son las solteras.
1: Sí, ya. ¿Y cuánto vale el tótem?
5: Miren, nosotros arrendamos por hora. Ya cobramos 60,000 pesos por hora. Si son de Quilicura, no cobramos traslado. A otras comunas, sí.
4: Qué caro sale casarse, Cristian.
1: Sí, weón.
5: Ya, pero nuestras fotos son ilimitadas. Eso quiere decir que todos tus invitados que se tomen fotos van a tener esas fotos de recuerdo. Porque hay muchas personas que dicen que son ilimitadas y solamente entregan una o dos fotos a las que se tomen. Pero nosotros damos una foto a cada persona que se tomen las fotos. Si hay 10 personas en el grupo, a las 10 personas se llevan su foto de recuerdo.
4: El problema es que tenés que esperar a que la revelen y eso es como una semana.
1: Sí, pero tenés que llevarla al centro.
5: Son instantáneas.
4: Perdón, que soy un boomer, amiga.
1: No, yo no estaba arriba, amiga. ¿Por qué te risas ya?
4: Sí. Qué buena. Yo fui a un matrimonio tan pituco.
1: Bueno, nosotros,
4: yo fui a un matrimonio tan pituco que no tenían.
1: No lo quiero que le interese, hijo.
4: No, para darle una idea.
1: Allá.
4: Que en vez de tener cámara, tenían un pintor y te hacía un retrato. Todavía estás pintando,
1: güey. Amiga,
4: ¿le saqué una risita? ¿Le saqué una risita?
1: Ya, por favor, más risa.
4: Le saqué una risita. Oiga, hija, ya, pues, ¿tienen una arroba para ver ahí los eventos?
5: Sí, somos iluminados.evento.
4: Me gusta el nombre, ¿sabes?
1: Está bueno el nombre.
4: Iluminados.
5: Ya, para que ahí todos nos puedan seguir.
1: Ya, amiga, que te vaya bien.
5: Muchas gracias.
1: Chao.
5: Hay
1: más.
4: Está bueno esto, Cristian.
1: Son las pibes.
4: Buen tema, te sacaste.
1: Deja. Hola. Hola.
5: Aló.
1: Hola.
5: Aló.
1: Hola.
5: ¿Aló?
4: ¿Cómo está?
1: Ah, hola. ¿Aló?
5: ¿Me escuchas?
4: Sí. ¿Y tú?
1: ¿Me oyes?
4: ¿Me sientes? ¿Están ahí mis videos? ¿Cómo
5: hola,
4: estás,
5: mi
4: Gaya?
5: Mi nombre es Elizabeth.
1: Hola, hola, Elizabeth.
4: Hola, Eli, bienvenida.
1: ¿Dónde llamáis, Elisa? Tenís voz de la granja.
5: Ay, no, soy de acá, de Santiago.
4: Ah, casi.
1: Le pegamos. ¿De qué parte de Santiago eres tú, amiga, para pasarte a ver un día de tu parte?
5: Soy de acá, de Quilicura.
1: No llego ya.
4: No, diga Santiago, amiga, diga Quilicura.
1: Sí, mejor
4: no,
1: ya.
4: No mientas.
1: Sí, hija, ve que ahí me bajó dos peldaños.
4: Sí, sí. No es lo mismo ser de San Bernardo que ser de Nos.
1: Sí,
4: porque diga San Bernardo.
1: Porque si yo la voy a invitar a salir y usted me dice que de Santiago ya, pues limpio el auto. Pero si usted me dice no, de Quilicura no lo aspiro. Po.
4: Es como, no, yo soy de los altos de la Florida. No existe eso, no, en la Florida nomás.
1: Un poquito de humor. Recita.
4: Un poquito de humor. Recita. Para extender. Recita. Oye, ¿de qué es su pyme, amiguita?
5: Mira, yo tengo una pyme de pastelería.
1: ¿Otra vez?
4: ¿Ya?
5: Mi pastelería se llama la pastelería Eligardi.
1: ¿Cómo?
4: Eligardi.
5: La pastelería Eligardi.
1: Eligardi. ¿Tú te llamas Eli?
5: Sí, yo me llamo Elizabeth.
4: Eligardi. Mira, qué lindo como alemán suena.
1: Oye... ¿Y tenía así en la casa o tenía un puestito en la casa así como
5: vecina? No, lo que pasa es que soy como independiente, pastelera independiente, tengo mi taller todo acá en mi casa.
1: Buena.
5: Y preparo variedades de torta, costelería dulce, costelería salada,
6: hago todo tipo de tortitas.
4: Qué rico. Bueno. Yo sueño con casarme con una mujer así, ¿sabéis? Que cocine sí. todo. Cosa que esté cocinando y yo meter los dedos en la masa.
1: Oye, qué bonito.
4: Qué buena onda. ¿Y dónde la podemos encontrar entonces?
6: Mira, yo tengo Instagram, se llama La Pastelería Eli Garbi.
1: Eli Garbi, ya.
4: La Pastelería sí. Eli Garden como jardín, ¿no?
6: Eli Garbi.
4: Ah, Eli Garbi. Ya, sí. ¿Y usted se entrega?
6: Es que mire, es la abreviación de, realmente de mi apellido, García Villegas.
4: Ahí estamos. ¿Ya se entrega en todo Santiago?
6: Yo entrego en todo Santiago, hago reparto a todas las comunas. Pueden seguir mi página.
1: Buena, para ver
6: todos mis productos.
4: Ya está, pues.
6: Son súper lindos.
1: Ya, pues. Ya, hija.
6: Mira, yo igual en oportunidad de atrás también he regalado torta a ustedes.
4: Ah, ¿cuándo fue eso que yo no estaba?
1: Yo no estaba, nunca he estado aquí cuando
6: mira,
1: usted ha regalado.
6: Ahora que está el huevito, pero yo llevé una torta.
4: No,
6: saltada,
4: con huevito, como, no, me
1: es como no, que no nos hubiera regalado.
4: No,
1: torta,
4: eso nunca llegó a nosotros.
6: Pucha,
4: no.
6: Es que lo que pasa no. es que la otra vez.
4: No le regalé a los más pitucos no. de la radio, regalé a los
6: Black,
4: pobres que somos
6: yo te
4: nosotros.
6: Yo te hablé a ti, Black, que te iba a llevar unos postres top y tú quedaste de comunicarte conmigo y nunca me hablaste.
1: Oh, sorry, amiga, es que lo que pasa es que tengo tantos llamados, tantos mensajes que no,
6: no
1: puedo.
6: No, se entiende, se entiende.
1: Amiga, pero da el dato de tu... ¿cómo se llama?
4: La, ¿qué te tengo que dar menciones?
6: ¿Pastelería?
1: Ya.
6: Mira, mi pastelería se llama La Pastelería Eli Garbi. Me pueden seguir por Instagram, Facebook y TikTok.
4: Ya, amiga, un abrazo, chao.
1: Te queremos.
6: Chao, chiquillos, te pasaron
1: tronco. Bueno, vaya a traer una torta, ¿no? Ya, sí, ya, chao.
4: Ya está, po. 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
1: oye,
4: estuvimos ahí?
1: Nos vamos, hijo, ya viene, nos vamos a calmar. Nos estamos pasados 3 minutos con los cabros.
4: Ya está.
1: Si no, se van a perder 3 minutos, ¿no? Y no puede ser. Oye, todos los que te llamaron, caleta. Muchas gracias.
4: Gracias,
1: ¿estamos
4: Chile.
1: Listos?
4: Nos vamos, sí.
1: Ya estamos listos, ya. Chao.
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5: ¿Qué tal? ¿Cómo están? Bienvenidos a Hiperactiva. Vamos a calmarnos, señoras, señoras, señoras, señoras, señoras, señores, señores, señoritos.
6: Señores.
5: Y señores. ¿Cómo están? 4:05. Saludamos a la gente de Arica, Punta Arenas. Y también acá en nuestro estudio, DJ Hanji. Bienvenido.
7: ¿Cómo están?
5: Bien, Rosinelli.
7: ¿Cómo estás, vieja chica?
6: Bien, gracias. ¿Cómo estás, Jaime?
5: Bien, igual. Todo bien.
6: ¿Todo bien, Hanji? ¿Qué tal el fin de semana?
7: Muy buen fin de semana.
6: Ahí bien.
7: Continuamos cuidándonos.
6: Bien trabajado.
7: Tú también te estás cuidando.
6: Sí, igual. ¿Vos también? Ya está ahí.
5: No, pero siento que recaí de nuevo un poquito.
6: Sí, te veo resfriado.
5: ¿No, en serio?
6: Sí.
5: De verdad, siento que recaí un poquito, man. Pero es que no entiendo tu talla.
6: Ya, comiencen a dar la bienvenida al más 569-6836-2133 o al 22-726-2232.
5: Así es, saludamos a todos, a todos, a todos, señoras y señores. Partimos de este show.
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9: Buenas tardes.
5: Es Candy. Buena, Veneco Golepato.
6: Es Candy, no Candy. Saludos, chicos. Buena tarde y buena semana, dice Carmen.
5: Eso. ¡Aló!
10: Hola, mi sangre. ¿Cómo están?
5: ¿Cómo estamos, mi sangre bella? ¿Cuál es su nombre?
10: Bien, pues Juan, por acá. ¿Cómo están? ¿Cómo estás para este día lunes?
5: Todo bien, bien. Pues mi sangre. ¿A dónde está llamando?
10: Está acá de Santiago, centro. Hace más calor. ¿Para qué va a hacer?
5: Está como raro el clima. Y sabéis que encuentro que no hay tanta gente en la calle. ¿Qué pasó?
7: Sí.
5: Como que está como vacío, no sé qué.
10: Anda poca gente a pie.
5: Es poco, no, pero poco auto también. Como que está desolado.
7: No sé qué pasa. Está re extraño esta semana.
5: Sí, está extraño. Y está como templado. ¡Ya! ¡Saludos! ¡Aló, buenas tardes!
11: ¡Llénate, son de tejo!
5: ¡Aló, aló, aló! El lunes de Vamos a Culturizarnos.
12: Buena, buena, mi sangrecita. ¿Cómo estáis, Jaquisito? ¿Cómo estáis, Jaimito, Robertito? Lo mejor que tiene para el día. ¿Cómo estás, chiquillo?
5: Buena, buena.
12: Escuchándolo. Día lunes, partido de la semana. Que tengan bonita semana, chiquillo. Programa.
5: Saludos, Carlito el Chicken.
13: Buena,
6: cabrón.
13: ¿Cómo
6: está
13: el ramillete de
6: hongos? ¿Cómo se colocan los GIF ahí?
5: Pero yo la tecnología zorra.
14: Bueno, los muchachos, oye, efectivamente anda poca acá, anda poca gente en la calle, pues. Semana corta, cuántos sándwiches, cuántas licencias, cuántos permisos, cuántas vacaciones no hay por ahí.
6: Y de esos pocos que andan, uno me quiso robar.
5: Así es, señores y señores, casi el día de hoy no llega Rossinelli acá al estudio. Estaba ahí justamente en Estación Central.
6: Un motochorro.
5: Cerca de su casa, a la vuelta.
6: No, yo en Estación Central.
5: Bien, Estación Central, Rossinelli. Pero sí, ¿por qué te avergüenza?
7: Está ahí al lado de Estación Central. Está ahí, ¿qué? Tres cuadras.
6: Estaba respondiendo un WhatsApp en mi scooter y veo escondido en el teléfono y pasó un tipo al lado y dice, bro, ojo, o algo así, o cuidado, y apunta. Y era un tipo de la moto atrás. Estaba listo atrás para partir, tira el teléfono y dice, y le hace así. Le
5: así como, sapeaste.
6: Tirando la choría como al...
5: ¿Y vos no le dijiste nada?
6: Le dije, amigo, muchas gracias, se pasó. Lo guardé.
5: ¿Y el motochorro? ¿Y el motochorro?
6: No, pues retrocedió así, como si como que nada pasara, retrocedió y se fue. Así lo va.
15: ¡Sí! 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Con ustedes, el mejor DJ que tiene Chile, DJ Hanji. Y también, él es Jaime Pro. Y también la más querida, ella es la vieja chica, más conocida como Roberto Rossinelli. Empiecen a mandar sus mensajes al WhatsApp o empiecen a llamarnos. Vengan a dar la bienvenida.
16: Oye, el cabro dijo que andaba poca gente a pie y andan dos pelagatos en scooter, nada más.
17: Coño, que no soy Colipato, vale. Hola, Hanji, buenas tardes.
7: Buenas.
6: Si eres Colipato.
5: Choque trenes, choque trenes.
18: Sácate la polera.
5: Hola. chiquillos. Chiquillos lindos, que tengan una buena semana. Besito a las tres laderos del Tao.
2: Sácate la polera.
3: Hola, mis chiquillos lindos, ¿cómo están? Hoy andaban viendo las estrellas, fin de semana. Nos hicieron ver las estrellas de noche, qué lindo cielo que mandaron.
7: ¿Verdad? Pues vieja chica, güey.
3: Un abrazo, chiquillo.
5: Andan sabiando.
7: ¿Se lo dicen por ti, vieja chica?
6: No, porque
5: igual la subí.
7: No, yo vi el de vieja chica, no.
6: Los dos estamos viendo las estrellas, el cielo está estrellado, estábamos a oscuras, a solo con sonido de la naturaleza.
7: ¿Dónde fueron?
5: Fuimos al lago Rapel anoche.
6: Fuimos a Litueche.
5: Litueche. Fuimos y regresamos al tiro.
6: Fuimos a grabar un videito.
5: Un video. De hecho, lo vamos a contar no hoy día la experiencia, sino lo vamos a contar mañana y vamos a asustarnos.
6: Ah, sí.
5: Porque el miércoles se estrena este video.
6: Sí, ese está para vamos a asustarnos. Sí,
5: está. No, está bueno, video. Yo creo que es uno de los mejores que hemos grabado así como. En general. Así como blog. Tipo blog.
6: ¿Tú decís?
5: Sí, porque igual estuvo.
6: Estuvo bueno, ¿no? Sí, estuvo bueno.
5: Sí, pues.
6: Sí.
5: ¿Tuvo aventurero?
6: Sí, no, sí, estuvo bueno.
7: ¿Ya chupé solo cuerpo en la canción?

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3: Chao. Buena, buena, los cabros. ¿Cómo estamos? Feliz semana para todos. Hoy yo comencé mi semana espectacular. Me regalaron 27 lucas.
4: Chao.
3: Salmao, ¿qué
4: de? ¿Cómo partieron la semana, chiquillos, chiquillas? ¿Cómo lo partieron? ¿Cómo lo partieron? ¿Cómo partió su lunes?
5: Oye, ha salido una cantidad de picados locutores el día de hoy. ¿Qué se le está pasando?
6: Hola, chiquillos. Si así hay que dar la bienvenida al programa.
7: Hay que sacar el celular en la calle. Por los lanza.
4: Aprende, Rosinelli, no lo saquen más.
8: Voy a sacar todo acá en el estudio, nada más.
9: Oye, ¿y este Spider G de Temu que está gritando ahí? ¿Qué onda?
10: Oye, ¿es verdad que el venezolano también es trans? O sea, él besa el...
4: Ya.
10: Oye, cuando digo que están llamando puros locutores, cámbiate a la agricultura, esa
4: ¡ah!

0: raro, y mencionan la pura gente pava, saltó un cabro que estaba viendo videos de Nelson Mauri en la calle, de que le robaron el teléfono.
1: Oye, Nelson Mauri cada día más parecido a la Tonka.
2: Tonka Tommy, sí, ¿sí o no?
3: Esa careta.
2: Yo decía mucho.
1: ¿A qué te parece tu vieja chica?
2: ¿A un tal Rosinelli?
1: No, pero sí, sí. No hay que cachar que hay un filtro de TikTok que te cambia, así como cuando eres hombre te pones de mujer y las mujeres las pones de hombre.
2: Ah, ¿no lo hacemos? ¿Se lo hacemos?
1: Sí.
2: ¡Hagámoslo!
4: Buena, buena, mi chanchito. Oiga. Me dieron el vale el gas.
5: O sea, el mensaje.
4: Gracias.
6: Te andáis puro regalando, vieja chica.
7: La semana empezó con unas ganas de no trabajar, pero hay deudas, así que hay que trabajar.
2: No sé, igual ya. ¿A qué hora te levantaste recién, Eli?
8: Dame mambo. Dame mambo. Dame mambo.
2: 8:30.
8: Dame mambo.
2: Ya, pero la verdad. 9:30, la verdad. No, no, 9:30, no, porque llevo...
8: ¿Y después no seguiste acostado?
2: Llevo Carol, no, porque estaba Carolina.
8: No.
2: ¿Vi la película?
8: ¿Y?
2: Sí, buena.
8: ¿Sí? ¿Todo está bueno?
2: Buena.
8: ¿Te gustó?
2: No está bueno.
8: Sí, está bueno.
9: Un gran abrazo, chicos, que tengan un excelente buena programa porno. Y mejor semana. Acá el Mico de Buena Perro.
2: Estaba hablando
9: de
2: una película que me recomendó. A ver, ¿cómo se llama? Aplex.
3: Apex.
2: Apex.
1: Apex, la de la mina que...
2: Sí.
1: La,
2: sí, sí.
8: ¿La viste?
2: Pero pensé que era...
1: Pero la quiero ver.
2: Está buena, sí, está recomendable ver. Pero pensé que se iba a guiar todo el rato como en las montañas, entonces pensé que esa intensidad tenía todo el rato.
8: Ya, pero igual tú en las montañas.
2: Porque después ya cambia como historia, porque ya pasa como al agua, todo. Po.
8: Ya, pero le estás contando la película al fan y weón.
1: Hay otra que es recomendable que también está en Netflix, que es Cuerpos de Luz.
8: Cuerpos
1: que,
8: de Luz.
1: Sí, es de una señora con un pulpo y un tipo. Muy bonita la película también.
8: Ah, pero es como. ¿De qué estilo?
1: No, es una película.
8: ¿Documental?
1: No, película, película.
2: Ah, película, película.
1: Sí, pues. O sea, los protagonistas son tres: un pulpo en una pecera, más la señora y.
2: Cuerpos de
1: una
2: Luz.
1: Buena, sí.
8: Pero es como para llorar, ¿para qué estilo?
1: No, es como bien de vida en general. Está muy buena. Muy buena la trama. Y la otra que recomiendo es Mortal Kombat 2. Está muy buena. Vayan a verla al cine.
2: Pero, en cine.
1: Sí, está muy, muy buena Mortal
2: ¿Pero
1: Kombat.
2: ¿Pero es como Action Live?
1: Sí, pues sí. Sí. La 1 salió. No, bueno.
2: Lo vi.
1: La 1 salió hace como 2 años y ahora salió la 2. Pero la 2 está muchísimo mejor que la 1.
2: Buena.
1: Mucho más acción.
8: Yo no tengo
2: si
8: ni idea. ¡Somos
2: Ítalo para Salaco!
10: Oye, vieja chica, ¿subiste que a la Tonka le salió ñato?
8: Ya.
11: Dame mambo. Dame mambo.
2: Ya.
11: Dame mambo.
2: ¿Qué?
11: Dame mambo.
8: Se parece a Nelson Mauri. Nelson Mauri se parece a Michael Jackson, pero.
2: Ta.
12: Oye, Kanji lo hace adrede para que te digan Sergio Rojas.
8: ¿Por qué? No entendí.
13: Se muy bello. Goleó Colo-Colo, así que la vida es buena.
2: Hasta con autogol y

0: He visto menos gente y menos vehículos.
1: Es tan bueno que tiene que hacer goles en ambos arcos. ¿Ah?
2: ¿Qué está bajando con las calles? ¿Alguien que sepa?
3: Yo creo que esta gente pudiente que puede darse esta semana libre, bueno.
1: Y después se quejan, ¿ah?
4: Flojos. Empezamos la semana súper bien, muchachos, con la goleada de Colo Colo ayer. Oh.
5: Tú, Minero. Y yo, tú, Nelson Mauri.
6: Hola, gentitos lindos, ¿cómo
1: Hola,
6: están?
1: Hola, Paula.
6: Espero tengan una buena semana. Me encanta escucharlo mientras voy a buscar a mi bebé al jardín. Les mando un besito.
1: Besito.
6: Y que se recuperen si están
1: resfriados
6: aún.
1: ¡Abrazo! Criaturas luminosas se llaman, ¿no?
3: Esa, criaturas luminosas.
1: ¿Tú?
3: Cuerpo luminoso.

0: viejo cochino.
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2: 4:22 y nos vamos directamente. Oh, ¿y a dónde están?
3: Fíjate un WhatsApp mientras entonces.
2: Vamos a los WhatsApp.
3: Nos vamos directamente a un.
4: Oye,
2: Carlito Chicken, te voy a recomendar con todo el amor que te tenemos que cuando nos mandé audio se escuchen bien, porque siempre tu audio se te escuchan horrible. Así de bueno. Con el cariño, no amor, cariño. ¡Aló!
5: Hola, buenas tardes, ¿cómo están?
2: Bien, ¿y tú?
5: Bien, aquí acostado, descansando. Me duele mucho la cabeza. Carreteé mucho ayer con la celebración de Colo Colo y me tomé la semana libre. Hasta el lunes.
2: Oiga, ¿y usted es uno de los que no ha salido a la calle en estos días?
5: No.
3: Para nada, no le compré el pan, nada, nada.
5: No, sí, ayer salimos, fui al estadio. Pero esta semana no, voy a dormir toda la semana.
2: Qué rico, amigo.
5: O si no, me voy para la casa, voy por com.
2: Nada más que hacer.
5: Oye. Nada más que hacer, pues, hijo.
2: Un abrazo, mi sangrecita. ¡Aló! No sé si no tenemos acá. Vamos a pausa, ¿no?
3: Pero tienen entonces, una que se saben de memoria, pues si para que se saben.
2: Yo la hora de subir de nivel tu estilo.
6: ¿Y para subir de nivel tu estilo dónde aquí?
2: A Baxalón, pues.

0: tu sello.
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0: Ya, nos vamos a una pausa comercial y a la vuelta regresamos con más
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3: A la vuelta explica por qué primero mayo es feriado y todo eso, ¿cierto?
2: Sí.
3: Lunes vamos a culturizar, ¿no? Recuerda, primero de mayo.
2: ¿Y el día completo?
3: No, pues.
0: ¿Por qué primero de mayo, Juan? 21.
3: 21. Dije primero.
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6: ¿Sabías que el invierno en Mercurio es
7: caliente, caliente?
8: 24 grados.
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0: Sí, voy amor, pues. ¿Y qué pasa?
1: Hola, chicos.
2: Hola.
1: Espero estén súper bien. Es como tercera vez que lo escucho en la radio.
0: Ya.
1: Respecto a los locutores, ¿verdad? Han salido varios hoy. Y a la cantidad de gente, no sé. Se ha disminuido porque el transporte público después de la una, repleto. Repleto. Soy la conductora.
0: No hay nada en las calles.
3: No. Y el transporte público desconocemos hoy día porque justo hoy día no anduvimos, andábamos en scooter.
4: De hecho, estábamos.
5: Bueno, sí, la realidad ha cambiado este año.
0: Por scooter. Por scooter.
5: Puede ser válido lo que hice yo.
3: Sí, está muy caro.
6: ¿Cómo están, cabros? Buenas tardes. Confirmo, saben que. Bueno, yo voy a buscar a mi bebé siempre al colegio a esta hora. Y obviamente lo voy escuchando y hoy día anda bastante menos vehículo incluso en las calles. Así que. Vale, se tomaron la semana. Se dieron el lujito ahí. Bueno, yo estoy con licencia, me operé, así que ando de las mismas.
0: ¡Ande con todo!
7: Oye, chiquillo, la Manola les mando audio y no entran. Me bloquearon. Oye, alguien me bloqueó.
0: Manola, ¿por qué estás con este teléfono? Agreguémosla, ponle.
5: ¿Verdad?
0: Ahí escribe Manola, pues si la teníamos, Manola. Oh, a ver, disponible. ¡Bloqueada, Manola! Hola, ¿qué pasó?
5: Ya, ¿quién bloquea la Manola?
0: ¿Quién está metiendo la pata acá?
3: ¿Quién bloquea la Manola?
0: Bueno, no me sorprende ya.
3: Sí.
0: ¿Desbloqueada, Manola?
5: Yo creo, siento que acá hay de verdad una persecución en cuanto a los auditores de este programa.
0: ¿Cierto?
3: Están todos archivados siempre. ¿Quién le habrá bloqueado a la Manola? Manola está desbloqueada ya.
0: Sí,
3: ¡Aló! Buenas tardes.
8: Oye, estaba llamando para que me desbloquee.
0: No, pues no.
9: Están apareciendo todos los colocolos el día lunes de perra.
0: ¡Ay, ay, ay! Manola es incapaz de hacer daño. Bueno, ¿tiene algo con que pueda hacer daño? Sí.
3: Depende.
0: Un arma bien escondida.
3: Pero no sabemos si le gusta ocuparla, pues.
0: No sabemos.
10: Ya, pues, Hanji, mi vida, ¿qué se celebra el primero de mayo?
0: Ah, 21.
11: Bueno, los cabros, nosotros siempre nos bloquean los que somos más fieles a ustedes, ya que los defendemos en otro programa y se enojan.
0: Pero
11: siempre
0: se meten en otro
11: programa.
0: ¿A la Tencha?
3: ¿Para qué se meten en otro programa
0: a defendernos?
5: ¿Sí? Sí, sean auditores pasivos, no van los otros programas.
0: Sí, pues
5: acá
0: nada,
5: sean activos, los otros sean pasivos.
0: ¡Arriba!
12: El buena perro de Puerto Vara quiere comerse a la Manola con papa frita.
0: Eso es lo bueno de la vida, ser versátil. ¡Ah, no!
8: Voy a bloquear un grupo a la punta.
0: En un momento eres pasivo y el otro eres activo.
3: ¿Y cómo te gusta a ti?
0: Activo.
13: ¡Están bloqueando a los auditores de Vamos a Armarnos! No voy a decir quién es, pero... Son dos, y uno un DJ negro.
14: Pero el que bloquea siempre es el Pape y el Tadeo, ese también bloquea.
0: El Tadeo. ¡Aló!
5: No, pero Pape no bloquea, sin motivo.
15: Desbloqueen a Magnolia.
0: ¿A quién? Ya tenemos noticias.
3: Tenemos estudios, como día lunes.
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0: Un físico reveló que tu conciencia puede saltar a través del tiempo y que la corazonada, escuche bien, pueden ser recuerdos del futuro.
3: ¿Qué cosa de nuevo que no entendí?
0: Que un físico, reveló que tu conciencia puede saltar a través del tiempo y que las corazonadas, entre comillas, puede ser recuerdos del futuro.
3: El investigador Dean Relin lleva años estudiando una idea que sigue generando debate. Que la mente humana podría anticipar ciertos eventos antes de que ocurran.
0: En sus experimentos, conocidos como

0: conciencia no estaría completamente limitada por el tiempo lineal. Incluso ha descrito algunas corazonadas como posibles recuerdos del futuro.
1: Aunque estos estudios han sido publicados en revistas especializadas, gran parte de la comunidad científica sigue siendo escéptica y considera que todavía no existe evidencia suficiente ni una explicación comprobada.
0: Aún así, la idea continúa despertando curiosidad, ¿Las corazonadas serán solo coincidencia o el cerebro realmente percibe más de lo que entendemos?
1: ¿Usted ha tenido alguna corazonada de cualquier cosa?
0: ¿De que como de algo va a pasar?
1: Sí, una corazonada de algo.
0: ¿Tú, Hanji?
1: ¿Y de repente ocurre?
2: Sí.
1: Yo siento que los hombres y las mujeres tenemos un sexto sentido.
0: Lo humano.
1: ¿Qué pasa allá de lo natural?
2: O sea, todas las cosas que te pasan porque te pasan, por el caos normal que uno, en el mundo que uno vive, un caos ordenado, ¿no? Y hay cosas que son obvias o que van a pasar por consecuencia de, ejemplo, si te alimentáis mal, es obvio que te pueda dar algún tipo de cosa en el cuerpo que sea más factible a enfermarte, ¿cachai? Si no haces ejercicio, ¿se entiende más o menos el punto? Entonces hay cosas que, claro, pueden ser corazonadas de que tú mismo advirtiéndote a ti mismo, oye, cuídate, ¿cachai? A otras cosas que no dependen de ti, pues no sé, vais por la calle y te atropellan y no te des ni cuenta, ¿cachai? O sea, una cosa es externa y la otra cosa es la interna.
1: Y justamente esto, Hanji, lo vamos a vincular con el vamos a culturizarnos de hoy día. Porque una corazonada es una reacción emocional o física repentina, una intuición
0: que nos impulsa a tomar una decisión o actuar de cierta manera
1: sin pasar por un análisis lógico. O sea, tú solamente porque tienes una corazonada más allá de pensar, solamente por sentirlo, dices, ¿voy por esa calle o no voy por esa calle? ¿Lo hago o no lo hago? ¿Me arriesgo con esta apuesta o no me arriesgo? ¿Me arriesgo con este negocio o lo termino?
0: Mira, por acá una persona dice, yo canto una canción y siento olor a flores cuando va a morir alguien.
1: Oh,
2: ya. Yeah.
0: Preguntan si es como un déjà vu. No.
1: No, es como una corazonada que uno dice, como que presentiste algo, una intuición. Como que, y más encima te das cuenta que tu intuición no falla.
0: Ah, por ejemplo, hay personas que han tenido como corazonadas de ir a ver a alguien, a un familiar, y claro, lo van a ver y a los días después...
1: Muere,
0: fallece. Entonces fue como una corazonada, justo como tuve que ir a verlo sí o sí.
2: Claro.
0: Como que algo se conectara.
1: O algo, a veces uno dice, no, tengo esta corazonada, que si hago esto va a salir bien, quizá algún proyecto o algo, y de repente sale súper bien y funcionó como tú pensaste.
0: Por eso dicen que ojo de loca no se equivoca.
1: Puede ser también
3: ojo de loca. O sea, sí, pero existe la teoría del caos que... O sea, está en contradicción con eso. Además de que existe como una condición psicológica que se llama la profecía autorrealizada, donde las personas cuando dicen tener una corazonada hacen lo imposible para que suceda y poder decir tenía razón, lo supe.
0: Muy bien, mándanos tu WhatsApp al más 569-6836-2133.
1: ¿Has tenido una corazonada quizás con alguien que conociste en algún lugar o te presentaron tu amigo y tú decías, no, esta persona no, como que en volada, es mala persona, es traicionero, es mentiroso? Y le decías a tu amigo
0: y no te creían.
1: No te creían y al final terminaba haciendo lo que tú sentías.
4: Una corazonada no es magia ni misticismo, sino un proceso neurocientífico. Es la forma en que tu cerebro subconsciente conecta experiencias pasadas, reconoce patrones y evalúa riesgos rápidamente, enviándote una señal física antes de que tu mente racional pueda procesarlo. Eso es una corazonada.
5: ¿Cómo están, cabrón? Mi esposa tiene ese don porque cuando salgo me dice, te apuesto que voy a llegar curado.
6: Adelante, Cosmovisión.
7: Ay, mis corazonadas, ¿cuáles son? Cuando al cine esquina empieza como a picarme.
1: Ya. Pero ¿por qué te dices siempre ese lado? Contestaré alguna vez. Mira, aquí dice, también me visitan personas que ya murieron y que piden descansar.
2: Ah, pero si ya
0: murieron. Ese ya otro don, sí.
8: Hola, muchachos.
0: Hola, hola.
8: ¿Cómo están? Mira, es lo que me pasó a mí.
1: ¿Ya?
8: En 2009. Yo tuve un accidente súper grave. Fue el 17 de abril de 2009. Y en la mañana cuando desperté, me desperté con una corazonada de que no quería trabajar porque algo me iba a pasar. Dicho y hecho, a las 5:30 de la tarde me caí a una altura de 7.5 metros. Oh. Azoté la cabeza en una cuneta porque yo trabajo para Enel. Tuve 15 días en coma, pero no quería morirme.

0: esos 15 días que estuve en coma, el alma mío, el subconsciente mío, andaba trabajando. Mi señora estaba embarazada de mi hija, que en la actualidad tiene 16 años, mi hija. No quería morirme, pero yo me levanté con esa corazonada de que algo me iba a pasar. Dicho y hecho. Y me pasó, pero aquí ando. Ando trabajando, ahora ando entregando la rueda de la luz. Estoy vivido y coleando.
1: De hecho, pasa siempre con viaje, ¿eh? Gente que no se ha subido a un avión.
2: Que tiene una corazonada.
1: Tiene una corazonada y justamente el avión puede tener un accidente, o gente que no se sube a un bus, gente que se baja antes y justo pasan cosas después. Siempre he visto esas cosas en redes sociales.
3: Hola chiquillos, ¿cómo están? Yo más que corazonada, soñé como un mes antes de que iba a fallecer mi hermano, cómo iba a fallecer y todo el tema. Y al mes se enfermó, exactamente el sueño era igual como yo lo había soñado, de la misma enfermedad que tuvo cuando él falleció de antes. Como que se fue a despedir de mí y escuché ese pajarito que dice la abuelita, que es tuetue, parece que se llama, el que te avisa que alguien va a morir. Y cuando falleció mi tía también me pasó lo mismo, tuve la corazonada y soñé que ella iba a enfermarse de esto, que fue lo mismo que murió mi hermano, y falleció, se enfermó.
1: Mira,
4: el tuetue.
1: ¿Has tenido corazonada, Hanji?
4: Sí, constantemente, pero de distintos niveles.
1: ¿Te ayudan las corazonadas? ¿Le haces caso a las corazonadas?
4: No, algunas sí, algunas no.
2: ¿Y han sucedido algunas?
4: Sí. Sí, y algunas también han sucedido precisamente porque no le he hecho caso.
2: Claro, qué heavy, ¿eh? Que igual es brillo tener hartas corazonadas de repente, como, oh, yo creo que esto...
4: Pero tiene sentido con lo que decía Buena Perro, pues tu propia mente en base a tus experiencias que te va advirtiendo en ciertos
1: peligros.
4: Oye, ya, mira, ya pasaste por esto, quizás te está volviendo a repetir el escenario, claro.
1: Le pasa también a los infieles, ¿ah? ¿Eh? Infieles que, no, o sea, es que no, esta mina así que no, acá no, mejor no entro.
2: Acá no pico.
1: Esta zapea.
5: Buena, mi sangrecita, ¿cómo estamos hoy? Día yo tuve una corazonada todo el fin de semana, como pensando, puta, que no quería venir a la pega hoy día, no quería, como que algo me decía que iba a ser un día penca, puta, que fue penca hoy día, puta, que voy a mi jefe, cabrón. Eso, chiquillo, un abrazo para todos.
1: No le hiciste caso a la corazonada. Rally for life.

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2: ¡Has tenido una corazonada!
3: Chiquillos, yo cuando tengo pesadillas, normalmente siempre muere alguien. Pero siempre es alguien cercano, ya sea familiar o ya sea del círculo de amistades.
4: Ah, claro, si todos los días muere gente.
3: Por eso me carga soñar, chiquillos.
5: Hay gente que no sueña.
4: Oye, si eso me ha llamado la atención, hay gente que no sueña.
5: Hay gente que no... De hecho, es como normal para ellos, le preguntáis, oye...
6: ¿Y soñar y tener pesadillas es lo mismo? Porque igual también tiene un sueño, pero o solamente tiene un sueño malo.
4: Sueño, claro, no sé si será así, pero sueño es como... Sueño es el hecho de soñar, pues ya si es bueno y si es malo, pesadilla, una cosa así, ¿no?
6: Vamos a buscar qué es la diferencia.
5: Sueño y pesadilla, yo creo que son distintos estados del sueño, de etapas del sueño. La pesadilla puede transformarse a movimientos corporales.
4: Es que depende que hay gente que...
5: Y anoche soñé que estaba peleando.
4: Depende que sea pesadilla.
5: Y empecé a temblar.
4: Hay gente que le tiene miedo, no sé, a las polillas. Y si sueña con una polilla puede ser una pesadilla, pero para otra persona soñar con una polilla no.
6: Ya, mira. Yo tengo fobia a las polillas. Un sueño es
4: una... La polilla
6: es
4: una mariposa fea, ¿no?
5: Si fuera de colores no te daría asco.
6: Es inútil, porque se golpea sola, eso me da rabia.
5: Bueno, ¿y qué tiene?
6: Ya, un sueño es una experiencia mental durante el dormir que abarca desde imágenes tranquilas hasta emociones neutrales. Una pesadilla es simplemente un tipo de sueño angustiante y vivido que provoca una respuesta emocional fuerte e intensa como terror, miedo o ansiedad extrema y que a menudo causa que las personas se despierten. Lo que tú dijiste prácticamente.
5: Ah, no, chico.
4: ¿Y por qué tienes pesadillas?
5: A mí me estaba soñando que estaba peleando con un primo y me estaba agarrando a combo. Y como que le estaba mordiendo acá la oreja y desperté.
7: He quedado anonadada con lo del bloqueo. Eso es veleidad pura.
4: Sí.
7: En cuanto a la película del pulpo, la abuela y el muchacho, es impresionante lo emotiva que es. Hanji le pegó al bueno recomendándola. Yo la vi y me emocioné harto. Es una película emotiva.
5: Mira, muy bien. Oye, acá dicen todas las personas sueñan, toda la razón, porque hay gente que sueña despierta.
8: ¡Aló!
6: ¡Aló!
8: Oye, chiquillo, ¿y han hecho ese intento cuando se van a dormir y cruzan los brazos? ¿Sí? Y después no se puede despertar, güey.
5: De hecho, lo he hecho a propósito.
8: Yo también lo he hecho a propósito y es del terror, hermano.
4: ¿Cómo?
5: ¿Qué dicen que cuando dormís con los brazos cruzados tenés muchas pesadillas y cuesta despertarte?
8: No podís despertarte.
5: No sé, pero como que no podís, podés estar en la pesadilla, pero ahí sí que no salís de la pesadilla. Dice.
8: Pero de verdad, sí, es del terror dormir con los brazos cruzados. Yo la otra vez lo hice así, no, mojado toda la cuestión y nunca más la vida lo hice.
6: Igual estaba brazos cruzados mojado.
5: A propósito, mucha gente está preguntando lo que dijo Manola. ¿Qué es veleidad?
7: He quedado anonadada con lo del bloqueo. Eso es veleidad pura.
5: Y para toda la gente inculta que no sabe lo que es veleidad, es un deseo vano, un capricho pasajero o una actitud inconstante.
6: Así es, se asocia con la falta de firmeza en las ideas o en la voluntad.
5: Llevando a alguien a cambiar de opinión o de parecer de forma repentina.
6: Muy bien.
5: Hoy día estamos más culturales.
6: Tenemos WhatsApp.
9: Hola, chiquillos.
6: Hola, Sol.
9: Hoy, ahora que están hablando de esto, mira, nosotros conversando así como las mujeres de mi familia, bueno, somos como cuatro, y mis tías, mi prima, y bueno, yo en algún minuto también lo tuve, que soñaban, no sé, con bebés, y todas soñaban lo mismo, era como algo así terrible, porque soñaban, guagua, y era así, ya, una embarazada. De hecho, en una de esas resulté ser yo. Y lo que a mí me empezó a pasar hace poco tiempo es que yo empecé como a percibir la energía de las personas. Y mirando a los ojos, ya me ha pasado con dos personas que de hecho me ha dado como mucho miedo, porque no es algo rico que uno quiera saber como cosas de las demás personas. Pero cuando las personas me entregan como la información al mirarla a los ojos, yo como que me siento en esa situación. Es como... Me dijeron una historia así, pero súper complicada, que no la puedo decir acá. Pero yo, como que ella me transmitió toda esa energía.
5: Te pusiste
9: y yo pude
5: en los zapatos.
9: Ver la casa donde fue, Pude ver a la persona, le escribí cómo era la persona, con qué ropa estaba ese día, todo. Y de verdad que da cosita. Igual me dijeron que tenía que aprender a manejarlo, pero es como un don que se desarrolla que uno no quiere.
6: Sí, qué brillo.
5: Sí. Pero bueno, buen tema de conversación.
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6: Estaba preguntando qué es Asomnia y qué es Afantasía.
4: ¿Cómo?
6: Porque nombraron la palabra Asomnia y Afantasía.
4: ¿Qué es Asomnia, viejo chico?
6: Asomnia es la incapacidad real de generar escenario o imágenes internas durante el sueño.
5: Y Afantasía es la incapacidad de visualizar imágenes mentales de forma consciente mientras estás despierto.
4: La incapacidad.
5: Incapacidad.
4: A ver, ¿ustedes tienen una voz interna?
6: Sí. ¿Ustedes hablan en la ducha? ¿Con ustedes mismos?
4: ¿Pero yo, todo es en voz alta o la internet de manera interna?
6: O sea, que si estás ahí solo en el departamento, da lo mismo que hablé en voz alta, porque estás ahí solo en la ducha, como si sí, yo haría esto, no sé qué, y empecé a hablar así.
4: Porque también hay gente que no tiene una voz interna.
5: No, yo sí tengo voz
6: interna. Respóndeme, porque lo que quiero sentir loco.
5: Yo tengo voz interna.
6: ¿Pero hablan ustedes con ustedes mismos en la ducha?
5: Sí, a veces. No, como, antes lo hacía más.
6: Como, oye, esto debería, no sé, quizás hacer así o deberíamos hacer esto, sí.
5: Amigo, yo creo que necesito una pareja.
6: ¡No me quiero sentir loco!
5: Ahora que te estoy escuchando, yo creo que necesitas una pareja, una compañía.
6: ¡Ah! ¿Qué?
5: Imagínate tener una voz interna y que sea tartamudo.
10: Chiquillos, ¿qué tal? Oye, yo igual quiero contar algo. Resulta que mi familia, mi cuñada, la hermana de mi señora, tiene como contacto con personas fallecidas. De vez en cuando nos juntamos en la casa a tomar nuestro trago, un asado. Y le da por conectarse con personas fallecidas y de la nada comienza a hablar, no sé, por ejemplo, con tío, con padre, de personas que estén presentes incluso sin conocer. Ha pasado la ocasión que ha habido gente que ya no ha conocido, que ha ido por primera vez a la casa, al menos hasta ella, y sin conocerlo se conecta y comienza a mandar mensajes, deja bueno, a las personas llorando, gritando, porque habla, todo lo que habla, los mensajes, es todo real para la persona que le toca recibirlo. Es brígido.
6: Es heavy. Hey. Eso me pasa porque no voy al psicólogo, no hay nada. No tengo quien me escuche.
5: Pero podrías conseguir a alguien.
6: No.
4: Ahora también, claro, depende de ti, pues sí. Si está bien.
6: Lo bueno es que me responde yo mismo.
4: Por eso te digo, si estás bien así.
6: Y me encuentro la razón.
5: ¿Y quién te da consejo, weón?
6: Yo mismo.
5: Yo creo que hasta pelea ahí contigo solo.
6: Puede ser.
4: Sí, este me dice que diría que se levante y no quiere hablar con él mismo. Sí.
5: Cállate, weón.
6: Ya, nos vamos a una pequeña pausa comercial.
5: ¿Tienes relaciones con tu voz interna a veces?
6: Y ya regresamos con más Hiperactiva.
4: Oye, si una niña una vez también se quedó dormida antes de auto tocarse. Y ella misma ya se sintió tan mal que dijo que ya ni ella misma se deseaba ella misma.
5: Oh.
4: Así que por lo menos mantén tu deseo vivo, vieja chica.
5: Ya. Que prende esa llama, Rosinelli. Vamos a una pausa y ya regresamos con más Hiperactiva.
4: Vamos a calmarlo.
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17: 4:58 minutos.
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1: Ya estamos de regreso, 17 con 12 minutitos.
2: Tu deseo sonó a orden,
3: no escuchaban la base, mi sangre.
2: Ah, todavía está acá.
1: ¡Ahí sí!

0: déjate pegar chat GPT.
1: Que te
0: va
1: al hospital, chico.
2: Ya, pero ¿por qué?
1: ¿Por qué no nos ponemos ordinarios día
0: pero
1: lunes?
0: ¿Por qué tiene que ser
2: lunes? ¿Pero por qué día lunes? Porque tenemos así, nos perjudicamos de aquí al jueves.
0: No, pues el jueves feriado.
1: El jueves feriado.
2: ¿Y el viernes lo tomamos sándwich?
0: No.
1: Pero que al día jueves, pero el día lunes.
0: Pero tienes una licencia.
2: Ah,
0: tienes una licencia.

0: dinero tu mejor amigo puede mejorar tu salud e incluso prolongar su vida.
1: ¿Quieres ser un vampiro? No por vida.
0: Quiero tener un sugar daddy.
1: Ay, es verdad, ¿eso es un estudio?
0: Un nuevo estudio sugiere que gastar dinero en tu mejor amigo no solo fortalece la amistad, también podría mejorar tu bienestar emocional e incluso ayudar a vivir más tiempo. Los investigadores descubrieron que...
1: Se nota que no gastéis dinero en tu mejor amigo, weón, con esa tos. Se nota que eres tacaño, weón, para tener esa tos.
0: Los investigadores descubrieron que... Yo en Tichi gasto plata. ¿Tú eres mi mejor amigo?
1: ¿En qué gastaste?
0: ¿Yo soy tu mejor amigo?
1: ¿En qué gastaste?
0: Dime.
1: ¿Sí puedo decir?
0: ¿Lo soy o no?
1: Sí, hermano.
0: Qué lindo, qué señor. Los investigadores descubrieron que las personas que invierten en experiencias, regalos o apoyo para sus amigos cercanos suelen sentirse más felices, menos estresados y emocionalmente más conectados. Desde invitar a un café hasta ayudar en momentos difíciles, ¿eh? Esos pequeños gestos pueden crear vínculos más fuertes y una sensación de apoyo que impacta directamente en la salud mental y física. Atentamente, lo escribió alguien que vive el resto. Ja, ja, ja.
1: Esos son los estudios.
2: Sí, hay varias mochilas ahí.
0: ¿Ustedes gastan dinero?
3: Hola a toda la gente que escucha la radio activa, que tengan una feliz tarde el día de lunes.
1: Yo creo que la pregunta va a otro lado. ¿Tenía amigos mochila?
2: Sí.
0: Es que se le puede dar una felicidad a la pregunta. La música estaba buena, Janji.
2: Estamos para
0: estaba hablando, arriba, así. Como yo me sentía en la playa, así un sunset.
2: Estamos conversando.
0: Hay whisky, tequila, whisky.
2: No, se lo tomaron todo, queda tequila nomás.
0: Shot.
1: Vemos, shot. Ya, voy.
0: Que si que invierten en amigos, en vez de tener una mochila, suena más feo.
2: Uno invierte. Amigos mochila.
1: Weón, amigos mochila, ¿qué, weón? ¿Está ahí en qué radio? Los 40.
0: No, pero ¿qué pasa?
1: No, invierte en amigos.
0: No, pasa.
1: Diario financiero ahora la voz.
0: ¿Qué pasa? Que a veces una mochila nos hace feliz, pero el invertir en un amigo así como, oye, vamos a almorzar, yo te invito y tía. Estoy invirtiendo en un almuerzo que a mí me va a hacer feliz porque estoy con la persona que yo quiero.
2: Punto de vieja chica, weón. Pero no se dice mochila puntualmente ya siendo tan despectivo con el amigo. No es como que le tengáis mala. Pero todos tenemos en el grupo de amigos ese amigo que...
1: Que es mochila,
2: casa. Entonces, si el grupo es de 5, 4 pagan la cuenta y él siempre está ahí.
0: Yo siento que en mi grupo de amigos limpia y ya no tengo mochila en mi grupo de amigos.
1: Sí, sacaste todas esas mochilas que tenía ahí, bueno, que vivían ahí en Toesca.
0: ¿Tú tenías mochila?

0: tenía así. Tenía. Pero no eran así, no eran amigos, conocidos.
1: Porque está bien, yo creo que cuando, no sé, pues tenía un amigo que no tiene la luca y todo, lo ayuda y embolada, decir, ya, weón, tranquilo, yo me rajo con el copete.
2: Ya, pero yo al punto que voy a ir a otro.
1: Pero espérate. Pero cuando te das cuenta que es así con todo y que, weón, claro, le gusta, weón, disfrutar y todo, pero nunca poner nada, yo creo que sí.
2: Si es un cacho, una mochila,
1: un cacho.
2: Estoy diciendo otra cosa, de repente cuando, no sé, salía a comer algo, tomarte un copete.
1: Te da felicidad.
2: Ya, no te preocupes, al final da lo mismo.
0: Es que si amigo, por lo general, o tenés siempre el trato de 50-50, o el que invita paga, po.
1: O invita uno y después le invita otro.
0: Por eso, por el que invita paga.
2: Amigo, a mí me gusta ese trato de 50-50. Siento que...
0: Yo soy más del que invita paga.
1: O el que paga, cada quien paga lo suyo.
2: Me carga esa.
0: No, me carga eso, no.
1: ¿Siempre lo hacemos?
2: No, claramente.
1: No, siempre lo hacemos.
2: Ya, pero yo creo que si ponemos la mayoría de las veces es 50-50, que siempre consumimos lo mismo. Entonces,
1: ah, ya, cuando sí consumimos lo mismo, sí, pues, bueno. Pero cuando vos pedís caviar y todo y alargáis, obviamente que...
2: Ah, porque tú eres el amigo cagado, pues sí.
1: No soy el amigo cagado. Este se pide 30 piscoles y yo recién con un vasito jugo.
2: Ay,
1: te vas a ir de verga.
3: Es que Rosiel, y si no tenía amigos mochila, el mochila soy
4: En la jerga del motociclismo se le llama mochila a la pareja de uno que va detrás.
1: Mira.
4: Pero no en forma despectiva, sino que como mochila, como el acompañante de uno.
2: La carga.
5: ¡Halo, Jaime! Ah.

0: Eso es lo que se hacen llamar mochilas, son bolseros.
1: Eso es, mochila bolsero.
2: Yo tengo un amigo que entero mochila, se llama Lucas. Saludos, peladito, te quiero igual.
1: ¿Por qué no le mando un saludo a su amigo mochila entonces? Sí, mejor, con nombre, saludito. Nombre y apellido.

0: Lorenzo entero, mochila.
1: Pero ojo, ojo, no es puntualmente así como en mala onda, sino que bueno, anda, pues sí, hay veces que... Bueno. Que lo quería igual, porque por lo general son como el tecito de manzanilla.
0: Y aquí la otra vez le dije a un motoquero: oye, flaco, tenés la mochila abierta. Casi me pegó,
2: weón. Hola, chiquillo. Yo tengo un amigo que le dice tal mochila, pero ¿sabéis por qué? Porque tiene la media joroba, el weón.
3: Ya no, Gaspardo, te voy a mandar tu saludo acá en la radioactiva. Eres entero mochila, pero te quiero igual. Te queremos igual, todos tus amigos.
0: ¡Te querimos!
4: Oye, tengo un amigo. Don Cristian, ojalá que esté escuchando. Come más que la sarna.
0: Come más que la sarna.
4: Buena, cabros. Oye, un saludito al Chamelo. Él sabe quién es. Él sabe quién es. El Johnny 100 pesos. Con 30 años, Juan, sigue teniendo 100 pesos nomás para el carrete.
1: Y lo peor de todo es que los carretes los agarran y se llevan las minas y se llevan el escopete.
0: Todo. Lo tenés que en la cama encima. Me dicen, no, yo quiero esta. Eligen la mejor. No te echas así como, no, bueno, es que esta es mía. O ese que llega estoy carrete, pagando la cuenta a vos. Y el que llega al carrete y se sirve el mejor copete.
1: El mejor copete.
0: Y se sirve caleta. Y a lo mismo cuánto tome.
4: Sí, llega y justo todos pusieron y no.

0: Fario, la mochila del pelo verde.
1: No.
2: Bueno, cabrón, oye, yo tengo un amigo que le decimos el propina. Siempre dice, puta, weón, ¿puedo pagar la propina yo que no tengo más plata, weón? Yo me pongo en la propina.
1: Ya, me pongo en la propina,
3: weón. Un saludo para todos mis amigos de la radioactiva, los mochilas de mesero.
4: No, salen, aquí, el mochilín.
5: ¡Aló!

0: con Cinelli se aprieta la mochila con los.
1: Al final, al fin y al cabo, es igual, tienen la, ellos tienen un super talento que por lo general son simpáticos. Tienen como una simpatía.
2: Ay, que si eres mochile, más si eres pesado, no, no sumáis.
1: No, pues claro.
2: No, pues.
3: Es que yo creo que para permitir tener un amigo mochila, el amigo mochila como que... algo te
2: es
3: tiene
2: como
3: que...
2: el, es como el feo, tiene que ser buena onda.
3: Algo te tiene que sumar el amigo mochila.
1: Claro, como el guatón tiene que ser simpático, sí, si no...
2: Sí. O sea, si la gorda es pesada, más encima no cae.
3: ¡Ya!
2: Si ya cae pesado. ¿Qué más?
0: Dios, saluda a mi tío el mochilín.
4: Y hasta el más chimuelo.
1: No, hay algunas que sí, que son pesaditas.
2: Sí, pero... cae pesado por dos.
5: No tengo amigos mochila. Y si van a tener alguno, me tiene que pagar en carne por última.
2: Última. ¡Aló!
6: ¡Aló! Yo me voy a buscarme el pollito con nombre y apellido. Francisco Navarro, Bruno Ojeda, Felipe Herrera, Bruno Salgado, perdón, Brian Salgado. Cuatro buenos en mochila, pero los quiero.
2: Hay que querer igual a los mochilas.
1: Acá en la disco por lo general se ve bastante... alto cliente que tiene su amigo mochila.
2: ¿Este es mochila igual, pum?
1: Este sí, pum. Hay que pegarle para que suelte una hamburguesa.
2: No, mal hablado y oído.
7: Les invito a hamburguesas y aquí a los auditores también les invito a hamburguesas. Y el 28 va a ser el día de la hamburguesa.
1: Ah, sí, mira. Sí.
3: Cuéntanos. ¿Y por qué no entréis para acá?
7: Pero hoy, no, el 28.
1: ¿Cuándo?
7: Claro, el 28 traemos. El otro jueves.
2: ¿Y por qué el día de la hamburguesa? Hoy día es lunes, vamos a culturizarnos.
7: El día de la hamburguesa porque se conmemora, no, se celebra.
2: ¿Ya? ¿Por qué?
7: Se celebra porque los primeros documentos es el Día Nacional de la Hamburguesa en Estados Unidos y se institucionalizó para el resto del mundo.
2: ¿Ya? Qué bonito, ¿no? Me gusta.
7: Un poco de cultura. Venía escuchando, tienen un buen programa. No, la verdad, tienen un buen programa.
1: Tenemos la bendición del chamo, ¿viste?
3: Gracias, chamo. Bueno, esperamos tu
7: Estas palabras para
1: poder
7: continuar.
1: Yo creo que ya retiremos, ¿no? Ya lo hicimos todo. Igual como Julio César lo hizo todo en la tele.
3: ¿Tocamos techo?
1: Ya, claro, si ya el chamo dijo que está bueno.
7: Yo creo que de aquí no van a hacer más nada. Ni en otra radio.
3: No. Tocamos techo. De aquí a la tele, güey.
2: ¡Aló!
0: ¡Sanguecita!
2: ¡Ah!
0: ¿Cuándo es el Día Nacional del Choripán?
3: No sé.
2: ¿Para el 18 ese?
0: Saludo al Vicente, el bicho, el Perita, el mochila de nuestro amigo, que siempre dice que descansa en su amigo.
8: Hola, cabros. Aquí les mando una mochilita, pero de las grandes, de las de campaña. Camilo Huerta, cambio. Chamo, consulta. ¿Tú tenías hamburguesas de carne cruda?
2: Ya. Dice, menos mal que no lo deportaron. Sí, menos mal. Todavía no lo deportan. Ya. ¿Tenemos mención o no, Jaime Brooks?
3: Tenemos menciones, señoras y señores, sí. Y un aplauso también a Rosinelli por el gesto que hizo hace un ratito atrás.
2: ¿Cuál?
3: Está en el grupo de Radioactiva.
2: ¿Qué hiciste?
1: ¿Qué hizo?
3: ¿No he visto? Hay un auditor esperándolo abajo y Rosinelli se acercó a tomarse una foto con él.
2: Sí,
1: no. ¡Qué imbécil! Ya no hay edad de sacar sugar tú ya.
3: Sí, tiene sugar por todos lados.
1: Sí.
3: No, no, hay que mostrarlo. La buena. Dijo, weón, venía de allá de Maipú el amigo. Y
1: pero sí, el otro te ganó porque el otro tenía una con control y batería.
3: No, pero este no.
1: Este
3: no. Dijo, no, va a querer una foto con Rosinelli y Rosinelli se la tomó como cambio.
2: ¡Qué imbécil!
9: Yo tengo una mochila bien grande. Gonzalo Díaz, ese no paga. No paga nada.
2: ¿Por qué se me viste una foto?
3: Gonzalo Díaz.
9: Buena tú. Mochinelli.
2: Ya, tenemos menciones.
3: Tenemos menciones, señores y señores.
1: ¿Cuál?
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3: Nos vamos a una pausa comercial.
1: ¿Le autografiaste el pecho o algo, no? No, no te pidió nada así como para la polera.
2: No, así fue humilde acá yo.
1: ¿Y sale sentado en sus piernas?
2: Sí. Yo también no la sentía. Oye, pero parece real, sí. Pero si es real, pues, weón. Pues, no te conozco. Ya.
1: Pero publíquenle a la Gulapa, que la gente que está escuchando en la radio no esté tan...
2: No, ah, pues sin el permiso del caballero no podemos andar público.
5: Ya, nos vamos a una pequeña pausa comercial.
1: Ah, del caballero el que el de cierre.
2: Sí. Y ya regresamos con más hiperactiva.
1: Vamos a calmarnos.
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14: 23 grados.
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0: tienes tu bono del gas licuado? ¿Lo recibiste? ¿Lo imprimiste?
1: ¿Cómo el trámite?
0: 27 luquitas. Tienes que entrar a la página web. Y lo puedes obtener por caja vecina o por la aplicación de Banco Estado, cuenta RUT y RUT Pay. Ahí lo tienes. Y después activas el bono y lo puedes ocupar en los distribuidores autorizados en Perú.
1: Qué gran negocio, ¿eh?
0: ¡Ya! Vamos a ver noticias felices del día.
2: Bueno, los cabros, tengo un cupón para el gas, lo vendo por 15 luquitas.
0: La idea es que se use bien.

0: de noticias feliz hoy día, Jaime?
1: Noticias feliz, sí, sobre todo que el jueves feriado.
0: Horrible.
1: Un día más de descanso. Se agradece. ¿Cuánto es lo máximo que uno puede tener de vacaciones?
0: No sé, ¿son 2 semanas o no?
1: No, el tope de no, de no

0: hasta los 75 años, weón.
1: Ve, está feliz, amigo. ¡Aló!
2: Bueno, las primas. Saludos, cabros. Saludos al Mati y a la Emi desde acá en Vancouver, chido. Abrazo, nos vemos.
1: Saludos a la gente que nos escucha en el extranjero, internacional. A todos. Mira, acá dice vacaciones. Como mínimo legal son 15 días hábiles por año. El tope máximo de acumulación legal es 30 días hábiles. Después de los 30, operaste.
3: Mochila, Javier Pauletti.
1: Ya, nos veremos con las mochilas, que eran pegados con las mochilas.
4: ¿Te gusta usar billetes o tronquiando?
5: Trabaje, trabaje. Usted no gana el dinero. Trabaje, trabaje.
1: Trabaje, trabaje. No queda de otra de trabajar.
4: Mira, ¿sabes qué?
6: Les tiro un facto y me voy.
1: Nos
6: no dejes para mañana lo que pueden hacer hoy.
7: Y yo, verde por tomar. Para quedar ya.
1: Les tiro un facto y me voy.
4: La vieja chica alérgica a la pega.
1: La noticia feliz del día se fue la cresta. Tiene un facto.
4: Feliz, pú.

0: Hola,
1: chicos, respecto a las vacaciones, las acumuladas, si bien las empresas te meten susto porque las vas a perder y todo, no pasa nada. El único que puede determinar que pierdes esas vacaciones es un juez, nadie más.
2: Pero sabes, Pañi, que tienes casi un año acumulado de vacaciones.
3: Buena, cabrón. Oigan, lo de los 30 días de cooperar es falso. En caso de que si te acumulas 4 años de vacaciones, o sea, 4 periodos, tu empleador en un despido te los tiene que pagar.

0: acostado, no va a poder cobrarlo.
1: Le tiro un pasto y me voy.
2: O sea, están echados al costado y aparte las empresas de gas.
3: Yo, verde por tomar, pa' quedarlo.
4: Un momento feliz, una mierda de sección.
5: Bueno, mochila radioactiva. Y llegando a Santa Isabel está la Fox, hermano. Está la Fox. Pero ustedes lo hacen todo.
6: Buenas tardes.
7: Buenas tardes, el negocio redondo del gobierno con Banco Estado. 27.500 para adentro.
8: Tiro un facto y me voy. ¿Qué me prefieren los cabros? ¿Buen poto o buenas boobies?
6: Les tiro un facto y me voy. No dejen para mañana lo que pueden hacer hoy.
3: Y yo.
2: Ya, vieja chica, vengo hablando booby.
9: No se pierden las vacaciones, pero legalmente, si a ti te finiquita.

0: puede pagar un máximo de 2 periodos.
1: Sí, porque tuvo 4 años de vacaciones.
2: ¿Te está matando?
3: ¡Aló!
4: ¡Aló! ¡Jaime, deposita la plata de la licencia que te vendí!
5: ¡Chao! ¡Agüita curazao, taote!
6: En las vacaciones y te las tienen que pagar. Lo único que puede determinar es un juez al que no te las pague.
7: ¡Pero facto me voy! ¡La chileta está más volada que la leche! Oh.

0: pacto y me voy. Mi hermano Sergio Salazar, 50 años, sigue siendo mochila.
1: Les tiro un pacto y me voy. No dejen para mañana lo que pueden hacer hoy.
2: Y yo me reporto más.
3: Un pacto y me voy. Con el descuento del gas, lo único que siguen ganando son las empresas de combustible, igual que la Copec, que Gasco, que Abastible. Oh.
4: Buenas, mis sangres. Hoy están mal con el tema de las vacaciones. Tú podís acumular las que queráis. Lo que pasa es que tu empleador está obligado a darte los días más antiguos. ¿Cachai? Entonces, no sé, si tenéis 3 años acumulados, te tiene que partir dando las de 2 años atrás, después las del año siguiente y después las actuales.
1: Mira.
5: Tiro un pacto y me voy. ¿Por qué al Rosini le dicen Dora la Exploradora? Porque es mochila, mochila.
2: Verde Bortón.
6: Tiro un pacto y me voy. Oye, ese compadre no tiene nada que hacer, llama todo el rato.
7: No se escucha bien, cabrón, estaba la música muy fuerte. Pero les decía que gracias, gracias porque están en las buenas y en las malas con nosotros, cabrón. Los que andamos en ruta, weón, se lo agradecemos de pie a cabeza, hermano. Así que vamos, vamos, vamos, un facto y me voy. Agradecido totalmente, Radioactivo, hermano. Tremendo programa hoy.
1: Depende que haga esa, amigo.
2: Les tiro un facto y me voy.
5: Que los estudiantes estén haciendo.

0: ¡Aló! ¡Vení un facto y me voy! Todos los imbéciles que están llamando por leyes laborales no tienen ni idea.
1: Bueno, los cabros, tuve casi 7 años con licencia, volví a trabajar, me despidieron y me pagaron como 150 días de vacaciones.
2: ¡Chau!
3: ¿No les den idea a los cabros?
2: Está buena esa.
4: ¿Por qué hoy el banco del Estado? Porque cagó a mi hija el cajero, depositó, se echó a perder el banco y nunca le llegó la plata a la cuenta. ¡Chau!
5: Me tiro un flato y me voy.
2: Otro bingo,
6: estamos 22 grados. Los buenos están hablando
3: por weá.
7: ¿Qué sentido tiene pasarlo mal? Esto fue. Vamos a calmarlo.
8: Don Andrés Larry, deben leer el código del trabajo. Por eso los cagan. Todas las vacaciones se pagan, men.
9: Tiro un factor y me voy.

0: luego y empezaron a regalar gas, igual que en Venezuela.
1: Oye, ¿cómo usar los dos vales cacas que dieron el gobierno para comprar un gas de 45?
2: En la cabeza que te gusta, cochino.
3: Oye, una sanguijitas, me sumo al comentario del amigo anterior. Los que andamos en ruta, claro, nos divertimos, weón, pero un montón con ustedes. Paso cagado la risa, weón.
4: Ya, pero no lo hagan llorar.
3: Con la raja. No cambien nunca, cabrón. Te digo un facto, déjese reclamar, weá, weón, recién el bono callado. Hay gente que lo necesita, weón.
4: Sí, muy bien. Muy bien.
3: Bueno, ahí están,
4: se quejan por todo.
2: Aquí me voy. Chau, radio.

0: tiene con la mamá de un amigo. Contar.
1: Mi mamá ya 2021, 22, 23, 24, 25, ya 5.
0: ¡Aló!
1: ¿Y todavía
0: dice que no puede ¿aló? Trabajar?
2: ¿Aló?
0: ¿Aló?
2: Hola, mi amor.
0: Hola. ¿Cuál es su facto?
2: ¿Cómo estás, bebé?
1: ¿Eres escort?
2: Sí. ¿Tú me estabas llamando adelante?
1: Sí, pero no era con cobro revertido.
2: Tenía ya más perdida tu número.
1: Pobre.
2: Ya te cuento. Mi servicio es con 50.000 la hora. Necesito el momento.
1: No, este llamado creo que el pape fue cuando se metió en la pausa de sí. Marco acá.
0: ¿Y la chupilca?
1: ¿Aló?
3: Tome
4: culiao,
3: weón.
0: Ya.
4: Oye, suena alejado todo el rato, weón.
3: Ya,
4: este mazo aquí.
3: Bueno, sí, en realidad, weón.
4: Suena amargado, weón. 58%.
0: Ya, ustedes saben que son las gentemitas. Comienzan a despedir el programa de Ser Buena Onda de Arica Punta Arenas. ¿A dónde? ¿A dónde?
1: Al más 569-6836-2133 y 22-726-2232.
0: ¡Aló!
5: ¡Es la llamada perdida! ¡Sí, weón!
0: Y cuando se te pierde dentro, ¡aló!
6: Tira un pack.

0: Ay, el personaje malo es.
1: ¡Chao, mochilas de Happy!
2: ¡Chao!
3: ¡Aló!
4: ¡Aló!
3: ¡Ya!
4: ¡Chao, cabrón! ¡Cuídense!
5: Gracias.
6: Buena, cabro, buen programa.
4: ¡Aló!
6: Hoy y mañana pueden repetir la sección de Tu Momento Feliz. Sí. Fue genial.
5: Fue la raja, bro. Infelices.
3: ¡Aló!
4: ¡Aló!
3: ¡Hola!
4: ¡Dónde estoy!
7: Buena, buena, mi sangrecita. Excelente programa para partir el día lunes. Un abrazo y los seguimos escuchando mañana.
5: Los seguimos escuchando mañana.
3: Y los seguimos.
0: No los vamos a irlo. No los vamos a quedarlo.
5: No los vamos a irlo.
8: Bueno, cabrón, supongo que los buenos que votaron por Khan

0: Igual se supo que harta parte de los chilenos no sabían lo que era una metáfora.
1: ¿No sabían?
2: Son los mismos que votaron por...
0: ¡Aló!
3: Las opiniones de este programa son de exclusiva responsabilidad de Juan Cruz.
0: ¡Aló! Buenas tardes.
4: ¡Aló! Sí. Les voy a contar un rumor de pasillo de ahí de la radio. Oh. Creo que el viernes ustedes terminan a las 8 de la noche. Cuídense. ¡Rescatan al pape!
0: No se puede porque el viernes está de cumpleaños mi mamá, así que desde allá digo que no puedo.
5: ¡Aló! ¡Cangrejita!
0: ¡Se pide el programa!
2: Tiene que apoyar al compañero.
0: No puede estar de cumpleaños mi mamá primero, obviamente. Obvio, y si fueran un amigo, obvio que sí.
2: Bueno, si verdad no están contratados.
0: ¡Aló!

0: No.
1: ¿No le gustan las velas chicas como las tuyas?
0: No.
1: Y me decía, no funciona.
2: ¡Aló!
0: No.
2: ¿Tú no sabes?
0: Sí. Jaime.
1: Sí.
2: Despídate. Para
0: el contacto de la licencia, por favor.
1: No tengo contacto de licencia.
3: Recibo un pacto y me voy.
2: No,
3: tengo
2: entendido
3: que los magníficos necesitan reemplazo.
4: ¿Qué? ¿Aló?
2: ¿Oh? ¡Aló!
4: Y dejamos todo grabado, ¿no?
1: ¿El viernes?
4: Sí.
1: ¿Aló? Yo tengo en la casa.
2: Gracias a los más mal que pagan acá.
1: ¿No podéis controlar con TeamViewer alguna cuestión?
4: No, pero puede quedar montado.
2: Pagan 10 lucas a la hora, un reemplazo.
4: ¿Sí, cuántos programas grababas acá? O sea, no acá, pero...
1: Pero bueno, en otra radio.
4: Sí, bueno, en otra radio, no acá.
2: ¿El del huevo, po?
5: ¡Hola, pero odio el Banco Estado!
1: No, ya es. ¡Aló!
2: ¡Buenas tardes!
6: Buen programa.
7: Chao, sangrecita. Nos escuchamos mañana. Un saludo a mi Josefa, a mi Agustín y a mi mamita que está en el cielo.
4: No, pero igual la gente va a estar ahí trabajando, así que tenemos que acompañarlo, hay que cumplir.
2: Que trabajen ellos, nosotros no.
4: Pero hay que acompañarlo igual.
2: No, no estamos para eso.
7: ¡Nos vamos!
2: Ya. Gracias a todos por la buena onda. Nos queremos.
4: Un poco de solidaridad con la gente.
2: ¡Aló!
6: ¿Aló?
2: Sí.
6: Jaime.
1: Mm.
6: ¿Y mi vela te gusta?
1: Sí.
2: Qué lata que no tengan sándwich ese día.
4: Vieja chica, tenés que estar acá.
2: No, nosotros tampoco tenemos sándwich.
4: No, pues no tenemos. En vivo vamos a estar.
2: Ya. Chao, po.
4: Yo creo que vamos a estar sin jefe esos tíos, ¿no?
2: Obvio, si nadie viene de acá para casa, ¿quién le pide permiso al...
1: Vámonos ya. Se viene Pape Salazar con Yo Soy Tu Pape.
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2: Kanji, que estés muy bien, que tengas buena semana.
4: Igual usted, ¿dónde está la gente de Santiago?
2: Gente de Santiago, no sé, el único que había delante me quiso robar.
1: Chao, Jaime, que te vaya bien. Y va Roberto, que te vaya súper bien.
2: Chao, mañana a las 4 de la tarde.
1: Estén bien, besos. Chao, chao, chao.
4: Mañana tenemos brujita.
2: Brujita Aldara.
1: Sí, mañana. De
4: mañana sí. Viene Pape, recuérdenlo.
2: Pape Salazar con Yo Soy Tu Pape.
4: Pórtense bien para que no lo bloqueen.
2: Chao,
4: por favor. Chao.
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11: Oye, ¿y a qué hora te acostáis?
12: 5:55 minutos.
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0: Quizás así estuvo tu fin de semana. Estuvo tranquilito, sin ningún problema, haciendo las cosas que tenías que hacer. Solo descansando y preocupándote de ti. Ocupándote de ti, de tus hijos, de tu hija. Quizás te tocó el fin de semana con ellos. Saliste a la plaza a ver cómo los niños tomaban un helado junto a tu hijo o junto a tu hija. Quizás le compraste frutillitas a tu hijo o a tu hija que tanto le gusta. Y así, fin de semana en familia, saliste, no saliste, fuiste a la feria, supermercado, te fueron a ver, tuviste tercer tiempo. Y así se te fue el fin de semana. Llegaste cargadito de energía el día lunes. Quizás no, estuvo medio lento, tuviste problemas en la mañana. Alguna cosa que no esperaba y pasó, sucedió, se te quedó algo, no sé. Tu hijo te dijo 5 para las 8 de la mañana que tenía que llevar una maqueta para hoy día. Y tú dijiste, me devuelvo, ¿qué voy a hacer? Quizás así partió tu día. Por lo menos el almuerzo espero que haya estado rica, que haya estado todo bien. En el trabajo, sí, ok. Ah, ¿te acordaste de lo que habíais dejado el día viernes? Sí, eso que el mail que no respondiste. Sí, esos materiales que no compraste el día viernes. ¿Te acordaste ahora? Sí, claro, obvio. Y ahí se pasó el día. Pero llega un momento en que tú decís, ok, pasó el día lunes. Ok, me pillo con los ojos chascón el día lunes. Y ya voy de vuelta a la casa. Sí, quizás pueda haber taco y todo eso. Pero ahí está tu hijo, tu hija, esperándote. El que no llevó la maqueta, ese mismo, te tiene una buena noticia. Le fue bien en el colegio. No lo suspendieron, por fin. Llegó con todas las cosas que se le habían perdido otras veces. Y ahí estás tú, preparando este día lunes. Porque quizás el lunes de completo, lunes de tercer tiempo. Pero lo más importante es que estás escuchando tu radio favorita, Radioactiva.
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0: Y para eso estamos todos listos.

0: can you ask your boss if you can play Smells Like Teen Spirit by Nirvana? Have a good day from Canada.
1: I have a good day too.
2: Algo así dijo. Que tengamos un buen día, sí. No sé de dónde. Creo que dijo Chinatown. No sé. No sé. ¡Hola!
3: Linda manera de empezar la tarde contigo, papecito. Abracito, que tengas lindo programa.
2: ¿Estás lista? Tienes protección.
4: Hola, hola, papecito.
2: ¡Mijo!
4: Oye, mi fin de semana, particularmente el sábado, partió a las 12 del día y terminó a las 8 de la mañana del domingo.
2: ¡Epa!
4: Doble cumpleaños de mi hermana, o sea, de mi hija y...

0: Papi, ¿cómo estás?
1: Hijo.
0: Amarillo, aquí Andrés, deja Tenita de fondo.
2: Saludos a los Techitos Amarillos, Techitos Negros, Techitos con Escalera, aplicaciones, todo el mundo. Todos los que la andan buscando el día de hoy.
0: Oye, papi, mándale un úscaba a mi señora y mi hijo que van viajando para acá. Van viajando ahora, me dejan solito acá en Coquimbo. Un úscaba para ellos, que les vaya bien.

0: Hola, papi. Uy, para mí esto es como día miércoles, porque trabajo hasta el miércoles. Tengo fin de semana largo.
1: Semana con Lomo de Toro, ¿verdad? Así vamos a estar. Comenzamos. Día lunes aquí en la 92.5 Radioactiva. Espero que estén listos. 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Pero hasta las 8 de la noche.
2: Soy tu padre.

0: los palillos.
1: No sé si a lo mejor no cacharon esta polémica. Ahí viene pregunta de prueba, cabrón. Leo Rey dijo, yo me encargo del fatality. ¡Oh, Leo Rey! Se suma el conflicto entre DJ Méndez y Américo. ¿Cacharon eso? Les cuento. La polémica entre DJ Méndez y Américo suma un nuevo capítulo. Luego de que Leo Rey se incorporara inesperadamente al conflicto con un comentario que rápidamente se viralizó en RRSS. Todo comenzó cuando DJ Méndez lanzó un video desafiando públicamente a Américo a subirse a un ring. ¡Oh! En medio de antiguos conflictos personales entre ambos. En ese contexto, Leo Rey reaccionó a la publicación con la frase "Yo me encargo del fatality", generando una ola de reacciones por el tono del mensaje y por la conocida tensión que mantiene con Américo desde hace años. El comentario encendió aún más la polémica en torno al enfrentamiento entre los artistas de la cumbia nacional. Eso está pasando. Usted sabe que de pronto se desafían diferentes tipos de personas que más o menos coinciden. Actor con actor, DJ con DJ, cantante con cantante. Entonces, comediante con comediante, stand-upero con stand-upero. Y los desafían a como a fin de año, así como tienen unos ring. Ah, ¿cómo estáis con unos ring? ¿Cuántos ring me aguantáis? En ese contexto, DJ Méndez le dijo a Américo eso. Tenemos uno Rey. Y se sumó Leo Rey. Pero aquí viene la pregunta para todos. Obviamente va con reglas, va con un árbitro, va con los guantes, va. No, no va a la maletera. No, no va bien. Si pudieras participar en uno de esos eventos, ¿a qué famoso, amiga? ¿A qué famosa? ¿O con qué famoso te gustaría estar en el ring? No el de cuatro perillas, no, sino que de boxeo. ¿A qué famoso, amigo? ¿A qué famosa, amiga, desafiarías tú para que juntos se tiraran un par de coscachos arriba del ring? ¡Ah!
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1: No sé si este mensaje le va a llegar, pero yo, ¿saben a quién le diría? Oh, justo se me olvidó. Bueno, voy a acordar. Al Ica de la Carolina, al DJ Ica. A él le diría yo.
0: ¡Ica, uno round!
1: Sí, al Ica. Si le dicen, o sea, si lo escuchan en algún momento, díganle al Ica. Al Ica. Yo le diría al Ica.
0: ¿Qué le dirías tú, amigo? ¿Con quién te gustaría tirarte un par de rounds?
1: Puede ser de acá de Chile, puede ser del extranjero, pero tiene que ser conocido. No puede ser al Lucho del pasaje de Absa. No sirve eso. Vamos.
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3: Hola, papi. Mira, no le da ni para famoso, pero al Pancho Rego feliz me subo al ring con ese one.
1: Ah, Pancho Rego, sí, o sea, sí, lo conocemos, pollo. Hola,
4: bueno, papi, oye, mandémosle un ring por la brita ni los dos.
1: Epa, no, pues amigo, no le parre. Hola.
4: Yo me tiraría unos rounds con el Pape Salazar. Oh. Tiene pinta buena para los combos.
1: Oh, bueno, para el aletazo. Hola.
4: Yo le daría los combos a mi primo Fernando Andrés.
1: No, pues si no sirve eso, no. No, tiene sí, famoso. Ahí lo arregla con dos cervezas el problema, pues amigo. Hola.
5: Hola, papi, buenas tardes. Aquí en Gran Avenida, Cadena 31.
1: La cagá. Hola.
6: Hoy me tiraría unos rincos con la Pati Maldonado, oh. Puta que le sacaría la concha a su madre. Okay. Yo desafiaría a Tung Tung Tung Sahur.
1: Ah, oh, no lo caché. Te debo dos, bebé. Hola.
6: Yo al Kaz me lo serviría, viejo, porque.
1: ¡No, tranquilo! Hola, no, tiene que ser hombre, mujer. Hola.
7: Hola, papi.
1: Hola.
7: No, me iría igual con el Américo.
1: Américo.
7: Para borrarle de un chachazo esa cara de amargado que tiene y esa.
8: Hola, papé. Mi papá pregunta que cuándo lo vas a desbloquear del WhatsApp. No, ya, no sé. Ya Nicome está con depresión.
1: Oh, qué pena. ¿Qué onda, Magüita? ¿Aló?
9: Hola, papi. Yo con la Rosario Bravo porque me cae peso.
1: La Rosario, mira. Hola.
10: Oye, papi, yo me tiraría unos rounds con Fabricio. Porque siempre el loco la anda pintando brava en la tele, que aquí, que allá.
1: Unos rounds.
10: Me gustaría ver cuánto pesa.
1: No, Fabricio viene con engaño porque viene con los guantes, pero viene con una tercera arma. No te lo recomiendo.
4: Papi, ¿ah? La tencha, ¿para qué la da cuenta? ¿Me podría tirar unos rounds?
1: Oh, no sé, sí, o sea, sí, yo igual. Es ambidiestra la tencha, así que yo creo que igual, mijo. Hola.
11: No, yo me tiraría con el Jason Statham.
1: Oh.
11: Ay, los daríamos, lo haríamos zumbar la trompa. Oh.
12: Hola, papecito, soy Akemi, te diría unos buenos combos en los hocico. Perdonando la expresión.
1: Se puede decir
12: a la madre de Olivari, porque puta que Mariano no la Olivari. Soporto.
1: Vale, Olivari también. Oh,
13: la papi me tiraría unos combos con la fácil. No la soporto.
1: Nadia Fácil.
13: Okay. Hola. Buena, papecito, ¿cómo estás?
1: Hola, amigo.
13: Papecito, con el asesino Johnny Herrera.
1: Oh, Johnny Herrera, el arquero, el ex arquero de la Universidad de Chile.
14: Hola. Ay, papecito, yo apaño la... A la amiga que dijo que la Pati Maldonado, bien, CTM, también se lo merece.
1: También la Pati Maldonado, mira, ya van dos para la Pati Maldonado. ¿Con quién te tiraría unos round, unos ring? No, pero bien, o sea, con árbitro, con todo, no la maletera. Vamos, otra, ¿qué te toca? Hola.
15: Fácil, pues, papi.
1: ¿A quién?
15: A José Antonio Kast.
1: Oh, mira, va uno para el presidente.
16: Puta, con el Rafael Cavada, papecito, le tengo mala.
1: Rafael Cavada, uno.
17: Buena, papecito, con las mochilas del Papi Miki. El tío René o el princeso, cualquiera de esos tres.
1: Con los tres juntos, pues, mijo. Yo creo que te lo podí, hola.
16: No, me lo repito. O sea,
18: yo le sacaría la cresta, la chucha, la mierda a la Camila Vallejo. Esa sinvergüenza,
1: mierda. Mira, a la Camila Vallejo. Dale, oh, te toca.
19: Hola, papecito. Hola. Hoy me dio unos rounds con la Pati Maldonado. ¿También? Y con la Cata Pulido.
1: Mira.
19: Hoy las buenas pesas me caen como el orto.
1: Mira, se puede decir me caen mi amor.
20: A ver, puede ser con
1: ¿quién?
20: El Kaiser. Con ese weón, bueno, me gustaría irme unos rounds. Con Kaiser, el Kaiser.
1: Kaiser, Kaiser. Nunca hemos visto a un político. No, solamente farándula hasta el momento estas peleas de ring. Solamente farándula. Hola.
21: Buena, buena, papecito. Yo me tiraría unos rounds con el Gonzalo Egas.
1: Gonzalo Egas. Ahí se ve, bueno, con cacho, weón. Acá dice, ¿con la Mara Cedini o con...? Ah, no alcancé a leer. ¿Con quién? ¿Uno ron? ¿Con quién?
22: Hola, pobrecito.
1: ¿Hola?
22: Mira, yo con el que me haría un par de chalas en un ring es con ese viejo de mierda del ministro Quiroga, weón. Puta, no lo soporto, el viejo más encima, coludido, facho, no, mal. Mal.
1: Ahí está, el ministro haciendo. Quiero... ¡Halo!
23: ¡Hola, papecito!
1: Hola, ¿cachaste la noticia que leí o no?
23: No, vos estáis hablando de las peleas,
1: sí, ¿con quién se tiraría usted unos rounds, amigo?
23: Puta, ¿sabes a quién le pegaría yo por mentiroso, weón? Le volaría esos tres pelos que tiene al pelado Rodrigo por decir que tiene 35 años y tiene 56, weón.
1: No, pero esto no es broma, si uno siempre se quita la edad, weón. No, sí, weón. A lo mejor él es joven de espíritu, de alma, el pelado Rodrigo. Todos somos jóvenes de alma, pues, mijo. No bancamos el pelado Rodrigo acá, no hay problema. ¡Estoy sabiado con el pelado! Le voy a decir que te llame al 31077. ¡Ah! ¡Ah! ¡Te voy a sabiar con el pelado!
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1: You only live once. ¿Hola?
21: Cito.
1: ¿Ah?
21: Ya le pondría unos azotas, baba. Al pelo verde.
1: Al pelo verde.
21: Aquí me cae mal.
1: Al pelo verde. No, buena onda. Pelo. Ahora tiene pelo. Una sota baba. Me gustó. Toma. Hola.
25: Papecito, yo me iría en contra de la Pamela Díaz.
1: Pamela Díaz.
25: Me cae pésimo. Y bueno, y en contra tuyo, así como para que me azote un ratito.
1: Muy bien. Me gusta como piensa. Me gusta. Oye, todo esto por la polémica. Yo me encargo del fatality. Leo Rey se suma al conflicto entre DJ Méndez y Américo. DJ Méndez le dijo, ya, pues vamos. Ya, pues desafiándolo públicamente, Américo, a subirse a un ring. Por eso, ¿con quién te pelearías tú? Famoso, famosa, político, cantante, actor, nacional, internacional, famoso, conocido, ¿con quién?
17: Papecito, yo le sacaría la chucha al Sammy Reyes.
1: Sammy Reyes.
17: Hace buen pesado el Sammy Reyes.
23: Oh. Buena, papecito. Ay, papi, me tiraría un ron con el Black.
1: Hasta que me cae mal ese hombre. Es bueno para los combos. Es bueno para los combos, Black. Es bueno para los cocachos. ¡Aló! ¡Aló!
23: ¿Cómo estás?
1: Bien, amigo. ¿Con quién se tiraría unos ring?
23: Compadre, yo me tiraría unos ring con tres.
1: ¿Cuáles?
23: El Chispa.
1: Oh.
23: Pueden desagradar.
1: Ok, Chispa, ya.
23: El Johnny Herrera.
1: Ya, ok.
23: Como le está metiendo tanto voz y haciendo polémica, me gustaría tener unos ring y hacer un round oficial, pero legal, con el DJ Méndez.
1: DJ Méndez. Ya, dime, después de la de Américo, sí.
20: El Black es bueno para los coscachos. Si no, pregúntenle al Freddy.
1: No, que se agarraba como, amigo. No, se estuvo de más. No, Checho, no, ya estuvo de más. No me quemes. ¿Aló?
26: Hola, buenas tardes.
1: Buenas tardes. ¿Con qué se va a tirar un rango en Boca Seca?
26: Yo, Pablo Herrera y Rodolfo Carter, con los dos juntos en el camarín. A día, tiro nomás los dos juntos. Puta, que le tengo mal a los hueones.
1: ¡Ahí viene!
27: ¡Seguirá el sabor!
1: Leo Rey a cargo del Fatality, ya lo dijo. Oye, buena pregunta. Qué buena pregunta esa. ¿Con quién te agarraría y el cocacho,
23: güey? Oye, papecito, y le pegaría unas peleas, Rey, a la caracola al Javier Olivares. Puta, que es pesado, güey.
1: ¿Con capa o sin capa?
0: Papi, yo me tiraría un mano a mano con el fólico culeado. ¡Oh!

0: y va a pedir. No, yo le pondría unos buenos copcachos al Carol Dance. Puta que me cae mal el cabro mierda.
1: Carol Dance,
2: papicito, esa pelea va a ser entera fome.
1: ¿Por qué?
2: Los tres hueones curados.
1: ¡Qué gratuito, amigo!
3: Oye, papicito, yo le pegaría al Kiwi.
1: No, chiqui, salgamos de ahí, amigo, por favor.

0: Papecito.
1: Hola.
0: Yo no sé pelear, pero me cae tan re mal la Adriana Barriento y la Care Cuica. Uy, que son pesadas, insidiosas las minas. Y más encima se creen que son terribles, feas. El otro que me cae mal es el Cepo, pero...
1: Cepo, no.
0: Que habla pura lecera, ¿no?
1: Hombre, hombre.
0: Eso, saludos.
1: Hombre, mujer, mujer. Pues esa es la idea. Oh, estaba buena la respuesta, cabrón. Estaba buena. Mira, Pati Maldonado se llevó... Estarían varias peleas. Radioactive. You only live once. Tengo consejos para ti, amigo, amiga, a esta hora de la tarde. Tú que sintonizas tu radio favorita, Radioactiva. Oye, ayer yo sé que estás en ocho, pero te lo tengo que decir. Hoy, ayer se cumplieron 13 años el lanzamiento de este álbum. 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Mientras tú estabas haciendo ayer el asado, pasó esto hace 13 años.

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1: Radioactive. Hola. En el 2013.
0: Sí, ¿dónde estás?
1: Yo me acuerdo que un día como hoy, a esta hora, estaba haciendo popó.
0: Estaba haciendo el 2.
2: Hola. Papecito. ¿Ah? En el 2013 me estaban pegando la primera patada en la raja.
0: ¡No! Esa fue la primera. Vienen varias, mijo.
3: Hola. Buena, papi.
0: Hola.
3: 2013, mi primer año laboral.
0: Bueno, mijo.
3: Había salido de la U y ya tenía mi primera peguita.
0: Bueno, amigo. Felicidades.

0: ahora mensajes. Hola.
1: Hola, ¿qué tal? En el 2013 yo estaba trabajando de educadora de párvulos en un jardín infantil, criando a mi hijo de 10.
0: Papá.
1: El otro de 2 añitos.
0: ¿Bien?
1: Y un bebé de 1 año.
0: Ok.
1: Tenía 3 hijos en ese tiempo, ahora tengo 4.
0: Ok, el de 10 tiene ahora 23. El de, no me acuerdo, 3 añitos tiene, o 2 añitos, tiene 13, 14, por ahí. Y el otro tiene 12, 11, por ahí. El 13, 13, mínimo, hola.
2: Hola, papi.
0: Hola.
2: En 2003 estaba volviendo a Chile después de 35 años fuera, en Brasil.
0: Brasil. En Brasil. Se te notó el tiro, el acento. Se te notó, mi amor. Brasil. País más grande del mundo.
3: ¿Sabías que a la Vale le dicen la Scarlett Johansson de
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0: 18, 18. Pancha, 18 grados en Santiago.
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2: Cafecito. Hace 13 años me gané el concurso del Patito Baby Lee. Y que fuimos a conocer a la radio junto a Freddy con los niños. Creo que fue como por esta fecha.
3: ¡Atento, atento, Patito Baby!

0: empanada seca. Papi,
1: en el 2013 mi hijo tenía 2 años y yo estaba sacando el tercero medio en la nocturna.
0: Besos para ti, mi amor.
2: Atento, atento, Guarén de Sequia, Lastarria Arica.
0: ¿Qué pasó en Lastarria Arica? Ahí hay taco, no hay taco. ¿Qué pasó? Cuéntanos.
3: Atento, atento, aquí tenedor libre, cuchillo está preso, llegando a Vicuñamaquena.
0: Tenedor libre.
4: Atento, atento, aquí vejiga a punto de explotar, por cierto estoy llegando a la casa.
0: Atento, atento, abuelito tejiendo una bufanda, atento en el banco de la plaza, atenta.
5: Atento, atento, aquí gigolo en oferta, entre Coyhaique y Balmaceda.
0: No pasa nada.
5: Mucho frío.
0: Oh, qué lindo el sur, oh, qué lindo, me encanta la cuarta región. ¿Qué pasa, más linda? Atento, atento. Abuelo helado a la sombra, atento.
6: Atento, atento, papi. El descanso con Vespucio te venda acá.
0: Hola.
7: Atento, atento, ratón con anta en buque petrolero. Taco en La Serena casi al llegar al Jumbo.
0: Atento, atento, atento, personas atrapadas en un crucero, atento, atento.
8: Atento, aquí al manaje de McFly.
0: Vamos,
8: San Miguel, sector de guardia de Madrid, Riquelme, despejado.
0: Ah, oh, toquemos McFly. Atento, atento.
9: Atento, atento, acá la ruta 66 en Santo Domingo, taco de mierda.
0: Oh. Atento, atento, recorte en salud, atento, atento, ¿dónde te encuentras?
10: Atento, atento, aquí locurita, locurita, locurita, locurita. Aquí por la Florida, por Santa Marta, desocupado, tránsito. Estamos todos bien.
0: Estamos todos bien.
10: Me siguen los policías.
0: Ok. Atento, atento, todos vienen en el hoyo.
11: Atento, atento, le eché 5 lucas y quedó la luz prendida igual. Saco aquí en Vespucio.
0: Es el motor, mijo, que está fallando ya. ¡Halo!
12: Atento, atento, papi. Aquí la soy Alessandri Viña del Mar. Está un taco, pero de proporciones. Hasta la rotonda Santa Julia, Viña del
13: Mar. Atento, atento, barata con distemper. Despejado, despejado, Vespucio con Las Torres.
14: Atento, atento, perrito con parásito.
15: Atento, atento, aquí pulga en la jarra. Rotonda, sector norte, Antofagasta. Cerrado en ambos sentidos porque los iluminados se le ocurrieron pintar un muro. Que además está terrible feo. Saludos.
0: ¿Lo podrías pintar en la noche, por favor, estar o no?
16: Atento, atento, perro haciéndose su cauceo acá por General Velázquez con Alameda, expedito hacia el norte por Velázquez.
0: Atento, atento.
16: Salud, papi.
0: Gracias, atento, atento. Gato concentrado haciendo del 2, atento.
17: Atento, atento, el hipérbole por acá, el hipérbole, camino Melipilla, la cagada.
0: Cuando dice la cagada es una metáfora, amigo, atento.
18: Aguenco, aguenco, aguenco, aguenco.
0: Atento, Luis Miguel, atento, Luis Miguel en calle en concierto, atento.
19: Atento, atento. Hola, papi. Aquí
0: vamos, se escucha. Hola.
20: Atento, atento, perro chico meón por acá.
0: No.
20: Antofagasta, confirmo el muro. Papeo por la pucha.
0: Eso causa.
20: Atento, atento, atento, atento. Aquí actor porno con Viagra. Yo le eché 10 lucas y el estanque es más grande que la cabeza del tío René.
21: Atento, atento, acá cruza el tabaco en Talca. Ah, está la Fox depilada.
0: Ok, gracias. Atento.
22: Atento, atento. Aquí Mr. Magú, no veo nada.
0: Ya estamos. Mr. Magú. ¡McFly, eres un gallina! Atento, atento. ¿Quién era? Hola, atento. Atento, atento, fabricante de montura para hamster. Está la cagada.

0: moto robada. Atento, atento.
1: Go. 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Odio el estiércol!
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3: Frase de la película.
1: Atento, atento, papecito. Dos metáforas por acá. Avíspate por McFly.
3: Vamos, McFly. Frase de la película, ¿no? ¿Ninguna otra? No, no.
4: Aguante las cabras.

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0: Vincent Vega.
1: ¿Aló?
2: ¿Aló, tío René?
1: ¿Aló? ¡Bah! ¡Me equivocado! ¿Aló?
2: ¡Aló, papecito! Buenas,
1: buenas tardes, mijo. Buenas tardes.
2: ¿Cómo estamos?
1: Bien, ¿y tú? ¿Quién eres?
2: Miguel, por acá, de la comuna de Macul.
1: Miguel, ¿para qué nos llama Miguel, amigo mío?
2: No, para informarte que el sábado tenemos una junta a los macabeos. Nos vamos a juntar, mi amigo, un macabeo viene de Iquique.
1: No, si no se van a juntar, di la verdad, si no se van a juntar, pues
2: bueno, estamos listos, todos con permiso.
1: Si no se van a juntar, pues. ¿Por qué? ¿Cómo define un macabeo? ¿Cómo saber si uno es macabeo? ¿Cuáles son los tres puntos básicos para llegar a ser macabeo?
2: Ya, no le dan permiso para salir a jugar pool, porque antes del aceito vamos a ir a jugar pool, pero a uno no le dieron permiso.
1: Espérate, macabeos, primero pedís permiso, esa es la regla número uno. ¿Pedís permiso para todo?
2: Sí, obviamente.
1: ¿Pedís permiso para todo? Ok, para todo.
2: Mandar la ubicación.
1: Mandar la ubi. Ok.
2: Salir con la plata justa, tarjeta, dejar en la casa.
1: Salir con plata en efectivo. En efectivo.
2: En efectivo.
1: En efectivo, sin tarjeta. En efectivo, sin tarjeta. Ok, dale, otro macabeo. Tarjeta, dale.
2: Llegar luego con un regalo para la señora.
1: Ah, volver con regalo.
2: Claro.
1: Volver con regalo. Ok, espérame. Oye, en cuanto a fotos, si tenéis que mandar fotos, ¿de dónde estáis?
2: No, fotos nada. Sí, servir el desayuno en la mañana también.
1: Ah, servir el desayuno al otro día. Servir el desayuno al otro día. Servir el desayuno. El desayuno al otro día del evento. Pero yo te digo, si tú decís, no, vamos a estar puros amigos, puro hombre, niñito hombre, ¿tenéis que mandar fotos y que realmente hay puros hombres?
2: No es tanto. No,
1: okay, ya.
2: No, aparte que somos amigos desde 30 años atrás.
1: Ok, ya mira, tengo estas reglas para hacer macabeos. ¿Cómo se llama tu grupo de macabeos?
2: Los macabeos,
1: ok. Primero es pedir permiso para todo. ¿Sí?
2: Así es.
1: Mandar la ubicación. Salir con plata en efectivo sin tarjeta. Después del magno evento, volver con regalo. Y al otro día, de ser posible, si no hay caña, no creo que haya caña porque te mandaron con la plata justa, servir el desayuno al otro día del evento. ¿Sí?
2: Así es.
1: Ok, ya. ¿Pidamos más regla aquí a los macabeos que están escuchando?
2: De todas maneras, pobrecito.
1: Manda el saludo a todos los macabeos, dale.
2: Oye, no, enviarle un saludo a mis amigos, a los macabeos, que somos pocos, somos cuatro, pero felices.
1: Ok.
2: Así que saludo a todos y los espero el sábado en la casa. Primero, una mesita de pool,
1: yeah.
2: Y el que pierde paga el asado.
1: Toma, qué rico. Ya, me gustó. Tenéis que mandar fotos, sí. O sea, tenéis que decirme que realmente se hizo esa junta, ¿ya?
2: Sí, te mando fotos el lunes.
1: Ya, vale, un abrazo, amigo mío, antes que lo reten, corte. Y ahí está la regla. Pedís permiso para todo, para ser macabeo. ¿Cómo reconoce un macabeo? ¿Porque pide permiso para todo? ¿Porque manda la ubicación? ¿Porque sale con la plata justa en efectivo, sin tarjeta? Claro, si no, se vuelve loco después. Volver con un regalo, no importa lo que sea. Servir el desayuno al otro día del evento. ¿Qué otras reglas nos faltan para ser macabeo? Amigo, amiga, por favor, a WhatsApp.
3: +569-6836-2133.
4: Con todas esas reglas, ¿qué van a andar invitando mina, weón?
1: Entonces, ¡claro! Claro, si me mandaron con la plata justa, po. O el asado son los minutes. Hola.
5: Ser locutor radial, pape, ser locutor radial.
1: No, amigo, no repita. Hola.
6: Papecito, ¿ah? Debo decir que mi marido falló como macabeo.
1: Oh.
6: Porque después no me llega con ningún regalo, la caga y no la arregla.
1: ¡Oh! No, te devuelves con regalo.
7: Llegar antes de las 12.
1: Antes de las 12. Vamos, otro.
8: Ubicación
1: regla.
8: En tiempo real. Había un payaso que me pedía ubicación en tiempo real cuando me quería hacer macabea.
1: En tiempo real. Oh, sí. Yo conozco personas así. Me da pena, pero bueno. Si funciona, a nadie le importa cómo funciona. Vamos, cosa para hacer macabeo.
9: El registro fotográfico básico, sí. ¿Viste? Y aparte, reportarse cada 30 minutos como mínimo.
1: Registro fotográfico, sí, porque te lo van a pedir. ¿No sacan ninguna foto? Registro fotográfico, lo estoy anotando. Esto va a ir creciendo. Vamos, hola.
10: Papecito, ¿ah? Lavar la losa antes del evento y al otro día del evento. Lavar la losa
1: antes y después. Después del evento. Bueno, lavar la losa antes y después. Me gusta. ¿Otra regla para hacer macabeo? ¿Macabea sirve?
6: Se limitan las salidas solamente una vez al mes. No hay excepción. Y tiene que hacer mérito para la próxima salida, siempre y cuando sea de junta extraordinaria.
1: Ok, ya. Puse o salida una vez al mes y hacer méritos. ¿Qué otra regla puede ser? Ahí vamos a la línea de red. ¿Aló, macabeos? ¿Aló, macabeos unidos? ¿Aló?
11: ¿Aló?
1: ¿Aló, macabeo?
0: Oye, si no, no es nada la mamá de uno,
1: pues. Ok, sí, pues lo mismo, pues, pero por eso es la lista de Macabeo. ¡Aló!
3: Yo quiero mandar al Pape con el...
1: Ok, tío. Gracias. ¡Aló! Buenas tardes.
11: Hola, Pape, ¿cómo estás?
1: Hola, bien. ¿Alguna regla para hacer Macabeo, amigo?
11: Sí, Pape.
1: ¿Cuál?
11: Hacerle masajito en los pies.
1: Hacerle masajito en los pies, hacer masaje de pies.
11: ¿Ah? Antes de servirla.
1: Bueno, te escucho más o menos, pero el masaje de los pies lo cachamos. Ok, tengo. ¿Aló?
12: ¿Aló? Hola, Pabecito, ¿cómo estás?
1: Hola, aquí estoy pidiendo la lista de las reglas de Macabeo. Primero, pedir permiso para todo, mandar la ubicación en tiempo real, salir con la plata en efectivo, volver con regalo, servir el desayuno al otro día del evento, llegar antes de las 12, registro fotográfico, sí o sí, lavar la losa antes y después, salir a una vez al mes como máximo, hacer méritos para la salida y hacer masaje de pies. ¿Qué otro?
12: Yo creo que eso más que Macabeo, Pape, es ser un buen marido. Un marido ordenado, un marido obediente, un marido que ama a la señora, y cuando tiene tiempo libre la atiende, le lleva desayuno, le hace su masaje. Eso es ser un buen marido. Un Macabeo es una persona que no tiene opinión alguna en la casa y se rige por las reglas de la mujer.
1: Ok, señoras y señores, aquí tenemos al presidente de los Macabeos.

0: tú?
1: Hola, papecito. Sergio de Leo Fe por acá, presidente nacional de Macabeo Chile.
0: Muy bien.
1: Todos los que decían de pedir permiso o mandar ubicación están equivocados. Un buen Macabeo le dice a sus amigos, no puedo salir, y simplemente no sale.
0: No sale. Okay. Entregarle el sueldo a la esposa. Oh. Ella tiene la última palabra. Cuando te pagan, transferir toda la esposa.
2: Oh. Pate, lo otro sería que cuando te pagan a ti, transferir la plata al tiro a la señora.
0: Sí, esa es otra. Besito, sí.
3: Dejar la tarea a ella antes de salir, po. Ah, y dejar ahí,
0: sí, claro,
3: a la señora contenta.
0: Sí, claro, ok, hacer las tareas. Claro, salí liviano.
4: No, yo sí que fui Macabeo, papi.
0: Sí.
4: Tenía un GPS familiar. Sabían en todo momento dónde estaba.
0: Bueno, hay una aplicación que le ocupan las mami y los papi, GPS para los hijos. Es así, obviamente, tener control de ellos, de ellas. Donde mis ojos te vean. O donde mi celular lo indique. ¡Hola!
5: En mi casa yo lavo, plancho y cocino. Y saco al perro. Y si no tengo todo el día, me regaña. Por eso hay que decir a todo que sí. Uno cocina, ella duerme.
0: ¡Grita tu root, hermano! ¡Grita tu root, amigo!
6: Pape, antes de salir, tiene que dejar la casa ordenada. La comida servida y al hijo bañado y acostado. Oh.

0: soy tu padre.
1: Hola Rosario, estábamos aquí al aire hablando de qué hay que hacer o qué hay que tener en particular para hacer un macabeo. Entonces aquí estaban dando diferentes opciones, así como salir con la plata justa, mandar la ubicación en tiempo real. Y una persona dijo, yo creo que sí, la Rosario lo hace eso con su marido. ¿Es verdad que le pedí la ubicación en tiempo real a tu marido? Gracias, Rosario. Son preguntas que se hacen los auditores. Ahí le preguntamos a la Rosario, a ver, ¿qué dice?
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1: A ver, vamos, espérame. Me la voy a reenviar al WhatsApp de Radioactiva para que se escuche clarito. Me mandó dos audios. Oh, me mandó una carita enojada. A ver, ¿qué dice? A ver, primer audio de la Rosario.
9: No, por razones de seguridad, todos tenemos compartida la ubicación. Entonces yo sé exactamente dónde están todos los miembros de mi familia en cada minuto del día y ellos saben dónde estoy yo. Y sus hermanas también porque son tercera edad. Es un método de seguridad.
1: Sí,
9: por ejemplo,
1: bien.
9: Voy a ver ahora en qué está.
1: A ver, aquí. Otro.
9: Y el GPS de Carlitos dice que viene camino a la casa. Así que como buena mujer, voy a ir a la cocina a calentarle su plato de comida. Y a ponerme un baby doll. ¿Viste que es muy útil tener a los maridos con GPS?
1: Mira, ahora va a estrenar las boobies, ¿viste?
10: ¡Macabeo!
11: Sí, está entretenido, pero ¿a qué hora nos vamos? 6:59 minutos.
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2: Hola.
3: Pucha, papi, te iba a mandar el punto más importante, pero me mandaron a lavar la losa, bueno, y después a botar la basura. Dale, chao, cabrón.
0: Hacer el aseo.
4: ¿Y qué dices tú de los macabeos? ¿Tus condiciones cuáles son?
0: Todas, mijo, todas las que dijeron.
4: Papi, dos veces al mes invitarla a un restaurante con la suegra incluida.
0: No, un tenedor libre.
5: Hola, papicito, al volver debe hacer el doble de las tareas.
0: Apa. Sí, claro, obvio, para que no haya bajado la cuota, obvio.
6: Hola.
3: ¿Hola? Papecito, aquí, ¿sí? Presidente de los Macabeos, zona mira, sur de Santiago.
0: Otro más, mira.
3: Uno como buen macabeo, ¿sí? Invita a los amigos para la casa.
0: A la casa. Para no salir. Claro, para no salir, claro.

0: Fernando.
1: Nos importa un pico.
2: ¿Qué ha pasado? Tanta cosa, bola, ¿eh? A la línea radioactiva 227-26-2232 o al WhatsApp de la 92.5.
3: Más 569-6836-2133.
2: Si quiere aportar, venga para acá. Si quiere decir algo, venga para acá. Si quiere botar la neura, venga para acá. La neura le dan los cabros chicos. ¿Me cachó?

0: Hola.
1: Pape, los macabeos.
2: ¡Nos importa un pico!
0: Como Ricardo Meruane convirtió su fracaso viral en un negocio. He vendido más de 200 nóctulos. ¡Toma!
2: ¡Nos importa un pico!
0: ¡Toma!
3: Mira. La pelea del Mende. ¡Nos importa!
2: ¡Nos importa un pico!
0: Igual sacamos tema con eso.
4: Y Mende y Emérico.
0: También. ¡Nos importa!

0: Papi, voy llegando 20 minutos atrasado y mi jefe dijo que me voy a poner una carta de molestación. ¡Me importa!
1: ¡No te importa un pico!
2: Buenas tardes, ¿aló?
3: Hola, papi.
2: Bótelo,
3: soy el Seba de los masajes.
2: Buenas,
3: quería
2: Seba.
3: Saber cómo estaba ahí.
2: ¡Yo bien, Seba, gracias!
1: ¡No te importa un pico!
2: ¿Aló?
3: Hola, papecito.
2: Hola, dele.
3: Reunión de apoderados de hoy.
1: ¡No te importa un pico!
2: Ministra Duco defiende cancelación de los Juegos Nacionales tras recorte presupuestario. Fue una decisión muy seria.
1: ¡Nos importa un pico!
2: ¡Aló!
4: Buenas tardes.
2: ¡Dele!
4: Ministra Fiona Nicolau y sus reuniones truchas con Goblin y Meta.
1: ¡Nos importa un pico!
2: Hacienda Española deberá reembolsarle más de 60 millones de euros a Shakira.
1: ¡Nos importa un pico!
2: ¡Oh! Ahora voy a volver. ¡Ah! Oh, el ex de la Shakira. Ahora voy a volver. ¡Aló!
5: ¿Cómo está ahí?
2: ¡Hola! ¡Bien! ¡Dale!
5: Oye, el pajarón que se le volvió a perder el dron en la playa.
1: ¡Nos importa un pico!
2: Si lo tengo así como los volantines con hilo. No curado, obvio. Para que vuelva. ¡Aló!
5: El cupón de gas de 27 lucas.
1: ¡Nos importa un pico!
2: ¡Aló! ¡Aló! ¡Dele!
5: ¡El
1: nos importa un pico!
2: Plataforma Amazon Prime

0: te toca.
1: Papecito, el viejo del colectivo que le puso color porque venía comiendo cabrito y no le convidé. Viejo, culiao.
0: No, tranquila. No se puede decir cabrito, mi amor, tranquila. Era porque a lo mejor no le asociara el auto, pues mi amor, si tiene. Claro, si tiene que seguir trabajando. Sí, claro. Si usted toma un Uber, la aplicación que sea, tiene que dejar limpio el auto, así como lo recibió. Ahora, señoras

0: un pic.
1: Hinge, así lo diría yo. La app de relaciones serias que llega a Chile y que está diseñada para ser eliminada. ¡Oh!
0: ¡Nos importa un pic!
1: ¿Aló?
2: ¿Aló?
1: ¡Sí!
2: ¡Que China no vaya al mundial!
0: ¡Nos importa un pic!
1: ¡Buena tarde!
3: ¡Amamos el dron a un poco!
0: ¡Nos importa un pic!
1: ¡Me va a llevar con el viento!
3: ¡No es tu auto, Peppa Pig!
0: ¡Nos importa!
1: Sí, claro, viste. Betsy Camino es la nueva eliminada de Fiebre de Baile.
0: ¡Nos importa!
1: ¡Oh! ¡Oh! ¡No voy a parar de mí!
4: Hola, papecito. Estoy recién almorzando.
1: ¡Hola! ¡Qué tarde, mi amor! ¿Qué estás almorzando?
0: ¡Nos importa un pic!
4: Todos los que juntan el álbum del mundial.
0: ¡Nos importa un pic!
1: ¿Aló?
5: ¿Aló?
1: ¡Sí!
5: ¡Lavín Junior!
1: ¡No!
0: ¡Nos importa un pic!
1: Falsa alarma por hospitalización de Luis Miguel. Familia desmiente versión sobre su salud.
0: ¡Nos importa un pic!
1: ¡Aló!
3: ¡Pape, pape!
1: ¡Sí!
3: La

0: de Macabeo.
1: Nos importa un pico.
2: Hola.
3: Hola, papecito.
2: Hola.
3: A estos imbéciles que hoy día nos sacaron los medidores aquí en Vitacura.
2: Ya.
3: En los negocios de medidores del agua y nos dejaron la pura cagada.
2: ¿Por qué?
3: Así que, para que la gente vea que acá arriba también se roban los medidores.
1: ¡Nos importa un pico!
2: Hay que tomar serias medidas.
3: Que estoy resfriada, papecito.
1: ¡Nos importa un pico!
4: El merluzo que vaya a ver a la Mon Laferte.
1: ¡Nos importa un pico!
2: Mi amor, llegó una semana atrás.

0: dale.
1: Hijo Camilo, Miguel de Castro, que son macabeta, son
2: nos importa un pico.
0: Falun, no sé cómo decir. Es escogido la mejor de la semana, fiebre de balón.
2: Nos importa un pico.
0: ¡Aló! Bueno. Oye, está ahí claro que nunca van a invitar a fiebre de baile, amigo. ¡Aló! Ahora sí.
3: Hola.

0: 2232.
1: ¡Aló!
2: ¡Pate!
1: ¡Sí!
2: ¡Para que le robaron los medidores!
0: ¡No importa! Sí.
1: ¡Buenas tardes!
3: ¡Aló!
1: ¡Sí, dile!
3: ¡Aló, papi! ¿De qué me perdí?
1: ¡Oh, no te importa
0: un pico!
1: ¡Aló!
3: ¡Papi!
1: ¡Sí!
3: Después de mucho tiempo de cesante, el día fue mi primer día de pega y llegué atrasado.
0: ¡No te importa un pico!
1: ¡Oye, qué padre!
4: ¡El carnicero Quiroz!
0: ¡No te importa un pico!
4: Oh. ¡Buena, papi! ¡El patrimonio de Lavallejo!
0: Oh. ¡No te importa un pico!
4: ¡Que no me saquen los audios,
1: papi! ¡Oh,

0: 1-800-726-2232.
1: Ay, qué bueno.
2: ¿Te sentís más relajado después de...? Yo sí. Sí, dicen de todo. Me gusta.
1: Para todos lados, cabrón.
2: ¿Aló? Buenas tardes. Bienvenido a Radio Activo. No me corté. ¿Sí?
3: Que el marido de la Rosero se llama Tadeo.
2: No, tranquilo, ya pasó, mijo. No, ya... ¡Ah! No, me mandó otro audio la Rosero. Me mandó otro audio que decía sobre... Ah, bueno, ya lo tiramos. Bueno, ya lo mandé. ¡Aló!
3: ¿Cómo estáis, papecito?
2: Hola, bien. ¿Quién eres, amigo?
3: Cristian de Peñaflor, el empastillado.
2: ¿Qué va del empastillado?
3: ¿Cómo estáis?
2: ¿Qué le vas del empastillado?
3: Te quería contar algo.
2: ¿Qué le vas del empastillado? ¿Qué pasó?
3: Volví hoy día al trabajo. Bueno. El alta definitivo.
2: Espérate, ¿tú llegaste atrasado hoy día? ¿No?
3: No.
2: ¡Por fin!
3: Sí, estoy contento. Me hizo súper bien hoy día trabajar.
2: Buena. ¿En qué estás trabajando, amigo empastillado?
3: Mira, yo trabajo en una empresa que ve sistemas de seguridad electrónico para edificios, así como cámaras, alarmas de incendio y toda esta cuestión.
2: Ah, bueno. ¿Y estás encargado de eso tú?
3: Sí.
2: Ah, bueno. Bueno.
3: Así que...
2: Bien, po.
3: Es un gran paso, papecito.
2: Se logró.
3: Sí, o sea, fue difícil. Yo te digo, fue difícil porque había ratos que uno se siente solo, se siente abandonado y todo el cuento.
2: Sí, claro.
3: Pero con trabajo, con gente que tú sabés que te está apoyando, sí. Que con cosas que tú empezás a distraerte, te sí. Empezás a distraer.
2: Sí, obvio. Bacán, me alegro. Porque sí, estuviste harto rato.
3: Fue una gran ayuda, pues, papi. Yo estoy muy contento porque tú siempre te diste el tiempo de escucharme, de apoyarme, de aconsejarme. Yo, ni siquiera saber quién soy yo.
2: Yo sé, no es necesario, amigo. Yo no tengo ningún problema. Basta con que sea auditor de Radioactiva. Yo creo que durante mucho tiempo te escuchamos, los auditores, todo acá. Pero hubo un momento en que empezaron a. Ya, pues, amigo. Vamos, amigo. ¡Vamos, amigo! Y ahí yo creo que eso te tiró para arriba y ahora estamos...
3: ¿Sabes lo que pasa, Pape? Que yo creo que la mente te trabaja mucho, muchas veces, porque... Pucha, la persona que era mi pareja en ese momento, yo pensé que iba a estar siempre conmigo apoyándome, ¿cachai?
2: Amigo, hasta la sombra te abandona en algún momento de la vida.
3: No, sí, lo tengo claro, pero en ese momento empecé a ver que... Todo oscuro, ¿cachai? Entonces empecé a ver que esa persona que supuestamente te iba a estar contigo no está, ¿cachai? Pero te dais cuenta también que a lo mejor no está ella, pero hay otras personas que te apoyan.
2: ¡Obvio, pues, mijo! Siempre hay alguien. Primero te tienes tú.
3: En ese periodo conocí un montón de gente, pero yo te digo que me saco el sombrero, personas que entregaban tu amistad sin pedir nada a cambio.
2: Buena,
3: que
2: me alegro.
3: Te escuchaban, te apoyaban, que estaban contigo, que buena. Te animaban. Y lo mismo pasaba aquí en la radio, porque yo de repente llamaba y había un montón de gente que te mandaba la buena onda y eso te pone feliz también.
2: Bueno, me alegro un pastillo. Bacán. ¿A qué hora entráis?
3: No, en la mañana, hoy día a las 9 de la mañana, así que salí temprano de aquí de Peña para llegar a las 9 de la mañana y me tocó ir día en Vitacura, así que
2: no te vi
3: el menso pique.
2: No te vi una cerveza, mijo.
3: Nada no, más. No, para nada, todavía no.
2: Ah, no, pero para nosotros, para ti no, pues bueno.
3: Sí, po. Yo te voy a llevar un regalito, te tengo dos cosas. Te tengo unas chelitas bien artesanales.
2: No, pero no te las tomes. Amigo, son bromas, tranquilo, son bromas.
3: Te hice en una parte
4: amigo,
3: un regalo de...
4: Amigo, son bromas, tranquilo. Amigo, son bromas, tranquilo. Tranquilo, que no puede venir nadie acá a la radio. Tranquilo, amigo. Estoy espirituoso. Tranquilo, amigo. Tranquilo.
2: Mientras tú estés llamando, nosotros felices, ¿vale?
3: Eso estaba haciendo, papecito. Quería contarte. Estaba ahí intentando. Mi hijo también. Quiero darle las gracias a mi hijo, que siempre también confió en mí y estuvo ahí para mí siempre.
2: Lunes de buenas noticias.
3: Bueno. Sí, lunes de buenas noticias.
2: Lunes de buenas noticias.
3: Un abrazo a la distancia y muchas gracias, como siempre, por haberme escuchado y en el...
2: Un abrazo,
3: que mi hijo dice que quiere hablar contigo.
2: Ok, dame con el hijo.
5: ¿Cómo estáis, papecito?
2: Hola, hijo del empastillado. Bien, ¿y tú? Lo logramos, mijo. Está todo bien ahora.
5: Sí.
2: Bien.
5: Oye, te quería dar las gracias, papecito.
2: Puta que eres lindo, hijo.
5: Porque siempre te escuchábamos, siempre te ayudabas y poníamos música, poníamos tu radio y siempre estabas ahí en las conversaciones, en los momentos. Entonces te doy una gran gracias y yo te mando un abracito grande.
2: Vale, mi hijo, un abrazo para ti. Pues gracias por estar siempre ahí conectado a Radioactivo. Y acá los auditores estamos todos locos, así que le vamos a mandar pura vibra a tu viejo. Ya,
5: gracias. Cuídense.
2: Un abrazo, mijo. Un abrazo, mijo.
5: Chao.
2: Qué linda. Hola,
6: a ver. Hola, Pope, ¿cómo estáis?
2: Hola.
6: Hoy aquí Cristian de Puerto Montt. Puta, ¿vale? Yo que te iba a ir a ver a la radio, güey.
2: No, no venga.
6: No quiero decir a nadie.
2: No se fue. 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No se fue.
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0: Sabemos que es tanta cosa que está pasando, tanto noticias que lo bombardean. Aquí pura onda, cariño. Pura buena onda, amor, acá. ¿Estupideces? Sí, muchas veces. Pero pura buena onda, así que venga para acá. Venga, venga, venga. No time to rest. Hola.
1: Pucha, papecito, yo voy a ir con dos amigos a la radio.
0: Ahí va. Ya, ahí sí, ya, dime a qué hora, dame el problema.
2: Hola. Pape. Un gran abrazo al empastillado, felicitaciones.
0: Buena, buena.
3: El empastillado.
0: ¡No, sin pa!

0: dije que llegó tarde, es que recién le dejaron mandar el audio. El Macabeo. Hola.
1: Buena, papecito, aquí estoy, me estoy jugando otro cigarro. Bueno. Oye, yo un par de veces escuché el empastillado, que bueno, mi hermano, toda la positiva para usted, que siga así mejor y más. Saludos a todos los radioactivos.
0: Más.
2: Ay, que le dije que papi, ¿qué hago ahora con los completos?
3: ¡Qué bacán, empastillado! Bendiciones, felicitaciones para ti. Volver al trabajo te va a ayudar muchísimo y siempre vamos a estar para un consejito.
0: Sí, bien.
4: Hola. Empastillado, muchas felicidades. Te felicito por la felicidad que das cuando tú te das las felicitaciones de lo feliz que estás.
0: ¡Qué lindo! ¡Qué lindo! ¡Qué lindo vocero que tenemos!
5: Hola. Señores, empastillado, bienvenido a la Tierra.
0: Bienvenido, sí, dejo de andar pensando cuestiones, buena onda. Vamos, venga para acá.
5: Muy bien, empastillado.
6: ¡Arriba la cabra!
0: ¡Arriba el empastillado! Aguante la cabra, ¿qué dice? La gente buena onda tiene la opción de enfermarse, pero la obligación es de recuperarse, porque solo se vive una vez. No dice Leonardo acá, buena onda, hola.
7: Qué bueno el empastillado, papecito. Felicidades para él. Nos alegramos caleta a todos. Lo queremos.
0: ¿Viste? Hola.
8: Perrito, ¿me podéis contar de nuevo?
9: Hola. Hay alguien en casa.
0: Oh, ¿qué hice? Cambié el audio. Oh, perdón, ¿qué hice? Hola. Dale, te toca.
10: Pape, estoy esperando para mi música de Nirvana.
0: Oh, un niño. Oh, me pide una canción de Nirvana. Ya, vamos a hacer otra cosa con guitarra. Ahí ustedes votan. Si gana la canción del niño, no le voy a decir cuál pidió. Pero si gana, gana. Si no, no gana. Invisibilidad que acabo.
11: Soy tu papi.
0: Ya, hagamos otra cosa con guitarra. Me gusta, se ponen cuáticos.

0: dígame.
1: Aguante el empastillado.
0: Aguante.
2: Empastillado.
1: Sacate una pastillita, ¿eh?
3: Pate. ¿Ah? Este es un mensaje no para ti, guagua, pero sí para dos cosplayers. Chumi, Thorfinn, el mundo no gira alrededor de ustedes. No puede ser que ustedes hayan ganado la cuestión del evento de la cuestión medieval y ustedes se quejan diciendo, ¡ay, que me llevaron! ¡Ay, que hubo puteo! Crezcan, tienen 27 años los dos.
4: No, no entiendo. No entiendo el contexto, Paru. No tenéis que llamar. La estáis tirando al aire, es como Kawin. No entiendo. La señora Arico no entiende, el de Punta Arenas tampoco entiende. No entiendo de quién estáis hablando. Vaya a tener que llamarnos para entender.
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10: 16 grados.
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2: Por el poder que me ha sido conferido, los declaro marido y mujer. El novio ya puede besar a la novia. ¿Alguien ha visto al novio?
3: Así.

0: Abrazo.
1: Siempre uno, segundo uno, tercero uno, cuarto uno, quinto uno. Sí. Nadie viene a salvarlo uno. No entiendo. Por eso siempre uno tiene que mirar por uno. Un abrazo grande.
0: Eso. Nadie viene a salvarlo uno. Gracias, amigo. Ah, qué lindo. Señoras y señores. Sí. Día lunes. Y queremos comenzar con energía. Por eso.
2: Ladies and gentlemen.
0: Señoras y señores.
2: Welcome.
0: Bienvenido. To
2: the main event.
0: A la 92.5 Radio Activa. Solo si una vez. Porque esta sección se llama
3: Otra Cosa es con Guitarra.
2: Let's get ready to rumble.
0: Aquí yo le echo la culpa a ustedes. Ustedes votan en la línea radioactiva, no en el WhatsApp, por favor. Necesito el registro, el número de las personas que votan. Hoy, en Otra Cosa con Guitarra, presentamos... You're ready for this. Ok, presentamos al número uno, Offspring. What happened to you?
4: What in the world happened to you?
0: Opción número uno. Opción número dos. Audioslave, Like a Stone. Opción número 3. Nirvana, Smell Like Teen Spirit. ¡Listo!
5: Soy tu padre.
0: ¡Ah! ¡Está toda buena! ¿Sabe por qué ocupé la de Audioslave? ¿Sabe por qué?
6: ¡No!
0: Porque la borré, po. Me pasé, po. Me pasé, po. ¿Dónde está? Aquí es la efeméride. En la efeméride, ¿dónde está la de Audioslave? Oh. Se suicida Chris Cornell, líder y fundador de Soundgarden, a los 52 años. Un día como hoy. Oh. Oh. ¡Buenas tardes!
7: ¡Hola, padrecito querido!
0: ¡Hola, mijo! ¿Cómo estás? Bienvenido a Otra Cosa es con Guitarra, la número uno, número dos o número tres, mijo.
7: La número one.
0: La número A. Gracias, amigo. Aló, buenas tardes.
7: Aló, papi. Buenas tardes.
0: Hola, mijo. Bienvenido a Otra Cosa con Guitarra. ¿Cuál es su opción?
7: La número tres, papi.
0: Número tres. Un abrazo, amigo. Nirvana. Ok. Buenas tardes. Aló.
8: Hola, buenas, papi.
0: Hola, bienvenido a Otra Cosa con Guitarra, mijo. ¿Con quién?
8: Con Fabián.
0: ¿Por quién va a votar Fabián?
8: Por la número uno, Offspring.
0: Número uno, Offspring. Un abrazo, mijo. ¿Mujeres no votan en esto?
8: ¡No!
0: ¿No les gusta el rock?
8: ¡No!
0: No, ¿cómo que no?
5: 22-726-2232.
0: Buenas tardes.
8: Buenas tardes, mi pobrecito.

0: Esta es la número uno. Espera. La número uno tiene dos votos. Ok. La número dos no tiene ningún voto. Black Stone. Y la número tres tiene dos votos. Ahí vamos. ¿Y tu votación va para la?
1: Número dos.
0: Número dos. Te adoramos. Besos.
1: Besos.
0: ¡Oh! ¿Aló?
2: Hola, Babecito, ¿cómo estáis?
0: Buenas tardes. Bien, aquí esperando el resultado.
2: Babecito, obvio la número uno, la mejor.
0: Número uno, un abrazo para usted, mijo. Aló, buenas tardes.
3: Aló, padre.
0: Aló.
3: Ya, la ya. Tres.
0: La tres, sí. Listo. Se acabó, la che. A ver, ¿cómo vamos? La uno lleva uno, dos, tres votos. La dos, un voto. Y la tres lleva tres votos. ¡Oh! Empatados. Aló.
2: Buenas tardes.
0: Buenas tardes. Buenas tardes. Boca seca, ¿por cuál va a votar?
2: Por la número 3.
0: Número 3, un abrazo, mijo. Oh, uno, uno, dos, tres, cuatro. Oh, un voto y gana la. Y gana la soy. Buenas tardes. Oh, te escucho más o menos, mijo. ¿Aló?
2: ¿Aló? ¿Aló? ¿Aló?
0: ¿Aló? Ahí sí. ¿Cuál es tu nombre?
2: Jan, manito.
0: ¿Por cuál va a votar primero que todo y por qué?
2: Por la 2, porque hago un kernel.
0: Ah, buena, ya, la número dos. Un voto para la dos, gracias, mijo. ¡Esto se alargó! Por allá pica el indio.
4: 2-2-7-2-6-22-32.
0: A ver, ahí vamos. La opción número uno tiene uno, dos, tres votos. Esa, tres votos. La opción número dos tiene uno. A ver. Uno, dos votos. Y la opción número tres tiene uno, dos, tres, cuatro. ¡Ah!
5: Besito.
0: Hola,
5: con la número uno,
0: número uno. Número uno, número uno, calmado, número uno. Uno, dos, tres, cuatro. Oh, subió a un voto más la número uno. Oh, empatados la tres y la uno. La dos tiene dos votos. Oh, están todas buenas. Si les dije, están todas buenas.
4: 2-2-7-2-6-22-32.
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4: Soy tu padre.
0: ¡Aló! ¡Aló!
2: ¡Babelucho!
0: ¿Quién eres?
2: ¡Aló, Babelucho!
0: ¿Quién eres?
2: Pato, de acá de Coquimbo.
0: ¡Calmao, Coquimbo! Espérate. La 1, calmao, lleva 1, 2, 3, 4 votos. La 2 lleva 1, 2 votos. Y la canción número 3 tiene 1, 2, 3, 4. Está empatada con la 1, la número 3.
2: Como dijeron en magnetoscopio musical. Número uno, número uno, número uno, número uno.

0: Voy al WhatsApp. Es que yo, mi tío, cuando manda mucho WhatsApp, yo no sé qué he dicho. Hola.
1: Papecito, harto mal el auditor de Coquimbo. Ah, no fue en el magnetoscopio en un musical del número uno,
0: era sábado taquilla.
1: Sábado taquilla.
0: Ah, sí. Bueno, pasado de largo, pero le caché el tiro.
2: Vamos, magnetoscopio musical.
0: Sí, po.
2: Era sábado taquilla.
0: Sábado taquilla. El bebé que había pedido una canción de ¿dónde era? De Estados Unidos. Nos mandó un audio.
3: Hi, papi. Can you ask your boss if you can play Smells Like Teen Spirit by Nirvana? Have a good day from Canada.
0: Oh, no había pedido de Canadá. I smell like Teen Spirit. Y perdió. Son malos con el cabro chico. Ve que lo traumaron. Ve que un bebé. Ve que era un bebé que está escuchando desde Canadá con el papá. Y ustedes no dejaron que ganara Nirvana. Son unos viejos vinagres, unos viejos amargados. Ahí el bebé todo ilusionado. Bebé, un abrazo para ti. A veces se pierde, a veces no se gana, bebé. Son pesados. Aquí hay los auditores que tenemos. Tenía ganado Nirvana. Yo dije Nirvana, pero no. Pero bueno, bebé, disculpa. Rompieron el corazón. Vaya acostumbrándose, bebé. En la vida tenemos que romper el corazón muchas veces, bebé. Bebé,
1: bonus track.
0: Ya me están dejando pasar una vez nomás con esta de una cosa, otra cosa con guitarra. No, yo no quiero llegar al quinto piso, hijo. Estoy recién partiendo la semana y viene un periodo entre medio. No me quiero ganar el bono del viernes.
4: Oye,
0: hola,
4: besito, pedazo de tema. Bueno.
5: Oye, el audio, bueno.
0: A ver qué dice audio. ¿Qué pasó? Buenas tardes, hola.
6: Buenas tardes, yo como auditor debería darle el favor a ese niño que está escuchando en Canadá y poner igual la canción normal. Total, el jefe la aguanta todo, así que no habría problema, yo creo.
0: ¿Crees tú? ¿Deberíamos igual?
6: Sí, igual, nomás autorizado.
0: Había perdido Nirvana.
6: Pues yo también quería Nirvana por ese bebé.
0: ¿Estás? Oh, es que ¿para qué hicimos entonces la cuestión?
6: Sí, pero pongámoslo igual nomás, el jefe aguanta igual nomás. Aparte hasta ahora está durmiendo.
0: Oye, jefe, ni escucha este programa.
6: Sí, pues ponela igual nomás.
0: ¿No está ni ahí con nosotros este programa,
6: jefe? No, si pues no hablase mal del jefe, si sabe que está ahí.
0: No, jefe, no está ni ahí, no nos pesca.
6: Ya, pongámoslo igual nomás.
0: ¿Lo ponemos nomás? Dale color, sí. Dicen acá.
6: Póngale nomás.
0: Hay que decir acá, espérate.
2: Oye, papi, no podís ser así con un niño. Tienes que darle en el gusto, si es un niño.
6: ¿Viste, no?
0: Ok,
1: aguante Nirvana.
0: Aguante Nirvana. Pero es que igual tiene que entender el niño que no todo se puede tener en la vida.
6: No, pero oye, papi, te está llamando de Canadá, hombre.
0: No, me mandó un mensaje, no me llamó.
6: Ya, disculpa. Entonces, pero póngasela igual, no.
0: Ok, ahí está. Está, sí. ¿Cómo se dice? Pregúntanos de nuevo por la canción. Ponle igual, papecito, dicen acá. Desde las Canadades, siguiéndolos y enseñándole a la criatura la mejor radio con el mejor locutor, papecito, y nos dejan llorando. Sí, tienen apoyo, sí. Dice, hazme feliz, dice. Soy Fernanda. Mira, Fernanda, nos mandó este audio.
3: Hi, papi. Can you ask your boss if you can play Smells Like Teen Spirit by Nirvana? Have a good day from Canada.
0: Listo. Ponle, dame tu root, weón, para echarte la culpa a ti.
6: Ya,

0: Pate, muy buena idea, un día
1: de puro rock.
0: De puro rock.
1: Otra cosa.
0: Todos los 29 de febrero.
2: Ah. Hola, papi, estoy contento pero enojado, pero igual tremendo tema que te sacaste,
3: weón. ¿Sabes qué la poesía, weón?
4: Don Eduardo Pape Salazar, quinto piso, por favor. Ah.
5: Papecito, un día de puro rock, total. Vamos todo el desayuno, te apañamos, ¿qué tanto?
1: Con un pay de limón a Don Verdi. ¡Hola! Lo ponemos contento al tiro.
2: No, tú me estás weando hace rato.
3: No, pero si hace rato que me estáis buscando, weón.
6: Buena, papecito. Me dice ánimo para la semana. Bueno. Saludos.

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escuchando Radio Activa. ¿Cómo, pues, mijo? ¿Cómo? ¿Cómo no voy a llegar a tomar un con la familia? ¡Ah!

0: eso por Rosinelli. Que le saluden del elefante.
1: No, no entendí. No se entendió.
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1: Está escuchando. Dígame en diferente manera.
4: Vamos juntando para el pay de limón y el cafecito para el jefe, sí, para salvarle el potito, sí, al pape.
0: Sí, sí. Papecito, aunque te reten, si mira, como dice el viejo dicho, entre poner y no ponerlo, mejor ponerlo.
5: Thank you, pape, you're the best.
1: You're welcome, baby. A mí me dijo mi jefe, mira, prefiero que me pidáis perdón, bueno, que me pidáis permiso.
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7: Oye, papecito, hay una versión de esa canción que la hace Los Prisioneros con el Álvaro Enrique. No sé si fue en la Rock and Pop, que es notable, salió fantástico.
1: Sí, buena versión, sí, amigo. Hoy no me acordaba de esa versión, tenés toda la razón, amigo. Hola.
8: Papecito, gracias a la Brittany, quedó registrado. La segunda vez que perdiste el dron.
1: No, no es la Brittany. No, mi pareja, no es la Brittany. Que lo diga la Brittany, dice acá. 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
2: 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Atento mañanas. 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
2: Gracias por este lunes. Gracias, comunidad radioactiva. Gracias por esa energía. 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Saludos, pastillao. Un abrazo.
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1: Oye, están los equipos, está la música, pero ¿a qué hora llega el DJ, po?
3: 7:59 minutos.
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